0: A ti, cancelamos la reservación. Pues lamentablemente, pues ahorita a ver qué invento por cuestiones hidráulicas, por saturación. A ver, aquí el chiste lo de menos, sino cancelarle el asunto y qué, cambiárselo para cuándo.
1: Que le perdieron unos 3 meses. Es que ella salió de vacaciones ahora. Ajá. Entonces, a ella sí no le pueden mover las vacaciones. Ya salió y ya se fregó. Si le cambian para 3 meses, pues ya.
0: Bueno, ya ¿qué no te se parece puede. Que sea? Te ofrezco dos opciones. Para mayo. Porque junio y julio es temporada alta, o para, no sé, pues, septiembre. Tú dame una fecha, más o menos, o un mes, dame un mes que tú quieras.
1: Para mayo estaría bien.
0: Para mayo, perfecto, sí. Pues ya está. Entonces, a ver, te resumo, lo hicieron a través de una agencia. ¿Cuánto, digo, más o menos que pagaron? Dame una referencia por si necesito esa información.
1: Casi los 16.
0: Órale, pues supongo que debe ser todo incluido, ¿no?
1: Sí, ya todo incluido.
0: No, hombre, pero van como patrones, mi rey. ¡Oh, Dios!
1: Hay que darse esos lujos de repente.
0: Muy bien, pues dame un nombrecito. ¿Cómo quieres que me llame yo?
1: ¿Qué te parece si Román?
0: Perfecto, Román. ¿Estás listo para la broma?
1: Seguro que sí.
0: ¿Estás seguro de la broma?
1: Sí.
0: Vamos a pegarle, señores, en directo desde el Panda Center. Las bromas están... en este Cast Show.
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0: Listo, vámonos con todo.
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8: Bueno.
0: ¿Me apoyas, por favor? No, en la 408. Si hay que llevarle el room service. Sí, bueno.
8: Bueno.
0: Hola, buenas noches. El señor Carlos, por favor. Carlos Alfredo.
8: Dígame.
0: ¿Me puede comunicar con él, por favor? Habla Román. Le estoy hablando del hotel acá en Mazatlán. De reservaciones.
8: Sí, dígame. Soy la esposa. Él ahorita está ocupado.
0: Ah, fíjese que él ha estado tratando de llamar durante todo el día, incluso desde ayer. Nosotros tenemos programado una habitación, 2 adultos, 2 menores. Y antes que nada, muchas gracias por estar con nosotros y que nos visite acá en Mazatlán. Pero tenemos un problema muy grande, le hemos estado tratando de hablar, número de reservación 4505. He intentado comunicarme al teléfono primario que ha dejado con terminación 2815, pero no me ha contestado, me desvían las llamadas o me manda buzón. ¿Podría hablar con él, por favor?
8: A ver, permítame, no me cuelgue, permítame.
0: Sí, sí, claro. Aquí yo le espero. Lupita. No, hay que llevar todo a la playa, sí, se está haciendo la party nocturna. Sí, hay que apoyar a los canadienses, hay que apoyarlos, por favor. Sí, a todos, gracias, Lupita. ¡Pancho! ¿Podrías acercarle, por favor, a los de la 1525? Hay que llevarles, sí, esa botella de champán. Gracias.
8: No me conteste, señor, dígame, ¿qué se ofrece?
0: ¿Pero quiere hacer el check-out? Sí, bueno, sí, disculpe, habla Román, ¿me decía?
8: Está ocupada en la línea, dígame, yo soy la esposa, ¿qué se ofrece?
0: Ah, señora, ¿cómo está usted? Bueno, gracias por atenderme la llamada.
8: Dígame.
0: Ah, ¿usted es la señora Nidia?
8: Sí.
0: Sí, la tengo en el sistema. Mire, estamos tratando de localizarle urgentemente porque lamentablemente la entrada para mañana saliendo el día 24 está siendo cancelada. Bueno, se canceló desde el día de ayer. Entonces, me pidieron que me comunicara con ustedes porque tenemos hasta el mes de mayo. Entonces, para que me den las fechas para poder hacer el cambio y no pierdan los 15,738 que pagaron a través de una agencia de viajes.
8: ¿Pero por qué cosa se está cancelando?
0: Mire, lo que pasa es que hemos tenido un problema hidráulico en el hotel. Y ahorita usted sabe que vamos saliendo del tema de pandemia, hay mucha gente que está viajando, entonces solamente la categoría premium y los tiempos compartidos que tenemos en el hotel son los que están teniendo prioridad. Ustedes compraron a través de una agencia de viajes una tarifa básica, aunque es ilimitado, y compraron pues prácticamente pues la estancia con nosotros, estamos teniendo que reducir porque no tenemos todas las habitaciones y lo tendremos hasta el mes de mayo, señora Nidia.
8: ¿Sabe qué? Déjeme comunico con la persona que me vende el viaje porque ella no se ha comunicado conmigo.
0: Ah, bueno, está usted en todo su derecho. Lo único es que sí, precisamente le estoy hablando del front desk de la reservación porque soy la persona encargada de todo el tema de reservaciones. Usted puede hablar con su agencia de viajes. Bueno, es un poco tarde, no sé si le vayan a atender. Lo que me preocupa es que tengo el check-in para a partir del día de mañana. Entonces, ¿ustedes de dónde vienen, perdón?
8: De Chihuahua.
0: Bueno, mire, si usted hace su viaje desde Chihuahua y no me dice para qué días de mayo tengo disponibilidad, entonces, desgraciadamente, aquí va a haber graves problemas, porque si ustedes hacen el viaje a Mazatlán con nosotros y no podemos hacerles el check-in, entonces va a haber un problema grande. Usted está en todo su derecho de poder hablar con la gente donde compraron los boletos, pero es importante que yo pueda hacerle el cambio. Vienen con dos mascotitas, ¿verdad? Estoy viendo en el sistema. Son dos adultos y dos perritos.
8: No, señor, está totalmente equivocado. ¿Cómo mis hijas van a ser dos perros?
0: Ah, perdón. Como veo que son discúlpeme, lo que pasa es que no lo tengo en el sistema bastante claro. Ay, perdón, creo que ya se...
4: Oye, te está buscando, ¿eh?
1: Sí. Quiero llamar a Martín Márquez.
0: Oye. Bueno, llamada de tres, carnal. Llamada de tres. Ok, ¿qué pasó, mi amor? Me marcaste, estaba ocupado.
1: Sí, ahí me está marcando.
0: Ok, juntas la llamada, pero espérate, cuando escuches el efecto de tono, ok, dices, me están marcando ese número desconocido, deja junto, y ahí simulas que juntas, y obviamente entro yo otra vez, ¿de acuerdo? Y okay, me sigues la corriente. Sí. Listo, órale, vale. júntale.
1: Bueno.
8: ¿Con quién hablas? Estoy marque.
1: No entraba la llamada.
8: Ay.
1: ¿Por qué? ¿Qué pasó?
8: Pues que estaba ocupado. Dije, pues, ¿quién sabe con quién habla?
1: No, pues no entraba nada de llamada. Yo le tomo fallo a este mugrero. ¿Qué onda, mija?
8: ¿Tienes otra persona en la línea?
1: No, ¿por qué?
8: Sí, ¿cómo no? No, márcame cuando te desocupes.
1: Pues es que como que quiere entrar otra llamada, ¿entiendes?
8: Ah, bueno.
1: Pero no, ¿qué pasó? Dime.
8: Pues me acaba de hablar un viejo. Contéstale a ese viejo que está marcando. Contéstale.
1: No, pues dime tú. Pues primero dime tú. ¿Qué quieres?
8: Pues me está marcando un viejo y dice que no vamos a poder registrarnos en el hotel que porque tienen un problema hidráulico y no sé qué.
1: ¿Y luego?
8: Que le urgía hablar contigo y que no sé qué. Por eso te digo, contéstale para ver qué te dice y me marca. A ver
1: si y luego que no. ¿Y luego qué le voy a contestar yo? ¿Qué le voy a decir yo?
8: Tú nomás contéstale, porque me dijo que he estado tratando de localizarte y no te localiza. Cuélgame y contéstale.
1: No, pues mejor vamos a ir a combinar la llamada para ver qué nos dice a los dos.
8: Ándale, pues.
1: Sí, combino la llamada.
8: Oh, sí.
1: Ándale, pues. Espérame.
0: Sí, bueno, señor Carlos.
1: Sí, dígame.
0: Señor Carlos, habla Román, le estoy hablando de reservación de acá del hotel en Mazatlán. Mire, sí, he estado tratando de localizarlo desde el día de ayer porque tenemos un problema. Marqué al número opcional, ¿verdad? Y me contestó la acompañante, al parecer, una mujer de nombre Nidia, que por cierto, sí, muy prepotente, muy grosera. Yo estoy haciendo mi trabajo, ¿verdad? Le estaba comentando que desgraciadamente no podemos recibirlos el día de mañana como está programado porque tenemos un problema hidráulico en el hotel. Algunas habitaciones están siendo pues canceladas y solamente se está recibiendo a la categoría premium y a los tiempos compartidos. No me permitió explicarle, se puso muy prepotente, muy grosera, pero yo lo he estado buscando a usted y no me contesta el teléfono. Entonces yo quería ver la posibilidad de que podamos ver la nueva fecha en que nos puedan visitar acá en el Hotel El Mazatlán.
1: ¿Nueva fecha? ¿Como para cuándo sería la nueva fecha?
0: Mire, permíteme, dejo checo en el sistema. Tenemos programado... Ahora permítame... Un segundo, no me cuelgue. Para el mes de mayo.
1: Hasta mayo, ¿no?
0: Hasta es que, mayo, sí.
1: Pues precisamente mi esposa salió de vacaciones ahora y por eso queríamos aprovecharlo para ir a dar la vuelta allá.
0: Ay, lo lamento mucho, por eso es que precisamente, no sé si usted ha checado en su teléfono, incluso le dejé mensaje, pero no hemos tenido respuesta por parte de usted, le estoy marque y marque precisamente para ver este problema. Tengo a partir del 11 de mayo, tengo check-in, sí. 11, 19 y 23. ¿Quiere que cambiemos la reservación para eso?
1: Bueno, y no podemos cancelar, mejor que me devuelvan mi dinero.
0: Pues lamentablemente no, porque lo hicieron a través de agencia de viajes. Si lo hubieran hecho a través directamente de nosotros, del hotel aquí en Mazatlán, podemos pues prácticamente regresarle. Permítame, ustedes pagaron 15,738.40, ¿es correcto?
1: Sí, así es.
0: Que por cierto, la mujer está bastante grosera porque veía en el sistema que son dos adultos y dos acompañantes. Yo le dije que si venían con mascota, porque muchos extranjeros vienen en sus mascotas, y me dijo que eran sus hijas, y bueno, me colgó en ese momento.
1: No, pero es que no pueden ser las mascotas, pues si están registrados con el nombre de dos niñas, ¿no?
0: Bueno, ahorita precisamente sí estoy viendo Dana y Paola.
1: Sí, así es.
0: Es correcto, entonces sí. Pero bueno, en ese momento yo no tenía mi sistema abierto. Y bueno, pues se molestó.
1: Bueno, pues ella está escuchando en la línea. No sé, pues no sé qué opine ella. Déjame le pregunto.
0: Ella está escuchando.
8: Porque la agencia con la que contratamos el viaje no nos ha informado nada, caballero.
0: Ah, no sé. Ese es el problema de usted. Y yo la verdad es que no quiero hablar con usted, cuchifuchi. La verdad que dejará de ser chihuahueña. O sea, es una grosera. Ay, o sea, yo estoy haciendo mi trabajo.
8: No, se refiere a mis hijas como perros. O sea,
0: a ver,
8: manche.
0: Yo no tenía abierta la pantalla en ese momento, señora.
8: Bueno,
0: entiéndame.
8: Que muchos, con la persona con la que contraté el viaje, ¿le parece?
0: Muchos extranjeros vienen con mascotas. Yo supuse que ustedes, como Chihuahua, que son famosos los perros Chihuahua, venían con sus chihuahueños. Pero perdóneme, por favor, es un error. Pero usted se ofende.
8: Déjeme, hablo con la persona con la que contraté el viaje.
0: Bueno, mire, por favor, coméntele a la persona con la cual hizo el viaje que solamente tenemos hasta mayo. Tiene que mandarme una clave 82, ¿ok? Anótele. Clave 82, poniendo las nuevas fechas, ¿sí?
1: Ya se enojó. Me está marcando.
0: A ver, júntale. Yo me quedo callado. Júntale.
1: ¿Qué pasó, mija?
8: ¿Cómo la ves con ese güey?
1: ¿Por qué?
8: Pues, ¿cómo que por qué?
1: Pues, no sé, ¿por qué?
8: Ay.
1: Es que okay. Podemos cambiar la fecha. No quieres que cambiemos la fecha.
8: ¿Para cuándo?
1: Sirve que hace un poquito más de calorcito.
8: ¿Y a mí cuándo chingados me van a dar vacaciones otra vez?
1: No, pues si no puedes ir tú, pues entonces me pelo yo. Así como tú te fuiste a la sierra.
8: Bueno, ándale, pues haz lo que quieras, ¿vale?
1: Espérate, no te enojes, no te creas, no te enojes.
8: No, yo no sé nada.
1: ¿Ya te enojaste o qué? No. Mañana arreglamos con la agencia de viajes, pues todavía tenemos chance.
8: No está registrada la entrada.
1: Bueno, pues entonces a lo mejor tiene un error, pero pues lo que están diciendo es que no, de todos modos, cuando entremos, de todos modos va a ser la misma.
8: Pues eso está raro, ¿no? Como para el que hace el mero día, te avisa. Está raro, ¿no?
1: Pues no sé, ¿y qué podemos
8: ahora
1: hacer
8: en ningún
1: esto?
8: Momento nos asignaron habitación, ¿o sí?
1: No, pues no, eso te lo asignan ya cuando llegas a la entrada, al check-in.
8: Por eso te digo. No, pues hay que hablar con la vieja que nos vendió el paquete porque ya no nos ha hablado nada.
1: Pues mejor, mira, ¿cómo la ves si... mira, déjame, te hago una pregunta nomás. ¿Sí?
8: A ver.
1: ¿Cómo se escucha el Panda Show? Que esto es una broma.
8: ¡Fue broma! ¡Fue broma! ¡Ay, cómo, por qué!
1: Pues mira,
8: ¿cómo
1: se
8: escucha?
0: ¡No más! ¡Midia, estás en las bromas del Panda Show! ¡Sí!
8: ¡Hijo de la chingada!
1: ¡Oye! ¡No, es para que te desestreses un ratito, mija!
8: ¿Quién está hablando?
0: Hola, Nidia, soy el Panda, hablamos del Panda Show. Bueno, me hice pasar por Román. Oye, gracias por estar con nosotros. Te esperamos el día de mañana. Oye, traes tu monokini, por favor, ¿eh?
8: ¡Ay, ya cállate!
0: Y también te esperamos. Ah, por favor, traes croquetas para tus chihuahuas. Oye, Nidia, lo que pasa que Carlos, ¿ella nos ha escuchado en el Panda Show, Carlos, allá
1: no,
0: en Chihuahua,
1: ni,
0: o no?
1: No sabe ni de su existencia, yo creo.
0: Bueno, Nidia, somos un programa de radio que se llama el Panda Show. Transmitimos para la mejor FM, 43 ciudades, transmitimos en todo el continente por la aplicación de Claro Música. Carlitos nos escucha en Chihuahua, ustedes van a tomarse unos días de vacaciones, pidieron permiso, entonces te quiso hacer esta bromita donde se cancelaban las vacaciones a Mazatlán.
8: Pero pues
0: si
8: es de cumpleaños, ¿por qué no haces ese tipo de bromas?
0: ¡También es tu cumpleaños, Nidia!
8: No vuelvo a caer, no vuelvo a caer. vuelvo a caer.
0: Oye, feliz cumpleaños. ¿Qué forma de festejarlo, mija?
8: ¡Ay, ya!
1: Acuérdate cuando me hiciste la broma de mi cumpleaños hace como 4 o 5 años.
8: Ya, que mañana que te llame lo
0: vas a pagar. Sí, ya sabes cómo te lo va a pagar. Oye, ¿qué broma te hizo, Nidia? Compártenos.
1: Haz de cuenta que era en mi cumpleaños, entonces yo andaba trabajando, andaba muy ocupado. Y me hablaron unas locutoras de aquí de la ciudad de Chihuahua. Y empezaron a decirme que dejé, bueno, pues ya te dije para dónde trabajo, ¿va? Que dejé producto vencido en una tienda, que me iban a reportar, que ya me traen, pero, o sea, no me decían ni de qué tienda, ni cómo se llamaban las señoras, ni nada. O sea, luego supe que era una broma, porque no.
0: Y no, eso fue nada. Nidia fue la actora intelectual, supongo.
1: Sí, pero pues...
8: ¡Ay, ya!
1: El que no conoce al panda, a cualquier santo le reza.
8: ¿Verdad? ¡Ay, van a ver, eh!
0: Nidia, de verdad, qué bromita. Nos encantó. Si no nos conoces, te invito a que bajes la aplicación de Claro Música, la tomes desde... Es más, voy a hacer una cosa. Mira, vamos a hacer una cosa, Carlitos. Es más,
1: a ver.
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0: 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Y ya que no nos conoces, Nidia, pues creo que nos vas a conocer.
8: ¿Usted cree que
0: va
8: a tener tiempo de conocerlo? Se me la pasó trabajando.
0: Ay, no te preocupes, mija. Cuando vayas al bañito, te vas al ondimán a las bromitas, así por sí solitas, y mientras te avientas tus flatulencias, te avientas una broma.
8: No, o sea, que pasa que ni las flatulencias me dejas echar.
0: No, pues es para que te rías, y cuando te rías, le hagas, y ahí salga todo lo que no tiene que ser.
8: No, se la llevaron, caí redondita, qué bárbaro.
0: Ay, bueno, pues pásensela muy bien, buenas vacaciones para ustedes, qué bueno que se las toman, y para ustedes 3 meses de Claro Música ilimitado. Carlitos, dile a Nidia, ¿cómo se oye el Panda Show?
1: A toda máquina, pandita.
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0: ¿Qué onda, Arlet? Buenas noches, ¿cómo estás, mija?
1: Bien, bien, ¿y tú? ¿Qué tal?
0: Muy bien, a toda máquina, platícame, ¿pa' quién tu bromita, Arlet?
1: Para Brian, mi ex.
0: Brian, ¿tu exnovio?
1: Sí.
0: ¿O viviste con él?
1: No, mi exnovio.
0: ¿Y hace cuánto tiempo terminaron Brian y tú, Arlet?
1: Desde noviembre, hace como año casi, ¿no?
0: Es un poquito más, ¿no? Como 8 meses, sí, más o menos, ¿no?
1: Más o menos, sí.
0: ¿Y cuánto tiempo duró el noviazgo?
1: Un año.
0: ¿Y por qué terminaron? ¿Qué pasó?
1: Por los celos tóxicos.
0: ¿De quién?
1: De él.
0: ¿Tuyos o de él?
1: Nah, de él.
0: ¿Y qué te celaba? ¿Con quién o por qué?
1: No sé, es que dicen que el león cree que somos de la misma condición.
0: Ah, o sea que el ojo alegre...
1: Ajá, lo podría decir.
0: Órale. Y bueno, ¿y qué bromita para Brian, Arlet?
1: Decirle que me quiero fugar con él o...
0: Que ¿fugar con él? ¿En qué sentido? ¿Con quién vives?
1: Ah, con mi esposo.
0: Ah, caray, a ver. ¿Cuánto tiempo llevas de casada?
1: 4 meses.
0: O sea que no perdiste el tiempo, o sea... A ver, terminaste en noviembre... Entonces, ¿conoces a tu actual esposo y cuánto tiempo duras con él? ¿O había sido un exnovio? ¿Cómo? ¿No me cuadran los números?
1: No, a él, bueno, a mi esposo yo voy a conocerlo 2 años.
0: Ok, perfecto.
1: Pero, bueno, por situaciones nunca fuimos nada, hasta apenas. Y también lo mismo, pasaron situaciones que no tuvieron que haber pasado y pues...
0: ¿Como por ejemplo?
1: Como por ejemplo, que me corren de mi casa.
0: ¡Chin! ¡Troll! ¿Y por qué te corrieron de tu casa, Arlet?
1: Por muchos problemas que tuve y por ir a visitarlo a él al DF.
0: Ah,
1: ya no me aceptaron en mi casa.
0: ¿Hablas de tu actual concubino?
1: Uh-huh.
0: ¿Qué se llama cómo?
1: Marcos.
0: ¿Y qué tal? ¿Cómo es la relación con Marcos?
1: Muy bien, la verdad.
0: ¿Y Marcos no cela al tema de Brian, de tu ex?
1: No, ni tocamos tema de conversación de... Más bien, bueno. Ni es celoso.
0: Entonces supongo que no sabe de la broma, Marcos.
1: No.
0: ¿Y dónde está la confianza, tú? Dale. Ok, bueno. Entonces, han pasado 9 meses entre que tú terminaste con Brian. Llevas 4 meses con Marcos, un noviazgo entonces muy corto. La idea es llamarle y decirle que con Marcos no van bien las cosas... Que necesitas sentirte más mujer, que quieres fugarte con él. ¿Para dónde va el tema, Arlet?
1: Sí, pues eso. Que hemos tenido, bueno, una vez platicando, que notaba que yo no era feliz, que no estaba bien, que me conocía. Y, así.
0: ¿Y tú qué le comentaste?
1: Que estaba mal y así, ¿no? Entonces, pues de ahí quiero sacar la broma en decirle, no, pues no, tenía razón, no estoy bien y así.
0: Oye, Brian, que tú sepas, ¿no está casado, tiene novia, pareja?
1: Hasta el momento creo que no.
0: Ok, tú estás en Puebla, ¿no? ¿Eres poblana?
1: Sí.
0: Con razón, ok. Marcos es chilango, ¿y Brian?
1: No, Marcos también es poblano, nada más que trabaja allá.
0: Ah, ok. ¿Entonces Marcos está acá?
1: Sí.
0: Ah, ¿y por qué no te vienes para acá? ¿Y por qué sigues en Puebla?
1: Ah, porque yo trabajo acá, yo tengo mi trabajo aquí.
0: Ok, ¿y Brian también poblano?
1: Uh-huh.
0: O sea que todo se queda en Puebla.
1: Todo se queda en Puebla.
0: Pues vamos a ver cómo reacciona, señores, en directo desde el Panda Cool Center. ¿Brian aceptará o no? ¿Se fugará con Arlet? ¿Él sigue enamorado de Arlet? Entérate porque las bromas están en el Panda Show.
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6: Bueno,
1: necesito hablar contigo de algo importante.
6: ¿De qué? ¿Qué quieres?
1: ¿Cómo que qué quiero, oye? Ya te dije, quiero hablar contigo.
6: ¿De qué? Pues, ¿qué quieres?
1: Pues la neta, quiero hablar contigo porque te extraño, oye.
4: No, no puedo.
1: ¿Cómo no vas a poder?
4: No, mira, la verdad, la nuestra ya pasó, ya fue.
1: Pero si tú una vez me dijiste que notabas que no era yo feliz, pues la neta tiene razón y
4: ¿Qué tiene que ver una cosa con la otra?
1: Que quiero ser feliz contigo.
4: Para empezar, ¿dónde estás?
1: Aquí en el pueblo.
4: Y estás con él.
1: ¿Y qué tiene que esté yo con él? ¿Sí? Yo quiero estar contigo.
4: No se puede.
1: Sí se puede, Brian.
4: Yo ya tengo a alguien más.
1: O sea, ¿cómo?
4: Que yo ya tengo a alguien más.
1: Ay, no te creo.
4: Ya no me quieres.
1: No te creo.
4: Pues, no me quieras creer, lo siento mucho. Yo tengo a alguien más y me tengo que dejar.
1: Yo te hablé para... pues para eso, para decirte que te extraño, que quiero estar contigo, que quiero que nos vayamos juntos.
4: No, ¿cómo vamos a vivir juntos? O sea, ve lo que dices. ¿Cómo me hablas de la noche a la mañana? Y yo no tengo un número privado.
1: Este número lo pedí prestado.
4: ¿Y por qué lo andas pidiendo prestado? ¿Por qué andas dando mi número nomás a los pendejos? O sea...
1: porque lo que te voy a decir es muy delicado.
4: ¿Pues qué es o qué?
1: Pues eso, que quiero estar contigo.
4: ¿Cómo?
1: Quiero ser feliz contigo.
4: Mano, ¿cómo vas a querer estar conmigo de la noche a la mañana, por Dios?
1: ¿Cómo de la noche a la mañana, Brian? ¿Cuánto tiempo estuvimos juntos?
4: ¿Cuánto tiempo estuvimos juntos, según tú?
1: Un año.
4: Ahí está, ya fue.
1: Ah, ya fue.
4: Ya fui, yo ya te entiendo. ¿Cómo quieres que regrese yo contigo? O sea, no, tú ya tienes tu familia, ya. ¿Y para qué? En su momento yo te busqué, sí, pero ahora ya no. Ya.
1: ¿Pero por qué no, oye?
4: Porque entiende, no, que no puede ser, no, ya. O sea, no puedes ir por la vida nada más diciéndole a la gente es que te extraño y quiero volver contigo y quiero estar contigo. No es la ley de la vida, o sea, no, no se puede.
1: Pero es que mira, o sea... recuerda que tú una vez me dijiste que me veía que no era yo feliz y pues sí, es cierto, Marco resultó ser otra persona que no era, resultó ser más tóxico y posesivo que tú.
4: Ay. No, que no, que tú solita te trajiste, o sea, sí, en primer lugar que era mejor que yo en todo.
1: Pero resultó ser que no.
4: Tú me dijiste que era mejor hasta el sexo, ¿no? Yo dije, no, pues qué chingón.
1: No, neta, me equivoqué, discúlpame.
4: Pero,
1: yo sé que con una disculpa no voy a arreglar nada, porque no lo voy a arreglar.
4: Pero es que no te estoy pidiendo que me disculpe, que te disculpe. O sea, simplemente que tú solita te contradices.
1: Mira, si no quieres que estemos juntos, ok, va, te entiendo, va, no hay pedo. Pero mínimo, vamos a hacer una cosa.
4: ¿Qué?
1: Hay que vernos, no sé, una vez a la semana. ¿Qué te parece?
4: No, puede ser un día.
1: Quiero que me hagas el amor como me lo hacías.
4: Ay, sí, no. ¿Tú me dices que era yo un niño pendejo? Te digo, siendo ese niño pendejo, la neta.
1: ¿Y si te das cuenta que yo soy lo que realmente quieres, yo dejo a mi marido?
4: No, bebé, no quiero que lo dejes. Yo que depende que yo ya tengo a mí.
1: Bueno, okay, está bien, no lo dejo. Pero vamos a recordar viejos tiempos, ¿qué te parece?
4: No. Mira, si estás grabando la llamada, yo esto ya te lo dije. La neta, si me quieres echar a perder lo que tú quieras.
1: Pues yo te puedo decir algo.
4: ¿Qué?
1: Pero no por esto quiero que te vayas a poner como pavo real.
4: ¿De qué se trata o qué?
1: Pues que la neta... y la tienes bien rica, oye.
4: ¿Bien qué?
1: Bien rica. Y la extraño.
4: No mames. No digas pendejada.
7: ¡Oh, Dios!
1: ¿En serio?
4: No te creo.

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4: Pero sé que en algún momento a lo mejor y me vas a buscar.
5: Si no lo hice durante este tiempo, ¿crees que más adelante? ¿Sí?
4: Ay, lo hiciste, no digas que no y recuérdalo.
5: ¿Quién buscó a quién?
4: Tú me buscaste a mí.
5: ¿Estás seguro? ¿Cuándo te marqué? ¿Cuándo te llamé?
4: Ah, okay, bueno, hay pedo. Mira, si no quieres, si no quieres lo que te estoy proponiendo,
5: ¿quién
4: no
5: era? Espérate, no, pues por eso, ¿quién era la que me marcaba?
4: Ah, o sea, yo.
5: Tú eres la que me marcaba, ¿sí o no? La vez que acepté ir a San Martín contigo, pues ¿por qué?
4: Mira, pues, y no, la neta, pues mira, y la neta, si no quieres, pues hay muchos más, ¿no?
5: Ah, no, pues sí, de que hay un chingo más, porque, mira, ¿ves? No tienes fácil si dices que hay un chingo más. ¿Por qué? ¿Por qué hablarme a mí? A Chile, puedes tener al que tú quieras, ¿no? Pues vas al gimnasio, ¿no? Que ya te estabas poniendo que no sé qué, que la mamada y que esto y que el otro.
4: Pues por eso, mira, si no quieres, está bien. Y antes de colgar, quiero que me respondas algo.
5: ¿Qué?
4: ¿Cómo se escucha el Panda Show?
6: ¡A toda máquina!
7: ¡Brian, estás en las bromas del Panda Show!
8: Oye, carnal, ¿neta sí la tienes chiquita?
5: Sí, carnal.
8: Oye, ¿y neta no aguantas nada?
5: No, carnal, y no me importa lo que tú me digas.
8: Chale, con razón te dejaron por el marco.
5: Chino.
8: No puedes. Oye, pero sí estás bien dolido, ¿verdad? Pero bueno, ustedes saben sus menjurjes. Arlet, dile por qué la broma a tu exnovio, al Brian.
9: Pues porque estaba yo aburrida y me acordé de él.
8: Oye, pero él solito, ¿qué? ¿No me dejaste porque me dijiste que la tenía chiquita y que no aguanta?
5: Para que veas, carnal.
8: Oye, ya que eres poblano, chingate unos camotes a ver si te crece, papá. Y te das de sentones en las semitas a ver cómo funciona esto. Oye, Arlet, ¿y qué tal fue el año que pasaron juntos padres o no?
9: Sí, algo tóxicos, pero sí.
8: Chale, Brian, y tú no la recuerdas tan bonito, ¿verdad? ¿Por qué sigues tan esos sentimientos a flor de piel?
5: Porque aunque la tengo chiquita, mira, mamacita se amontó un papacito.
8: Ay, cálmate, mi rey. Ahora resulta que muy sabroso. La tengo chiquita, pero juguetona, ¿eh? Bueno, pues saludos hasta Puebla. Así que, Brian, Arlet, díganme cómo se oye el Panda Show.
9: A toda máquina, pandita.

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2: Mientras tanto, más diversión. 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
6: Ah, ¿llega como pasajero o como cacharpo?
7: Como pasajero.
6: Ok, entonces resulta que te encontró cosas de mujer y que qué, se sale de la casa, que te vayas tú, que hable contigo. ¿Para dónde va el tema?
7: Pues que hable conmigo y que yo me salga de la casa.
6: ¿Y con quién viven? ¿Dónde viven?
7: Rentamos aquí un departamento acá por la Esperanza.
6: ¿Qué edad tienes, Mario?
7: 28.
6: ¿Y ella?
7: 30.
6: A ver, comunícame a Monse, por favor. Échamela de ahí. Monse, buenas noches.
8: Hola, buenas noches.
6: Oye, ¿qué te enamoró de él? No manches, es un palo de escoba.
8: No sé, todavía lo estoy investigando.
6: ¿Será que porque no exige que le prepares algo de comida decente?
8: Yo creo, será porque es consciente la mía ahora.
6: ¿Hay hijos de por medio o no?
8: Vale, no.
6: ¿De ninguno de los dos lados con anteriores relaciones?
8: Él tiene dos babies.
6: Ah, ok, pero no viven con ustedes.
8: No, para nada.
6: Bueno, entonces, a ver, según entiendo, la queja es hablar con tu suegra. ¿Cómo te llevas con ella?
8: Bien, pues como apenas me está conociendo bien y todo eso, pues ahorita me llevo súper. Bueno, ahorita sí, es así como que moncecita.
6: A ver, es como señora, yo le he echado todas las ganas en este
8: Exacto.
6: tiempo, incluso le preparo atún. Y que no es la primera vez, pero que descubres cosas de mujer.
8: Exactamente, y sabemos cómo es tu hijo.
6: Que incluso, digo, para que obviamente amarre, que tú ya le pediste que se fuera del departamento, pero él está necio claro. Que no. Entonces, pues, lo estás hablando para que hable con él. Ok,
8: para
6: listo.
8: Para que venga por él.
6: ¿Viven cerca?
8: No, de hecho, mi suegra no sé ni dónde vivimos.
6: No, pues no le digas para que vaya por él, más bien para que hable con él y que se largue, porque ya no quiere saber nada, que incluso no aprecie el atún que le haces.
8: Exactamente, no lo valora.
6: Listo, marcamos las bromas en el Panda Show.
9: Hola Panda, te escucho a toda máquina desde hace aproximadamente unos 15, 16 años allá en México. Ahorita tengo un año por acá por Texas y aquí seguimos por Claro Música. Saludos.
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6: Listo, sale, vamos Monse.
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13: Bueno,
14: ¿quién habla?
13: Soy yo, Monse. ¿Soy yo, Monse?
14: ¿Monse qué?
13: Ay, Monse, su nuera, suegra.
14: Ay, perdón, deja despierto.
13: Suegra, tengo aquí un problemota bien fuerte con su hijo.
14: ¿Qué problema?
13: Suegra, otra vez salió con su chingadera, su hijo. De verdad, se pasó bien de listo.
14: ¿De qué?
13: Vengo llegando del trabajo. Y le encontré chingaderas en la camioneta. Le encontré calzones, le encontré un brasier, le encontré un pinche condón. Y sale con sus tonterías que no son de él, que no es cierto, y los trae aquí enfrente, suegra. O sea, y no entiende, no es la primera vez que me encuentro pendejadas. ¿Qué le está pasando a Mario? ¿De verdad, neta, me está pagando así, suegra? No, sí, ya ahora sí se pasó. Yo ahorita, neta, yo le estoy diciendo que se vaya de la casa. Pero yo no estoy aguantando chingaderas, suegra. Neta, no estoy aguantando, no estoy para aguantar a un güey así. O sea, yo vengo de trabajar, vengo cansada, y de verdad no es posible que se pase de listo. Usted ve que me he esforzado con él. Usted sabe que lo quiero un buen, o sea, que neta lo trato bien. O sea, trato bien todo, le ayudo, le apoyo. ¿Qué le está pasando? No entiendo qué tiene en su cabezota. No piensa. Y está aferrada que no es cierto, que no es... No es la primera vez que lo hace, suegra. Y si yo no le digo nada es por no darle quejas a usted. Y ahorita está abajo, neta, le quité las llaves de la casa y yo quiero que se largue de aquí. No lo quiero ver, suegra. Es pinche chingadera que está haciendo. No lo quiero ver aquí, por mí que se vaya a su casa de usted, no sé. Pero neta, yo no lo voy a subir aquí al departamento. Todavía me está gritando, me está aventando piedras en la ventana. Que baje, que vamos a hablar. Yo no voy a hablar, señora, neta. Porque de verdad no valora a su hijo. Otra vez sus chingaderas.
14: ¿Y otra vez cuándo es eso?
13: ¿Bueno?
14: Sí, te escucho. ¿Cuándo fue?
13: No, y yo le marqué. De hecho, me había borrado su teléfono. Lo anoté en una libreta y le tuve que marcar para ver si usted lo hace entrar en razón. Porque neta no entiende. No entiende todo lo que está perdiendo por estupideces. Si prefiere andar de caliente, pues que se largue. Pero que no me quite el tiempo a mí. De verdad, que no me lo quite. Si quiere andar de cabrón, pues que lo ande. Pero que no me quite a mí el tiempo, de verdad.
14: Ay, no, no, la verdad.
13: Y ahorita está grite y grite allá afuera, que lo perdone, que lo disculpe, que no lo va a volver a hacer, que ya entendió, que de verdad, que no lo va a volver a hacer. ¿Usted cree que le voy a creer que lo va a volver a hacer, señora? Si lo hizo una o dos veces, lo va a volver a hacer tres veces. Que no me quite mi tiempo.
14: Déjame hablar con él.
13: Por favor, márquele y voy a decir que no se me hace justo lo que está haciendo. ¿Sabe qué, señora? ¿Sabe qué? Le voy a pasar su llamada. Le voy a pasar su llamada de aquí. Porque no le va a querer contestar. Lo conozco y usted sabe muy bien que no le va a querer contestar.
14: Déjale, le mando un mensaje. Mario sabe que le voy a mandar mensaje. Si no me contesta, le voy a mandar.
13: A ver, espera un segundo. Me está tocando la puerta. A ver. No, a ver. Te voy a abrir. Te va a pasar a tu mamá, ten. Le estoy dando la queja de las pendejadas que estás haciendo. Pues para que ella sepa lo que haces, tus pinches tonterías. Ella piensa que tú eres bien tranquilo, que tú eres bien buena onda y ve las pendejadas que haces. Para que no te la estés envolviendo como siempre.
0: Bueno.
14: Oye, Mario, ¿quién va contigo?
0: ¿Por qué, ma?
14: O sea, ¿por qué dice Monte que te encontras por ti en la camioneta? ¿Qué te pasa, animal? O sea, Mario,
0: ¿y esto? ¿Quién encontró según ella?
13: No te encontré esa chica.
0: Pues ahí lo dejaron en la camioneta atrás. Ahí lo dejaron en la camioneta.
13: ¿Condones para qué?
0: Ahí lo dejaron en la camioneta atrás. Antes que estaba barriendo, pues salieron.
13: ¿Las pinches videollamadas que te hice donde tienes a las viejas enfrente y no son tuyas?
0: Que no son míos, son de la gente.
14: Oye, bueno, Mario, ¿qué te pasa? No inventes. ¿Qué quieres?
0: Es que no son mías, ma.
14: O sea, Mario, en buena onda, yo te pregunto a ti. ¿Qué es lo que tienes? Yo pienso que estás bien y estás haciendo las cosas estúpidamente. Ahora, ¿qué pasa?
13: Ya ni porque lo apoyo, señora, neta. Ya ni porque lo apoyo siempre. ¡No, va a callar! ¡Te larga!
0: Bueno.
14: Te estoy escuchando, Mario.
0: Pues ya, yo resuelvo esto ahorita.
14: A ver, Mario, o sea, yo te pregunto, ¿qué es lo que quieres si la otra te está apoyando? La otra está contigo, la otra te está aceptando, la otra está con todo. ¿Ahora qué, Mario?
0: Pues que estas cosas no son mías.
13: ¿De quién son?
14: A ver, quiero que me digas, ¿de quién son? Segundo,
0: a ver, yo estaba barriendo la camioneta y salieron esas cosas.
14: A ver, Mario, ¿por qué Manuel nunca le ha salido eso?
13: Ay, suegra, ¿quién se quita calzones y brasieres en la camioneta, por favor?
0: Yo que sí.
13: Ah, no, habrá mucho calor.
0: Tú sabes que ahí la gente deja muchas cosas también ahí.
13: Suegra, ¿usted cree que alguien va a dejar calzones así porque sí?
14: No, pues no.
13: ¿Y condones usados, puercos?
14: ¿Cómo crees? ¿Cómo crees?
13: Ah, bueno, entonces han de ser de su hijo.
14: No inventes, Mario, ¿qué te pasa? O sea, ya, no, Mario, ¿qué es lo que quieres? ¿Qué es lo que quieres, Mario? Te estoy hablando.
0: Bueno, y sí, las cosas son de esta Blanca, ¿ya? Porque siempre te la pasas trabajando y trabajando.
13: ¿Qué chingadera que estás diciendo? ¿Quién es Blanca? ¿Quién
0: es Blanca,
13: Mario? ¿Una amiga?
0: Una amiga.
13: ¿Qué es lo que está diciendo? ¿Escuchó lo que está diciendo esa vez?
14: ¿Quién es esta?
0: Pues es una amiga.
13: ¿Y entonces por qué tienes que quitarte los calzones ahí?
0: Pues ella, a ver, ella es una amiga que se dedica ahí a trabajar en...
13: O sea, a ver, Mario, ¿y a ti qué es lo que estás diciendo?
0: ¿Eh?
13: Mario, ¿y a ti qué te importa? ¿Qué, agarra la camioneta de hotel o qué?
0: No, porque la llevé ahorita al metro en la última vuelta porque le estaba cambiando.
13: ¡No, qué tonterías! Ahora que eres bien pinche buena y andas llevando a todas las pinches amigas.
14: No, Mario, creo que la verdad es que está...
0: Ya, perdón, ya no, no vuelve a pasar.
13: Mi madre, te vas a tu casa. Yo no me voy a arriesgar.
0: Ya te dije de quién son, ¿no? Ya quieres saber, ya. Te lo estoy diciendo aquí con mi mamá. ¿Mamá?
14: ¿Qué, mamá?
0: A ver, anda como once, porque está pensando bien loca.
14: A ver, Mari, yo no puedo hablar tanto porque mamá le está bañando. Pues. Yo no puedo estar gritando ni puedo...
0: Dile que me, dile que me perdone, que me disculpe. A ver, te la paso.
14: No, Mari, no me pases la
13: mano. No, por mí lárgate, ya, neta, por mí lárgate, neta. Ahora resulta que eres de Blanca, por favor.
0: Mamá.
14: No, Mari, tío, que la verdad que está... No. Yo te pregunto, ¿qué va a pasar, Mari?
0: Pues ya le estoy diciendo, ya, ayúdame a que me disculpo.
14: Ay, perdone. No, Mario, no, yo no sé. En serio, la verdad, ¿cómo se
0: te... No te escucho, ma, no te escucho. Dile que me disculpe o que me perdone.
14: A ver, Mario, ¿cómo se te ocurre subir a una chava que se cambie en tu camioneta y todo cuando tienes una mujer?
0: Ya, ma, pues ya la regué, ma, ya la regué.
13: No, madre, tú la regaste, neta, yo te quiero ver aquí. Pinche, ahora resulta que eres bien bueno, ¿no? No, manches, cuando estás... No, a mí no me ves la cara de tonta. Te vas.
0: Pues ya te lo estoy aceptando ahorita aquí y te lo digo aquí enfrente de ella. Sí, ando con esta Blanca.
13: ¿Qué pendeja?
0: ¿Qué? Ando con esta chava Blanca.
13: ¿Cómo crees?
0: Pues sí.
13: ¡Ah, de una chingadera!
0: Ando con ella y pues ya, ni modo, porque pues ella nada más se la pasa trabaje y pues no me hace ni de comer, más que puros atuncitos y puro huevito.
13: ¡Mocos, güey! Ya. Mira la estupidez de su hijo, nada más.
14: Oye, Mario, ¿estás bien?
0: Pues, ma, ya lo quería saber, ¿no?
13: Qué chingón, pues te largas a la chingada con Blanca. ¡Órale! ¿Eh? Y estás harta de que esté trabajando, pues ahora la chingas una vez para las pinches viejas así.
14: Mario, ¿estás bien? ¿Le estás diciendo?
13: Te vas sin camioneta, es más, te vas sin ropa. ¡Órale, que te compre esa pendeja!
0: Ya, pues si ya te lo estoy aceptando, ¿ya qué más quieres?
13: No, pues, madres, no, ¿qué más quieres? ¡Por eso! ¡Qué poca! De verdad, qué poca que me digas eso.
0: A ver, llama, ya te lo estoy aceptando enfrente de ella, ¿no?
13: Vea, con razón, ver, Mario, se iba bien pinche arregladito, con razón. Ay, ya está el cortecito de cabello. Cuando después le conocí todo solapastroso, todo ahí deprimido, todo ahí daba para la chingada. Y ahorita sí, ya como el señor ya va para su porte, ya tiene perfume que le compro y todo eso. Ahorita sí, por eso ya anda luciéndose. Vea su chingadera de su hijo nada más. O sea, vea cómo me paga su hijo nada más. Y yo uno de pendeja aquí portándose buena onda. ¿Que por qué le hago atuncitos? ¿Que por qué eso? Pues porque estoy trabajando. No me estoy rascando las colas.
14: A ver, Mario, o sea, ¿es verdad lo que acabas de decir?
0: Sí, ma, ya se lo estoy aceptando.
14: Y ya ven, entonces quiero que me digas qué va a pasar.
0: Pues ya me puedo ir a quedar a tu casa.
13: ¿Qué?
0: ¿Me puedo ir a quedar a tu casa? ¿A dónde más me voy ahorita?
13: Con esa pendeja.
0: ¿Entonces me puedo ir allá?
14: Sí, Mario, sí, Mario.
0: Pues ya me estoy a quedar a tu casa porque nuestra ya me está sacando mis cosas y en lo que me voy a vivir con Blanca.
14: Híjole, Mario. Sí, Mario, que te escucho y no.
0: Ay, ya, pues ya me estás corriendo, pues me voy con la otra.
13: Ya, llégale, entonces. Llégale con esa pendeja.
0: ¿Entonces me puedo ir para allá a tu casa? Contéstame, mamá.
14: Sí, Mario, te estoy escuchando.
0: ¿Sí me puedo ir para tu casa o no?
14: Sí, Mario.
0: Bueno, ahorita llego en un ratito.
14: Sí, dices, Mario, o sea...
0: Mamá, me está rompiendo mi ropa, dile que no lo empieces. Me está rompiendo la ropa. Ya cálmate.
13: Te vas a largar así como vas, zarapastoso, órale. Porque por eso estás aquí por mí.
0: Ya, deja de estar aventando las cosas,
13: mujer. No,
0: quédate
13: la chingada, me vale madre. No. Órale, pero ya lárgate,
0: ¿eh? Deja de estar aventando las cosas, mujer.
13: Yo te voy a hablar a la patrulla.
0: Mamá, cálmala.
14: A ver, no tengo por qué calmarla cuando tú hiciste tus idioteces, Mari. Tú estás diciendo tonterías.
0: Mamá, ya cálmala. Ahorita no estamos ahorita para saber a ver si yo la abrí o no. Cálmala, porque me está rompiendo mi ropa.
14: A ver, Mario, tú fuiste el que hiciste tus idioteces y estás diciendo puras tonterías.
11: A ver, dime, ¿estás diciendo que eras contigo?
15: Mamá, cálmala, no te he dicho lo peor. ¡Cálmate, mamá!
11: ¿Qué, Mario? Mamá. ¿Qué?
15: ¿Cómo sería el Panda Show?
16: ¡A toda máquina!
17: Doña Alejandra, están las bromitas del Panda Show, ¡no es cierto!
11: ¿También fue Joserra? Mario,
15: ¿qué?
11: Chinguen a tu madre los dos.
17: ¡Oh! ¡No, hombre! Lo bueno es que dijo Ingarinari los dos. O sea, los dos. Oye, Montserrat, esta broma no le va a gustar a tu suegra. ¿Viste cómo dijo? También está escuchando Montserrat. Montserrat, nos volamos la barda.
11: Ya no, me va a tener que ir a comprar unos pasteles a mi suegra.
17: No, pues regálale unos atunes. Se ve que es tu especialidad, mi.
11: Yo, ay, qué te dije. Debe tener que hablar Jordan con su mami.
17: Oye, ¿de quién fue la idea de la broma?
11: Mario. Y yo le dije que...
17: Mario, Mario. Vamos a marcarle.
15: Anda, márcale.
17: Sí, le estamos marcando, le estamos marcando.
15: Ay,
17: de verdad, qué descanso cuando dijo Ingarinani los dos.
18: Buzón de voz. La llamada se cobrará al terminar los
17: ¡Se nos mandó a buzón! ¡Apagó el teléfono, carnal!
15: Sí, no, ya valió mal.
17: Oye, ¿quién estaba en el baño? Porque dijo, en el baño está Manuel. ¿O?
15: Sí, estaba su esposo ahí bañándose.
17: Ah, o sea, no,
18: buzón
17: tu papá.
18: De voz. La llamada.
15: No.
17: Sí, nos manda buzón, papá. ¿Tienes el teléfono de tu padrastro?
15: A ver, déjame ver.
17: Chécalo, porque tu mamá nos manda buzón. La única forma. ¿Vive lejos tu mamá?
15: Como a 20 minutos.
17: Ah, porque Manuel sí vive lejos, según dice.
15: No lo tengo.
17: Chintrolo, a ver, deja intento una vez más.
15: No manches.
17: Ay, que conteste.
18: Buzón de voz.
17: Compadre, buzón directo. Soquito loco. Mira, Monse y Mario, lo que tienen a la cena ahí en su departamento, en su casa. Bueno, agarren dos latas de atún, una para tu mamá, otra para el señor Manuel. Viven a 20 minutos y digan, ay, fue una bromita en parejita.
15: No, pero la cabeza.
17: Le trajimos unos atuncitos. Oye, ¿le tienes miedo a tu mamá o respeto, Mario?
15: No, es que sí,
11: es miedo. Si
17: tienes miedo, creo que pavor, ninguna de las dos. Está sacadísimo de onda. Mario Montserrat, díganme, ¿cómo se oye el Panda Show?
15: A toda máquina.
11: A toda máquina.
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1: Y vámonos hasta Ciudad Neza. Ahí está Ángel. ¿Cómo estás, Angelillo?
2: Muy bien, ¿y tú?
1: Muy bien, a toda máquina. ¿Para quién la bromita, Ángel?
2: Es para mi prima Daniela.
1: Daniela, ¿qué edad tienes, Ángel?
2: Tengo 29 años.
1: 29 años, neta, y mentalmente, ¿como en cuántos andas?
2: No, pues sí tengo como 29, ya ando como en los 30.
1: ¿Y a qué te dedicas, amigote?
2: Tengo un salón de fiestas aquí en Ciudad Nezahualcóyotl.
1: Ah, mira, qué chido, casado, soltero, con hijos, sin hijos, ¿qué onda?
2: Soy soltero, tengo novia, mi novia es más grande que yo, mi novia tiene 34 años.
1: Ajá, mira, órale, ¿y con quién vives?
2: Vivo con mis papás.
1: ¿Cómo se llaman ellos?
2: Mis papás se llama Gloria y José Dolores.
1: Gloria y José. Ok, ¿y Daniel es tu prima por parte de papá o mamá?
2: Por parte de mi papá.
1: Bueno, ¿y qué bromita quieres para Daniela?
2: Para Daniela, mira, quiero una broma diciéndole que tuve un problema con mi papá. Que era segura que yo le tomé dinero de la longaniza y que... pues que me corrió de la casa y que no tengo a dónde irme.
1: Entonces... dinero de la longaniza.
2: Sí, sí, mi
1: o
2: papá.
1: O que le agarraste la longaniza, que son cosas diferentes, güey.
2: No, no, en serio. Mi papá vende longaniza, rachera, chistorra, cordero.
1: Ah, mira qué chingón. Ajá, órale.
2: Entonces, que yo le. Son, bueno, que él asegura que yo le agarré dinero de ahí de la longaniza. Entonces, pues que no tengo a dónde irme. Diciéndole, mira, pues ahorita está haciendo frío, pues no me dejaron agarrar ni un suéter.
1: Pues, ¿dónde estás? Porque frío no está haciendo, güey.
2: Bueno, ahorita estoy en el salón.
1: Ah, en tu salón.
2: Ahorita estoy aquí en el salón.
1: Ok.
2: Pero para decirle que está haciendo frío y pues... pues que no me dejaron ni agarrar chamarra, bueno, ni una chamarra, ni ropa... y pues a ver si me puede echar la mano a ella.
1: Y Daniela, sí, también sí. Vive donde tú vives, es en la misma ciudad, alcaldía, municipio, vive en otro lado, es casada, es soltera.
2: Ella vive en otro lado, ella vive en Guadalajara.
1: Ah, ok.
2: En Guadalajara, Jalisco, pero su abuelita vive aquí. Entonces yo sé y tengo por seguro que me va a decir vete a la casa de mi abuelita. Su abuelita vive por la Villada.
1: Ok,
2: entonces
1: perfecto.
2: Me queda cerca. Entonces, yo sé que me va a decir, ¿sabes qué? Ves a la casa de mi abuelita, yo ahorita le hablo y pues de que te vas a ir para allá.
1: Ok, ¿necesitas entonces, que te ayuden algo o vas solito?
2: No, sí voy a necesitar que me apoyes haciéndose pasar por mi amigo que se llama Juan.
1: Ajá.
2: Que tú le digas, mira, la verdad sí lo veo muy, muy mal a tu primo. Está llorando, no deja de llorar. Pues ya le dije a mi mamá que si me da chance de hospedarlo, aunque sea una noche, pero pues me dijo que no.
1: Ok, entonces, Juan, ajá.
2: Sí, Juan.
1: Y tú vas a entrar, Juan, obviamente, pero tristísimo, llorando. 24 años.
2: ¿Mandé?
1: Tú vas a estar tristísimo, llorando, todo el asunto.
2: Sí, voy a estar triste.
1: Ok, bueno, pues me das chance de improvisar, carnal. Entro yo primero, ¿no? Para narrarle la situación.
2: Sí,
1: para ponerle en contexto y después entras tú. Perfecto, señores. Sí. 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
1: Entonces Ángel, el papá José, longaniza, suadero.
6: Bueno.
1: Las cosas van a cambiar, pero pues déjale, insisto. Bueno.
6: ¿Sí?
1: Buenas noches. ¿Este es el teléfono de Daniela, la prima de Ángel?
6: ¿Quién la busca?
1: Mira, mi nombre es Juan. Es que estoy con él, pero quiero hablar con Daniela, si eres tan gentil.
6: No, no está Daniela.
1: Ah, buenas noches.
6: Buenas noches, soy tu mamá.
1: Ah, señora, ¿cómo está? Lo que pasa que Angelito me pidió que le comunique. Es que está aquí en mi casa, está triste, está llorando. Y me pidió a ver si pues, quiere hablar con
6: Dani.
1: con Dani. Y es que yo ya le pedí a mi mamá. Es que se peleó con el señor José.
6: Ok.
1: Sí, sí, pues ahí ha habido medio broncas. Entonces,
6: se me hace muy raro eso.
1: Ajá. No, aquí está conmigo, le digo que está llorando y todo. Pues es que, ¿quiere hablar con él?
6: Sí, por favor.
1: Nada más le pido un favor, no lo vaya a regañar.
6: No,
1: porque el señor José y la señora Gloria, es que mire, hace 15 días hubo un problema porque ya ve que pues venden longaniza y suador y todo eso.
6: Ajá.
1: Entonces, Ángel, mi hermano, pues tomó dinero, pero lo tomó prestado porque necesitaba hacer unos pagos del salón. Pero ajá, hace rato, bueno, pues se lo tengo que decir porque él se lo va a decir. O sea, estaba en su cuarto y... Ajá. Y pues se metió un dildo.
6: Ajá.
1: Entonces, pues estaba en su cuarto, estaba solo. Y pues yo ya le he dicho, oye, ¿por qué de repente pues estabas jugando con el dildo? Y me dijo, no, pues es que él tiene a su novia y todo. Y me dijo, sí, sí, no, pues es que pues andaba, ya sabe, ¿no? Pues la edad y todo, andaba pues excitadón y quería experimentar. Entonces, tenía el gel y el dildo y pues estaba jugando, pues algo normal, ¿no? Entonces llegó el señor José, abrió la puerta y chingue su madre que lo vio pues metiéndose el dildo. Entonces eso ya fue como que se encabronó y le dijo, ¿cómo? Si ya tienes 30 años, pinche baquetón, y que cómo, y que ya ni la chingas, y todo. Entonces vino conmigo. Pero yo ya le dije a mi mamá porque pues lo corrieron y ahorita, pues no sé, no sé si allá están en Guadalajara ustedes, ¿no?
6: Sí, yo acabo de llegar hoy en la mañana, pero Dani está allá.
1: Sí, entonces, acá está haciendo un poco de frío y todo. Entonces, pues sí, se lo puedo pasar para que hable con él, pero entiéndalo.
6: Sí, claro.
1: Porque sí está bien triste, espérame. Ángel, no está, pero es tu tía, ya le expliqué. Ah, ¿sí? Ya habla con ella.
2: Sí, está bien.
6: Hola.
2: Sí, bueno. Hola.
6: Hola, ¿qué pasó?
2: Ya ve, ahora sí que, bueno, es la segura que, José asegura que yo le tomé dinero de, pues, de su longaniza.
6: Ajá.
2: Nada más le agarré como 10 pesos, pero es la segura que yo le agarré como 200 pesos.
6: Ajá.
2: Algo que no es verdad y pues, me dijo que me, bueno, entre él y mi mamá me dijeron que me fuera de la casa y todo, y pues ahorita no sé a dónde irme.
6: Ay, caray.
2: Sí, luego me metí a mi recámara, pero tenía un dildo, de esos que se...
6: Sí,
2: entonces,
6: sí,
2: pues para experimentar, porque estaba hablando con mi novia por teléfono.
6: Ajá.
1: Ay, va. Sí.
2: Entonces, pues en eso entró mi José y mi mamá y pues me vieron. Y ya me empezaron a llamar la atención, le hablaron con... Pues hablaron con Karen y pues todo terminó mal. Y pues ahora sí que me corrieron de la casa y me vino a la casa de este amigo. Pero su mamá pues también ahorita no.
1: Si te hubieras metido al baño y le hubieras puesto el seguro, le hubieras puesto el dedo en la taza de baño y te hubieras dado sentones. Pero pues sin ponerle el seguro.
2: Y pues me corrieron y pues ahora sí que también ahorita no sé a dónde irme.
6: Ay, es que te digo, no sé cómo ayudarte.
2: ¿A dónde ahorita no sé a dónde irme y pues sí estoy
6: ¿no
2: algo
6: triste? ¿No te puedes ir a la casa de tu novia?
2: Lo que pasa es que ahorita tienen visitas y pues no me puedo ir para allá porque está su casa llena.
6: Ajá, ¿y Eric dónde vive?
2: Pues Eric ahorita se fue de vacaciones con su familia, bueno, con la familia de su esposa.
6: Ajá, sí, y no tiene.
2: ¿Y cuando
6: no
2: está?
6: Ah, ya. ¿Y no tienes cómo entrar a su casa? ¿Por qué no le hablas por teléfono y pues que te deje entrar a su casa?
2: Lo que pasa es que ya le marqué y pues me dijo... Bueno, ya le marqué, pero pues no me contesta. Y ya le marqué a su... Bueno, a su esposa, a Mariana.
6: Ajá, a Mariana.
2: Y también no me responde la llamada.
6: Ay,
2: y lo malo es que no me quieren ver por aquí.
6: Pues sí, me imagino. Tu mamá está súper enojada. Mi compadre ni se diga, ¿verdad?
1: Corky, es que la cagas.
6: Ay.
1: Es que no se vale.
2: Y ahorita no he comido.
6: Oye, ¿y con tus primos?
2: ¿Mandé?
6: ¿Con tus con tus primos, los de la camioneta, los que siempre van a tu casa, ¿por qué no le dices a Beto que te apoye, que te lleve a costa allá con
2: lo
6: ellos?
2: Lo que pasa es que Betito, como ya se la pasa más en la casa de su novia.
6: Ajá, ya no está
2: en casa. Entonces ahorita no estaba en la casa.
1: Porque si
6: ajá,
1: no,
6: pero con tu tía, ¿no? Con tu tía no puedes ir con tus primos, que sabías hablar con alguno de ellos.
2: Ya marqué, pero también me dijeron que no. Como mi mamá les habló, entonces ajá, me dijeron que no. Que no querían tener problemas con mi mamá.
6: Ay.
5: ¡Mijo! Que ya se va.
2: Y no he comido y me duelen las sentaderas.
1: ¿Por qué? Dice mi mamá que ya te vaya. Dile a tu tía. Señora.
6: Mande.
1: ¿Le puedo pedir un favor? ¿Le puede decir a Corky si... Bueno, Ángel, es que yo le digo Corky. ¿Le puede decir que si se puede ir de mi casa? Es que mi mamá está bien molesta.
6: Ajá.
1: Porque, bueno, como le dijo, ya ve que estaba teniendo ahí... Ajá, sexting sí, con sí, su novia por teléfono. Porque se sí, habían quedado de ver, pero su novia no pudo, no sé por qué. Entonces ajá, él tomó una pastilla de Viagra. Entonces el pilín lo tiene bien parado, entonces no se le ha bajado. Por eso es que utilizó el dildo. Entonces ajá, vino aquí a mi casa y se le nota todo el fierro en el pantalón. Por eso mi mamá se enojó y me dijo, cuando yo le dije, oye, ¿se puede quedar? Y dice, no, mira, pinche chamaco, que cómo, que mira cómo se le ve todo, una falta de respeto. Pero yo no le puedo decir a mi mamá que pues se chingó una de Viagra, ¿verdad? Entonces ya pues me está no, diciendo que se vaya, yo la verdad que quiero mucho a Corky, pero me está metiendo en problemas. ¿Le puede decir oye, que se vaya?
6: Sí, ajá, sí, oye, ¿y me puedes hacer un favor, no sé, pues prestarle dinero para que se vaya a un hotel, por lo menos esta noche?
1: Sí, hijo, señora.
6: ¿Porque a dónde se va a quedar?
1: Pues que por eso le habló y por eso le estoy llamando de mi número. O sea, yo lo quiero
6: ajá,
1: mucho a Corky,
6: sí,
1: pero...
6: Ajá, sí, lo que pasa es que yo no puedo, o sea, pues,
1: es que por eso yo le digo, oye, güey, si tienes el salón y tus jefes están bien cargados de pinche billete, ya ve la señora Gloria y todo, ¿no? Pues yo no sé por ajá, qué estás tan jodido. Es que yo no puedo meter eso con Corky porque no nos llevamos así. De hecho, me pidió prestado dinero, pero pues yo no he cobrado, señora. Ya ve, apenas ajá, estamos a tres y ya viene el fin de semana, pero yo voy a cobrar hasta la próxima semana. Y ahorita, sí, ahorita no tengo más que vales de despensa, pero eso no se lo van a recibir en un hotel. Por eso es no, que me pues dijo, no, porque no tiene ni siquiera crédito. O sea, ni crédito en su teléfono, por eso me dijo, bueno, échame la mano para llamarle a Daniela, pero usted es su mamá, ¿verdad?
6: Sí, no, sí, yo soy su mamá, pero no, pues Daniela, de todas maneras, Daniela, ¿en qué le puede ayudar?
1: Es que yo por eso le decía, ay, pinche Corky, o sea, pues...
6: Ajá, pues
1: no sé si no, escuchó, le dije ahorita, si él andaba de, perdón que le diga, no, pues andaba de caliente y todo, si hubiera metido al baño, ¿no? Pues si le hubiera puesto el seguro.
6: Exactamente, pues sí.
1: Pues sí, ay, pues sí, y yo entiendo, o sea, a lo mejor, pues sí, yo puedo entender que a lo mejor el señor José pues ya está medio porruco, ¿no? Pero ajá, pues también está cabrón que pues, entre uno y de repente así con el teléfono al lado y con los pies abiertos, las piernas, todo así, y adentro, ¿cómo se le llama? Con el dildo y con el fierro, todo, pues sí está cabrón, pues es que, pues no, pues como yo le dije, oye, ¿a ti te gustaría entrar de repente al cuarto de tus papás y verlos planchando? Me dijo, no, pues entonces es lo mismo, güey.
6: Exacto.
1: Pero es que yo así estoy bien presionado, señora. No sé si usted lo puede ayudar, pero si no, le puede decir, por favor, que se vaya de mi casa. No quiero problemas. Yo estoy para ayudarlo, yo quiero mucho a Corky, pero déjese lo paso para que le diga que se vaya, ¿no?
6: Ajá, no, pues no, sinceramente.
1: Pues yo no puedo ayudarte, o sea, yo no puedo ayudarte aquí. Mi mamá, ¿qué te dijo ahorita?
6: Pues a ver, ¿a dónde te puedes ir, Luis? Porque...
1: Ya le estoy diciendo, está hablando con su tía.
6: Porque, pues de Dani no tiene manera, ni yo tampoco, la verdad. ¿Qué hacemos? Solamente que le hable a tu mamá y que trate de suavizar las cosas con ella.
2: No, que ahorita mi mamá también ya apagó el teléfono porque esta Karen le estaba hablando para decirle pues que por qué me había hecho eso y cosas así.
6: Ajá, pues...
2: Pero sí, pues ya lo apagó el teléfono, ya apagó su teléfono. Mi mamá, José también ya apagó el teléfono.
6: Pero pues yo tengo el teléfono de la casa.
2: Para que Karen no le marcara, ¿eh?
6: Yo tengo el teléfono de la casa y no creo que a mí no me conteste. Pues, pues no sé, necesito saber a ver a dónde te vas.
1: Ya mi mamá...
6: Porque yo cómo te ayudo.
1: No mames, güey, ya vete.
2: Sí, de hecho ahorita también esta cara me iba a decir si me podía fallar para irme a un hotel.
6: Pues sí, exactamente.
2: Pero también esta cara me dijo, Betty, si Daniela también te puede ahorita apoyar y yo te los pago. Dije, pues déjame, le marco a Dani.
5: Te voy a partir
2: tu... Y le marqué a Dani, sí, pero no me contestó.
6: No, pues es que lo que pasa es que Dani no está, entonces... Y la verdad, Dani, no creo que no te pueda ayudar, porque...
2: La mamá de mi amigo también ahorita ya no quiere que ande por aquí.
6: Pues sí. ¿Sabes qué? Háblale a Beto y dile que te preste para un hotel.
2: No puedo caminar porque tengo una erección.
6: Exactamente, por eso.
2: Casi no puedo caminar.
6: Salte de ahí si ya te están diciendo que te vayas. Y háblale a Beto y dile que te preste para que te vayas a un hotel. Y pues a ver cómo le haces para que no se te note. O de alguna manera, ¿no?
2: Sí, porque lo que pasa es que lo tengo muy inflamado. Ese es el problema.
6: El niño,
1: pues sí, pero es que ¿para qué te tomas la
6: viagra? ¿De qué manera no te puedo ayudar?
1: Si tu novia no va a planchar, güey, y te va a durar todavía un tiempezote. Ahorita que te vayas en la
2: calle. ¿Qué horas pasa el efecto de la pastilla?
1: Cabrón.
6: Ajá. Pues ya. A ver, piensa ya fuera de esa casa.
1: A nosotros nos dicen los amigos Lelos, pero tú te pasas de pendejo, cabrón. No mames, Jorge. Pero ya vete, por favor.
2: Sí, porque ¿qué puedo hacer?
6: Bueno, déjame, te cuelgo, ya salte de ahí
2: ¿A qué hora me va a bajar esto? Porque...
6: Pues no,
2: sí,
6: sinceramente yo no sé y no sé ni para qué nos tomando esa porquería. Toda
2: nuestra.
6: Pero bueno, hazle caso a la señora.
2: Pero...
6: Y pues estate allá afuera de su casa. Si te quiero adentro, estate afuera de su casa.
7: ¡Que se vaya a chingar a su madre, mijo!
6: Ahorita te trato de hablarle a Dani ya que.
1: No, pero no, mamá.
6: Ya que te marque, ¿sabes?
1: Sí, señora, ya mi mamá lo sacó, señora.
6: Okay.
1: No sé si la escuchó, está bien cabronada ahorita, vino
6: sí,
1: y le dijo
6: sí, ya,
1: y lo agarró del brazo y lo sacó. Lo malo es que no se llevó y se le ve el fierrote, señora. Pero pues, si necesita algo, por favor llámeme, voy a estar atento.
6: Me dijo bien qué número es este y pues ya.
1: Sí. Ya, ¿y cómo se llama usted? Porque usted no es Daniela, ¿verdad?
6: No, Daniela es mi hija. Ahorita trato de hablarle a ella.
1: Sí, ojalá lo puedan ayudar. Yo quiero un chingo a Corky, señores, sí me preocupa, porque pues es que lo dejan solo y todo, y yo me siento impotente, le digo que no he cobrado. ¿Y cómo se llama usted, señora?
6: Yo me llamo Emilia.
1: ¿Emilia?
6: Uh-huh.
1: ¿Y le puedo hacer una pregunta, señora Emilia?
6: Sí, dime.
1: ¿Me puede contestar cómo soy el Panda Show, que es una broma del Ángel, el Corky?
8: ¡A toda máquina!
1: ¡Es una broma de...

0: Ángel, yo te dije, gente... puedo improvisar y tú me dijiste, va, güey.
1: Sí, la quien aguanta más las bromas es mi prima.
0: Oye, ¿y por qué decidiste hacerle la broma a tu tía? Porque cuando dijo que no, tú mandaste decir, no, sí, a mi tía, pues órale, pues va.
1: También, de hecho, es bromista.
0: Oye, ¿tu tía de dónde es? ¿De dónde es tu tía?
1: Porque de Guadalajara.
0: Porque mencionó, le dije, oiga, usted tía está, es de Guadalajara. Y de repente dijo, es que voy llegando. Y yo dije, pues, ¿de dónde? De Michoacán, de Guerrero, de la Ciudad de México. Ahí sí no entendí. Oye, vamos a marcar, a ver si contesta y pues hablas con ella, ¿no? Y le dices, tía, soy el Corky. Oye, ya te pusimos un apodo, ¿eh? Corky. El Corky, no.
2: Broma.
0: Es que hablas igualito, compadre. No, desvía la llamada, creo que sí está bastante... Oh, bueno, no quiere, no quiere contestarnos. Bueno, mi querido Ángel, dime cómo se oye el Panda Show.
1: A toda máquina.
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2: ¿Qué onda? ¿Cómo andas, Manolo?
3: Hola, mi buen Pandita. Buenas noches. Estamos
2: Carnelito,
3: muy bien.
2: Carnelito, saludos hasta Tehuacán. ¿Cómo anda
3: gracias,
2: toda la banda?
3: Gracias, aquí tu super fan,
2: Qué chido. Oye, pues gracias por estar en la 100.7 y en la mejor y también a través de Claro Música. Platícame, ¿pa' quién la bromita, Emanuel?
3: Mira, Pandita. Broma es para mi primo. Mi primo es así como mi hermano, ¿sale?
2: Ok, muy bien. ¿Qué se llama cómo?
3: Eduardo.
2: Muy bien, ¿y qué broma para Eduardo?
3: Mira, la broma consiste en que, pues mira, como es casi mi hermano, él pues siempre ha estado en todos los momentos conmigo, ¿no? Entonces me ha apoyado en todo, sabe qué show conmigo.
2: Uh-huh.
3: Entonces, pues yo ya soy una persona, un hombre casado, ¿sale? Uh-huh. Ya tengo una hija de 2 años.
2: Uh-huh.
3: Entonces la broma consiste en que como mi trabajo es salir de mi ciudad a otros estados a vender,
2: ajá.
3: Yo le quiero hacer la broma en decirle que pues que en esos viajes conocí a una chava y que pues que en ese tiempo que ya llevo conociendo pues hubo acción, ¿no? Hubo ya reencuentros cercanos y pues que la chava quedó embarazada, pero pues que la chava tiene 18 años.
2: ¿Y sabe la chava supuestamente que eres casado o no en la historia?
3: Pues hay dos, o que sepa o que no, pero yo la verdad prefiero que pues que no sepa para que mi primo se haga pasar por mi familiar, que sería en este caso mi tío, que se ha hecho responsable de mí, y pues que me tire paro en lo que yo arreglo, veo cómo arreglo las cosas con mi familia, ¿no? Para ver cómo voy a responder.
2: Ya caigo, es la típica broma donde pretendes que se haga pasar por el titular y que va a cumplir en esta situación.
3: Ándale,
2: y a ver si miente, te hace el paro y aparte oculta que tienes una hija y quieres casar, ¿o qué?
3: Exactamente. Y aparte pues quiero pues que ahí lo calen un poquito, ¿no? O sea, yo le voy a decir, primo, pero mira, habla con el papá. Es un señor muy muy serio, pero también muy enérgico. Entonces, pues no hay que dejarnos. Le voy a decir, no hay que dejarnos, canal. Igual, pues déjame ver cómo yo arreglo las cosas por si se pone pesado, pues tú no te dejes, ¿no? Y pues, para que lo...
2: Bueno, a ver, hagamos el mapa. Tú eres casado y vives en Tehuacán. Me dices que sales a chambear. ¿Dónde supuestamente vive esta familia, esta chica?
3: En Cuautla, Morelos.
2: Ok, entonces en Cuautla, ya está, entonces hasta Morelos, muy lejos. Así ok, es, una chica de 18 años, ¿qué nombre le ponemos a mi hija?
3: Carmen.
2: Ok, ¿con cadenito o sin cadenita?
3: Pues ya la cadenita, pues ya quedó así.
2: Perfecto, entonces al papá le ponemos Carlos. Sí. ¿Cuánto tiempo de embarazo o saliendo con mi hija?
3: Pues ya más o menos unos 4 meses y que apenas que se enteró que tiene unos 2 meses o 1 mes de embarazo.
2: ¿Tú pediste permiso en su momento para andar con mi hija?
3: No, no pedí permiso, o sea, solamente fue de que pues yo llegué, pues más bien que es la hija de un al que yo le vendo, ¿no? Entonces, pues que todo fue así espontáneo, no pedí permiso, nos empezamos a conocer, salimos y pues que ahí se empezó a dar todo, pero pues no, nunca pedí permiso.
2: Ok, entonces prácticamente quieres que el papá de esta chica, llamada Carmen, pues pida cuentas y para cuándo la boda, y que tiene que cumplir y todo, ¿no?
3: Que me vaya a vivir a Cuautla con su hija. Pues que todas las de la ley y que si no, pues que va a haber bronca, ¿no?
2: Ok. Oye, ¿sabes hacer llamada de tres?
3: Sí, Juanita.
2: Mira, me gustaría dividir esta broma en dos partes. La primera en que tú hables con él en confianza. ¿Tú ahorita estás en Tehuacán?
3: Sí, así es, estoy en Tehuacán.
2: ¿Y no lo has visto durante todo el día?
3: No, pues él vive en la Ciudad de México.
2: Ah, vive en la Ciudad de México. Ah, yo pensé que en Tehuacán.
3: Sí, vive en la Ciudad de México. Pero igual pensando en la bromita, pues yo ya también lo he estado metiendo en contexto, ¿no? Entonces, pues yo hace rato pues ya le marqué bien preocupado. Le digo, aguántame, carnal, porque estoy en una bronca. Y súper preocupado, ¿no? Entonces le dije, ahorita te voy a marcar. Me dijo, sí, carnal, no te preocupes, ahorita me marca.
2: Entonces ya está hecha la machaca, mira. Como te decía, haces una primera llamada tú para ponerlo en contexto, llamadita de tres, darle certidumbre, tu número y tu todo, decirle, oye, ¿sabes qué, brother, primo? Ahora sí ya puedo hablarte, estoy en Cuautla, tengo una bronca. Y le narras brevemente la historia, conocí a una chica llamada Carmen hace 4 meses, tú sabes, su nombre, bla, bla, bla, bla. Y pues hoy me pidió que viniera, que urgía verme, pues vine, normal, me situé en su casa y está toda su familia. Y pues me dio la noticia que voy a ser papá. Ella no sabe que soy casado, no sabe detalles de mí, yo ya le dije que vivo un tío. ¿Tienes papás?
3: Sí, sí tengo papás.
2: Ok, ¿cómo se llama tu papá?
3: ¿Ficticio o el real?
2: No, el real.
3: Ah, el real se llama Pedro.
2: ¿Y tu mami?
3: Alma.
2: Ok, ¿qué quieres que le diga yo que supuestamente tú me dijiste que pasó con tu papá y tu mamá? Enfermos, que viven lejos, que te abandonaron de pequeño. ¿Qué mentira quieres que diga?
3: Ajá, no, pues que en sí... Pues que yo me fui a vivir con mi tío por cuestiones de trabajo, ¿no? Que ahí donde yo estaba, pues...
2: No, ya sé, que aparte que tu papá te abandonó cuando tenías 5 años. Y vamos a ver ahí cómo sustenta eso. Y que tu mamá rehizo la vida, se juntó con alguien más y por eso tú te quedaste con el bromeado, con el tío Eduardo, que es el primo, que supuestamente es el... Entonces tú no tienes que darle esa información. Dices, no, pues es que yo les dije que no vivía con mis papás, que vivía contigo porque tenía un problema. Esos detalles no se los des. Entonces, mira, te quise hablar, ahorita me salí a la calle, al jardín, al patio, donde quieras, porque está insistente el señor Carlos que quiere hablar contigo. Entonces, quiero pedirte el paro que me recibas la llamada. Te voy a marcar desde su casa y yo te voy a decir muy normal, ¿qué pasó, tío? ¿Cómo estás? O te voy a decir incluso hasta papá y me hagas el paro de hacerte pasar por mi papá. ¿Qué onda? ¿Me haces el paro? Sí, pero no, ya estoy casado. Y ya después viene la segunda parte donde viene todo el contexto. ¿Te parece?
3: Perfecto, pandita.
2: Órale, entonces, vámonos con la primera parte. 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
5: ¿Quién habla? ¿Manuel?
6: Perdón.
5: Ah, ¿qué pasó, papi?
6: Oye, necesito hablar contigo, carnal, pero necesito que te alejes del ruido.
5: ¿Cómo?
6: Necesito hablar contigo, pero necesito que te alejes del ruido.
5: Si fuera una party, güey, ahorita sí, ¿sabes? Me complica un poco, güey.
6: Pues salte porque es urgente, carnal, neta.
5: A ver, ya, no, dame 5 segundos y me bajo, ¿va?
6: Va.
5: Vale.
6: No me cuelgues.
5: ¿Qué pasó, hermano?
6: ¿Qué onda, carnal?
5: ¿Todo bien?
6: Estoy metido en un pedote, carnal.
5: ¿Qué pasó, hermano? ¿Qué hiciste?
6: Pues es que ves que... Pues sabes que yo ya te platiqué de una chava.
5: Ajá.
6: Y pues mira, la neta te voy a ser bien sincero. Pues ya tenía más rato de conocerla.
5: ¿Cómo?
6: Te voy a ser bien sincero, mira, ya tenía pues más tiempo de conocerla.
5: Sí, no hay pedo. ¿Qué pasó, güey? ¿Te cachó luz?
6: No. Pues eso es lo que no quiero, pero estoy metido en otra bronca, carnal.
5: ¿Pero qué pasó, güey? No me digas que la embarazaste, pendejo.
6: Pues sí, carnal.
5: No mames, Emanuel, no mames.
6: Sí, ¿tú crees? Y yo ahorita no sé ni qué hacer. La neta es que me mandó mensaje en la tarde y me dijo que quería hablar conmigo.
5: Ajá, y ¿para decir qué?
6: No, pues, o sea, yo pensé que me hablaba para... Aunque me quería ver, pues, como siempre nos vemos cada vez.
5: No mames, güey, que me bajaste la peda, güey, de huevos.
6: Sí, pues ya me dijo la neta que estaba...
5: Sí, de huevos, cabrón, hábleme de huevos. Ya te la cogiste, güey, ya valió verga.
4: ¡Oh, Dios!
6: Ella me acaba de decir, no sabes...
5: A ver, por eso, cabrón, ya te la diste, güey, no te cuidaste.
6: Pues sí.
5: No mames, Emanuel, no mames, güey, no mames.
6: No, es que espérate, güey.
5: No, güey, es que...
6: El problema es que ya le dijo a su jefe, güey.
5: No mames, Emanuel, no, ¿qué hiciste, güey?
6: Igual no sabe que pues soy casado, que no tengo yo, o sea, no le dije nada de mí. No le dije nada de mí, o sea...
5: Por eso, sus jefes no saben qué pedo contigo.
6: No, o sea, no sabe, ni ella sabe que pues que soy casado y que pues tengo...
5: Bueno, a ver, primer paso, güey. ¿Esa morra, güey, es creyente, güey? ¿Es cristiana o algo así?
6: No, Carmen, no.
5: Ok, ¿ella está a favor del aborto o no?
6: No, tampoco, pues no te estoy diciendo que ya le dijo a su jefe, güey, y ya... Pues ahorita de hecho ahorita me salí un ratito de su casa porque pues me se puso en un plan muy pesado la chava que,
5: pues, no es pesado, güey, es justificable, güey, no mames. Es que, güey, no me contaste eso ayer, güey. Tú me dijiste que la habías hablado, güey,
6: y es que la habías cogido, güey. Es que sabes cuál es la bronca, que su papá pues quiere hablar con mis papás, cabrón. Y pues ya sabes cómo es mi jefe, güey.
5: No.
6: Ya ves cómo es mi jefe, ¿no? Y me va a mandar a...
5: No, deja eso, cabrón. Güey, ya tienes una hija y una esposa, cabrón.
6: Oye, aguanta, güey. Es que aguanta. O sea, ya no te vayas tan lejos. Mira, el don está ahorita aquí. O sea, me salió un ratito aquí a la calle. El don a fuerzas quiere hablar con
5: mi jefe. ¿Pero está ahí en Tehuacán el don?
6: No, güey. No te digo que yo ya me vine aquí a la ruta, güey.
5: Es que eso ya vale verga, güey, puta madre, ¿qué hiciste, güey?
6: Y el chiste es que ahorita quiere hablar con mi jefe. Yo le dije la neta, yo le dije, la verdad yo no vivo con mis papás, yo vivo con un tío. Desde muy chico me salí.
5: Es que también ya la cagaste, cabrón.
6: No, güey, no es bronca, o sea, lo que yo quiero es ahorita tener tiempo, o sea, que ahorita se me salir de esta bronquita para empezar.
5: A ver, Emanuel, sé maduro, cabrón. O sea, ya tienes a Mila, güey.
6: Para eso te llamo, escúchame. Luz, o sea, yo lo único que quiero ahorita... Escúchame, por favor, carnal, escúchame. Lo único que yo quiero ahorita es que... Pues tú me tires paro haciéndote pasar por mi tío que con el que yo he estado viviendo.
5: ¿Yo?
6: Para que, y tú, pues, te parecen nuestras voces, o sea... Por
5: sí,
6: eso,
5: sí, mételo. A ver, explícame.
6: Necesito que hables con el señor y pues que le digas que, o sea, no sé qué te voy a preguntar, el señor quiere que me haga responsable, güey, o sea, ¿qué?
5: No, ya lo voy a decir, yo hablé con Emanuel, ya me contó cómo están las cosas, y pues, lo vamos a apoyar, y se va a hacer responsable,
6: yo lo que necesito es ganar tiempo en lo que veo que te hago.
5: Pero, entonces, o sea, a ver, cabrón, o sea, te lo digo de hermanos, güey, y de huevos, así, güey, o sea, la neta te lo digo como chilango, güey, cabrón, ¿por qué hiciste eso?
6: Pues se me alborotó, güey,
5: cabrón, ¿qué pasó con lo que me dijiste cuando fui, güey?
6: Mira, ya no vamos a...
5: No, hermano, yo te lo quiero decir, güey, porque no mames, Emanuel, o sea, no sé si no te has dado cuenta de la metida de pata que acabas de hacer, cabrón. Ya tienes familia, hermano.
6: Es que, carnal, en serio, si viera... Yo te platiqué ayer cómo era Carmen. O sea, la chica
5: está
6: bien buena, güey.
5: Hermano, es que esto me duele, güey.
6: No, o sea, yo ahorita ya ni sé qué pensar, carnal. Yo ahorita nada más, escúchame, porque yo ahorita lo único que quiero es que me ayudes a salir ahorita.
5: Yo te voy a echar, mira, hermano, pero escúchame, cabrón. Yo te voy a echar paro, güey, en lo que tú me digas, cabrón. Tú sabes que yo soy tu hermano, güey, y yo te respaldo, hermana. Yo lo que tú me digas lo voy a hacer, cabrón. Pero no mames, hermano, o sea... ¿Estás de acuerdo que tarde o temprano va a salir a relucir ese pedo, güey?
6: Sí, carnal, yo te entiendo.
5: No mames, el lunes estoy allá, güey. No, te mamaste, güey. O sea, y mira, la neta, güey, o sea, soy tu compa, güey, yo te respaldo, güey, pero de la cagada nadie se salva y tú lo sabes, güey.
6: Yo lo sé, nada más necesito ahorita ganar tiempo, por favor.
5: No, sí vas a ganar tiempo, yo te lo voy a dar, güey. Pero tienes que pensar qué vas a hacer, cabrón. Porque, güey, ya tienes...
6: Mira, ahorita, Manuel, escúchame, por favor. Ahorita voy a entrar otra vez porque el don a fuerzas quiere hablar con mi tío, con el que vivo. Entonces, ahí es donde...
5: Sí. Le vas a decir, ¿no?, que le marque al tío. O sea, yo.
6: No, pues ahorita yo de una vez te lo voy a comunicar, carnal.
5: Pero ahorita no le digas, güey. Estoy en la fiesta, hermano. No mames.
6: No, pues es que es ahorita, carnal. Porque ahorita estoy con el don. Por favor.
5: Ah, pues dile que me marque, güey, yo le digo, güey.
6: Te digo que me salí un ratito aquí a la calle para que se me aclararan las ideas.
5: Por eso, a ver, pa' pronto. Ahorita estás ahí, güey.
6: ¿Estás con Morelos?
5: Sí, ya me
6: okay.
5: Le vas a decir al güey que le marque al tío. El tío soy yo.
6: ¿Estamos? Sí, exactamente. Pero yo no le voy a decir que te marque. Ahorita yo te lo voy a comunicar nada más que entre a la casa.
3: Ok. Dime qué le tengo que decir, güey.
6: Mira, ahorita seguro el don se va a decir que se va a presentar, porque el don es muy, muy correcto, pero pues también...
3: Sí, no, yo me voy a portar igual, güey.
6: Sí, pero pues también luego es medio... Yo siento que también se va a poner en su plan, pues como tal, con su hija, ¿no? Entonces tú nada más escúchalo y respóndele. Y pues también
3: sí, no me le voy a poner el pedo, o sea, yo le voy a responder, güey, pues tal cual, güey, como si fueras mi hijo, güey, y como si la hubieras cagado.
6: Ajá, yo te voy a presentar
3: sí,
6: como...
3: Sí, yo pues, con eso no tengo pedo, güey.
6: Va, entonces aguántame, no me cuelgues, voy a entrar aquí a la casa y nada más ahorita que me des tiempo para ver qué voy a hacer. Aguántame.
3: No mames, pinche madre, güey.
6: Señor.
7: Sí, dime, hijo.
6: Señor, le hablo a mi tío.
7: Oh, dijiste que se llama Eduardo, ¿verdad?
6: Así es.
7: Don Eduardo, buenas noches.
8: Buenas noches, señor, mucho gusto.
7: Tanto gusto, habla Carlos, el papá de Carmen. ¿Cómo está usted?
8: Muy bien, ¿usted cómo está?
7: Pues, ¿qué le digo?
8: Lo entiendo. Sí, no, a mí también me cayó de peso la noticia, ¿no?
7: ¿Ya se enteró?
8: Sí, no, ya me acaba de contar Pues, ¿qué le digo, no?
7: Pues, yo la verdad estoy triste, sí. Decepcionado también. No toda la culpa es de su hijo, indudablemente.
8: No, mira, mire, créeme que si algo se hizo es mutuo, ¿no? Es mutuo.
7: Sí.
8: O sea, las dos partes congeniaron, decidieron y lo hicieron. Pero creo que en este punto ya no es algo para reflexionar acerca de eso. Más que nada es ver qué va a pasar.
7: Pues para eso quería hablar con usted, don Eduardo. La verdad, aquí en la casa de usted, vivimos aquí
8: en
7: Cuautla, en el residencial Escondida, aquí sobre Avenida Bugambiles, tiene su casa.
8: Uh-huh.
7: Aquí es, ¿qué va a pasar? Porque yo platicaba con su sobrino Manuel, no tenía el gusto de conocerlo, sabía que mi hija se habían conocido, que tenían una relación, la veía muy emocionada. Ella pues tiene 18
8: chavos,
7: años.
8: Usted sabe.
7: Pero bueno, ya después mi esposa, Sofía, notó cosas raras, usted sabe el tema de las mujeres, no llegaba a su periodo y bueno, resulta que está embarazada y tiene cerca de 3 meses. Hoy tuve la oportunidad de platicar con su sobrino y bueno, pues yo le decía, oye, quiero hablar con tu papá. Me decía que el señor Pedro lo abandonó cuando tenía 5 años.
8: Sí, así fue.
7: Yo creo que lo haya abandonado su papá, ha sido una situación compleja, que su mamá, no recuerdo el nombre, ¿cómo me dijiste que se llama tu madre, Manuel? ¿Cómo se llama tu mamá?
6: Alma,
7: la señora Alma rehizo su vida con otro caballero. Y por eso es que decidió vivir con usted.
8: Sí, ¿cuánto tiempo lleva viviendo? Le digo, o sea, no es justificación. Uh-huh. O sea, mi sobrino tuvo una vida, pues, difícil, por decirlo así, pero no es justificación para lo que pasó, ¿no? O sea, pero creo que lo importante es que en este punto se están haciendo responsables, estamos hablando, y pues el punto es llegar a un acuerdo, ¿no? O sea,
7: y yo creo mejor, que el acuerdo que tiene que ser, don Eduardo, como tiene que ser, o al menos como lo hacemos en Morelos. Uh-huh. Su sobrino no tiene compromisos, más grande que mi hija, tiene 28 años,
8: sí,
7: según
8: lo entiendo,
7: me dice.
8: Yo lo sé,
7: no es casado, no tiene familia. No, lo que yo le estoy diciendo es, bueno, pues ya los errores están, mi hija está enamorada, me gustaría invitarlo que venga a la casa el próximo sábado. Platicar en familia y ponerle fecha para la boda, no hay más, o sea, se tienen que casar.
8: Sí, no, yo entiendo. Yo entiendo, es algo que se tiene que hacer, que tiene que pasar, porque pues a fin de cuentas pues la decisión, sea o no consciente, la tomaron entre los dos.
7: Así es.
8: Entonces pues tiene que pasar, se tiene que hacer una boda y pues todo tiene que ser maduramente. Más que nada, ¿no,
7: José? Ahora usted, como su tío, le faltó una imagen paterna, indudablemente. ¿Qué edad tiene usted, señor?
8: Mire, no vamos a hablar de si le faltó o no le faltó a mi sobrino.
7: No, porque le voy a explicar.
8: Ya vamos a entrar en cosas que no. Pues ni al caso, ¿no? O
7: sea, para mí es importante.
8: Creo que debemos de centrarnos en el ahora.
7: ¿Sí?
8: El ahora es que su hija, pues...
7: Pero también el ayer es importante, porque yo se lo dije.
8: No,
7: a ver,
8: sí,
7: si tenías un romance, Manuel, con mi hija, lo de menos era cuidarla.
8: Es importante, claro que es importante.
7: Sí.
8: pero creo que ahorita debemos de centrarnos en lo que estamos viviendo.
7: Hablemos usted y yo como hombres, creo que cuando tenemos una relación, y no queremos que haya un fruto, que haya una familia, hay muchos métodos para poderse controlar.
8: Ah, claro, no, mire.
7: Por eso yo le decía, no, ¿por qué no le habló a su sobrino referente a eso, carajo?
8: Le voy a decir algo, y se lo digo así ahorita. Si su hija no quiere un hijo, y usted no quiere que su hija en esta fecha tenga como que una familia, ya estamos a tiempo de hacer algo. ¿Estamos de acuerdo?
7: Bueno, no sé qué me quiere dar a entender, pero espero que no sea lo que usted me quiere dar a entender.
8: No, o sea, porque... yo soy algo muy...
7: Está embarazada, esto es producto de una relación entre dos adultos, se tienen que casar.
8: Sí, claro,
7: y mi nieto o nieta tiene que venir al mundo.
8: No, claro, es a lo que voy. Es una decisión muy madura que ellos dos tienen que tomar. Ellos ya tomaron la decisión de ponerlo como sea y lo tenemos que respaldar y se tiene que hacer. Porque como usted dice, sea como sea, ahí ya hay una vida. Hay una vida.
7: Ahora, a mí, yo quería hablar con usted porque, según me dice Manuel, usted es hermano de la señora Alma, de su madre.
8: Así es.
7: Me gustaría hablar con ella, pero me dijo que... Emanuel, que no era posible, que porque su pareja y que
8: es
7: vive...
8: Es que mire,
7: no
8: eso, es un tema muy delicado. Sí. O sea, bueno, yo no soy una persona grande. Claro que no soy una persona grande.
7: Bueno, no importa la edad. Lo que yo quiero pedirle, de la manera más atenta y educada...
8: Dígame.
7: ...que se merece, espero que entienda. Hable con su hermana, con la señora Alma. Creo que con el padre va a ser imposible porque lo abandonó. A mí me gustaría recibirlos, de verdad, conocerlos, ya que vamos a ser familia. Que vengan aquí a Cuautla, le doy mi dirección, ya le dije, vivo en Residencial La Escondida.
8: Mire, jefe,
7: venga con su hermana, escúcheme, venga con su hermana, ya le dije a Carlos, él como que siento que me pone pretextos, por eso es que quise hablar con un tutor, con padre o madre. Vengan, vamos a platicar en familia, le va a dar mucho gusto a mi esposa conocerlos,
8: sí, claro,
7: a mi hija. Platiquemos y pongamos fecha para la boda. Esto se tiene que cumplir como marca la sociedad, como marca la religión. Tiene que haber boda por el civil, boda por la iglesia. Y ellos que luchen, tengan a su hijo y formen una familia. A partir de ahí va a resultar o no, ya no va a depender ni de usted,
8: ni de su hermana Guadalupe, ni de mí. Exacto. No, ya es de ellos. Como lleven su relación, cómo lo desarrollen. Y sobre todo... como lleven las reglas de Dios.
7: Así es.
8: Sí, sobre bendito todo sea.
7: Eso. Don Emanuel, ¿a qué hora lo espero el sábado? ¿Prefiere el domingo?
8: Ahorita le comento. Estoy aquí en la Ciudad de México. Uh-huh. Yo estoy aquí haciendo unos trabajos. Yo aquí tengo mis negocios. Entonces, ¿usted me quiere ver el sábado o el domingo?
7: El domingo, sí,
8: semana.
7: El día que usted se la como. Sí, pues okay, este fin
8: perfecto.
7: De semana.
8: Le comento. ¿Este es su número?
7: Sí, es correcto.
8: Ok, perfecto. Quiero ver si me da la oportunidad de checar mis horarios, acomodar mi agenda para ver qué día lo puedo ver. No le puedo confirmar ni el sábado ni el domingo.
7: A ver, don Eduardo, yo no sé usted a qué se dedique, ni estamos hablando de eso, pero creo que estamos hablando de algo muy serio.
8: No, sí, es algo
7: creo
8: muy serio.
7: Creo que usted puede tomarse una mañana, un mediodía, una noche, no estamos tan lejos.
8: No, es que mire, o sea, así se lo digo en seco. A mí esto que me está diciendo y que me dijo Manuel, me cayó aquí ahorita en seco. O sea, en cero. Entonces, yo le pido la oportunidad, no me estoy negando. Solamente le pido la oportunidad de que me dé uno o dos días.
7: Está resultando igual que Manuel, evasivo. Yo también antes de pedir hablar con usted, que no, que estaba trabajando, que mejor después lo traigo.
8: Por eso,
7: mañana
8: escúcheme. Favor, no quiero
7: lugar.
8: Pelear con usted.
7: No está hablando
8: menos.
7: De pelear, pero
8: estamos hablando de hombres.
7: Y aparte
8: le estoy diciendo,
7: de personas decentes.
8: Sí, claro, sobre todo. Solamente le estoy diciendo, usted me dice, ¿el sábado o el domingo? A mí me cayó de peso la noticia. Y yo tengo compromisos muy importantes que cumplir. Yo no me niego, nada que ver. Solamente le estoy diciendo, deme uno o dos días, porque yo considero que con uno o dos días las cosas no van a cambiar. Solamente le estoy diciendo, deme uno o dos, tres días máximo para ir con usted y hablar de frente y que las cosas se hagan como se tienen que hacer. Porque creo que en ese aspecto, tanto usted como yo, congeniamos que se tiene que hacer una boda y todo derecho.
7: Mire, hagamos una cosa. Porque yo no quiero pretextos. Aquí Manuel
8: no,
7: está
8: no,
7: escuchando.
8: No son pretextos. Y se
7: a
8: lo
7: ver,
8: estoy diciendo.
7: Emanuel, de... Emanuel, ven acá.
6: Vale, man.
7: Yo necesito que tú o tu tío hablen con tu mamá, con la señora Alma.
8: Sí, claro.
7: Si quieren traer a su cónyuge, a su pareja, a su concubino, bienvenido.
8: Pero un representante de familia.
7: Es correcto. Y claro, aparte
8: no, yo lo entiendo, jefe. Es lo que le estoy diciendo.
7: Emanuel, yo ya te dije cuál es mi postura y lo muy enfurecido que estoy. Hablen entre
8: enfurecido,
7: ustedes.
8: Enfurecido, mire, jefe, mire.
7: A ver, cállese la boca, estoy hablando ya.
8: No me calles.
7: Se me calla la boca, claro que se me calla la boca.
8: No. Hable
7: yo
8: bien.
7: Yo los espero
8: respeto,
7: aquí en Cuautla
8: no
7: el domingo
8: respeto,
7: a las 5 de la tarde.
8: Sí, pero yo no le he faltado el respeto. No
7: se
8: me
7: calla la boca, estoy hablando con Emanuel.
8: No me calle así, por favor.
7: No, se calla la boca.
8: Con todo respeto.
7: No, yo también lo estoy pidiendo con respeto, pero más pretextitos no voy a tolerar.
8: No son pretextitos, jefe, solamente le estoy pidiendo respeto, es todo.
7: Ahora resulta que usted es una persona muy ocupada, muchos negocios, mucho todo,
8: jefe,
7: pero no enseña a su sobrino a hablar como su tío y cómo tiene que tratar una dama y cómo se tiene que proteger.
8: No, mire jefe, tranquilo, eso es educación tanto de la mujer como del hombre, pero no vamos a adentrarnos en esos temas.
7: Pero si estamos hablando de educación,
8: no.
7: Lo único que estoy pidiendo,
8: jefe,
7: es que vengan a la casa y que platiquemos el tema.
8: Ese no es el tema, jefe. Ya dijimos, nos vamos a ver, lo vamos a hablar y las cosas se van a hacer hechas. Lo único que le estoy pidiendo es que me falta respeto y
7: no.
8: Estamos
7: mira,
8: hablando bien.
7: A ver, Emanuel, aquí está y qué bueno que está. A ver, Emanuel, de verdad sí. Yo no entiendo a tu tío el Pasguato, al timorato, que no puede entender. Y también creo que viene de familia en el cual están tratando de evadir la situación.
8: No, yo no te espero. Le estoy diciendo que sí voy a ir, le voy a dar.
7: Yo
8: la
7: los
8: cara.
7: Espero el domingo aquí a las 5 de la tarde. Vamos a platicar, vamos a arreglar esto y vamos a poner fecha para el civil y para la iglesia. Aquí lo espero, don Eduardo. De verdad, me va a dar mucho gusto saludarlo. Darle un abrazo. Y de verdad, me va a encantar. ¿Y sabe qué le voy a preguntar cuando lo vea? ¿Cómo se oye el Panda Show, que es una broma?
9: ¡A toda máquina!
7: ¡Lalo, estás en las bromas del Panda Show! ¡No es cierto! Oye, ¿es cierto que tu tío Pedro abandonó a Manuel? ¡Ya se quemó uno! A ver, Emanuel, habla con
8: a
7: tu
8: ver,
7: primo, Lalo.
8: Puto idiota, Emanuel.
7: ¡Oh, Dios!
8: ¿Estás consciente que me sacaste de la peda, güey, que me estaba agarrando una morra, güey? Y para eso, para que ya no me
10: no, mames, no, chile en su madre todos, güey.
7: Espérate, güey. Espérate, que estamos en la radio, espérate, no digas eso, vos, espérate,
8: vale,
7: estamos chupando
8: que,
7: tranquilo. Espérate.
8: Bye.
7: Oye. Colgó, compadre. Oye, pero ¿cómo te protegió en todo? Aguantó cumbia. ¿Ves que le dije de que tu papá te había abandonado? Sí, cómo no, claro. O sea, le gira, ¿eh? No, que la señora Alma y es su hermana, sí, es su hermana, cómo no. Iba siguiendo todo, que se juntó con otros, sí, desgraciadamente, con otros. Pero ¿cómo te dice? Iba calentando el hijo de Calimán,
8: ¿eh?
7: Oye, pero te cubrió en todo, ¿eh? Pero primero te regañó y te regañó bien.
6: Sí,
7: o sea, no le gustó, pero después te encubrió de una forma impresionante. Voy a marcarle, ojalá conteste, vas tú solito, ¿ok? A ver qué te dice.
6: Oh.
7: Dile, ¿qué pasó, primo? Entras tú. Ojalá conteste el hijo de Calimán. Y está ya en la pachanga, ¿eh? Desde el jueves.
6: Sí,
7: ¿no?
6: Creo que eso es lo que le enojó más.
7: Sí. Oye, y el tema que se está hablando es... ¡Ay, estoy ligando una morra y todo! Bla, bla. Ya no contesta.
11: ¿Qué llamada está haciendo tan...
7: Pues dijo que el lunes iba a ir a Tehuacán, que iba a hablar contigo. Yo creo que iba a hablar del tema, pero voy a ir a regañar.
6: Me va a regañar, yo creo.
7: Ya no contesta. Yuhu, yuhu.
11: Tu llamada está haciendo...
6: No,
7: ya lo mandó a buzón. Emanuel, un abrazo hasta Tehuacán y dime cómo se oye el Panda Show.
10: A toda máquina.
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1: Vámonos con bromitas en este jueves. Y tengo a Uriel. ¿Qué onda, Uriel? ¿Cómo estás, carnal?
2: ¿Qué tal, pandita? ¿Cómo andas?
1: Yo a toda máquina. ¿Y tú, hermanito? ¿Qué me cuentas?
2: Muy bien. Muy bien, pandita. Pues aquí marcándote porque pues quiero hacerle una broma a mi prima.
1: ¿A tu prima? Órale, ¿cómo se llama la prima?
2: Nayeli.
1: Nayeli, órale, ¿qué bromita para la prima Nayeli, compadre?
2: Bueno, panda, pues ahorita anda pasándola mal, buscando trabajo.
1: ¿Eso?
2: Entonces, pues, ya ves, no encuentra chamba.
1: Ajá.
2: Entonces, el punto es, darle como una opción de que yo tengo un conocido, un amigo.
1: Ajá. Uh-huh.
2: Y pues le está ofreciendo trabajo, ¿no?
1: Para Oye, cuidar. ¿Y desde hace cuánto tiempo no tiene chamba esta Nayeli, tu prima?
2: 3 meses ya, pamita. Un poquito más, yo creo.
1: ¿Y a qué se dedicaba?
2: Pues cajera, en un centro comercial.
1: ¿Y por qué le dieron? Muchas gracias, mucho gusto.
2: Pues ya ves, le quiso jugar a la emprendedora y pues no se le dieron las cosas.
1: Chale, qué mala entonces, pata.
2: Pues ya.
1: Ok, sí, pamita, bueno, entonces, aquí la idea es que es un amigo tuyo. A ver, ponme bien en contexto cómo la tienes pensada.
2: Sí, panda. Mira, es un gerente de donde yo trabajaba.
1: Uh-huh.
2: El punto es que es un amigo mío, muy amigo, que logramos generar una buena amistad.
1: Okay.
2: Yo le he estado ayudando a buscar trabajo, en el último mes hemos estado metiéndonos a páginas de empleo y buscando opciones, ¿no? Entonces,
1: pero a tu prima, no al compañero.
2: No, a mi prima.
1: ¿Y de qué anda buscando tu prima chamba?
2: Pues mira, yo soy godín, panda.
1: Okay.
2: Entonces, pues yo le estaba ofreciendo algo similar, así como busca algo, poquito a poco vas a ir levantando, ¿no?
1: Uh-huh.
2: Entonces, pues estábamos viendo esas opciones, pero pues simplemente no le dan trabajo por lo que no tiene experiencia.
1: Chale, ¿qué edad tiene, Nayeli?
2: Ya tiene como 34 años, pan.
1: Ay, espérate, o sea, dices, ya tiene como 34, como si estuviera muy rookies. Está bien joven.
2: Bueno, todavía un poquito.
1: Pero no le dan trabajo por la edad o porque para lo que solicita, pues, no sabe o no tiene ni idea.
2: Porque no tiene experiencia, exacto, porque no tiene idea de nada más que de cajero.
1: ¿Y hasta qué estudió o qué onda?
2: Terminó la prepa, pero pues la regó muy joven.
1: Oye, ¿y tiene familia, tiene marido? ¿Cómo es la situación de tu prima?
2: Dos hijos, cuando tiene dos hijos.
1: Uh-huh.
2: Ya una niña que tiene 14, ya va para los 15, que pues también está buscando la chamba para ahorrar y hacerle 15, ¿no?
1: Ok.
2: Y el otro ya de 10 añitos.
1: Perfecto, entonces tiene una niña de 14 y un niño de 10. Bueno, entonces la idea es llamarle y decirle, ¿qué, Uriel?
2: Que le encontré trabajo con mi amigo, que es gerente de la ciudad donde estoy, pero es para cuidar así. Entonces, ahí el punto es como de decirle, ¿no? Que el niño es hiperactivo, que algunos problemillas tal vez de salud, y que tiene que llevarlo, ¿no? Atenderlo, dormirlo, cambiarlo, tal vez ahí, para no sé qué le puedas meter más tú también.
1: Digo, no sé, tú sabes que una broma es llevar al límite a una persona, en este caso a tu prima. Pero si está desempleada, no tiene chamba, tiene dos hijos y le vamos a poner que ponga a cuidar a mi hijo, pues va a decir, pues sí, ya, ¿no? ¿Cuál es el límite o para dónde la llevamos?
2: Pues como dices tú, al límite, Pandasan.
1: Por eso, pero tú dime cuál es el límite, pues la broma le estás poniendo tú, Uriel.
2: Sí, sí, lo sé. Pues queda el ridículo, panda, queda el ridículo. Tú como que la lleves y le digas, oye, pues tendrías que cantarle al niño como para el afán de dormirlo. ¿Como qué canción le cantarías tú al niño para que pueda dormir?
1: Ok, bueno, le hablo directo, me presento como tu ex jefe, tú me la presentas, ¿cómo lo hacemos?
2: Hace rato le comenté esta parte de que un amigo la iba a contactar. Entonces, si es que te contactes directamente tú.
1: Ok, ¿sabrás qué nombre me pongo o los nervios te traicionan y tampoco lo sabes?
2: Isaac,
1: perfecto, marcamos en directo desde el Panda Cool Center. Las bromas están en el Panda Show.
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5: Bueno,
6: que quiero jugar un rato porque si no me aburro, papá.
1: Pues sí, pero yo necesito hablar. Bueno.
5: Dígame.
1: Sí, la señora Nayeli, habla el señor Isaac, soy amigo de Uriel.
5: Sí, mucho gusto, dígame.
1: Tanto gusto, ¿cómo está, señora?
5: Muy bien, gracias, ¿y usted?
1: Pues, bien, dentro de todo, con mucho trabajo, no sé si Uriel le comentó algo, soy gerente de una empresa.
5: Sí.
1: Y bueno, soy padre soltero, tengo un hijo de 7 años llamado Nicolás y... Y bueno, pues tratando de salir adelante en esta situación tan difícil, ¿no? Muchos tenemos algún tipo de problemas, otros diferentes. Tratamos de buscar la estabilidad, pero es muy complicado. ¿Cómo está usted?
5: Bien, bien, aquí igual.
1: Qué bueno. Sí. Me comentaba Uriel que usted tiene experiencia en cuidar niños. Yo ando buscando a alguien que pueda cuidar a mi hijo.
5: Sí, tengo 2 niños.
1: Ah, tiene 2 niños. Sí, me comentó una niña de 14, algo así, ¿no?
5: Sí, una niña de 14 y un niño de 11.
1: Ah, qué bien.
5: Entonces, pues, experiencia sí tengo.
1: Qué bueno, bendito sea Dios. Mi mami cuidaba a mi hijo, pero lamentablemente tuvo una operación de hernia. Y ya, con un loquito tremendo de 7 años, bueno, pues ha sido imposible, aparte que mi mami ya es una persona de edad, tiene 77 años, y bueno, me estaba apoyando una vecina, pero también tiene hijos, y bueno, es algo complicado. ¿Por qué no me platica, señora, de su experiencia? Algo me platicó Uriel, que usted cuidaba niños, pero me gustaría platicarlo más en directo.
5: Sí, pues no, como tal, no, la verdad es que no he cuidado a niños, otros niños, pero pues ahorita
6: papá,
5: yo estoy desempleada.
6: Con la señora y todo.
1: Espérame, estoy
5: buscando. He estado buscando trabajo y pues sí, ahorita en este momento estoy desempleada.
1: Uh-huh.
5: Uriel me comentó que usted necesitaba a alguien para que le cuidara al niño.
1: Sí, principalmente por las tardes de las 5 a las 12 de la noche, que es cuando es el tiempo que más lo necesito. Por la mañana, como le comentaba, hay una vecina que me ayuda. Yo trato de venir todos los días a comer a casa para estar con él. En la mañana lo preparo. Ha sido difícil con el tema de la pandemia. Ahora regresaron a clases y lo estoy llevando ya de forma presencial. Trato de partirme en 10, ¿verdad? Porque
5: sí,
1: es lo que vale un poco
5: pues
1: mi hijo.
5: Es cuando uno trabaja.
1: Y ya en la noche me cuesta un poquito de trabajo, incluso pues ya llevarlo a la cama y todo, ya cuando yo llego, pues tiene que estar dormido, ¿no? Es un poco cabeza hueca, se duerme entre 11 y 12 de la noche, sí, es tremendo. Pero ¿tiene disponibilidad de tiempo o no, señora Nayeli?
5: Ajá, ¿hasta dónde sería?
1: Esto sería en Acoxpa.
5: ¿Acoxpa? Ah,
1: sí, lo que es Las Bombas y Miramontes. ¿Usted dónde vive?
5: En Xochimilco.
1: Ah, mire, pues yo estoy dispuesto también a pagarle un taxi seguro, ¿verdad?
5: Sí.
1: Para que pueda, pues, retirarse en las noches. Ahora, ¿de cuáles son sus pretensiones?
5: Pues la verdad es que no, yo la verdad es que no, nunca he trabajado como tal en cuidando niños, ¿no?
1: Uh-huh.
5: Le digo, yo ahorita estoy buscando trabajo y pues sí, Uriel, pues sí me ha visto que estoy un poco apretada ahorita.
1: Uh-huh.
5: Entonces, pues no sé, ya sería cuestión de que lo platicáramos.
1: Sí, claro, pues lo estamos platicando.
5: Uh-huh. Sí, no tengo como que ahorita un sueldo como, pues, la verdad es que no sé cuánto cobre una persona que cuida a un niño, ¿no?
1: No, pero supongo que, digo, con todo respeto, usted tiene gastos o pretensiones, ¿no? Para que cada uno tiene un cálculo al mes para salir de sus problemas. Yo necesitaría que cuidara a mi hijo de lunes a sábado.
5: Ajá.
1: En ese horario, pues no sé cuánto podríamos hablar por semana, por quincena, por mes. Es cuestión que me lance un número. Yo le diré si tengo la capacidad de pagarlo o no. Y bueno, pues vamos arreglando todo, ¿no?
5: Sí. ¿Usted cuánto le está pagando a la chica de la mañana?
6: Papi.
1: Yo le estoy pagando 3,000 pesos.
5: Ajá.
1: Sí, le estoy pagando 3,000 pesos. Ahora este es un horario nocturno. No sé si tendrá que ser un poco más, ¿no?
5: Y bueno, ¿usted podría pagarme a la semana?
1: Sí, claro, por supuesto, a la semana, a la quincena o al mes.
5: Okay.
1: Sería prácticamente como usted me diga.
5: Ajá. Sí, pues es que la verdad ahorita sí.
6: ¿Estás hablando
5: sí
6: con
5: necesito
6: una bruja,
5: cobrar.
6: Bruja?
1: No, no más es una bruja, sí. Es una señora que te va a venir a cuidar, Tommy. Sí, perdón, me decía.
5: Y lo más pronto posible, ¿no? Porque le comento, estoy desempleada. Entonces, pues sí me interesa.
1: No le entendí lo más pronto posible. Es que mi hijo está aquí.
5: Le digo que
1: quiere hablar
5: que
1: con usted. Sí, es que mire, lo que pasa que, como le comentaba, es algo inquieto, le gusta jugar mucho con los carritos, le gusta que le canten, le gusta mucho la música, pone videos, que le bailen, le gusta cantar. Está en toda esta etapa de la hiperactividad, ¿verdad? Entonces está con que quiere hablar con usted, ya dije que me aguantara, y no sé si escuchó que si estoy hablando con la bruja, le dije que me esperara. Bueno, todo esto, ¿no? Ahorita me gustaría que, pues, incluso platicara con él, ¿no? A ver si hay algún tipo de empatía. Pero no le escuché. ¿Qué me dijo algo de lo más pronto?
5: Ah, sí. Le digo que si se pudiera cobrar, pues, a la semana, pues, para mí estaría muy, muy bien esta parte.
1: Ah, no, no. ¿Le parece un salario de 4,000 pesos por semana por, obviamente, porque es un turno más nocturno, más taxi?
5: Sí, sí, está bien.
1: Estamos hablando de 8,000 a la quincena, de 12,000 pesos al mes. O dígame usted si no es lo que pretende o si quiere le puedo dar 2,000 a la semana.
5: Pues ya lo checaríamos.
1: No, no es cierto. No, nada más es para que me dijera lo contrario. No es cierto, don Isaac.
5: Pues ya.
1: Es para que me diga más. Pero guardó silencio, señora Nayeli. ¿Me permite comunicarle a mi hijo?
5: Claro que sí,
6: yo quiero hablar.
1: Lo que pasa que, pues sí, me gustaría mucho la empatía. Voy a poner el altavoz para que platique. Le comentaba y le gusta mucho que le cuenten cuentos, que le canten, que juegue. Pero tiene experiencia con niños, ¿no?
5: Sí, le digo que tengo dos.
1: ¿Ahorita? Bueno, se lo voy a comunicar. Él se llama Nico, se lo comunico. Ándale, hijo.
6: Sí, papá, sí, sí. Bueno.
5: Hola, Nico.
6: Buenas noches.
5: ¿Cómo estás? Buenas noches.
6: Más o menos, porque mi papá no me deja hablar por teléfono y a mí me dijo que iba a hablar con una bruja.
5: ¿Ah, sí? ¿Te dijo?
1: No, no, no, es la señora Nayeli, no es la bruja.
6: Ah, perdón. ¿Cómo te llamas?
5: Yo me llamo Nayeli. ¿Cuántos años tienes, Nico?
6: Yo tengo 7 y voy a cumplir 8.
5: ¿Y cuándo es tu cumpleaños?
6: Mi cumpleaños es en diciembre 6.
5: Ah, perfecto, ya casi, ¿no?
6: Titi, y aparte ya le dije a mi papá que quiero un cumpleaños de Cars.
5: Ah, perfecto, ¿quieres la temática de Cars?
6: Porque me gustan mucho los coches y así.
5: Ay, qué bueno.
6: Brum, brum. ¿Tú cómo eres?
5: Yo soy... Mido 1.50. Soy chaparrita.
6: No, pero eres bonita o fea porque a mí no me gustan las señoras feas.
5: Tengo...
1: Hijo, no hay mujeres feas, te lo he dicho. Todas las mujeres son hermosas.
6: Pues sí, pero tú dices que mi mamá es fea.
1: No lo digo por eso, hijo, sino porque se ha portado mal. Incluso no te quiere ver.
6: ¿Usted es bonita o fea?
5: Yo creo que bonita, Nico.
6: Qué bien. Y
5: creo
6: y...
5: que vamos a poder jugar, ¿no? ¿Te gusta jugar?
6: A mí me gusta jugar mucho y correr así fuerte, fuerte, fuerte.
5: Ay, perfecto. A mí también me gusta hacer ejercicio.
6: ¿Me vas a llevar al parque?
5: Claro. Si tu papá nos da permiso, claro que sí.
1: Ya te dije, todo en la casa, no sales al parque si yo no estoy.
6: Pero, papá, si a mí me gusta ir al parque.
1: Sí, hijo, pero la cosa no está tan segura y tenemos que ver. Que aparte, primero tienes que conocer a la señora Nayeli.
6: Pero, papá, por favorcito.
1: Entiéndelo, por favor.
6: Nico. Mi papá Nico. No. Yo quiero ir al parque.
5: Nico.
6: Mandy.
5: Si tu papá nos da permiso, vamos, ¿vale? Pero para eso te tienes que portar muy bien. Y sí, como dice tu papá. Y como dice tu papá, tienes que... Primero tienes que ser obediente, hacer la tarea, hacer todas las cosas que tengas que hacer para que tu papá te dé permiso, ¿vale?
6: Ya me puse triste porque yo quiero ir al parque a los juegos, señora.
5: Dime Naye, ¿vale? ¿Me vas a decir Naye? Naye.
6: Maye.
5: Naye, ¿vale?
6: Maye.
5: Naye.
6: ¿Cómo?
5: Naye. ¿N? Naye. Ya sabes leer, ¿no?
6: Poquito.
5: ¿Sí? N, A, doble L, E.
6: Ay, está muy feo. Mejor le digo bruja.
5: No.
1: No, hijo, no, estás muy pegado con lo de bruja. Se llama Naye.
6: Pero, bueno, ¿puedo decirle Blanquita?
5: ¿Blanquita?
6: Es que antes había una señora que me cuidaba que se llamaba Blanquita. Y yo la quería mucho, mucho, pero se murió.
5: Ay, qué triste.
6: Titi, porque ya estaba muy viejita. Pero yo tenía 3 años y me acuerdo mucho de ella. ¿Puedo decirle Blanquita?
5: Bueno, mientras me conoces, ¿vale? Ya cuando me conozcas, seguro que vas a aprender mi nombre y me vas a decir Naye, ¿vale?
6: Está bien. Y señora Blanquita, ¿me va a dar titi?
5: Pues no sé si tu papá te da mamila.
6: Titi, porque ya me dice que soy un niño grande y a mí me gusta tomar leche.
5: Ah, pero ya puedes tomar en un vaso, ¿no?
6: No, yo quiero... Titi, porque a mí me gusta mucho así en la noche cuando me voy a dormir y que me cantes. ¿Sabes cantar canciones?
5: ¿Me enseñas una?
6: No. ¿Te sabes? ¿Cuál te sabes de canciones?
5: Ay, no me sé muchas canciones de niños.
6: Pero si tú tienes hijos.
5: Sí, pero ellos ya están grandes,
6: cántame,
5: ya no cantamos.
6: Cántame, por favor, Blanquita, cántame. Papá, esta señora es una bruja, no canta.
1: ¡Oh, Dios! Sí canta, pero dile que quieres que cante, por favor, Nico.
6: No, es que yo quiero que tú me cantes, porque si no me cantes, entonces no quiero estar contigo.
5: ¿No?
6: No.
5: A ver, dime qué te cantaba Blanquita.
6: Muchas canciones, cántame.
5: ¿Te sabes la de La Vaca Lola?
6: La Vaca Locha, Lola. Ah, sí, me la sé. La Vaca Lola, La Vaca Lola. Él le muele la chichi, se vuelve loca la vaca. Ese es... ¿Cómo
5: así
6: va?
5: No,
6: ¿cómo? No me la sabo mucho. Cántala.
5: A ver. La Vaca Lola, La Vaca Lola. ¿Qué más?
6: Le muerde una chichi, se vuelve loca, la vaca Lola, la vaca Lola.
1: No vas, hijo. Te he dicho que hables correctamente.
6: Yo hablo correctamente, papá.
1: No, es tiene una cabeza y mueve la cola, ¿sí va?
6: Ah, qué aburrido. Bueno, ¿qué más, señora?
5: A ver, préstame a tu papá, hijo, por favor.
6: Papá, quiere hablar contigo.
1: Pues es que estás haciendo enojar a la señora. O sea, compórtate y todo. Bueno.
5: Hola.
1: Como le comenté, mi hijo es un poco tremendo. La separación por parte de su mamá ha sido difícil, mi trabajo y todo, pero yo le pido una disculpa si es un poco irreverente. Ahora entiende por qué necesito que me lo cuiden. Pero no sé si usted pueda aceptar el trabajo o no.
5: ¿Qué le comentó Urias?
1: Pues nada, que porque platicamos de que yo andaba buscando una persona que pudiera cuidar a mi hijo. Y bueno, después me habló y me dijo, oye, tengo una prima que tiene experiencia porque cuida niños y tiene hijos. Yo creo que ahí a lo mejor es donde viene un poquito la confusión, porque yo pensé que tenía experiencia, pero no. Creo que tiene hijos, más no experiencia, ¿no? No sé si le interesa el trabajo.
5: Sí. No sé qué día podríamos verlo para...
1: No, por mí el día de mañana.
5: ¿Sí?
1: Por mí el día de mañana, pero como que vi un poco desesperado a Nico. ¿Sintió empatía usted? Porque creo que él no.
5: Pues sí, es un niño de 7 años, dime, ¿no?
1: Sí, y bastante tremendo, como ya lo escucho. ¿Qué le parece que nos veamos mañana?
5: Sí, para que chequemos ese punto.
1: ¿A qué horas puede? Yo podría tipo 2 de la tarde cuando ¿Perdón? Vengo a comer a casa. Podría entre 2 y 4 de la tarde el día de mañana. ¿Usted podría?
5: 4 de la tarde.
1: Así es.
5: Sí, está bien.
1: Mire, estoy aquí en Calzada de las Bombas, número 1400. Mejor le mando un mensaje de texto con la ubicación, ¿le parece?
5: Ok, está bien.
1: Ahí le mando el mensajito y bueno, pues yo le agradezco mucho. Si me puede traer, por favor, su credencial de lector y sus documentos para irlos checando, ¿no? Y nos vayamos entendiendo, ¿le parece?
5: Vale, estoy, se los llevo y ya lo checa.
1: Y yo le mando el mensaje de texto y ahí le voy a poner cómo se oye el Panda Show, que es una broma.
7: ¡A toda máquina!
1: ¡No es cierto, Nayeli! ¡Estás en el Panda Show! Es una broma de Uriel, aquí estás, en el Pandita.
5: ¿Dónde?
1: Estás en el Panda Show, Uriel, dile por qué le hiciste la bromita.
2: ¿Qué pasó ahí?
6: Padrino, esta mujer no, es una bruja.
1: Cállate, Nico, cállate. ¿Cómo estás, Nayeli?
5: Me la hiciste.
1: Oye, es una bromita de Uriel, déjate, lo pongo en la línea para que hable contigo. ¡Adelante, Uriel!
2: ¿Qué tal? ¿Cómo estás, Nayeli?
5: Bien, con este momento muy bien.
6: La vaca Lola le muere la chichi, se vuelve loca.
1: Ya, Tommy, ya.
5: Oye, Uriel, en serio, me hice reír. Y ve que yo siempre me estoy riendo de las bromas del panda, ¿eh?
1: Oye, Nayeli, ¿es cierto que andas sin trabajo, chamaquilla?
5: Sí, ando desempleada, pero ya
1: no
5: tengo
1: me empleo, digas.
5: ¿No? Mañana voy a criarte a Nico.
1: Híjole, como que el Nico no le gustó mucho porque como que no canta, ¿sí? No canta.
2: Canta para que
1: Oye,
2: contrate el panda.
1: Se supone que tienes experiencia porque tienes un hijo de 10 años, según entiendo, ¿no?
5: Okay.
1: Y bueno, otra más crecidita de 14, ¿pero qué, no les cantabas o qué?
5: Sí les cantaba, pero ya tiene un buen.
1: Oye, con razón te dejó el marido, ¿eh? No le cantabas al oído, chaparrita. Oye, pues que encuentres chamba pronto, de verdad. Te mando un beso, también un abrazo para ti, Uriel. Y dígame, familia, ¿cómo se oye el Panda Show?
2: A toda máquina, Panda. 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
2: Y tengo a Anaid. ¿Qué onda, mija? ¿Cómo estás?
7: Bien, bien.
2: ¿Qué haciendo?
7: Aquí con una amiga.
2: ¿Y qué haces con la amiga? Porque se oye medio extraño, ¿eh?
7: No, nada que ver.
2: Oye, ¿y quién es la víctima, Anaí?
7: Mi hermano.
2: ¿Qué se llama?
7: Iván.
2: ¿Y qué bromita para Iván, mija?
7: Pues le voy a decir que vendí su moto.
2: Ah, caray, ¿cuál moto?
7: Vino él una motoneta que le dio mi mamá.
2: Ajá.
7: Le dijo, que la cuidara mucho porque mi mamá ya va a cumplir 2 años que falleció.
2: Ajá.
7: Y entonces la recuido un montón. Si le hacen algo, se pone bien mal. Nos dice cosas. No, hombre, se pone loco.
2: O sea que tiene, aparte que es su motoneta, tiene un valor sentimental porque se la dio mami.
7: Ajá.
2: ¿Y por qué se la dio tu mamá?
7: Porque de hecho a él le gustan mucho las motos. Él es apasionado a los motos.
2: Ok. Oye, ¿pero no viven juntos tú y él o tú con quién vives? ¿O qué?
7: No, de hecho yo vivo con mi hermano y mi papá.
2: ¿Y esta moto está ahí en esta casa, en esta propiedad?
7: No, me la traje yo, trayendo yo.
2: Ah, o sea, tú la estás manejando.
7: Ajá.
2: Órale. ¿Y está asegurada?
7: Sí.
2: Ok, ¿y qué año es la motoneta?
7: 2000.
2: ¿2000? Ok, ¿y es grandota o es chiquita?
7: Es grande la motoneta.
2: Bueno, ¿y qué bromita entonces para Iván? Supongo que es relacionado algo a la motoneta.
7: Sí. De hecho, pues le pienso decir que la vendí porque me voy a ir con Raimundo. Me voy a juntar con él, que ya me cansé.
2: ¿Y quién es Raimundo?
7: Un compañero de trabajo de aquí donde yo trabajo.
2: Ok, ¿y a qué te dedicas, Anaí?
7: Yo soy secretaria.
2: Ok, entonces ya te vas a juntar con Raimundo. ¿Y conoce? Ajá. ¿Iván a Raimundo? ¿Se conocen o no?
7: No lo conoce, nada más lo ubica. Dice, es que es tu amor y...
2: ¿Qué edad tienes?
7: Yo, 34.
2: Ah, ya estás crecidita. ¿Tienes hijos o no?
7: No, soltera.
2: Bueno, entonces, ¿por qué no empiezas? Porque si el motivo es de que vendiste la motoneta, ¿por qué no lo empiezas a envolver diciéndole que ya te vas a juntar con Raimundo? Que querías
7: platicarle.
2: Sí, de
7: hecho, es lo que les pienso decir, o sea, que me voy a juntar con él, pero mientras me voy a ir un mes con él de paseo y toda la cosa.
2: Claro, entonces, pues como... Pues ya prácticamente todo es de todos, entre ustedes, entre Raimundo y tú, pues salió un cliente y decirle, oye hermano, pues vendí la motoneta y a ver cómo se pone. Se va a poner bueno el asunto. ¿Estás lista, mi querida Anaí?
7: Como agua de chocolate, imagínense con esto, pues más.
2: Esto va a estar interesante, las bromas en el Panda Show.

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4: Bueno.
5: ¿Qué
4: es, carnal? Pues es que ya no te pude decir nada, porque ahí está César y Ricardo.
5: ¿Y qué?
4: Pues es que quería hablar contigo, pero pues no, tenían que escuchar ellos. ¿Qué quieres, carnal?
5: Ya habla bien, ¿qué no tienes con tus cosas? ¿Qué pasó?
4: No, pues es que por eso te digo, porque quiero hablar contigo.
5: Que la canción, dime.
4: Es que, ¿qué quieres, carnal? Me voy a juntar.
5: Ya me digas las cosas.
4: Pues te estoy hablando bien, te estoy diciendo que me voy a juntar.
5: ¿Y qué?
4: Que me voy a juntar, me voy a ir a vivir con el Raimundo.
5: ¿Qué? ¿Qué tanto jamás estás diciendo? ¿Qué?
4: Que me voy a ir a juntar con Raimundo.
5: ¡Ay, me jalabas! ¿De dónde sabes que mejor te jalabas?
4: ¿Por qué? ¿Qué tiene mi hermano?
5: Mira, esta jamás, ¿dónde la sacas?
4: Primero me dices que me junte, que ya estás cansada de mí, que ya estás harta, y ahora que ya me quiero juntar, sales con tus cosas.
5: Estás pinche loca, no manches, mejor ahorita que vengas a la casa hablamos, por si no te entiendo.
4: No, pues de una vez, las cosas como son, es que me voy a juntar con él y me quiero ir, ahorita nos vamos a ir un mes a Veracruz.
5: ¿Qué sí? Estás bien fumada, hermana.
4: Pues es que por eso estoy marcando, porque ya no voy a llegar.
5: Estás bien pinche loca, y mi moto.
4: Hay otra cosa que te quiero decir, eso precisamente de que ya me voy a juntar.
5: Estás bien pinche loca, ya dime las cosas como son.
4: Pues por eso te estoy diciendo las cosas.
5: Ay, Ana, habla bien, habla bien, habla bien, habla bien.
4: Pues estoy hablando bien, carnal. Te estoy diciendo las cosas como son, me voy a contar.
5: No, no me estás diciendo las cosas como son.
4: Entonces, ¿cómo te lo estoy diciendo?
5: Que háblame vas a... porque estoy ocupado, por favor.
4: Yo sé que estás ocupado, que tienes trabajo y que estás estresado, pero...
5: Y me lo tienes que decir por teléfono. Y me lo tienes que decir por teléfono.
4: Pues si es que no te lo puedo decir en frente de ese señor.
5: ¿Cómo que no, ¿por qué no tienes pantalones para decirme o qué?
4: ¿Por qué no tienes sentido?
5: Haz lo que quieras, solo ven manejar mi moto y ya.
4: No, pues es que de eso se trata, de tu moto, que la vamos a vender para irme.
5: Yo quiero mi moto, dame, solamente tráeme mi moto y ya.
4: No, pues es que la vamos a vender para poderme ir con él.
5: Ay, sí, la vamos a vender, ahorita corriendo, ven,
4: ya, es que ya la vendí,
5: no me interesa. Vende tus cosas.
4: Pues es que no dejaste mi motoneta arreglada.
5: No,
4: carnal,
5: es mi moto, Anay. No, con mi motoneta.
4: Cuando regresemos...
5: A ti no te importa, pero a mí sí me importa.
4: Cuando regresemos, te la recuperamos.
5: No, esa moto para mí tiene otro significado.
4: Pues es que ya voy a medio camino, hermano. Por tu moto me dieron 10,000 pesos y ya cuando regrese de Veracruz te la pago.
5: Ay, sí, Anay, como tienes un chingo de cosas con que pagar.
4: No, pues yo sé que no tengo nada, dices tú, no tenemos nada, pero pues cuando regresemos de...
5: No me interesa, ya te dije, ¿por qué chingas vendiste mis cosas?
4: Pues la vendí porque me quiero ir con él.
5: ¿Y? ¿Por qué no vendes tus calzones?
4: Porque, sinceramente, ¿por carnal, no arreglaste mi motoneja y era con la que me iba a
5: vender. ¿Y eso qué tiene que ver?
4: Pues es que me quiero ir.
5: ¿Y eso qué tiene que ver? La moto es mía, Anaí. La moto es mía.
6: Dile que no te grite, después.
4: Pásale, la...
5: Mira, a mí me vale gorro con quién me está hablando. Eres mi hermana.
4: Ajá.
5: ¿Eh? No tiene por qué estar callando a la otra persona.
6: Iván, habla Raimundo. Después te la reponemos. Nada más nos dieron 10 barras.
5: No me interesa. Yo quiero mi motocicleta.
6: Pues sí, pero ya se vendió. Pues, ¿qué quieres que haga?
5: Ah, sí, ya se vendió así de fácil, ¿no?
6: Nada más, un favor, no le hables así a mi mujer.
5: No, me vale gorro quién sea, es mi hermana y punto.
6: Pues sí, mira, no te conozco, pero pues no empecemos mal. O sea, pues,
5: no me hicieron mal, entonces con vender mi moto.
6: Pues es algo material nada más. O sea,
5: ah, es algo material, sí, para ustedes es algo material, para mí tiene otro significado, créeme. Y si a ella le valió gorro todo lo que hicieron por ella, no me importa.
6: ¿Qué significado puede tener dos ruedas
5: con
6: motor?
5: ¿Qué significado tiene? ¿Qué significado? Pregúntale a ella, así como le vale gorro su moto, para mí no.
6: No me digas que porque te lo dio tu mamacita.
7: ¡Oh, mira, Dios!
5: Con perdón de la palabra, pero si tú tienes o no tienes madre, a mí me vale gorro.
6: Pues sí,
5: para mí
6: ya
5: es
6: está,
5: mi madre.
6: Sí, ella ni
5: para
6: está,
5: mí
6: ya,
5: es mi
6: ya
5: madre.
6: Pues
5: para
6: sí.
5: mí es mi madre y otra cosa, no me estén, por favor, molestando.
6: Pues si se hubiera podido, se hubiera llevado la moto, pero pues no se la puedo llevar. Pues uno se va sin nada.
5: Ah, sí, mucho gusto, ya te quiero ver entonces cuando te cargue la chingada.
6: Ay, bájale, pues si yo no te estoy faltando el respeto.
5: Ah, no me estás faltando el respeto, estás diciendo algo de mi madre.
6: Pues ¿qué tiene? Pues no estoy diciendo nada.
5: ¿Cómo que qué tiene?
6: A ver, ¿a poco si ella se hubiera podido llevar la moto, no se la llevaba? Pero pues
5: sí,
6: en el cielo no hay moto.
5: ¿Eso qué tiene que ver? ¿Qué tiene que ver?
6: Pues nada, pues es que no te peine, pues es una cosa material.
5: Entonces, ¿por qué venden mis cosas?
6: Pues porque lo necesitamos.
5: Ah, pues ponte a chingarle.
6: Pues sí, pues...
5: ¡Ponte a chingarle! ¡No con las cosas ajenas!
6: Pues entonces ya después te la reponemos, a ver qué onda. ¡Cuñado! ¡Cuñado! ¡Cuñado!
1: ¡Con mi jefa no tiene! ¡Oye, ahí está Fúrico, tu hermano! ¡Fúrico! Como te lo dije, el valor sentimental que tiene la moto es muy grande. Por eso le pegamos por ahí, chaparrita.
4: Sí.
1: Perdón por meterme y darle el color de Raimundo. No me lo pediste, pero bueno, pues nació, nació.
4: No, sí, sí, sí. De hecho, hasta se me olvidó decirte que él tampoco ya no tiene mamá.
1: ¿Quién, Raimundo? Ah, pues no, pues es que yo no supe nada, porque pues no, nunca me lo planteaste, ni yo te pregunté, fue expunta. Ok, bueno, pues vamos a marcar, ¿entras tú o entro yo? ¿Raimundo o Anaí?
4: Como quieras, si quiere entrar Raimundo, que entre Raimundo.
1: A ver, dime cuánto tiempo llevas, empápame un poquito de Raimundo, ¿qué sabe? ¿Qué le has platicado, Iván, de Raimundo? ¿A qué se dedica? ¿Cuánto tiempo? ¿Qué onda?
4: De hecho, con Raimundo, pues, desde que yo empecé a trabajar con ellos, bueno, yo trabajé a los 2 años, empecé a trabajar. Porque me gustó más trabajar que estar realmente en la escuela.
1: ¿2 años, dices?
4: No, desde los 12 años yo lo conozco.
1: ¿A quién? ¿A Raimundo?
4: Ajá.
1: ¡Oh, Dios!
4: O sea, nos conocemos ya casi de toda una vida y él también es soltero, no es casado, no nada. Ajá. Y todo el mundo ya me dice, ya cásate con él, júntate con él. Le digo, ay, no, le digo, con una persona así como él, no.
1: ¿Qué edad me dijiste que tenías?
4: 34.
1: 34. ¿Y nunca te has casado, Anaí?
4: No.
1: ¿Y eso por qué? ¿No has encontrado el amor o qué onda, muñeca?
4: Sí, lo he encontrado, pero una que otra desilusión desde hace así de... No, ¿para qué crees en el amor?
1: Oye, ¿y el Raimundo no es el bueno? Porque dices que toda la familia te ha preguntado.
4: No, toda la familia. De hecho, ya te dicen, nosotros te ponemos la boda, el lugar y todo, pero tú ya cásate con él.
1: Pues la neta, sí, mija, 34 años, como que ya, te estás tardando.
4: y luego ahí en el trabajo, pues sí, luego, como trabajamos y ahorita estamos separados totalmente del trabajo, luego empieza a gritar, ¡ay, te amo! Luego así de, cállate, no manches.
1: ¿Cómo eres físicamente?
4: Yo soy gordita.
1: Gordita, ok. Ah, ¿más o menos cuánto mides?
4: 1.63,
1: gordita, cabello lacio, chinito.
4: No tan largo, corto.
1: ¿Cabello corto, algún tatuaje, algo así?
4: No.
1: ¿Alguna seña particular, aparte de la llanta de refacción que tienes?
4: No, todo.
1: Ok, pues entro yo. Señores, marcamos en directo desde el Panda Cruz Center, las bromas en el Panda Show.
7: Panda, buenas noches. Te escuchamos en Chalco, Estado de México. Puedes mandar saludos para los piña costureros, por favor. Y muchas gracias, bendiciones. Sí, adelante. Arriba, arriba.
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0: Martín, no debes de interesarte. Yo sé que te llevas muy bien y que te quieres mucho. Siempre me lo has dicho, siempre. ¿No? O sea.
1: Bueno.
0: Pero, no, pero es que yo me quedo
1: con bueno. Este problema. Bueno.
0: ¿Sí? ¿De verdad?
1: Sí, Ricardo, salió al baño.
2: ¿Mi carnal?
1: Creo que se fue al baño.
2: No me va a querer contestar, pariente, ya lo sabes.
1: Sí.
2: ¿Dónde se metió ahí adentro?
0: Con él.
1: No.
2: A ver, dile que le hablo.
1: A ver, te lo digo. ¡Iván! ¡Es tu carnal, güey! ¡No le contesté!
2: ¿No quiere contestar?
1: No.
2: ¿Qué te dijo?
1: No, que no quiere contestar.
2: Sí. ¿Está en el baño?
1: No, pues dice que quiere su moto, que tengo que me llena la vida. En serio, público, le voy a entrar una.
2: No manches, no me digas eso, pariente. Dile que me conteste.
0: Dile que yo quiero hablar con él. A ver. Bueno, habla Raimundo. ¿Me puedes pasar, Iván? Dile que nada más le quiero decir una cosita. Porfa. Mira, no te conozco, pero no quiero problemas. Soy el novio de Anaí. Porfa, ¿no, compa?
1: Es que no quiere contestar, no sé qué.
0: No, pues ya escuché que no, pues yo estoy aquí con su hermana. Dile que soy Raimundo, nada más dile, oye, Raimundo quiere hablar contigo nada más para ver lo de la moto. Dile que nada más tantito, que no le quito mucho tiempo. Que es bien, pues, en buen plan de cuñados. Nada más dile. No tengo el gusto de conocerlo. Hazme el parito, ¿no?
1: Oh. Púselo el altavoz, te estoy escuchando.
0: Iván, habla Raimundo. O sea, no quiero problemas contigo, cuñado. Y menos por la motoneta. ¿Podemos hablar? A tu jefa no le gustaría que, pues, tu cuñado y yo, pues, o sea, pues, somos familia y empecemos mal. Pues contéstame, ¿no? Aparte, pues, tu motoneta ya estaba mal, pues, sabes que tu carnal está bien tripona y, pues, ya hasta los amortiguadores se habían fregado. O sea, tú lo sabes. Sabes de eso. Contéstame, ¿no?
3: Oye, ¿quién contestó? Tu primo, pero es que tu hermano está enchiladísimo, o sea, no quiere. No quiere, yo acá, miren, buena onda, pues ya tu motoneta ni sirve, ya los amortiguadores, ya tu hermano. Y colgó. Está cañón, está fúrico, sí que ama su moto,
4: Botón de voz. 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
3: Ya apagó el teléfono, chancluda. ¿Y ahora cómo le vamos a decir que es broma?
2: Es que me dicen que va, bueno, me mandó un mensaje mi primo que van a casa de mi tía en 5 minutos, que llegan en su casa.
3: ¿De cuál tía?
2: De mi tía, pues bueno, siempre le hemos dicho que es nuestra mamá.
3: Ah, ok.
2: Que
3: ella no está,
2: entonces que va para allá ahorita con ella.
3: ¿Y crees que le dé el chisme, le se ponga a chillar?
2: No, pues ya le marcó, porque pues con ellos tiene mucha confianza, ya le marcó.
3: Ah.
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3: A tu tía.
4: La llamada se cobrará.
3: ¿Y tú le enteraste a tu tía de la broma? ¿Le enteraste?
2: Ajá, mi tía le dije.
3: A ver, ¿cómo se llama la tía?
2: Rosario.
3: ¿Y qué le dijiste?
2: Le digo, le voy a hacer una broma a mi hermano. Dice, ¿una broma? ¿Cómo fue una broma? Le digo, sí, en el pan de hecho. Y dice, ay, estás loca, así me dijo. Digo, sí, se la voy a hacer, le digo, nada más para ver si se le va un poco lo enojado, pero ya vi que se le metió mal.
3: Ok, entonces Iván le marcó a la tía Rosario. Dame el teléfono, ¿no? Vamos a enterarnos bien. Dame el teléfono de la tía Chayo, por favorcito, si eres tan amable, Anaí. ¿Quieres tu bromita? ¿Qué esperas? Vía WhatsApp, 553-PANDITA, 553-726-3482, un inbox por Facebook. Estamos como Panda Zambrano 25 o entra a mi portal elpandazambrano.com. Tenemos el teléfono de la tía. Se llama Chayo, marcamos.
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3: Ok, para que nos pase el chisme y a ver si ella puede hacer llamada de 3. Estaré genial. Y nos ayude. ¿Entras tú o entro yo con la tía?
2: Sí, porque de hecho ya sabe, ya le dije.
3: Ah, padrísimo. Qué bueno que te la agarraste de cómplice.
2: Bueno.
3: Sí, buenas noches.
2: Buenas noches.
3: Habla Raimundo, el de la moto, el novio de Anaí, ¿la tía Chayo?
2: ¿Sí?
3: ¿Qué onda, tía Chayo? Nada más para informarle que como su sobrina está tan gordita, ya rompió los amortiguadores. ¿Cómo estamos, tía? Buenas noches.
2: Buenas noches.
3: ¿Cómo está la tía preciosa?
2: Bien, gracias.
3: Oiga, me estaba platicando Anaí, bueno, como usted sabe, Le estamos haciendo una broma en el Panda Show a su sobrino Iván, relacionado a la moto, los antecedentes, la motoneta, un regalo preciado por parte de la mamá. Entonces Anaí le dijo que se iba a juntar con Raimundo y que habían vendido la motoneta. Y podemos percibir que Iván está fúrico. Ahora, Anaí mencionó que le había comentado a usted por aquello de que le hablara a Iván. ¿Ya le marcó?
2: Sí, de hecho, aquí está conmigo.
3: Ah, ¿y no me ha escuchado?
2: No.
3: Ok, pásemelo, por favor. Te habla Raimundo y Anaí. Pásemelo, para cerrar la broma. Pásemelo.
2: Contéstale. No quiere contestar, que porque no sabe dar la cara.
0: No, mire, dígale que yo quiero hablar, dar la cara y quiero, pues, yo entiendo el valor sentimental y bueno, su sobrina, pues yo quiero explicarle bien lo de la moto para pues de regresársela y decirle todo, pero dígale que no quiero empezar más mal como cuñado, que me tome el teléfono, por favor. O sea, que si es un hombre educado y quiere a su hermana, que me conteste, nada más, pues eso es todo, no quiero pleitos.
2: No quiere contestarle.
0: Es que su sobrino es bien mal educado. Ahorita marcamos y estaba ahí con un tipo y pues me colgó. ¿No cree poder poner el altavoz y para que me escuche?
2: Te voy a poner el altavoz para que hables con él.
0: Por favorcito, pues nada más. Si es tan amable. Iván, habla Raimundo. Pues ya me dijo tu tía y todo, y tu amigo, que no quieres hablar ni con tu hermana ni conmigo. Pues está bien, nada más quiero arreglar lo de la motoneta, no sé si quieras. Y hablar bien, porque pues ya no vamos a regresar tu hermana y yo. ¿Estás ahí?
2: Contéstale, no va a contestar, dice.
0: No, bueno, nada más quiero hacerte una pregunta, espero si me la contestes. Nada más tu hermana me está pidiendo que te pregunte que cómo se oye el Panda Show, que es una bromita.
6: ¡A toda máquina!
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0: Chilindrina.
1: ¿Qué hablas?
0: Anaíd, ahí está mi cuñado. Dile por qué la broma.
1: Bueno, no quiere contestar. Ya, hermanito. ¿Qué anda por allá? No se quiere contestar. Dice que ya te pasaste.
0: ¿Tan ranchero es que no quiere atender a su hermana?
2: ¡Mande!
1: No quiere contestar.
2: ¡Muchito!
1: ¡Dile!
2: Dile a Iván que lo quiero mucho, que por eso le hice la broma, para que vea si se le pasa el enojo. Y ya no sea tan berrinchudo y me lleve a todos sus paseos como el domingo a Chalma.
0: Ah, ¿no te llevó a Chalma?
2: Ah, sí, me llevó, eso sí me llevó, porque luego le estoy, llévame y me lleva.
0: Por de menos que te lleve como refacción, mija. Oiga, tía, ¿entonces qué? ¿A dónde se fue el condenado de Iván o qué? ¿Por qué salió corriendo?
1: Aquí anda, pero no quiere contestar. Dice que porque ahora sí se pasó a su hermana.
0: Bueno, dígale que si ni siquiera le puede contestar al panda, que tampoco a mí, ¿o qué?
1: No le vas a contestar al panda.
0: ¿Tampoco a mí?
1: Dice que no.
0: Chale, pues
2: Hermano, se te olvidó, ¿verdad? Que te dije que te iba a hacer una broma y dijiste que no te ibas a enojar.
0: Dígale que ahora por eso se le van a ponchar las llantas a la motoneta. Oye, yo creo que se calentó porque le comenté, ya ve que es un regalo muy preciado por parte de su mami.
1: Sí.
0: Que se lo dejó y le dije, no, lo que pasa es que pues la señora no se lo puso de llevar al cielo, sino se la llevó. Pero en fin, familia, Anaí, dile a tu hermano, el mudo que no quiere hablar, ¿cómo se oye el Panda Show?
1: A toda máquina.
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1: Es algo súper elegante, es algo súper cool. Van a ir empresarios, va a estar el dueño de varias empresas. Va a estar el señor, el dueño de Telmex, va a estar el dueño de... Va a estar el señor Azcárraga también. Bueno, varias personas, ¿no? También el señor Zambrano, el dueño de Cemex, va a estar, viene de Monterrey. Entonces, pues, tienes que ser, no sé si tengas, un buen frac, más bien un smoking, ¿no?
2: Sí, claro.
1: ¿Tienes smoking?
2: Sí, sí, sí.
1: Porque eso hay que ser súper presentable, sí, sí, bien rasurado, pues tú sabes, ¿no? Lo que es sí, un compromiso de gala.
2: Sí,

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1: Y en este jueves estoy con Isabel. ¿Qué onda, Chabelita? ¿Cómo te va, mija?
2: Hola, buenas noches. ¡Let's go!
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1: Porque pues la verdad yo no veo ni para atrás ni para adelante con ninguno de ustedes dos.
2: Ok, entonces a Gustavo te lo llevas al cantón. ¿Y ese cantón qué? ¿Lo compró Salvador, los dos? ¿Es alguna herencia?
1: No, no, es mi departamento.
2: O sea que aparte al baquetón lo tienes hasta con departamento. Ok, entonces está perfecto porque vas a pelear tu patrimonio porque es tu departamento, porque a ti te acuerdas.
1: Ajá.
2: Ok, ¿cuáles son los problemas que han tenido en el último año, en los últimos 6 meses?
1: Pues problemas así que seamos tóxicos o así, no, o sea, casi por lo regular no peleamos. Pero luego si ya le digo, ya no empiezo, o sea...
2: Tal vez no pelear, pero algún tipo de incomodidad, porque si le vas a decir que otra vez aparece Gustavo y que te vas a dar otra oportunidad, si tienes que decirles por esto y por esto, o sea, tienes que darle argumentos.
1: Claro, estoy cansada de que siempre la bronca, siempre la tengo que sacar yo, mientras yo les presto la feria y, o sea, mientras yo tengo que sacar la bronca adelante. Okay. Cualquier problemilla yo tengo que sacar la bronca adelante y la verdad yo estoy harta.
2: Salvador, ¿dónde está, mija? ¿Dónde está Salvador?
1: Ah, Salvador ahorita está en la casa.
2: Ok, entonces tú estás en la chamba.
1: Sí, yo estoy en el trabajo.
2: Ok, ¿qué te parece? Digo, todo está perfecto como tú lo estás planteando, pero ya no le quieres ver la cara. O sea, tú ya tomaste la decisión de juntarte con Gustavo. Entonces falta poco para el fin de semana, ¿por qué no le argumentas? Ya estás tan segura que tú no llegas a la casa. O sea, tú no llegas ya. Y que tiene el fin de semana, o sea, eres tan bondadosa que le vas a dar viernes, sábado y domingo. O hasta el sábado, si tú quieres, porque tú vas a regresar a tomar posesión de tu departamento con tu, no nuevo amor, pero con tu viejo amor Gustavo, que incluso ya hablaste con Héctor, como bien lo dijiste, porque no quieres verle la cara, o sea, no quieres pelear, ya son 34 años, la relación desgastada. ¿Están casados o juntados?
1: No, estamos juntas.
2: Bueno, entonces, mira, no tenemos ni siquiera un papel, no podemos hablar de divorcio porque ni siquiera estamos casados. Entonces, creo que le daría mayor asunto porque si él te dice, no, quiero que lo hablemos ahorita, vente hasta la casa, entonces para que sepas o tengas argumentos de por qué se lo estás diciendo por teléfono, ¿ok? Ya no le quieres ver la cara, o sea, ya, esto está desgastado, 34 años, bleh, ¿ok? Línea pública, privado, llamada de tres, mija.
1: No, yo creo que pues sí, nada más que me pregunte qué número esté marcando y ya digo que estoy marcando de aquí de la gas.
2: Perfecto, entonces nos vamos por pública en directo desde el Panda Go Center, las bromas en el Panda Show.
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9: Bueno.
1: Bueno.
9: ¿Qué?
1: ¿Qué pasa, Salva? ¿Cómo estás?
9: Bien, ya, ¿por qué le hablaste otro número?
1: Ah, es que estoy aquí en la gas, te subí a hablar del teléfono de acá arriba.
9: Ah,
1: es que
9: ¿qué
1: estoy
9: pasa,
1: acá arriba porque necesito hablar contigo.
9: ¿Qué pasó?
1: No quería que escuchara a Héctor.
9: ¿Qué pasó?
1: Pues es que, la verdad, pues tengo una cosa muy seria que decirte.
9: ¿De qué?
1: La verdad yo estoy cansada, Salva. Yo estoy harta de la situación que estamos pasando. O sea, tú sabes que... Es que siempre las broncas yo las tengo que sacar adelante.
10: ¡Oh, Dios!
1: Entonces, pues la verdad yo te quiero ser sincera. Me volvió a contactar Gustavo.
9: Ajá.
1: Entonces, pues yo creo que voy a regresar con él. Bueno, más bien voy a regresar con él. Entonces, pues ahora el que se ve de la casa, pues eres tú. Yo ya hablé con Héctor también, ya ves qué pasó en la mañana, o sea, yo estuve aquí por el agua y todo eso, y siempre están peleando, que si tú, que si yo, y la verdad, yo estoy harta.
9: Ay,
1: la verdad.
9: No sé si vas por otros lados, hija, pero como tú ves.
1: No
9: puedo otros lados. Tus hijos ya están grandes, hijo. Además, yo lo veo así, tus hijos ya están grandes.
1: Ya hablé con Héctor, con el que me da falta
9: hablar. Sí, hija, pero a ver, tú estás decepcionada de tu hijo, ¿sí?

0: y tú lo haces de pura decepción, ese desmadre.
1: No,
0: la verdad,
1: por eso, Salvador, pero es que también tú por decir luego, siempre, o sea, cualquier bronca yo la tengo que sacar adelante. Siempre, Isabel. Siempre por delante, Isabel. Oye, ¿qué haces, Isabel? O sea, yo sé que sí me dan, pagan, pero pues, puta, o sea, yo soy la que tengo que, que sacar la bronca adelante, Salva. Entonces, la verdad, pues ya, pues yo ya hablé con esta persona y la verdad, pues sí, sí pienso regresar con, él.
0: Pues tú piénsalo bien, porque recuerdas lo que te ha pasado.
1: No, no por esto.
0: Ya es un nombre económico, que si tú tomas esa decisión, hija, pues ya es cosa tuya, hija. Uno ya en primer día ya está grande.
1: Sí,
0: y ya está grande también, hija.
1: Ajá,
0: sí, pero... entonces ya no debes de ver por otro lado, mira, pero mira, si tú tu decisión esa, acuérdate
1: por eso,
0: ya lo que
1: pero
0: ha pasado.
1: Ahora el que se va a ir de
0: tú
1: la
0: ya
1: casa,
0: tienes
1: pues,
0: tu nieta, tú. Ajá.
1: Sí, ya, por ya. Eso. Eso era el que se iba a ir de la casa, pues si eres tú. Ya ves que siempre, o sea, hasta pena, ¿qué te gusta? Que me han ayudado con a pagar el departamento uno o dos años. Llevamos 20 años viviendo ahí. O sea, 20,
0: yo porque,
1: de los cuales 18,
0: yo la neta
1: digo,
0: soy sincero, yo también vale. Por el tanque, hija. Yo ya vine por el tanque, aquí está él y conmigo. ¿Eh?
1: Sí,
0: pero tú sabes
1: eso.
0: Que yo te he dicho muchas veces, yo ya solo y así los desmadres cuando estás bien. Pero si tú tomas esa decisión, pues, piénsalo bien, hija, porque han pasado,
1: pero
0: han pasado varias cosas.
1: No, es que ahorita me vino a ver, por eso es que te estoy hablando también.
0: Sí, hija, pero pues tú sabes que el hombre es cabrón, bueno, ya, ya es tuya, es su cosa. Ahí platícalo tú con tu hijo,
1: sí,
0: también.
1: Pues,
0: y
1: ya ves que ya estamos, o sea, ya salvo, o sea, ya por más que luego...
0: Sí, hija, yo lo sé, hija, pero ese es un desahogo tuyo, pero como tú veas, ¿eh? Yo no te mira, ya está uno grande, uno ya toma sus decisiones, hija, si tú piensas por otro lado, hija, ahí sí, ya palote, ya. Te va mal, hija, tú lo sabes que en cualquier momento esas cosas no pasan. Y tú lo sabes,
1: pues de hecho,
0: te ha ido
1: de
0: mal.
1: Hecho, te iba a decir, de hecho, te iba a decir que no vengas ya por mí ahora. Yo tengo que regresar a mi casa, pero yo voy a regresar con Gustavo. Ya también ya me conecto. Ya me conecto.
0: Tú ya tomaste tu decisión.
1: Pues sí, manito, porque la verdad es como te digo, o sea,
0: por eso,
1: que
0: entonces te vale más de lo que hemos vivido los años nosotros. Ya son los años que ha valido más de todo eso.
2: Ajá, sí.
1: Pues no, pero es que imagínate, o sea, ya han salvado, o sea, yo ya estoy tan sana.
0: Por eso, hija, yo lo sé, yo te lo he dicho muchas veces. Él se confía que tú trabajas y que tú le haces todo el desmadre, ¿sabes?
1: Pues sí, Salvador, mira, ya está lo que
0: yo ya viendo que en la casa, yo ya te lo he dicho, ya descansa, hija, yo ya viendo que
1: pues
0: la casa...
1: Pues eso, pero ya
0: yo
1: lo que
0: veo
1: me quiere decir, ya
0: hacer.
1: No quiero descansar. ¿Bien? ¿Cuándo me has dicho tú ya cansas de trabajar?
0: Espérame,
1: Pero que me digas ya, yo me hago de los
0: gastos. Por eso mismo, yo necesito verte, que tú te salgas, hija, entiéndeme.
1: Ya, estamos hablando de 34 años, ¿de qué te gusta de los 34? Ajá. 30 años trabajando, o sea, ya...
0: No, pero
1: ya,
0: pero tú estás haciendo ahorita, ya viste ya la casa otra vez, no, ahorita. O sea, agarra la onda, tú también es así. O sea, tú también no eres así la onda, ¿verdad, hija? Entiéndeme, porque tú ya una vez, ¿qué te pasó?
1: Por eso,
0: otra vez, Isabel, entiéndeme,
1: es ya lo que me queda de vida lo quiero pasar bien.
0: Ah, lo quieres pasar bien con ese cuate. O sea, tú lo quieres pasar bien con ese cuate. Así
1: pues
0: de
1: es que es otra oportunidad que yo me estoy dando,
0: Salvador. Ajá, y uno te vale nada entonces.
1: ¿Y si cuántas veces he hablado contigo y, o sea, no?
0: Por eso, hija, pero tú sabes, a ver, tú
1: siempre la bronca, sabes, siempre la bronca y sabes, siempre. Ajá. Entonces,
0: ¿Y que se vaya a su mujer o qué pedo o qué? Ya dice que él ya tiene su esposa, también ya tiene un niño.
1: No, pues ese es el problema que no te debe de preocupar a ti. O sea, la
0: verdad. Ah, bueno, y a ti tampoco no te debe de preocupar.
1: O sea, entiéndeme, yo lo que quiero.
0: No, yo te entiendo. O sea, la otra vez te valió madre.
3: Yo no me estoy metiendo con él.
0: Yo
3: no me estoy metiendo con él, que no se meta.
1: Por eso, pero ahora el que se va a salir eres tú.
0: ¿De dónde?
1: Pues en la casa, manito.
0: No,
1: pues sí, oye,
0: no,
1: pues sí. ¿Cómo no? Pues si yo. Es mi departamento.
0: Ah, ¿y ahora ya vas por ahí también?
1: Pues es que ahí, ¿dónde quieres que
0: ya vas por ahí también?
1: No manches.
0: Ah, ¿qué decisiones tomas?
1: Mira, yo la verdad...
0: Siempre lo has tomado aquí.
1: Yo ya no quiero que vengas hoy por mí. No voy a llegar hoy. Y ya, si estoy hasta el sábado, ya para que me desocupe. También ya le dije a Héctor, ¿sabes qué? Pues ya vete a vivir con tus suegros. No sé a ver a dónde te vas a ir. Pero pues ya.
0: Bueno, entonces ya déjalo. Platico yo con él y qué día yo aquí.
1: El departamento sabes que es mío, entonces pues...
0: Ah, mira... Qué bien te estás viendo por otro lado, como siempre te has tomado ventaja.
1: Estamos, ¿desde cuándo? ¿Qué te has dicho? Vamos a casarnos. Ay, no, siempre me andas poniendo peros.
0: Oye, a ver, entiéndeme tú también, hija. Tú sabes que me haces un poco mal, tú lo sabes.
1: Por eso, pero eso no, no va.
0: Aquí. Ah, no, no va, no va por ahí todo eso. Entonces, cuando tú me ves más, yo te he dejado morir sola, te he dejado valiéndome madre.
1: No,
0: ¿qué te he dicho eso?
1: Pero te digo, o sea, es como te digo ya. O sea, ya, ya estoy cansada, quiero dar otra oportunidad.
0: Bueno, ahorita vamos a ir a tu casa. Vamos a ir a la gas ahorita, ¿sale? Ahorita voy a ir a la gas, ¿sale?
1: ¿Pero para qué?
0: ¿Cómo para qué?
1: Que ya no vengas, yo te, de aquí no voy a estar en la casa.
0: No, no, no, por eso, es que tú tomas decisiones muy cabronas también. Vámonos para la gas, hijo. Vamos a la gas.
1: Perdón, yo creo que el sábado
0: no, yo no, es que tú no puedes, no vas a faltar a la casa porque sí, te vas a ir por gusto otra vez por unos días y ya. No manches, a ver, agarra la lona, ¿cuánto tiempo otra vez igual? Tus hijos estaban chicos, ellos ya están grandes.
1: ¿Sabes? A ver, por eso, pero aquí lo que pasa es que yo ya no quiero nada contigo. Yo ya no quiero verte.
2: ¡Mocos, güey!
0: Ah, otra vez ya así tan fácil, ¿ya? ¿Eh? Así a lo cabrón lo luego. Como la otra vez lo mismo pasó.
1: Gustavo, va a haber otra vez problemas, ¿para qué?
0: Bueno, pasa en Héctor también.
1: No, pues Héctor está allá, o sea, me está haciendo el corte. Héctor está haciendo el corte.
0: Entonces, ¿qué pasó ahí tantito para que todo esto?
1: Pero a Eric, para...
0: Ay, no, ¿cómo para qué, Isabel? ¿Cómo para qué, Isabel? No manches. O sea, a ti te ha valido madre siempre dejar la casa y valido que van.
1: ¿Sinar tus broncas solo qué?
0: Él ya oyó el desmadre porque yo soy el altavoz.
1: Pero es asunto de pareja, Salvador.
0: Por eso, Isabel, pero, sí. O sea, ese güey lo que te hizo otra vez no te dolió lo que te hizo otra vez. Ahora vuelves otra vez a lo mismo. O sea, que eso ya desde cuando tú lo andas planeando, no es de ahorita, Isabel. Eso tú ya desde cuando lo andas planeando.
1: Por eso, ¿quieres hablar con Gustavo? Está aquí.
0: No, no, no, no, no, no, no, no quiero hablar con ese güey, para nada. No.
1: ¿Eh?
0: Yo nada, tengo que hablar con él. Mandé. No, pero déjame, yo lo voy a pensar para salir de la cárcel, porque no es tan fácil empezar con la cárcel.
1: Por eso, pues es que yo no te lo estoy pasando él para que se arregle contigo. Yo lo estoy
0: hablando. No, yo tengo que arreglar nada con él. Yo no tengo que arreglar nada con él. Pero nada, ni la palabra con él, hijo. O sea, a mí me importa mucho.
1: ¿Para qué me vas a pasar a él y el asunto es entre tú y yo? Yo ya hablé con Héctor, ya le dije que más tarde le doy el sábado o domingo para que se vaya. Porque
0: y tú
1: ya,
0: un chingón, vas a llegar con Sancho, como si Sancho llega a la casa y se ve. ¿No?
1: Pero pues al fin y al cabo es mi casa.
2: ¡Mocos, güey!
0: Ah, chinga, ¿es tu casa? Nomás es tu casa, así, así nomás te costó trabajo tu casa, como siempre.
1: Y no le digas a Sancho porque es una pareja que yo tuve hace tiempo. ¿Sale?
0: Bueno, yo déjalo, lo digo con
3: ya
0: él.
3: Ya le dijiste, ¿sale? Lo que tenías que decirle, es un idiota. Ya no le
1: digas.
3: Tú ya le avisaste, ya se lo comentaste, ya no le digas más.
0: ¿Qué dijo? ¿Qué dijo? ¿Que soy un qué?
1: ¿Qué?
0: ¿Qué dice? ¿Que soy un qué?
3: Idiota. Y te lo repito.
0: Ah, va, güey. Sí que se pasó uno de pendejo, ¿eh? Yo no estoy hablando con pendejadas. Bueno, yo nomás digo eso.
2: ¡Oh, Dios!
0: ¿Eh? Yo no estoy hablando mamadas.
3: Porque... Ella te lo está diciendo en tu cara y tú quieres meter a los hijos, ¿ah? Mira nada más.
1: Ya, ya cálmate. Por eso te digo que no necesito meter a mis hijos.
3: No se vale. Yo he estado calmando.
1: No. No, no estoy hablando con él, estoy hablando con Salvador. ¿Qué pasó, Salvador?
4: ¿Qué pasó, ma?
1: Nada, tu papá que se pone bien intenso porque le digo que ya es que te platiquen. ¿Sale, Salvador?
4: Perdón, no, a ver, ahorita te lo paso, espérame, ahorita te lo paso. Pues es que yo no sé ni qué onda yo manejando. Espérame, ahorita te lo paso.
1: Pásale a tu papá.
0: ¿Qué pasó?
1: ¿Qué pasó por eso? Ya te dije, ¿sale?
0: No, pues yo mejor te doy ese tipo, mejor te vas tú de la casa. La
3: mira, ella ha querido hablar contigo. Yo no me estoy metiendo, no me estoy metiendo y para qué involucras a los hijos. No, pues a mí también me viene valiente. Ya mi Chávez te dijo que vamos a ir al departamento, así que te largas.
0: A mí me vale mal, llévatela aquí de casa, llévatela a tu casa, güey.
3: Eso departamento, ¿y tú qué? Mantenido. Eso es lo que eres, un mantenido por 34 años. Ya te vomita, ¿sabes que hace 17 años yo la hice más feliz que tú? Regresó, regresó por tus bastardos, nada más por eso.
1: Ya
3: crecieron. Ya crecieron, ya son hombres. Te vomita y ya quiere ser feliz. Ya te lo dijo. No los involucres, por eso ya quiere hablar contigo. ¿Y qué? ¿Tú qué? ¿Te la pasas comiendo mamila nada más?
0: Pues nada, pues dámela, ¿no? A ver, güey.
3: ¿Cómo no? Cuando quieras, aquí te tengo tu chupón.
0: Ah, chíngatelo doble.
3: No, pues tú solito vas.
0: Sí, sí, hijo.
3: Mira, yo no me voy a meter.
0: Conmigo,
3: bueno, entonces arréglalo con Isabel, pero no metas a los hijos. ¡Soquito!

0: Pues sí, es así, sí, siempre, como mi hijo el más grande no lo puede ver, o sea, nunca pudo ver a Gustavo por eso.
1: Oye, pero como niña, ¿eh? A ver, hijo, habla con tu mamá. Si tú claramente le decías, es un asunto entre tú y yo, bueno, pues obviamente, como dijiste, Gustavo está aquí conmigo, pues sí, te claro. Di el color para andar collar. Pero chale, oye, también mencionó a otro hijo, ¿Enrique? ¿Eric?
0: No, a Héctor.
1: Héctor también
0: Héctor,
1: trabaja ahí.
0: Es el soltero, sí, trabaja conmigo.
1: Ah, okay. Sí. ¿Y él sabe de la broma?
0: Sí.
1: Uy, ¿y crees que pueda participar?
0: ¿Héctor?
1: Sí. Sí. A ver, échamelo. Héctor, deja la manguera y ven a contestarle al panda.
0: Dice que tú puedes participar. Y dice que cerca te lo paso.
1: Échamelo. ¿Qué onda, Héctorín?
2: Hola.
1: ¿A cómo anda el litro?
2: $10 para ti.
1: No man, tan caro. Híjole, ¿qué edad tienes, Héctorín?
2: 24.
1: Oye, ¿cómo te llevas con tu hermano?
2: Pues, de repente peleamos, pero más o menos bien, se podría decir.
1: Oye, ¿tú cómo ves a papá y a mamá?
2: Pues, igual, pelean de repente.
1: O sea, como perros y gatos.
2: Sí.
1: Oye, tu mami está agarrándose de esta broma porque sabes que tus papis tuvieron un problema hace 17 años, si mal no recuerdo.
2: Sí.
1: Ahora, ¿tú eres el que te fuiste a vivir con tu mamá en esa situación o fue tu hermano?
2: No, fui yo.
1: Ok, entonces digamos que tú eres más de mamita, ¿no?
2: Exacto, sí.
1: Ok, ahora supongamos que esta situación es real, reaparece Gustavo, tú sabes la historia, tu mamá te ha de haber platicado de qué se trataba la broma o la planearon en conjunto, ¿no?
2: Sí.
1: ¿Cómo te llevaste con Gustavo?
2: Pues bien, pues yo estaba muy chico, tenía como, creo, 7 años.
1: Ok, bueno. Mira, pues no seas malito, ayúdame a darme el color, o sea, pues tú estás un poco ajeno, no te quisiste meter, pero estás enterado, ¿no? O sea, estás enterado, reapareció Gustavo, pues ni fu ni fa. A ti lo que te interesa es ver a tu mamá feliz. Yo creo que como hijos lo que queremos ver es ser felices a los padres, ¿no?
2: Claro.
1: Entonces, sí. Como ahorita yo te pregunté, pues ellos están como perros y gatos. Aquí sí, yo sí. Te pido que entre diciendo, oye, papá, mira, yo la verdad es que no quiero meterme. Pues mi mamá habló contigo. Yo lo que quiero es verla feliz. Pues si Gustavo es la persona que lo hace feliz, ustedes, pues ya, la verdad es que ya. Ya que ahí muera, ¿no? O sea, ¿para qué están peleando? Gustavo no quiso meterse, pero tú metiste a mi hermano. Ella intentó darte una explicación. Pues, ¿qué onda? Pues, aliviánate, jefe. Si dice, oye, es que voy para la gasolinería, pues yo te recomiendo que no vengas porque pues está Gustavo y pues va a haber pleito y es nuestra chamba. O sea, no seas así. De tal forma que involucres a tu papá a hablar con tu mamá, ¿ok?
2: Ok. Sí,
1: listo, órale, le pegamos, vale. Señores. Las bromas están en el Panda Show.
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1: Listo, vas, eche lector.
7: Bueno, ¿qué pasó, pa?
8: Oye, ¿qué pasó con tu mamá, hijo?
7: Pues no sé, es lo que yo estoy viendo apenas, yo estaba haciendo la cuenta y ya me empezó a decir que yo ya me vaya con mis suegros y no sé qué, pero se puso bien loca. Sí, aquí está, pero...
8: ¿No? Ahorita, no, güey, dile que no, güey, que se vaya.
7: No, pues es que también ustedes agarren la onda, güey. Sí, ella también. Pues ella quiere ya hacer su vida por otro lado, pues ya que la haga, güey.
8: Pero pues que se vaya a otro lado, mano, ¿ya qué?
7: Pues sí, güey, pero pues es su casa, güey. Como sea lo que sea, el departamento está a su nombre.
8: Pues sí.
7: Nosotros no podemos hacer nada, güey.
8: Ya, al que se lo quede, güey, ya yo me llevo a mi jefe al cantón, güey, ya ni pedo.
9: No, yo tengo que molestar gente. No.
7: Pues mira, yo lo que es como yo le digo, mira, si tú esa es tu decisión, pues adelante. O sea, también pues yo ya no soy un niño y ella tiene que, si quiere hacer su vida por otro lado, pues que la haga.
9: Claro,
7: pues yo no puedo hacer nada, o sea, yo me voy, o sea, yo busco alguna alternativa también,
8: pues ese güey
7: no le voy a decir nada. ¿Mande?
8: ¿Ese güey qué llegó o qué o cómo?
7: Pues sí llegó, pero yo estaba haciendo la cuenta, güey.
9: Ok, ya le habló, sí. Ese güey le habló. Eso ya de cuándo le han hablado y tú no sabes.
7: Pues si no, yo no sabía nada hasta apenas. Pues apenas a mí me dijo, y es que ya ves en la mañana cómo se puso.
8: ¿Quieres que vaya a hacerle una fiesta entonces ese güey o qué?
7: Es que, mira, Eric, la verdad tú y yo no nos tenemos que meter, güey. Porque ya no, es problema de ellos.
8: Yo, güey, ya me cayó gordo, ya.
7: Pues sí, güey, no, pero...
8: Le digan, papá,
9: que nos vayamos de la casa.
7: Ya. Es que ella ya quiere ser feliz, nada más parecen perros y gatos.
8: ¿Qué le tiene que estar diciendo de cosas a papá, güey?
7: Pues sí, pero ya sabes también aquí cómo está la onda, güey. O sea, es como te digo, o sea, si ella quiere ser feliz, pues adelante. Nosotros ya no nos tenemos que meter.
8: Llego a ver si es feliz, pero sí está bien, güey. ¿Llegas a la casa? ¿Qué hacemos, güey?
7: Pues yo creo que sí, pues nada más que acabe aquí el corte, güey, a ver ahorita qué me dice mi mamá, güey.
9: Dice que no va a llegar, que se va a ir hasta el sábado, dice. ¿Cómo ves?
7: ¿Cómo?
9: Pero ya, que se va a ir hasta el sábado, que no viene hasta el sábado,
7: va. No, pues está loca, como que mejor le sacamos sus cosas de la casa y se vaya ella.
9: Pues es lo mismo que te dije, lo que le estoy diciendo. Ya, mira, yo la neta no me cuento. Si ella quiere hacer su vida, ¿sabes? Y
8: yo sí, güey, la que
7: dije, sí, es que tú no te metas, güey. No, deja que hable mi papá. Tú no te metas, Eric. Deja que hable mi papá, güey.
9: Pues, mira, ya, si tú estás de acuerdo en eso también, sale antes.
7: Oye, pa. Escucha, es que, mira, yo estoy, yo tengo que hacer la cuenta. Si no, pues la gente aquí se va, Te va a tardar. Te paso rápido a mi mamá ya para que hable contigo.
9: Ya no me la paso, ya. Ahí nos vemos a la segunda. Sale, bye.
5: Bueno.
9: ¿Qué pasó?
5: ¿Qué pasó? ¿Qué pasó? ¿Qué sí, te oigo.
9: Ya me hablaste, ya me dijiste. Bueno, ya.
5: Ajá.
9: ¿Vale? Si tú así lo piensas, hija, adelante. Que te vaya bien. Y ya lo de la casa, pues ya lo veremos, ¿sale?
5: Quítale el mano libres porque no te escucho. Es cosa tuya y mía.
9: Ajá.
5: ¿Sí? ¿Qué pasó?
9: Sí, ya, deja la cosa así, ¿sale? Ya. Si tú lo ves así, hija, que te vaya bien. ¿Sale? Pero, o sea, ya lo de la casa ya lo vemos ya después, ¿sale? Ajá. Porque sé que yo no puedo ni camino más de la casa. ¿Sale?
5: Bueno,
9: si
5: oye.
9: Si tú quieres ir, adelante. Entonces, ¿hay que te ponga un departamento? No sé.
5: ¿Sale? No, ay, ¿cómo crees? No, pues, es mi departamento, ahora resulta.
9: No, por eso. Entonces, ¿bueno, me tengo otra vieja ahí también o qué?
5: No, pues, ¿qué pasa?
9: Ah, sí, pues, ¿qué pasó? Pues, así lo piensas tú.
5: Bueno.
9: Es casa de todos ahí. Ahí es casa de todos.
5: No, pues, ¿qué pasa?
10: Ay, no,
5: no, no, pues,
9: sale, pues.
5: Bueno, oye, necesito hacerte una pregunta. Oye, escúchame.
1: ¿Cómo ves al conchudo? Es casa de todos, es casa de todos. Oye, yo creo que los papeles están invertidos. La mujer es él...
5: Ajá.
1: Y tú eres el hombre, tú eres el que trabajas, el que pones el departamento.
5: Exacto.
1: Híjole, me cae que qué conchudo. Vámonos al cierre de la broma, a ver qué pasa. Isabelita, ¿qué onda con tu marido? ¿Qué onda con tu marido? No lo puedo creer, o sea, le falta. Híjole, ¿y por qué cuando le mencionaste no te has querido casar? ¿Neta no se ha querido casar contigo?
5: No, haz de cuenta que recién que nos juntamos, pues sí le dijimos a mi papá, ¿no? Porque teníamos poco de conocernos, pero como mi papá nunca quiso, pues ya me dijo, ¿te vas o te quedas? Y yo me voy a vivir con él, pero pues sí ya llevamos a parte. Y siempre le he dicho que nos casemos, ¿no? Porque yo quiero casarme por la iglesia, digo, después a pesar de tanto tiempo, pues es algo que yo quiero.
1: ¿Y lo sigues queriendo al canchanchar o no?
5: Pues sí, ay, pues sí, claro.
1: Pero bueno, ¿lo sigues queriendo, lo amas o es costumbre? Porque también, digo, puede ser, es un compañero de vida.
5: Pues sí, sí, exactamente, no, pues sí, sí lo amo, o sea, digo, y aparte, pues es a lo mejor, como dicen, no se vuelve costumbre, pero no. No, pues ya estamos grandes, que hay estas alturas del partido.
1: ¿Qué edad tienes, Isabel? Digo,
5: yo
1: no es que sea...
5: 54
1: años. ¿54?
5: Sí.
1: No manches, ya estás más...
5: Tiene 59.
1: 59. Híjole, a ver si no le cae pesada la broma, ¿eh?
0: No.
1: Ey, pero qué chido, nos está saliendo una broma en familia, ¿eh? O sea, prácticamente sí, claro. Estamos divididos en dos bandos. O sea, sí, Eric con Salvador y este Héctor
0: sí.
1: Contigo.
0: Ah, no, sí, Eric se pone intenso por su papá.
1: Ok, ¿cómo te gustaría terminar la bromita, Isabel? Platícame.
0: No, pues ya ahorita yo nada más marcarle y decirle, porque él según ya me dijo, ay, no, sí, ya, pues sí, su decisión y todo, y ahorita preguntar.
1: Ok. ¿No? Ok, ¿quieres que entre como Gustavo o vas directa?
0: No, si quieres ya voy directa.
1: Ok, perfecto, pues órale, vamos a pegarle. Dile, oye, pues qué lástima que me cuelgues el teléfono, es uno de los problemas que siempre has tenido. Al principio, cuando éramos jóvenes, siempre se metía tu familia. No sé si sea verdad, pero por lo regular siempre pasa.
0: No, ¿qué crees que no,
1: ¿No? ¿No viene metido, no hay metiche?
0: Nunca, nunca.
1: ¿El tío, la hermana?
0: No, de hecho, con todas mis cuñadas me llevo súper bien, con mi suegra. O sea, de hecho, cuando tuvimos problemas, nunca se metieron nadie.
1: ¿Nadie?
0: No. Ay, porque sabían cómo era.
1: Sí, sí, sí. Bueno, entonces, no queda eso que te acabo de proponer. Dile, oye, qué tristeza que ya... siendo viejos y podamos hablar como antes lo hacíamos, ahora tengas que meter a nuestros hijos, ellos tienen que estar ajenos, es un problema entre tú y yo, pero bueno, ya te lo dije, este es momento de que te vayas, tú vas a decir, yo voy a quedar hasta el domingo y si estás ahí solamente te preguntaré cómo soy el padre, ok, listo, vámonos, vamos a ver cómo reacciona Marco.

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7: No.
8: ¿Qué pasó? ¿Por qué me cuelgas?
7: ¿Qué pasó? Ya,
8: o sea, ¿por qué me cuelgas? Es que siempre pasa lo mismo, siempre. O sea, ¿por qué estamos hablando como dos personas adultas y luego metes a los muchachos?
7: Bueno, a ver, ¿qué es lo que quieres? ¿Ya quieres hacer tu vida?
8: Por eso, nada más quiero que... Ajá, exactamente, ajá, quiero que me contestes una cosa.
7: Ajá.
8: ¿Sí? ¿Cómo se oye el Panda Show?
9: ¡A toda máquina!

0: Oye, Chava, ¿puedes quitar tus manos libres y acercarte al teléfono que casi no te entiendes, porfa?
1: Ahí está mi panda.
0: Gracias, Chavita. ¿Qué onda? ¿Cómo estás? Oye, ¿te esperabas esta broma? Mira, es una broma de aniversario porque sí, ya van para el 35 y la neta, pues nada de nada, papá. O sea, ya te ha dicho, vamos
1: ya,
0: a casarnos.
1: Ya te iba a buscar, panda. Ya te iba a buscar yo, panda.
0: No, la casa de todos, ¿no?
1: Qué bromitas la ventas, Chabela, y tú también, panda, ¿eh?
0: Oye, pero la neta sí te escuchaste.
1: Del coraje, panda. No me
0: te escuchaste vividor, mantenido y gandalla, la neta. Sí, sí.
1: Pero es que sabes qué, que siempre piensa la gente en lo material, que nunca piensa uno en lo.
0: Oye, si hubieras aceptado. Si hubieras aceptado, digo, la separación, bueno, pues esa es una cosa, ¿no? Pero si hubieras aceptado.
1: Claro.
0: El salirte de ahí del departamento en cuestión.
1: Pues mira, panda, yo tengo una cosa. Yo siempre lo he dicho y se lo he dicho a ella. Las cosas materiales son para los chavos, porque uno de aquí se va y no se lleva.
2: Tú lo sabes, panda. Una broma.
1: Sí, pero o sea, qué bromita. Está bien, panda.
0: Está
1: ahí, panda.
0: Ah, no, sí. Si no me dices, no me doy cuenta, ¿eh? O sea.
1: Y luego me dices que la mamita, pues tómate dos. ¿Qué pasó, mi panda? Somos de acá del barrio, mi panda.
0: Te empezaste a poner acá gandalla, papá, pues tú sabes, ¿no? Oye, perdón, la neta es que Gustavo no iba dentro del script de la broma. Pero bueno, tú empezaste a involucrar a los hijos. Isabel dijo, es que Gustavo está conmigo. Entonces, pues dije, voy a empezar a meterme a ver qué onda. Pero sí empezaste medio gallito de acá. Pero aparte, gallito, pero medio sacón.
1: Sacón, exactamente. Se ha medido, se ha medido.
0: Sí, me consta que sabes medir. Ya tú 59. A los 59 ya eres medido, compadre.
1: Le doy gracias a Dios lo que he vivido con mi familia, que la mayoría la he vivido con mi mujer y mis hijos.
0: Oye.
1: Siempre lo he visto, ella lo ha visto, que yo siempre con mis hijos y ellas, lo más que he podido, panda.
0: Qué bueno. Isabel, dile por qué la bromita acá tú, Canchanchan.
2: Pues nada más para que sepa que lo quiero mucho.
0: Oye, ¿te gustó tu bromita o no, Salvador?
1: Sí, estuvo bien, panda, me caí redondito.
0: Oye, carnal.
1: Panda, a ver, panda, te voy a decir una cosa. Eso me hizo, la verdad, sí. La verdad, todavía más. De bolsillo la valoro y ella lo sabe. Ella lo sabe que yo valoro mucho a ella, mis hijos y todo. Y eso me hace valorarlo más. La verdad, no es por nada, panda. Te lo agradezco, esa pinche bromita que te.
0: Oye, chava, ¿y neta sigues amando a tu mujer?
1: Yo siempre la he amado, mi amor.
0: A ver, somos hombres, no payasos, ¿no?
1: Sí, a ver.
0: Tú ya estás prácticamente ya. Como en horas extras, ya tus 59 años. Ya estás.
1: Sí, dale, ya. Y tengo papás, banda, todavía, ¿eh?
0: No manches. Ha de ser de Guanajuato y estar momificado, pero bueno.
1: No, que crees que tengo sangre oaxaqueña de parte de mi jefecito, en paz descanso.
0: Oye, chava, 34 años de matrimonio, tú sabes que Isabel ha tenido una ilusión, viven en concubinato, tienen dos hijos hermosos, uno gandalla y otro tarima pendecuaro. ¿Por qué no? ¿Por qué no le propones matrimonio? ¿Qué onda?
1: Mira, pandita, yo siempre, la verdad, yo se lo he dicho. ¿Te quieres casar? Sí. Vamos a casarlo. ¿Sabes dónde le he dicho que nos vayamos a casar?
0: ¿A dónde?
1: A mí me gustaría ir a casar a San Pancho, a León, por allá, en las partes. No quiere ella aquí a vueltas aquí, panda.
2: Es que
0: es
2: el sacramento,
0: ¿no? Te tienes
1: que dar también la importancia, panda,
0: y
1: tú lo sabes.
0: Es que, espérate, compadre, no. Es que hay que darle gusto a la mujer.
1: No, pues va a gusto.
0: Ahora, mira.
1: Los chamacotes, si los conocieras, panda, sí, así.
0: Chavita.
1: Te enamorabas de los dos.
0: Chavita, te voy a decir una cosa como cuates y de verdad como casi mi abuelo, con todo el respeto que te mereces.
1: Claro, panda.
0: Si no le propones matrimonio tú, va a ser Gustavo. Acuérdate que existe un rival.
1: Sí, creo.
0: Entonces, ¿qué? Pues órale, va.
1: Sí, pues ya me pusiste a pensar más, panda.
0: No es de pensar, propone matrimonio, ¿cómo vas? Órale.
1: Órale, pues, ¿cuándo nos vamos a casar, Chabelita?
0: No, espérate. Tarjeta amarilla, papá. O sea, ya eres un viejo lobo de mar, sácalo romántico, ponle.
1: Mira, ¿cómo quieres que
0: ponle dentadura a la situación, hombre.
1: A ver, mi amor, ¿cuándo quieres que nos casemos? ¿Así, mamita, o más todavía? Más romántico.
0: Más romántico, ¿sí?
1: Eso, bueno, a ver, Panita, mira, yo de romántico, ella sabe que yo no soy tan romántico, ella lo sabe. Ella me conoció. Ay, mano. Venga, ya cuando quieres empezar, tú dime.
2: Pues a ya, Salvador, ¿desde cuándo te lo dije?
1: Pues ya, bueno, tú ya ponemos una fecha y ya lo haces.
0: De una vez, póngale fecha de una vez, Chabelita.
2: Bueno, para cuando es? Cumplimos los 35 años.
0: ¿Y cuándo es? ¿Cuándo es? ¿Cuándo es?
2: Octubre. 28 de octubre.
0: 18 de octubre, o sea, 28, estamos terminando.
2: 28.
0: Ah, 28.
1: 28 de octubre.
0: O sea, estamos terminando junio, agosto, septiembre. En cuatro meses,
1: para mi casa, más o menos.
0: ¿Qué?
1: Claro que sí,
0: para mi. ¿Me van a invitar? Yo voy.
1: Claro que sí, tú vas a estar en la mesa de honor, ahí vas a llevar los platillos.
0: A ver, ¿pero es un compromiso acá de brothers, acá de hombres? Bueno, entonces voy a darle seguimiento. Toda la audiencia a través de la Mejor FM y Claro Música están escuchando. 28 de octubre, ¡ay, Bodorrio!
1: Primeramente, Dios, Pandita, que lleguemos a lo principal, Pandita. ¿No?
0: Buenas noches, hijos. Hable el padre Martín. ¿Cómo estás, Salvador?
1: Bien, gracias a Dios.
0: Qué bueno, hijo. Isabel, yo sé que para ti es muy importante recibir el sacramento del Señor, que lo recibirás el 28 de octubre, hija. Pero para mí, en este día tan especial, vamos a hacer un ejercicio del amor y de la entrega de los votos. Yo sé que a Salvador ya le hicieron la prueba del tacto, porque bueno, a sus 59 años, ¿qué puedes esperar, hija? Pero bueno. Isabel, ¿aceptas amar y respetar a sus 59 años, aunque ya necesite dentadura postiza y bastón, a tu concubino, Salvador?
2: Sí, acepto.
0: Salvador, hijo mío.
1: Dime, padre.
0: ¿Aceptas amar, respetar, dejar ese departamento y ser feliz a Isabel por amor con Gustavo?
1: Claro que sí, ¿por qué no? Si ella sí lo toma, esa decisión, adelante, mi padre.
0: Se dice acepto, tarima pendejo.
1: Bueno, ya, acepto todo lo que tú digas, padre.
0: Muy bien, familia, y por favor, les voy a hacer una pregunta importante a los dos. Que en estos 34 años va a ser fundamental y es como un sello de amor. ¿Están dispuestos a contestarme los dos?
1: Sí, acepto, Panita.
0: Díganme, ¿cómo se oye el Panda Show?
2: A toda máquina,
1: Pandita. Me controlaste chido, que ahí bien, redondito. 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
1: ¿Qué onda? ¿Cómo estás?
16: Muy bien, ¿y tú?
1: Muy bien, saludos hasta Tijuana. ¿Qué haces en Tijuanita, carnal?
16: Un abrazo, mi panda. Nada, pues acá vivimos. Acá tenemos un pequeño de negocio, una fabriquita de tortillas.
1: Ah, qué padrísimo. Pues saludos, gracias por estar a través de la mejor 90.7 y a través de Claro Música. ¿Qué onda? ¿Para quién la bromita, mi querido Pavel?
16: Fíjate, mi panda, que es una bromita para mi hijo Sebastián.
1: Uh-huh.
16: Le vamos a decir que es adoptado.
1: ¡Ah, caray! ¡Soquito, Loki! ¿Dónde anda Sebastián? ¿También ahí en Tijuana?
16: No, mi hijo vive en Morelia, Michoacán.
1: Ah, eso lo pone interesante. ¿Y qué hace en Morelia tu hijo?
16: Estudia en la universidad.
1: ¿Y hace cuánto tiempo que dejó Tijuana para irse a estudiar a Morelia?
16: No, fíjate que él no ha salido de Morelia. Yo soy el que salí corriendo allá de Michoacán y me vine acá para Tijuana.
1: ¿Hace cuántos años dejaste Michoacán para irte a Baja California?
16: Hace 13 años, mi panda, ya.
1: Uy, ya un buen ratote. ¿Y la mamá de Sebastián qué onda? ¿Sigue siendo tu mujer? Pero no, ya no, ¿cómo está la historia?
16: No, Dios me libre.
1: Dios me libre. Ah, pero ¿qué tal cuando estabas en el enamoramiento, no?
16: Ah, pues sí, toda una historia, todo un tema. No, pues ellos viven allá, en Morelia.
1: Uh-huh.
16: Y pues ahí están, yo con la mamá no tengo contacto. Apenas con Sebastián tengo unos 2-3 años que tengo de contacto.
1: No me digas.
16: Sí, es todo un tema, mi pandita, la verdad es que ha sido todo un tema, toda una situación. Pero pues mira, poco a poco voy sanando un poquito el tema de la parte emocional ahí con mi hijo.
1: Oye, y platícame una cosa, ¿hace cuánto tiempo te separaste de su mami?
16: Sebastián tenía 3 años, él tiene ahorita 18, va a cumplir ya 19, estamos hablando de 15 años aproximadamente.
1: Uy, pues ya tiene un buen ratote, ¿no, carnal? ¿Solamente tuviste con esta chica mujer a Sebastián?
16: Sí, solamente Sebastián.
1: ¿Y puedo saber cómo se llama ella?
16: Se llama Beatriz.
1: Ok, entonces ya solamente un hijo con Betty, pero Betty, al pasar del tiempo, ¿tuvo más hijos con otra pareja?
16: No. Es hijo único de parte de ella, es solamente Sebastián.
1: ¿Y tú? ¿Tienes más hijos?
16: Fíjate que sí tengo una hija que también vive allá en Morelia. Bueno, uh-huh. Pues mi hija, y nada más puse la semilla, ¿no? Literal, porque al poco tiempo por ahí ya le quitaron de apellido y al mes que yo me separé de la mamá ya le tenía un papá nuevo. Entonces, el papá sí está complicado el tema.
1: O sea, por eso es que tu historia en la paternidad no ha sido del todo bien, ¿no? Tienes 2 hijos, pero a distancia.
16: Así es, he sido un papá irresponsable, panda, esa es la realidad.
1: Bueno, lo bueno es que tú lo dices. Oye, entonces, ¿cómo le vas a decir que no eres el papá? A ver, platícame, ¿cuál va a ser tu coartada?
16: Ok, cuando mi hijo Sebastián nació, tuvo una pequeña situación con su pene. Y le tuvieron que hacer unas cirugías plásticas reconstructivas. Por ahí tuvo ahí un detalle, ¿no? Entonces okay. ahí voy a tener la oportunidad para aprovechar de que yo tenía mis algunas dudas, porque su mamá de la noche a la mañana me dijo que estaba embarazada, y que yo aproveché que cuando le hicieron los exámenes de sangre y todo para su operación, pues solicité una prueba de paternidad, y ahí me di cuenta que no era mi hijo.
1: Bueno, y que has aguantado durante todos estos años, y ahora que ya es universitario, que cumple 19, se lo tienes que revelar.
16: Así es.
1: O sea, que vas a seguir siendo, obviamente, su papá, pero en realidad tienes que confesarle que no eres su papá desde el punto de vista del ADN, ¿no?
16: Así es.
1: Oye, pero qué chistoso. Oye, pero ¿qué? ¿Parecía pulpo? ¿Qué pasó? ¿Qué? ¿Cómo?
16: No, fíjate que el conducto por donde uno orina, o la uretra, que se le llama, no se le desarrolló hasta el glande, le quedó a la mitad del pene.
1: ¡Oh, Dios! Entonces,
16: sí, son esos casos raros, muy, muy raros. Entonces le han hecho cirugías plásticas reconstructivas para el conducto llevárselo hasta el glande, ¿eh?
1: Oye, pero ahorita ya está bien.
16: Sí, ahorita el año pasado le hicieron otra pequeña cirugía, le han estado ahí corrigiendo ya estéticamente el pene, y pues yo platico con él y funciona, le dice, le funciona bien. Eso me dice.
1: Oye, y va a poder ser, perdón la ignorancia, no es que sea metiche, pero ¿vas a poder ser abuelo en un futuro?
16: Fíjate que lo desconozco, ese tema no lo he platicado, no lo he llevado muy a detalle con él. No sé si sus espermas lleguen correctamente o sean vivos, o sea, el 100%.
1: Claro, porque hablas del conducto afectado.
16: Exactamente, entonces no sé si tengan la fuerza, ¿no? Esa parte, su mamá se ha encargado de hacerle las operaciones, yo nada más me encargué de las primeras dos, y ya después pues nos separamos con la mamá, y la mamá fue la que le dio el seguimiento al tema. A mí no me querían ver ni en pintura.
1: ¿Tanto así? Porque era lo que te iba a preguntar. Bueno, si realmente Sebas tuvo ahí un problema de salud, hablemosle así, pues es que entiendo que a lo mejor Betty, tú ya en cuestión personal o pareja nada que ver, pero posiblemente darle seguimiento por el hijo. Al fin y al cabo son los papás, ¿no?
16: Pues fíjate que yo tuve muchos acercamientos con ella, incluso de pedirle disculpas personalmente a ella para darle seguimiento al tema con mi hijo, pero siempre fue muy renuente, hasta que yo noté que pues le estaba ya afectando a mi hijo, porque cuando yo me acercaba a ella y mi hijo estaba presente, pues él se ponía muy nervioso, temblaba y eso. Entonces tomé la decisión de mejor alejarme para bienestar de mi hijo, ¿no? Y dejar que el tiempo pasara para que pues él estuviera más adulto y ya poder tener un contacto diferente.
1: Y ahora que ya está en etapa más adulta, a los 19, pues entonces ya se llevan bien y hasta su bromita la vas a hacer.
16: Sí, así es, aprovecharla del Día del Niño.
1: Bueno, pues estás listo. Bueno, ya pasó y estamos a 4 de mayo, compadre. Pues, pero bueno, todavía se vale.
16: Más vale tarde que nunca.
1: ¿Estás listo?
16: Listo.
1: ¿Estás seguro de la broma?
16: Segurísimo.
1: Pues marcamos en directo desde el Panda Gold Center. Las bromas están en este Casto Show.
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1: Sale, va, acción. Vamos a ver cómo reacciona Sebastián. Después de tantos años, Abel no es su papá. Oh, Dios.
16: Bueno, Sebas.
18: Bueno,
16: ¿qué onda? ¿Ya llegaste a tu casa o qué rollo?
18: No.
16: ¿Dónde andas?
18: Aquí en la calle.
16: Órale, pues párate por ahí, o siéntate por ahí en algún lugarcito, porque tengo algo muy interesante que compartirte.
18: A ver, dime.
16: Fíjate, Sebastián, que es algo que te quería yo decir, ahora que ya eres mayor de edad, ya estás próximo a tus 19 añitos, ya sé que te estás convirtiendo en todo un hombre, y pues bueno, sé que es un tema un poquito delicado, pero sé que como el inteligente muchacho que eres, lo vas a poder entender. ¿Has visto?
18: Sí.
16: Ok. Mira, cuando tú tuviste tu problema de tu primera operación, no sé si te acuerdes, cuando estabas más chavito.
18: Ajá.
16: Pues hay toda una historia, ¿no? De repente, que yo no te he platicado, tu mamá un día llegó y me dijo que estaba embarazada, pero pues todavía no estábamos juntos. Realmente el motivo por el cual nos juntamos o me casé con tu mamá es porque pues tú ya, tu mamá estaba embarazada, tú ya venías en camino. Ajá. ¿Ok? Entonces, ajá, pero yo como siempre he sido una persona un poquito desconfiada, pues cuando tú tuviste tu tema de tu operación, aproveché para hacer un estudio de ADN. Ajá. Entonces, pues ahí en el hospital donde estuviste la primera vez, aproveché y pues salió que pues no eres mi hijo. Yo nunca se lo quise decir a tu mamá, no sé si tu mamá ya te comentó algo al tema.
18: No, nunca.
16: Entonces, yo aún guardo las pruebas del ADN y pues bueno, me gustaría, la razón que yo te la platico es para que lo sepas, porque no sabemos qué puede suceder, qué tal si algo pasa y que tú sepas que pues legalmente eres mi hijo, pero pues que no llevas mis genes.
12: ¡Oh, Dios!
16: Entonces, yo te lo quería compartir, pues para que tú estuvieras enterado, ¿no? ¿Cómo ves?
18: Sin palabras.
16: Yo pensé que tu mamá ya te había compartido algo referente al tema. ¿Nunca te ha dicho nada?
18: No. Es casi como por lo regular nunca hablamos de este tema.
16: Órale, yo pensé que ya
18: tenía. Como que... No, o sea... No, jamás. Es así como que ella no le interesa el tema, ni quiere saber, ni nada de eso.
16: Sí, principalmente te lo comento, Sebastián, porque por eso ha sido el motivo de que no me deja acercarme a ti. Ella bien sabe, ella piensa que yo no sé, pero realmente, pues yo te digo, me puse chingón y me mandé a hacer la prueba, y por esa razón es que nunca ha dejado que yo me acerque a ti. O sea, desde que ya nos separamos, no ha dejado que yo me acerque a ti, ni tu abuela, y siempre ha estado muy renuente, tú lo sabes, ¿no? Por los problemas que ha habido. ¿Cómo ves?
18: Ahora sí que no tengo palabras para describir lo que siento.
16: Bueno, y ahora que sabes que no soy tu papá, quiero que me digas qué piensas. Me gustaría saber qué es lo que sientes, qué es lo que piensas, qué va a suceder con nuestra relación, qué rollo.
18: Pues nunca pensé que esto pasara, ¿sabes? O sea que nunca...
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18: No sé, no encuentro palabras.
16: Okay, pero bueno, quiero que sepas que pues no va a cambiar nada, ¿no? O sea, yo te seguiré buscando y
18: seguiré.
16: Sí, tu mamá lo sabía, por esa razón es que no me dejaba acercarme a ti, o sea... Finalmente, ella siempre estuvo muy renuente porque, pues, ella sabía que yo no soy tu papá, güey. O sea, ella está cabrón, güey. O sea, toda esta vida, todo el tiempo has vivido engañado, güey.
18: Pues sí.
16: ¿Quieres que te siga diciendo hijo? ¿Que te siga tratando como hijo? ¿O nada más te digo Sebastián? ¿O nada más nos llevamos de brother? ¿Qué onda contigo, güey? Platícame.
18: Pues no sé, sí, no. No. No. Pero es que no sé qué decir.
16: Pues lo que pienses, güey.
18: En este momento.
16: Pues tú desahógate, mi hermano. Ya sabes que yo soy tu brother. Soy tu amigo.
18: Sí.
16: Desahógate, mijo. Acuérdate que, pues, soy tu papá y más vale el papá que el que cuida, el que está pendiente, no el que engendra. Realmente yo no sé quién sea tu verdadero padre. Esta situación la debe de saber tu mamá, pero finalmente pues yo aquí estoy, ¿no? Aquí estoy firme para ti.
12: ¡Oh, Dios!
16: ¿No te has dado tú cuenta si tu mamá ha acercado a una persona o te lo ha querido así como que meter o algo así? Para que tú te des cuenta a lo mejor que sientas alguna emoción por alguien, que sea digas, ay, güey, como que este güey siento que es mi papá, ¿no?
18: No, nadie.
16: ¿No, nunca?
18: No, nunca.
16: A ver, haz memoria, güey. Piensa en todos tus papás que has tenido, güey.
18: No, nadie.
16: ¿Cómo que nadie?
18: No, o sea, me refiero que alguien, no. No, que yo sepa, no.
16: Porque, pues, no sé si ya te diste tu cuenta, güey, pero... Pues no nos parecemos, o sea, tú estás blanquito, estás acá simpático, güey. Yo soy todo lo contrario, güey. No sé si ya te diste cuenta que no nos parecemos. ¿Nunca te has observado? ¿Nunca has visto?
18: No, realmente no.
16: ¿Cómo?
18: No, eso es como que... Nada.
16: Fíjate, nada más date cuenta. Yo soy de cabello chino. Tú no saliste de cabello chino. Yo soy de piel morena. Tu mamá es de piel morena. Tú eres de piel blanca. ¿Cómo crees que yo voy a ser tu papá, güey? ¿Sí o no?
18: Pues sí.
16: ¿Ya estás pensando ahora sí que tengo razón o no?
18: Pues sí.
12: ¡Oh, Dios!
16: Pero pues bueno, me gustaría saber cómo va a ser el trato ahora, qué es lo que tú piensas, qué es lo que va a suceder.
18: Pues nada. No sé, la verdad estoy sin palabras en este momento, ¿qué te puedo decir?
16: Bueno, pues de igual manera,
18: no me lo esperaba.
16: Sí, me imagino que no lo esperabas. Yo pensé que ya sabías ese tema, ¿eh?
18: No.
16: Y que nada más me seguías el puro rollo de que era tu papá y eso, para ver qué me podía sacar de dinero yo, porque pues ya sabes que siempre ha sido el tema de papá dame, entonces yo dije, este morro ya sabe que no soy su papá y nomás me quiere sacar dinero.
18: No sabía.
16: Yo por esa razón es que de repente he sido renuente contigo para darte lana, porque digo, este morro ya sabe que no soy su jefe y me está queriendo sacar y sacar billetes nomás. Por esa razón es que tenía que decírtelo. De alguna manera, pues de todos modos yo sigo siendo tu papá, güey. Yo siempre voy a estar presente, güey, en tu vida hasta que tú quieras. Nada más que tenía que decírtelo. Y si tienes alguna duda, pues si quieres voy a Morelia y nos hacemos un muestreo de ADN, güey, y una prueba de paternidad.
18: No.
16: Para que tú lo corrobores.
18: No, está muy claro todo.
16: Quiero que sepas que en todos los ámbitos estoy disponible para ti, mijo. Pero en lo económico, nada. Porque, pues, no puedo mantener a alguien que no es mi hijo, güey. No sé si me entiendes.
18: Sí, sí, sí.
16: O sea, pues, no puedo estarte regalando mi lana, güey. O sea, y menos porque, pues, no eres mi sangre, güey.
18: Muy bien.
16: ¿Cómo ves?
18: Está muy bien. Todo perfecto.
16: Fíjate que no sé qué vayas a tomar en cuenta ahí con tu mamá. No sé qué decisión vayas a tomar, si lo vayas a preguntar. O si tú decides ir a compartirle esta información que yo ya te di. ¿Qué plan tienes? ¿Qué onda?
18: Pues ninguna. Me quiero quedar y pensar que ella me lo va a decir.
16: Pues sí, siempre se va. Ella siempre está enojada, viejo. Ella siempre está enojada, le va a parecer mal el tema, va a decir que un chorro de cosas, va a evadir, pero la verdad es que me vale, ¿no? O sea, la verdad no me interesa lo que piense. Yo te lo tenía que decir para que estemos en el mismo canal. Y pues si se enoja ella o no, pues te digo, yo estoy en la mejor disposición de que nos hagamos la prueba de paternidad y darle continuidad a este tema para que tú ya estés tranquilo. Igual si quieres, ir a buscar a tu papá.
18: No, así dejémosla ya pensar y a ver qué pasa.
16: Y pues quiero que sepas que si hubiese gustado decírtelo de frente, Sebastián, pero pues estamos muy, muy lejos, ¿no?
18: Sí.
16: Pero la verdad es que tarde que temprano sale, Sebastián. Tarde que temprano se asoma la verdad y mejor prefiero que salga de mi boca y que ya no vivas engañado, mijo. Que tu mamá, pues no creo que tenga el valor para decirte la realidad de las cosas. Pues ya sabes que siempre se la vive de santurrona, ¿no?
18: Bueno.
16: Sí, y no me gustaría que después me dijeras que pues yo nunca te dije y que yo sabía y bla, bla, mejor así al chile, ¿no? Lo que es la verdad, sé que duele. A mí me dolió, no sabes cuánto me dolió saberlo. Yo no la hice de emoción, no hice ningún comentario, me aguanté como los meros machines y estuve ahí contigo durante mucho tiempo, te seguí yo buscando porque, pues para mí, mi corazón eras mi hijo. Y lo sigue siendo, solamente que tengo que ser honesto contigo y decirte la verdad.
18: Muy bien, muchas gracias por compartir esta información.
16: Y pues bueno, ya para terminar, Sebastián, pues aquí tienes a un amigo. Si me quieres seguir llamando papá, pues está chingón.
18: No, pues, ¿cómo?
16: Bueno, pues esa decisión ya la tomas tú. Soy tu amigo, pero pues no soy tu proveedor, ¿no?
18: Muy bien.
16: Fíjate que, no importa que no seas mi hijo de sangre, pero pues bueno, ya lo que te aporté y lo poco mucho que te di, pues no hay pedo, o sea, no tengo bronca.
18: Sí, y se te agradece, muchas gracias.
16: Ahora que ya sabes la verdad, quiero preguntarte yo, quiero que me respondas con la verdad, ¿no? Sebastián.
18: Ajá.
16: ¿Quieres ser mi hijo putativo?
18: ¿Qué es eso?
16: ¿Cómo que no sabes, güey? Tú estás estudiando leyes, güey, ¿cómo no vas a saber?
18: Todavía no estoy en esa parte, apenas estoy sobre los... ¿Cómo se llama? concubinos. Todavía me falta sobre los hijos.
16: Eso significa que es un hijo legítimo o propio, aún sin serlo. Eso significa.
18: Ah, sí, es lo que estaba viendo ayer, sí, cierto, sí.
16: No me ¿cómo acordaba, ves?
18: Pero yo lo vi en otro, ¿cómo se llama? Otro nombre. Ajá.
16: Yo te voy a adoptar como mi hijo por amor, no porque por obligación o porque seas mi sangre. Lo voy a hacer por amor. ¿Cómo ves?
18: Sí.
16: ¿Cómo ves, Sebastián? ¿Quieres ser mi putativo o no?
18: Sí.
16: Está bueno, pues. Voy a ir a arreglar allá la situación frente a frente ahí contigo. Y y pues para darnos un abrazo, ¿no? Y empezar de cero, ¿no? ¿Cómo ves? Si quieres, le decimos a tu mamá juntos que ya sabemos la verdad y que vamos a buscar a tu papá biológico.
18: No, prefiero mantenerme así. Siento que es un golpe muy bajo.
16: Ok, está bueno. Ya nada más, te voy a hacer una última pregunta, ya que pues vas a ser mi hijo putativo. ¿Estás dispuesto a responderla? Es muy importante que la respondas correctamente, Sebastián.
18: A ver, dime.
16: Quiero preguntarte y quiero que me digas, pero así de todo corazón, así bien chingón, quiero que me digas cómo se escucha el Panda Show, porque esto es una broma.
19: ¡A toda máquina!

0: creo que ya se enchiló, ¿no? Oye, sí estaba sacadísimo de onda, aunque no se quebró, ¿eh? No se quebró, se mantuvo. De hecho, pues no quiso tener problemas con la mamá. Oye, está cañón tu hijo, ¿eh?
1: Sí, está bien educadito el cabrón.
0: Yo creo que le dolió lo del dinero, ¿no?
1: Sí, yo creo que sí.
0: Cuando le dijiste, bueno, pues ya la llave ya se te cerró. Oye, ¿qué así durante este tiempo te ha pedido mucho dinero para, pues, cuestiones de su manutención?
1: Fíjate, Panda, que sí me pide constantemente, solo que yo he sido un poquito renuente con ese tema porque no me gustaría que empiece a desarrollar un sentimiento por conveniencia y no por convicción, ¿sabes? Entonces, sí le doy, trato de darle, pues, así a cuentagotas, ¿no? Trato de que se gane la vida, porque el día de mañana, pues, tengo quién se va a quedar con mi negocio. Y si no lo empiezo a educar ahorita correctamente y le doy a manos llenas, pues, al rato, pues, no va a tener la suficiente temple para poder atender, ¿no?
0: Muy bien, ¿y cuando era más morro, la mamá te pedía o llegaron a un acuerdo o algo?
1: Fíjate que la mamá no fue muy renuente con ese tema. De hecho, me tuve que alejar así, literal, cañón, al 100% de ella, porque pues no me dejaba ni acercarme para nada, ¿no? Yo traté de llegar, de hacer las cosas bien. Pero la verdad es que es muy complicada, mamá, es muy, muy complicada. Imagínate, Panda, que a la fecha sigue sola y amargada, pero está cabrón.
0: Entonces, ¿qué te atrajo en su momento de ella? Porque, pues, al momento de tener un hijo, bueno, al menos que solamente haya sido producto de una noche de pasión. Pero no lo crees.
1: Fíjate, Panda, que te va a escuchar mal, pero pues es que estaba yo muy carente del tema emocional. Ella es mayor que yo y siempre...
0: ¿Qué edad tenías en ese momento?
1: Yo tenía 20 años y ella tenía 7 más que yo.
0: Ah, 27, o sea, para esa época sí hay diferencia.
1: Así es, entonces, pues más bien que me dio un amor que no era amor, una migaja, y yo lo confundí con el amor verdadero y pues ahí fue el tema, ¿no? Después llegó Sebastián y pues bueno, tratamos de hacer vida juntos, pero pues no lo logramos, ¿no?
0: No, pues ya digamos que los intereses eran completamente contrarios, ¿no? O
1: sea, claro.
0: Eras un chamaquete de 20 años. A ver, entró la llamada, vamos a ver si contesta Sebastián. Ojalá que conteste, que conteste, que conteste, que conteste.
1: Vamos a ver si contesta.
0: Para que le digas por qué la broma. No contesta.
1: No, oh, está bien enchilado.
0: No inventes, como que no le gustó, carnal. Y ahora, ¿cómo? No se ven seguido ustedes, ¿no?
1: No, no nos vemos seguido. Pues yo creo que vamos a dejar que se le baje el coraje. Ahorita voy a intentar.
0: No,
1: ya lo pagó.
0: Mandó el beso. Bueno, pues cualquier cosa, envíanos un mensajito. Y, pues, a ver, yo creo que con unos besitos y una explicación que me hubiera encantado que nos hubiera atendido, hubiera sido diferente. Así que, sí, Pavel, dime, padre, en Tijuana, ¿cómo se oye el Panda Show?
1: A toda máquina, mi Panda.
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0: 6 minutos y la hora.
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2: Hola, buenas noches.
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8: Un poquito más para que tuviéramos algo estable. Y ahorita me puede decir, no, pues que, esto no me quita otro hijo y yo lo que en otro lado, ¿sabes?
9: Claro, pues entonces creo que todo está amalcollando. ¿Y qué? ¿Y Said, sí crees que se ponga las pilas o no?
8: ¿Sí?
9: A ver, pásame para saludarlo. Digo, porque me gustaría escucharlo. No vaya a salir medio paisano como yo y luego... ¿Qué onda, Said?
10: ¿Qué onda?
9: ¿Cómo andas, papá? Buenas noches. Uy, no, ya te salió el tonito de que realmente sí tienes unas copas encima. Buenas noches.
10: Ay, creo que estoy bien actuado.
9: Oye, Said, ¿cómo te llevas con Olivia?
10: 2, 3, 6, también ni tan más.
9: Bueno, pues entonces esto va a ayudar porque el planteamiento de Juana, como ustedes lo planearon, resulta que tú llegaste con aliento alcohólico, le enfrentaste, tú le has pedido un hijo a Juana, ella te ha dicho que no hasta que haya, pues, mejores circunstancias, tú conociste a alguien más, de donde sea, está embarazada de 3 meses, entonces llegaste a tu casa armado de valor con unas chelas encima para decirle, como tú no me quisiste dar un hijo... Ya tengo otra mujer que está embarazada. Y pues le estás pidiendo pues llevarte a Uziel, al pequeñito, a tu hijo, porque quieres que cuando nazca tu otra criatura, pues tenga un hermanito para jugar, ¿ok? ¿Sí entendiste?
10: Sí.

0: Bueno, pues comunícame a Juana. Pues Juanita, vamos a pegarle. Creo que está todo dicho, está todo preparado. ¿Y tú estás lista, Juanita?
1: Sí, claro.
0: Pues vamos a pegarle en directo desde el Panda Cool Center. Las bromas están en el Panda Show.
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0: Si te pregunto de dónde me hablas, dices, pues de mi número, que te aparece privado. ¿Quién sabe? ¿Sabes yo que ha estado lloviendo? Sí, le ves que estuviste.
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0: Si no te pregunta, tú no le digas nada.
1: Ok. Bueno, ¿qué pasó? Habla fuerte, no te escucho. ¿Qué pasó? Tengo un problema. Lo que pasa es que llegó Said.
6: Ajá, ¿y luego?
1: Y me dijo que viene tomado. Y me dijo que se iba a llevar a mi bebé, que porque ya tenía otra esposa, que una otra muchacha que está embarazada y que se va a llevar a mi bebé para que juegue con su bebé.
6: Ah, ok, pero consciente de que eso no se puede hacer.
1: ¿Yo qué quieres que haga?
6: ¿Eres su mamá?
1: Viene tomado, viene. Pues sí, pero me dijo que ya tenía otra mujer, que como yo no le quise dar otro hijo, se fue a buscar otra mujer, otro esposo.
6: Pues sí, pero tú estás consciente de que, pues, ¿a qué vas a hacer otro niño al mundo?
1: Pues sí, pero yo se lo dije. Tú sabes que yo le dije que hasta que tuviéramos algo estable para que le diera yo otro hijo, pero no se vale, ve, si quiere. Si quiso buscar otro hijo, pero es muy cosa de él. Yo no quiero que se lleve a mi bebé, nada más, es lo que yo no quiero que haga.
6: Ok, lo primero que vas a hacer es calmarte.
1: No, pero puede ¿cómo hacer? ¿Quieres que me calme si se lo quiere llevar?
6: No, a ver, dime. Puede hacer eso.
1: No manches, está aquí en la casa, ¿qué quieres que yo haga? Se lo quiere llevar, me dijo que por eso se armó de valor y quiso tomar para venirme a decir que se va a llevar al niño.
6: No te lo puede quitar.
1: Pues sí, pero ¿yo qué quieres que haga? Ya te lo dije. Él quiere llevarse a mi bebé para que juegue con su hermanito. Ya, no manches, dice que ya tiene, le falta poco para que nazca el bebé.
6: Pues sí, pero es que tienes que ser analítica ante esta situación.
1: Pues sí, pero no manches, que te agarren así de sorpresa y que te digan las cosas. ¿Cómo vas a reaccionar? A ver, dime.
6: Pues obviamente es normal tu reacción.
1: Ay, no. Ya te dije, no manches, no te estoy diciendo que se siente feo. Luego imagínate que te digan que ya se buscó otras personas para tener otro hijo. Te cae como una cubetada de agua fría.
6: Yo lo sé, o sea, te estoy diciendo, la reacción que estás teniendo es normal ante la situación que está generando.
1: Pues sí, pero ya te dije, no manches. Imagínate, no puede darle una vida estable a mi hijo y todavía se va a buscar otro. Imagínate cómo le va a pasar a mi bebé. ¿Qué vida va a tener? A ver, dime.
6: Por eso te estoy diciendo, lo único en lo que tú debes de centrarte es en tu hijo.
1: Mira, yo ya no puedo hablar con él. Yo lo único que estoy haciendo es tratar de calmarme y no sé, me siento muy nerviosa. ¿Quieres hablar con él? Dile, por favor, hazle entender que no.
6: Mira, no puedo hablar con nadie.
1: Tú estás más tranquila, yo estoy muy nerviosa, yo no sé ni qué decirle. No puedo sacarlo de la casa, no sé qué decirle.
6: Ok, está bien, pásamelo si me lo vas a pasar.
7: Bueno.
6: ¿Cómo está eso que te quieres llevar al niño?
7: No, sí, me lo quiero llevar, quiero que juegue con mi otro hijo que voy a tener.
6: Ah, fíjate.
7: Sí.
6: Pues lo siento mucho, el niño tiene que permanecer con su mamá.
7: Pero que tu mamá no me quiso dar otro hijo, ¿qué quieres? Necesito que alguien juegue con mi otro hijo.
6: ¿En qué condiciones hay? En pleno 2022.
7: Ya me lo voy a llevar.
6: No.
7: No, ya me lo voy a llevar.
6: No tienes ese derecho porque como padre no has fungido.
7: Tu hermana es una miedosa en la vida.
6: Deja de estarla llamando.
7: No quiso darme un hijo.
6: No es miedosa. El único miedoso eres tú.
7: Yo por eso ando buscando el amor en otra parte.
6: Que solamente por estar tomado se atreve a hacer eso.
7: Y me encontré una mujer muy hermosa.
6: Qué bueno, felicidades. Espero y seas ese hombre adecuado para esa mujer.
7: La cual me dará un lindo hijo y hermoso.
6: A mi sobrino no lo tocas.
7: Yo me lo voy a llevar.
6: No te lo vas a llevar.
7: Los niños tienen que crecer juntos.
6: Claro que no, son de diferente madre.
7: No, me los voy a llevar.
6: No, son de diferente madre.
4: Y si son de diferente madre, ¿sabes por qué? Porque tu hermana no quiso darme otro hijo.
6: Porque tú no eres un padre responsable. ¿Qué ganas le van a tener para que te dé otro hijo si no eres un papá responsable?
4: Tú sabes que me caes mal.
6: Ya sé, y tú a mí también.
4: Me caes en la punta del pincho.
6: En serio, pues...
4: Cállate, ya.
6: A mí el único que me interesa es mi sobrino y mi hermana.
4: Mi hijo.
6: Mi sangre.
4: Ya te lo dije. Quiero que cuando nazca mi otro hijo, tenga con quien jugar.
6: Pues, hazle otro hermanito.
4: Pues, por eso...
6: No, el niño.
4: Ociel, ya le hice un hermanito porque tu hermana no quiso darme otro hijo. Entonces.
6: Pues sí, pero al niño no te lo puedes llevar. No eres un padre responsable. Tú
4: no sirves como mujer, eres floja, eres tonta, eres todo. ¿Y qué? ¿Yo te lo estoy diciendo?
6: Muchas gracias. Por tu información, estoy haciendo una licenciatura, cosa que no creo que tú hagas en la vida.
4: Muchas de nada. Tú compraste ese papel, ¿crees que no lo sabemos? Así que...
6: Mira,
4: más vale que esa boquita la cierres.
6: Si quieres hacer algo, hazlo bien. Ponte los pantalones que dices tener... y regresa un día consciente.
4: Ponte los pantalones. ¿Sabes por qué me tuve que tomar unas chelas? ¿Sabes por qué?
6: Porque no eres capaz.
4: No. Porque tu hermana es una chantajista. Y yo sabía. ¿Qué es lo primero que hizo? Háblale a tu mamá. ¿Qué es lo primero que hizo? Hablarte a ti. ¿Qué es lo primero que hace? Quejarse. ¿Qué es lo primero? Hacer el chisme. ¿Qué es lo primero? ¿Por qué? Es algo, si tú tienes una licenciatura, las cosas las tuvimos que arreglar, Juana y yo.
6: Ok, en un estado en que estés consciente.
4: Así que...
6: Que estés consciente.
4: Cierra la boca, me caes mal, ya lo sabes. A ti y a tu mamá y a su pareja y a toda tu familia.
6: A mis papás los respetas.
4: Por eso, a tu papá, porque ni siquiera es papá de Juana. Así que...
6: Eso no te interesa.
4: Sí,
6: tú
4: me
6: no
4: interesa.
6: Sabes,
4: sí, me interesa.
6: No.
4: Por eso estoy replicando todo. Así que ya te dije a ti, a tu mamá y a tu papá. Los vomito. ¿Eh?
6: ¿En serio? Ah, qué bueno.
4: Y dile a Felipa y a Eladio que los vomito. Que los vomito.
6: ¿Qué crees si fueras un adulto capaz?
4: Tengo 21 años, soy adulto.
6: No tienes la madurez suficiente.
4: ¿Y tu hermana que tiene 27 y ya? ¡Uy, qué madura! ¡Uy, uy! Entonces, mira, aquí...
6: Por lo visto, eres una persona que no analiza la situación.
4: A ver, sirvienta con licenciatura. Cállate.
6: ¿Te me calmas? A mí no me llamas así.
4: Sí, sirvienta con licenciatura.
6: Si tienes los huevos para decir algo, ven y dímelo en mi cara,
8: cabrón.
4: ¿Para qué? ¿Para que salgan los chantajistas y...? ¿Sabes que ha habido problemas? Desde siempre ha habido problemas. Siempre, toda la vida, siempre.
6: Y si ha habido problemas, ¿por qué no dejas a mi hermana?
4: Sirvienta con licenciatura, por eso.
6: Yo
4: estoy dejando a tu hermana porque tengo otra mujer más hermosa, más linda. ¿Sí?
6: Pues qué bueno, felicidades.
4: Me va a dar un hijo que nunca quiso darme tu hermana, nunca, nunca.
6: Bueno,
4: ¿entendiste, gata con título? ¡Miau! ¿Entendiste? Entonces
6: si
4: yo me...
6: Una persona madura,
4: yo, ¡ey! A ver, Churpia con diplomas. Churpia con... ¡Cállate! Estoy hablando yo, Livia. ¡Déjame hablar!
6: Así no hablan las personas adultas. Las personas adultas esperan a que termine de hablar una persona para
4: y así
6: poder
4: no
6: hablar.
4: Hablan las gatas con diploma. Dejan hablar a la otra persona. Yo sé que te caigo mal. Yo lo sé. ¿Crees que no me he dado cuenta? Por eso, mira,
0: todas tus palabras, todos tus comentarios, te los haces rollitos y te los guardas. Punto.
6: Para empezar, ni siquiera me conoces. Así que mejor le bajas.
0: Sí te conozco. Eres la chupa con diploma, ¿no?
6: Y tú eres un bono para nada.
0: Pues sí, pero tengo ya dos hijos. Uno en la pancita y otro...
6: Creo que el hecho de traer hijos al mundo sin pensar las cosas no es un gran logro.
0: Pues aprende a hablar bien, ¿no? Yo estoy borracho, pero hablo mejor que tú. Así que mira, todos tus comentarios.
6: ¿Estás escuchando bien?
0: Guárdatelos, ¿sí? Y aparte, mira, primero termina bien tu lo que estés estudiando y después presumes que tiene licenciatura que todavía ni acabas. ¿Crees que no sé?
6: No te preocupes.
0: ¿Crees que no sé?
6: No sé.
0: Aparte de gata mentirosa, me quieres saber, pero no, mira, los problemas acá son entre ella y yo, así que mira, y te lo digo. Pues mira, yo sí trabajo y tú ni siquiera trabajas, eres bien floja, no trabajas.
6: Si no sabes que...
0: Te mantienes y presumes de todo porque tus papitos venden verdura. ¿Qué le damos, marchantito? ¿Qué le damos? Llévese dos, güerita. 20 pesitos.
6: Creo que te deberías de callar.
0: No, la que te has de callar es tu churpia. Y mira, ahorita que me tomé, mira, me he tomado 5 cervezas. Ahorita me atrevo a decirte, hija de la verdulera. Sí, y ya lo dije.
6: Espero encontrarte un día y así con los huevos puestos que según traes en este momento... Lo hagas en ese momento.
0: Los tengo, pregúntale a tu hermana, los tengo y no me los he rasurado. Siguen así, negritos, muchos pelitos. Así siguen. Y cuando quieras te los presento. Te los presento para que digan, hola, ¿cómo están? Son así como unos limones y todo así. Hola, ¿cómo están? Y dile, por favor, a tu papito que no se meta, que mejor venda jitomatitos, que ni siquiera me agarre limonazos, y aparte también que vienen las calabacitas, las zanahorias, las papas y todo. Y tú es más una zanahoria, ¿sabes qué puedes hacer con ella? Porque ni siquiera tienes a nadie que te haga feliz. Yo de menos a tu hermana la hice feliz y ya le di un hijo, pero ya no me quiso dar un hijo, entonces yo por eso tuve que buscar otra hermosura, otra preciosura, entonces por eso tuve que utilizar la zanahoria para poder traer un hijo al mundo. Así que tú búscate tu propia zanahoria.
6: No te estoy pidiendo nada. Yo solo te estoy diciendo que si tienes los pantalones, regreses un día. O por eso existe la justicia. Si quieres pelear a tu hijo...
0: Ya sabes que la justicia a mí me hace lo que viene. Bueno, la justicia no. Pero mira, primero tú búscate una vida, cómprala como quieres comprar tu título. Y es más, cómprate un novio porque ni siquiera tienes novio.
6: ¿Sabes qué onda con la vida de una persona? Creo que deberías de guardar tus comentarios y se supone que eres un adulto maduro, deberías de analizar lo que estás diciendo, porque
0: por
6: realmente...
0: Eso. Los comentarios, guárdatelos tú, déjanos nosotros tomar nuestras decisiones. Y
6: esa
0: si
6: no
0: yo...
6: Esa no es decisión de mi hermana, mi hermana no quiere que te lleves a tu hijo.
0: Pero yo sí quiero, a ver, ella no quiere, yo sí... Cállate
6: que
0: me tienes
6: harto. Al niño abandonado por largo tiempo.
0: Porque me fui a trabajar, por eso.
6: Sí, te fuiste a trabajar, te fuiste a drogar, te fuiste a ver tantas mujeres.
0: Sí, por eso es que tengo tantas deudas, porque me fui a drogar pidiendo dinero para que tu hermana tragara. Por eso estoy tan endrogado. Pero mira, espérate.
6: Si querías una familia con mi hermana, creo que hubieras pensado bien antes de hacer las cosas. Porque para las que dices que tienes, no eres una persona suficiente madura.
0: Churpia. ¿Cuál es tu hermana? Yo soy su pareja. Tenemos un hijo. Y estamos... Ella no quiere que me lo lleve y yo sí. A ver, ¿quién tiene que decidir?
6: El simple hecho de que tengan un hijo no quiere decir que tú vayas y mandes lo que tú quieras hacer. Porque ¿claro? Como padre no has fungido.
0: Mira, ¿y qué quieres que haga? ¿Que entonces que lo que tú me dices yo lo haga? ¿Estás tonta?
4: ¿Estás bien? No estás tonta, estás re mensa. No, no estás re mensa, estás re güey.
6: La categoría que no está en sus cinco sentidos eres tú.
4: Mira, yo ya te lo dije y te lo vuelvo a repetir. Déjanos decidir y yo te...
6: Hazlo bien y deja de estar haciendo...
4: ¡Y ya me aburriste! Bueno, dile a tu hermana que no se meta, que es asunto de tuyo mío. Y nosotros vamos a decidir lo que más se va a hacer, porque mi hijo yo lo quiero y va a tener un hermanito y va a jugar con él. ¿Tú no quisiste dar un hijo?
6: Hermanita, no tiene nada que ver. ¿Qué quieres que yo haga? Llama a la policía, ve el estado, ve todo.
1: Pero no manches, no, ¿cómo crees? Están los abuelos, yo no quiero darle preocupaciones ni estar a mis abuelitos.
6: Entonces llama a mi tía.
1: No, yo no quiero meter a nadie.
6: Es que si no haces las cosas.
1: Oli, a pesar de todo, yo lo quiero, yo lo amo todavía. ¿Quieres que yo haga?
6: ¿En serio amas a esa persona que acaba de insultar a tu familia?
1: ¿Qué quieres que yo haga? Está tomado. Está tomado.
6: No, no, no. El hecho que esté tomado no tiene el derecho para hacer eso. Y tú lo dijiste la vez pasada que hablamos. Por más tomado que esté, una persona se tiene que medir.
1: Si dejo ir, si dejo que se lleve a su hijo.
6: No.
1: ¿Por qué?
6: ¿Por qué es tu hijo? ¿A quién le ha costado?
1: Pero mi hija también necesita un hermanito con quien jugar.
6: A ver, Juana, el niño no necesita un hermanito con quien jugar, le sobra familia.
1: ¿Pero qué quieres que yo haga?
6: Jugar, llama a una patrulla.
1: Pero pues igual, sabes que lo amo, no quiero que se vaya. Hermanita,
6: es lo que te estoy diciendo.
1: Pero yo tuve la culpa, él se fue. Si yo le hubiera dado un hijo, no se hubiera ido.
6: ¿Es en serio? ¿Qué quería? ¿Que te siguiera tratando así?
1: No, pero sí tuve la culpa.
6: ¿Y solamente piensas traer al mundo así varios niños como madre? Tienes que abandonarlos
1: pero
6: en el día.
1: Yo nada más pensé en mí.
6: Ah, entonces tienes que pensar en las personas. ¿En qué error estás? Porque en las únicas personas que te debes de preocupar es en tus hijos.
1: Pero fijo, soy una egoísta porque no pensé ni en Thaís ni en mi bebé.
6: Tus hijos necesitan una madre por siempre. Y porque tú tienes que trabajar, porque él ni siquiera te apoya como debería de apoyarte, tienes que dejar a tus hijos. ¿Tú crees que eso está bien?
4: Sabes que papá te quiere, te ama y siempre voy a estar contigo.
1: Pero si le dices y si hablas con Thaís... Y le dije,
6: ya hablé y solamente me insultó.
1: Pero dije que hable con ella y que no traiga al bebé.
4: Yo no hablo con la churpia con título. No. Me cae gorda, la vomito.
6: Mira, para la edad que tiene.
1: No. Discúlpalo, está tomado. No. Ya sabes.
4: No, no estoy tomado, estoy contento, estoy feliz, ya. No estoy tomado.
6: Mira, bonita. No.
1: Habla con él, dile que está mejor, yo cuido al bebé.
6: El hecho de que esté tomado no le da derecho a insultarme. Yo no voy por la vida perdonando a la gente. Ya me cansé de eso.
4: Yo no quiero hablar con la licenciada en verdolología.
6: Perdónalo. Él me dijo que el día que me lo encuentre va a tener los huevos suficientes para decirme lo que ahorita me está diciendo. Y si tanto es capaz de insultar a mis papás, que me
4: lo... Soy la licenciada en verdurología.
6: Si se supone que estás con...
1: Mi amor.
6: Si se supone que estás con una persona madura, no debería de comportarse. ¿Y tú crees que esa es una actitud de una persona adulta?
1: Pero trae nada más un poquito de alcohol. Nada más es por el alcohol. No lo insultes.
6: Para mí no. Creo que a mí,
4: a
1: no sabe lo que está diciendo.
4: Juana, no, Juana. Ah, Churpia, ¿podrías ayudarme con limones, papas, calabacitas, que necesito un kilo? Entonces, es lo que venden, ¿no?
6: Pues, es pelotón, ¿no?
4: ¿Para qué? Si para eso te tengo a ti.
6: Yo no soy tu criada ni nada.
4: No eres nada de mí, nada. Dios existe, gracias a Dios. Así que dile a tus papacitos... Al señor ese que te mantiene, a tu mamacita, que me cae gorda, gordísima. Y tú me traes en la punta del pincho que no se metan. Vamos a hablar ella y yo. Y lo que decíamos es nuestra vida. Así. Nuestra. A ver, repite conmigo. Said es tu vida. Repite conmigo. Said es tu vida.
6: Si fueras consciente, estarías.
4: No. Repite conmigo. Said es tu vida.
6: Tu decisión no depende de eso. Depende de la vida, de la estabilidad que le están dando.
4: La estabilidad yo se la voy a dar con mi hermosura y con un hermanito. No seas tonta. No te metas la verdura en la cabeza, por favor.
6: Y no eres capaz de analizar que ni siquiera le has comprado cosas buenas al niño, mejor pues.
4: ¿Y tú cómo sabes? Los pañales, sí, se los compré en el saldo y aparte de todo, son de los importados. ¿Tú qué sabes si lo que le compré o no? A ti porque te crearon con pura lechuguita y espinaca y te ponían de pañales seguro ahí, pasto.
6: No, gracias.
4: Por eso
6: a...
4: te enchila que mi hijo tenga zapatos gringos.
6: Con razón.
4: Pero bueno.
6: En niño con zapatos gringos, sí, sobre todo.
4: Sí, pues sí, para eso vienen aquí de algo las pacas.
6: Gracias a Dios mis padres me dieron buenos valores, lo que a ti tus padres no te
4: dieron limones, te dieron verdolagas, te dieron todo
6: si
4: puras verduritas.
6: Educada, justa, no estarías actuando como lo estás haciendo ahorita. Eso no habla muy bien de ti. Eso
4: se gracias a Dios no tengo los estudios que tú tienes ni compro el título.
6: No eres una persona razonable con la cual se puede hablar bien.
4: Está bien, pero te digo una cosa, ya tengo dos hijos, soy feliz, lo que tú no eres, yo soy feliz, tú ni siquiera novio llegas.
6: Tú no sabes de mi vida.
4: Eres una mantenida de tus papitos. Tus papitos.
6: La vida de una persona creo que debes de reservar tus comentarios. Porque ni siquiera
4: mira,
6: es la situación.
4: Mira,
6: y creo que si tus papás hubieran pensado tantito en darte buenos valores, ni siquiera te hubieras actuando de esa manera. Porque para pedir a un hijo existen formas. Para querer llevarte al niño existe una forma. Y esa no es una forma. Porque estás actuando de una manera tan inmadura.
4: A ver.
6: Y te cansas de que una persona te repita que eres una persona inmadura, que eres una persona según adulta que no sabe tomar
4: decisiones. Sí, inmaduro, feliz, sin decisiones, feliz, sí.
6: Sin necesidad.
4: Y lo que tú no tienes, ni novios tienes. Mira,
6: creo que yo no
4: tonta?
6: Necesito de una persona para ser feliz.
4: Hey.
6: No voy a traer cosas al mundo.
4: Cochinilla, víbora, te estoy hablando.
6: ¿Qué?
4: Porcos, Pin, te estoy hablando. Vete.
6: Es la cantidad de que estás teniendo a mi
4: perrito querido. Chihuahua, te estoy hablando. Mira. ¿Eres tan tonta, pero tan tonta? Que te voy a hacer una pregunta, licenciada en verdología. Una pregunta, vete ya. Ya, vete. Ya. Chupando tranquilo ya. Te voy a demostrar cómo si eres bien tonta.
6: Esa
4: te voy a mostrar cómo
6: deberías de tomar, porque se supone que
4: tú eres la estudiada. Tú eres la inteligente, eres la que piensa con lógica, es todo.
6: Que se supone que debería de tomar acciones responsables hacia sus hijos, que según tú ya tienes dos, ¿no?
4: ¿Y qué más? A ver, ¿qué más? ¿Ya terminaste?
6: No, pues
4: ¿qué más? Dime. Aquí estoy lo que dijo Dios, papá. Pongo una mejilla para la otra. A ver, ¿qué más? Desahógate, ¿qué más? Ni a marido, ni novio, llegues. Nada.
6: Te estoy diciendo que no te tienes que llevar al niño, no te lo puedes llevar.
4: ¿Hace cuánto tiempo que no te comes un pepino? ¿Hace cuánto tiempo? A ver, dime, ni siquiera sabes lo que es eso.
6: Mira.
4: Por eso es que te escuchas tan tensa.
6: Guárdate tus comentarios, porque yo ni siquiera
4: ¿ya?
6: te estoy escuchando.
4: No, no, bueno, mira.
6: Sobrino, no te lo tienes que llevar.
4: ¿Ya? ¿Ya terminaste de ladrar? ¿Ya te desahogaste? Déjanos ser felices. Y mira.
6: Porque mi hermana no es feliz contigo. Mi sobrina tampoco es feliz contigo.
4: ¿Y tú cómo sabes si tú no vives en nuestra casa?
6: Mi sobrina no es feliz contigo. Tú
4: te cansas de escupir verdura, no sabes nada. Pero mira, Pet.
6: Tú quieres a mi sobrina.
4: Pido, ¿me dejas hablar?
6: ¿Qué ¿Qué quieres decir? ¿Más tonterías? ¿Qué quieres decir? ¿Agarrar y insultarme?
4: Te quiero hacer una pregunta, licenciada en
6: verdolería.
4: Una.
6: ¿Por qué deberías dejar de decir tonterías? Porque realmente es una tontería. Creo que para la edad... La patita.
4: A ver, ya me dejas hablar, mascotita. Mascotita, te estoy hablando.
6: Yo no soy tu mascota. Yo no.
4: No, pero eres la mascota de tu papá y de tu mamá. Mira.
6: Qué asco ser algo.
4: No, no me den las gracias, porque yo nada más quiero pedirte una cosa, nada más una cosa, porque ya me tienes hasta allá. Dime cómo se oye el Panda Show, que es una broma de tu hermana.
8: A toda máquina.
4: Mascotita, mascotita. Olivia, estás en las bromas del Panda Show, es una broma de Juana, no es cierto. Oye, Juana, tu hermana no le para la buchaca, tú. Habla y habla y habla y habla. Perdón, Said, me tuve que meter porque si no te iba a comer la partida tu cuñada. Imagínate, yo no pude callarla, güey.
7: No, lo que me esperas.
4: No pude callarla, o sea, tu cuñada hablaba y hablaba y rebatía. Ya no sabía ni qué decir, pero la mejor defensa es el ataque y decía y tú y que no y que me lo vas a decir y que acá hay que verse muchos ex. No, hombre, qué cosas. Oye, sí, ustedes no se llevan bien, ¿verdad?
7: Poquito. Es para animar la pereza.
4: A ver, vamos a marcarle de menos, pues, para poderle explicar que fue una bromita, que le digan por qué la broma. Uy, me mandó ocupado. Y bueno, también explicarle que, pues, tú no eras ahí, yo era Said. A ver, ahí entro.
9: El número que usted marcó está...
4: No, le está desviando. Juanita, mándale un mensajito y dile, hermanita, estás en las bromitas del Panda Show.
9: Mi mamá sabía de la broma.
4: Ah, qué bueno que te agarraste una cómplice. Déjale marco a ella y si no nos vamos al teléfono de la mamá.
9: El número que...
4: ¡No manches! Oye, ¿qué edad tiene tu hermanito, Olivia?
6: Mi hermana, 21.
4: Ok, oye, ¿y si ya se recibió o todavía no?
6: No, apenas
4: está
6: estudiando, va a estudiar para psicología.
4: ¡Ah, ya! ¡Oh, imagínate, psicología, con razón! Hablaba y por más de... ¡Ándale, ládrale! No, hombre, pero... Oye, ¿está apagado el teléfono de tu mamá?
6: No, ya no debe haber entrado hoy, también me está haciendo mi hermana, si contesto.
4: Está bien.
9: El número que usted marcó
6: es... Sí se va a enojar, está un poquito enojada.
4: Listo, entras tú.
9: Entrabas tú,
4: chaparrita. No, hombre, ya desvía la llamada, está fúrica.
6: Ya vio los mensajes.
4: ¿Cada cuándo se ven tu hermana y tú?
6: Uy, no, ella se enojó, me dijo que no la vuelva yo a llamar.
4: ¿Neta te puso eso?
6: Sí, es un poco este.
9: El número que usted marcó.
4: No, oh, sí, definitivamente. Pues ahora espera el fin de semana, mija. Faltan 2 días. Así que pues le dices, carnalita, te invito a una barbacoa, ¿no? Pues ya están en Hidalgo. Said, Juana, díganme en Hidalgo, ¿cómo se oye el Panda Show?
6: A toda máquina.
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1: ¿Qué onda, Gustavo? ¡Buena noche!
2: Hola, buenas noches, Juanita.
1: ¿Qué haces, migo? Saludos hasta la Florida. ¿Cómo andas, papá?
2: Aquí andamos bien, mira, ¿y tú?
1: A toda máquina, como siempre, acompañándote en el Panda Show. ¿Para quién la cargadita?
2: Oh, va a ser para mi novia, Pandita.
1: Órale, ¿y cómo se llama tu noviecita?
2: Ella se llama Suhey.
1: ¿Cuánto tiempo con Suhey?
2: Llevamos como... vamos para 3 años.
1: ¿Y qué? ¿Ya listo para la bodita o no?
2: No. Todavía no quiere.
1: ¿Por qué le haces como vaquita? Oye, ¿ella está contigo allá en la Florida?
2: No, ella está en México, es lo peor.
1: Ah, no me digas. Entonces tú estás en la Florida. ¿Y en dónde me dijiste?
2: Ella está en Guanajuato.
1: ¿En Guanajuato? ¿Y qué? ¿Cuándo fue la última vez que se vieron entonces?
2: Pues desde que me vine hace como unos 2 años y medio,
1: Panita. ¡Oh, chala! No, pues qué complicado está el asunto.
2: La verdad, sí, pues imagínate.
1: Oye, ¿y cómo le hacen para mantener la relación a distancia?
2: Yo, pues todo, pues así como, sabes, las videollamadas y eso.
1: ¿Sí? ¿Y qué haces por videollamada?
2: Todo saludable, Pandita.
1: No sé, digo, pues la saludas, platican. Claro, nadie está diciendo lo contrario. Bueno, ¿de qué bromita para Suhey, tu novia que está en México y tú en los Estados Unidos?
2: Le quiero decir que como yo ya le había puesto como un tiempo para irme para allá a México. Ajá. Ya como que se lo voy a como a recortar, ¿no? Ya le voy a decir que va a ser como más próximo, ya en esta semana, yo qué sé, que porque tuve unos problemas aquí, pero que no voy a regresar solo. Voy a regresar con una chava que andaba con ella antes. Mi panita.
1: Oye, ¿pero esta chica que andabas antes se supone que vive en la Florida?
2: Sí, ella sí está aquí, mi panda.
1: A ver, según entiendo que tú ya tienes más o menos un plazo para regresar.
2: Sí.
1: ¿Qué ese plazo es cuándo?
2: Como una.

0: año.
1: O sea, para el año que entra.
0: Ajá.
1: Entonces le vas a hablar y le vas a decir, oiga, mija, pues ya regreso, pero dentro de una semana o dos.
0: Ándale, sí, más o menos, panita.
1: Y yo supongo que se va a poner contenta.
0: Sí, ya casi, pero...
1: Pero no, que no regresa pero, solo.
0: No, pues voy a hablar algo y si no, pues, te acuerdas de tal, tal persona, pues voy a regresar con ella y que tuve unos problemas aquí, pues ya voy a llevar ahí, pero ella está embarazada y es de alto riesgo y pues la verdad no quiero ni a perderte a ti ni a ella y pues ahí quiero estar con las dos, panda.
1: No manches, te va a mandar a la goma, hijo. Pues esto suena heavy. ¿Estás listo, carnal?
0: Estoy listísimo, mi panda.
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1: Manéjale primero el choro de hoy. Te tengo una buena noticia, ya voy a regresar para tal fecha. Te extraño, te quiero ver. Y después ya que se emocione, pero hay un pero.
0: Ajá.
1: ¿Existe algún nombre innombrable?
0: Sí, mi panda.
1: Bueno, pues le sueltas el nombre innombrable.
0: Pues esa de chava.
1: Vas. Habla fuerte.
6: Buena.
0: Hola, mi amor.
6: Hola.
0: Ajá, ¿cómo estás? ¿Qué estás haciendo?
6: Acabo de llegar de la escuela, estoy aquí en mi cuarto.
0: No, órale, qué bien, qué bien. ¿Cómo te fue en la escuela?
6: Bien, bien. Oye, pues aquí andaba.
0: Oye, necesito hablar contigo, de decirte algo.
6: Dime, ¿qué pasa?
0: Pues, sabes que te he dicho que te extraño, que quiero estar contigo y algún día vamos a estar juntos en el tiempo que quedamos, ¿no?
6: Sí, pues.
0: Fíjate que... Dijiste que ya no va a ser, ya no va a ser en ese tiempo, ya va a ser más pronto.
6: ¿En serio?
0: Llegaré ya como en unos 15 días, le calculo más o menos. Es que tuve unos problemas, es lo que te quiero decir.
6: No manches, ¿saben qué te metiste?
0: Oh, no, pues fíjate que te acuerdas del problema que tuvimos hace un año de la chava esta, la Jenny.
6: Ajá, ¿qué tiene ella?
0: Ay, ¿cómo te lo digo? No, pues es que...
6: No, pero dices que dímelo como es.
0: La verdad, me voy a regresar con ella a México.
6: No, mami, si todavía tienes la dignidad de decírmelo.
0: Es que su papá la corrió. No, pues es que la verdad sí.
6: Pero esa morra ni siquiera tiene que estar aquí entre nosotros. O sea, se supone que ya lo habíamos platicado, ¿no? O sea, ¿ella qué tiene que ver aquí?
0: Sí, mi amor, pero hay unas cosas que debemos de platicar, mira. Sí, y además su papá la corrió de la casa porque aquí va lo peor, está embarazada.
6: No mames, Gustavo. ¿Cómo que está embarazada? O sea, neta. Se supone que ya ni siquiera sabíamos de esa vieja. O sea, ¿qué pedo?
0: Es que yo nunca te he ocultado a ti, ya ella sabe y ella está de acuerdo de que me vaya ya contigo y que es un embarazo de alto riesgo y hasta a ti te necesitaría, que no es que tú estás estudiando para la enfermería y me la puedes cuidar.
6: Ay,
0: yo qué sé.
6: ¿Que voy a ir a cuidar a la vieja con la que me estás poniendo los cuernos o qué pedo, neta? No mames. Oye. Ah, ¿sabes qué? Ya, la verga.
1: A ver, así o más claro, compadre.
0: Ay, que no, panita, ya valió madre.
1: Pues, ¿cómo no se va a enojar si le estás diciendo que te metiste con la Jenny, papá? Mira, no, hay que llamarle y dile, oye, espérame, mi amor, escúchame, pensé tanto en llamarte y cómo hacerte el planteamiento. Mira, tú sabes, son 2 años y medio y pues uno tiene sus necesidades. Y luego, pues acá le dan de comer al niño, pues ¿cómo, verdad? Y le comentas que en la Florida están de moda los poliamores. y en el cual, claro, sí, ahí le inventas de que ya ahorita está de moda en Florida y en los Estados Unidos, donde pues las parejas puedan ser, vivir dos mujeres con un hombre o tres mujeres con un hombre, o sea, que ya se permite que un caballero tenga pues tres esposas, cuatro esposas, dos esposas, que ya todo está muy abierto. No, que está de moda. No, ley no. Que está de moda. Sí, que es una moda que le llamas el poliamor. Tú le dices, oye, pues yo sé que en México no, pero pues si ella está embarazada, yo te quiero, tú me quieres. Y la Jenny, pues ya sabe, pues vamos a hacerla acá como en la Florida, pues un poliamor. Pues vivimos los tres juntos. ¿Y ya?
0: Sí,
1: Jenny ya sabe, incluso está dispuesta que si usted y yo queremos, pues también podemos tener un hijo. Y así le hablas como de una relación muy abierta, como que es algo muy normal, ¿ok? Listo, marcamos, las bromas están en el Panda Show.
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1: El reto va a estar que conteste, papá.
0: Sí, ¿no?
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1: Defiende eso, que es algo muy normal.
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6: 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Bueno.
0: Oye, mi amor, ¿por qué me cuelga?
6: No, oye. No, que ¿por qué te cuelgan? Estas son mamadas, neta.
0: Es que, fíjate, pues es que yo también he estado muy pensativo, le marco o no le marco, y pues, o sea, déjame platicar contigo, o sea, es que lo que te quería
6: bueno,
0: decir es que
6: marcaste porque literalmente me marcaste para terminar, así que tú hazte encargo de tu pinche escuincle, no, con aquella pinche vieja, y la neta, déjame en paz.
0: No,
6: así
0: mi
6: de
0: amor,
6: porque neta no se vale, es que neta no se vale.
0: No, es que no es así, mi amor. Mira, déjame explicarte.
6: Ay, ¿cómo le pones el pinche chiquillo ese, neta? Ni modo que se haya embarazado sola, tú también no te pases de lanza. Y tú vienes y me marcas así, ay, sí, me voy a venir. Yo estaba ilusionada esperándote acá en buen plan para que tú me salgas así, ¿no? ¿Sabes qué? Vete con tu pinche vieja donde tú quieras, la neta. Además, si te gusta el ojo, pues revuélcate con él.
0: Déjame hablar, mi amor. Oye, lo que te iba a explicar también es que aquí en la Florida, ella sabe de ti, ella sabe que ya le platiqué que tal vez me la piense llevar para allá y todo, y aquí en la Florida hay una moda, se llama el poliamor, que son una relación entre tres, que hay que disfrutarla allá en México, ¿por qué no? Tú me la cuidas.
6: ¿Eso sí estás bien pendejo, verdad, o qué?
0: Oye, mi amor,
6: No manches, neta, ¿sabes qué era? La neta, ya ni me busques, neta, se carga de tu pinche juicio, la neta.
0: Es que a ti te amo, no te quiero perder a ti tampoco, tú sabes los ratos que pasamos y todo, y no te quiero...
6: ¿Sabes qué? La neta tenía también a Marco,
0: pero si no, de ese caso, pues nada, no te hubiera dicho nada y acá.
6: Sí, la neta, ¿cuándo ya te he mostrado algo así, la neta?
0: No, pero... Pero, mi amor, tú sabes que acá en Estados Unidos solo pues, hay necesidades.
6: Pues quédate con tu pinche necesidad, papacito, así de fácil. Y a mí ya no me estás molestando, la neta, vale, pa' pura verga.
7: ¡Oh, Dios!
0: Ya es común las parejas entre dos mujeres y un hombre, o al revés, mi amor. Y pues, lo quiero hacer.
6: ¿Quieres hacer qué? La neta, no manches, tú estás bien zafado. ¿Y tú todavía crees que voy a estar en relación de tres esa mamada que...? La neta, no es que ni tú ni yo ya ni andamos. La neta, te pasaste de lanza. Neta, esa morra es algo del pasado que tú y yo ya habíamos platicado. Y se supone que ni siquiera sabías de la vida de esa vieja para que ahorita vengas y me digas que está embarazada. Neta, son mamadas, neta, Gustavo. ¿Sabes qué? Ahorita ya ni me gustes, la neta. Ni al caso estar contigo. Ya vi la clase de cómo que eres.
0: Yo te amo y estoy siendo muy sincero contigo, mi amor. No quiero engañarte.
6: No manches, no quieres engañarme. ¿Qué es lo que estuviste haciendo estos días atrás? O sea, ¿qué pedo? Yo te dejo con la ilusión de esperarte y todavía quiero... No manches, neta.
0: Yo quiero regresar a México y tú lo sabes, y voy a regresar con ella. Solamente quiero saber si cuento contigo o no.
6: No, pues la neta no cuentas ni conmigo desde ahorita, la verdad. Y quieras venirte a nada, neta, sabes que a mí ni me interesa. Y sea muy feliz con tu escuincle y tu pinche viejilla mamona.
0: Bien, está dispuesta a compartirme contigo. Solamente quiero que colabores tú, mi amor.
6: La neta ya ni me busques, ¿sabes? Que ni me llames, mi amor, la verdad, ahora soy su hate para ti siempre. La neta, ya. No.
4: ¡Mocos, güey!
0: Solamente.
1: Ya no me digas amor, bien novelero, ahora soy su hey para ti.
0: ¿Cómo la ves, mi panda?
1: Oye, carnal, platícame una cosa. ¿Qué onda con esa tal Jenny? Ponnos en contexto, ¿por qué? Digo, obviamente, pues el que supuestamente en esta historia, en esta broma, le hayas fallado, traicionado y embarazar a otra chica se sobreentiende, pero se refieren a alguien en especial, porque ella lo comenta. ¿Quién es ella?
0: Es una chica que hace como un año yo la conocí y pues la mera verdad, mi pandita sí le andaba ahí poniendo los cachos.
1: ¡Ah! ¿Sí te la andaba cenando, papá?
0: No tanto así, mi panda, pero sí andaba ahí.
1: Ok, pero esta niña vive en la Florida.
0: Sí, ella está aquí.
1: Ok, entonces su hey se enteró de esta situación, mas no la conoce, no la ha tratado.
0: No la conoce, pero sí se enteraron y pues ya.
1: ¿Y cómo se enteraron? ¿Qué no te cuidaste bien para que no se enterara? ¿O cómo? ¿Recuerda? Es que, ojos que no ven, pero ¿qué pasó ahí?
0: Es que yo sé, ya cuando la que se enteró fue la de aquí, ¿no? Y le mandó mensajes a la CGE y ahí sí son despapá y mi panda y, o sea, terminé solo. Y ya luego ya reconquisté aquí a esta la... A mi noviecita, ¿no? La de ahorita y de ahorita.
1: O sea que su gay en su momento te mandó a la goma.
0: Las dos, mi panda, es obvio.
1: Dale, no manches, o sea, te quedaste como el perro de las dos tortas.
0: Sí, ándale así.
1: Oye, ¿y a la Jenny no intentaste contentarla?
0: No, pues es que la verdad con ella ni en serio ni nada, fue como que un pinche desliz ahí, como que un... ¿Me entiendes? No era así, al
1: serio. No, claro, no, pues ahora se entiende la reacción. Ahora, dime, en este camino que tú has estado en los Estados Unidos y que llevan 3 años, ¿le has mandado dinero, han invertido en algo? ¿Ella tiene cosas tuyas? ¿Tú tienes cosas de ellas? ¿Cómo andas ahí?
0: No, hasta ahorita no, mi pana, ahorita no tengo nada con ella. Así pues, ya.
1: Digo, te pregunto no. Porque creo que aquí ya su postura es bastante clara. No va a aceptar bajo ninguna circunstancia el que estén juntos y mucho menos que tengas un hijo con la tal. Te pregunto esto no, para buscar una fórmula en cómo podemos ir encaminando el cierre del tema. A lo mejor posiblemente tengan ahorros en común, pensando en el futuro, o pues, ya le hayas pedido que te guarde algo.
0: Pensando en el futuro, pues sí, o sea, como que sí va seria la cosa, ¿sí me entiendes? O sea, sí me dice que sí me va a esperar y el tiempo es, y yo pues también le ando acá. Como que sí nos demostramos el interés chingón.
1: Ok, pero no me has entendido. ¿Ella no tiene, no sé, algún papel importante tuyo? ¿O no tienen una cuentita que tú le hayas mandado dinero y mientras yo trabajo acá tú júntale? Algo que tengan en común.
0: No, mi panda, no tenemos.
1: Ok. ¿Viven en la misma, en el mismo pueblo ustedes? ¿En México?
0: No, yo soy de Michoacán, mi panda es de Guanajuato, pero está ahí bien, muy cerquita, está como la frontera de Michoacán y Guanajuato.
1: ¿Sí me entiendes? Ok, ¿dónde vive ella?
0: Ella vive, se llama Acámbaro, Guanajuato.
1: En Acámbaro. Ok, bueno, pues nos vamos a tener que ir por ese lado. Estamos a volver a marcar y le dices, oye, pues entonces, ¿es un no definitivo? Y te va a decir que claro, que te vayas a la goma. Le dices, bueno, es que, pues es que una de las sorpresas que te tenía es que, pues compré una casita ahí en Acámbaro. Porque pues sé que tú ibas a estar feliz, pero pues ya que no quieres, pues yo me voy a ir a la casita con Jenny y ahí voy a vivir con el bebé y... Y bueno, pues ahí si te animas, pues ahí nos visitas.
0: Voy a estar cerquita.
1: Voy a estar cerquita de ti para ir buscando el cierre, ¿te parece?
0: Me parece, mi panda.
1: Listo, marcamos las bromas en el Panda Show.
4: Hola, ¿qué tal?

0: acuérdate, la casita era una de las sorpresas.
1: Sí, sí, sí. Bueno.
2: No esperes, mamá.
1: No, no manches, nunca te pasas de lanza, en serio.
2: No, mi amor, es preciosa, mira, fíjate.
1: No, no manches, 3 años de que estés a perder, neta, 3 malditos años esperando.
2: No, pero es, no, es que no estoy terminando, esto lo quiero fluir más, ¿sabes?
1: Espero que tu pinche vieja, neta, te vaya muy bien con ella, la neta, ya ni me estoy buscando.
2: No, es que mira, mira, neta, este, la verdad...
1: No,
2: la verdad, sí. Sí, sí, yo sé, pero pues, o sea, sí voy a llegar, no te estoy diciendo que no, pero pues, obviamente.
1: Ay, no, güey, si te estás dando cuenta de lo que me estás diciendo. Pensé que eras una persona que razonaba las cosas y no, solamente
2: y... iba a los mira, tontos, y también.
1: Pero yo he hecho a perder 3 años, neta.
2: No, y también. También te quería decir otra cosa que. Que el, la verdad era una como una sorpresa para ti, porque yo pensé que ibas a colaborar no, conmigo.
1: ¿Tu sorpresa, en serio?
2: Espérate, mira, la verdad, ahí en Acámbaro compré una casita y pues ahí me la voy a llevar. Pensé que íbamos a estar los 3 juntos, pero pues no quieres, pero ahí voy a estar cerquitas, por si te animas, te rimas.
1: Ya, no te animes, quédate con tu casita y con tu todo lo que tú quieras, la neta.
2: No, tiene 2 plantas la casa, mi amor, está muy bonita. ¿Te conviene?
1: No, no, me parece que voy a la casa, en serio. Neta, 3 años, neta, 3 años esperándote para algo bien, para que me salgas con estas cosas.
2: Ya la mueble chido acá con sus cuatro camitas, toda, pensando en una familia grande, pero pues, a lo mejor no nos vamos a ocupar una.
1: Quédate con tu familia grande, en serio, a mí ya ni me estés buscando, porque tú y yo ya ni andamos, la neta, eres un estúpido, la verdad.
2: No,
1: pero
2: neta,
1: me vas a extrañar
2: y...
1: cuando vas a ver la realidad, en serio.
2: Pero si ayer me dijiste que era el amor de tu vida, y ahora ya soy un estúpido.
1: ¿Cómo que ser el amor de mi vida? No inventes, yo todavía que esperándote 3 años, neta, 3 años, para que ahorita
2: no,
1: con tus cosas... Neta, no, me echas que... a perder todo, en serio, pero neta, no.
2: Vete a la verga,
1: vete a la verga.
2: Neta, ¿te pareces una pueblerina, en serio? Mira, vamos a hacer que esto funcione así como yo lo quiero.
1: No, neta, tú sí estás bien equivocada, yo no sé ni qué diablos
2: en
1: tengas
2: Florida,
1: en la cabeza, en serio.
2: En Florida
1: pero,
2: es
1: neta,
2: común.
1: ¿Sabes qué? Conmigo no... No la cuentes, en serio, neta.
2: Mira, pero en Florida es común. Yo te amo, tú me amas, nos amamos.
1: 3 años, neta. No, neta.
2: ¿Qué ves de malo que haga?
1: Eres un
2: maldito. ¿Qué ves de malo que haga feliz a las dos?
1: Todo el maldito tiempo tenemos hablado y todo para que salgas con esas cosas, neta, no se vale. Así que ya deja de estarme molestando, la verdad. Y sabes qué, hazlo.
2: Escúchame, abre tu mente, mira.
1: No, no, la verdad, no.
2: ¿Qué le ves de malo que pueda hacer feliz a las dos? Bien dicen, el amor es este bonito con una, ahora imagínate con dos.
1: Estás bien pendejo, neta. ¿Sabes qué? Ya no me busques, la neta, y quédate con tu pinche vieja y con tu hijo, la neta. No, con mamá,
2: no.
1: En serio. Neta, esperándote 3 años, 3 malditos años con una ilusión para que me salgas con estas mamadas. Neta, no se vale, pero está bien, neta. Siempre
2: entonces,
1: hay hombres como tú que valen pa' pura verga.
3: ¡Mocos, güey!
2: No digas,
4: oye, Gustavo, se ve que la extraña y la pide a gritos, compadre. Porque la menciona cada rato, carnal. Oye, Gustavo, pobrecito, está llore y llore. Reclama
2: sí,
4: sus 3 años de relación esperándote y todo para que tú andes con tus chingaderas del poliamor, ¡no mames!
2: Ya me dio pequito mi panda, pobrecita.
4: No, pues ya vamos a terminarla, dile, pues ok, te entiendo, yo pensé que, pues, pensabas un poquito más moderno, pero pues ya me di cuenta que estás muy Michoacán. Pues,
2: muy Guanajuato.
4: Muy Guanajuato, perdón, muy Guanajuato, discúlpame, me equivoqué de estado. Y dile, bueno, pues yo pensé que ibas a reaccionar de otra forma, este respeto, pues este, cuando me veas allá, pues si quieres saludarme bien, si no lo entenderé, pero nada más permíteme hacerte una pregunta y espero me la contestes, y te voy a decir, ¿qué es lo que quieres? Vete a la verga. Y ya le dices cómo se oye el Panda Show, ¿ok?
2: Ya estoy de acuerdo, Panda.
4: Vámonos, no. Marcamos las bromas en el Panda Show.
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4: No, ¿por qué? No me cuelgues, terminemos bien.
1: Bueno.
2: Mi amor, no me cuelgues. Si vamos a terminar, que sea de la mejor forma.
1: Pues sea de la mejor. Ya no andamos tú y yo.
2: No, pero espera. Entonces ya es un no definitivo.
1: Obviamente es un no, neta. ¿Con quién crees que estás hablando? No, neta, parece una verga, neta. Eso nunca se te
2: oye,
1: va a olvidar.
2: Oye, ya no. Solamente, contéstame algo. Una última cosa, ya te dejo de molestar y hasta aquí la dejamos.
1: ¿Quieres?
2: ¿Cómo se oye el Panda Show, mi amor? Que es una broma.
6: ¡A toda máquina!
4: ¡Sugel, estás en las bromas en Panda Show, muñeca!
2: Es una broma, mi amor. Estoy estar en la radio.
4: Sugey, pequeña, bonita, chula. Sugey, estás a moco tendido. A ver.
1: No se vale.
4: Preciosa, ¿qué más te dolió en esta broma? ¿La traición por un embarazo con otra mujer o por un engaño que se vuelve a revivir en esta broma por lo que pasó en el pasado? ¿Qué es lo que te pudo más?
1: Ay, espérenme tantito.
4: A ver, respira, inhala. Sácate los mocos, por favor. Suénate la nariz.
1: Ay. Pues me dolió más otra vez la misma el engaño, ¿no?
4: Sí, me comentó que hace tiempo, pues, tú sabes, la distancia. Y pues la cajetation, ¿no? Y bueno, tú lo perdonaste, pero era la coartada perfecta para que cayeras en la broma. Oye, mija. ¿Y qué esto de la situación moderna que está en Florida del poliamor de tener dos mujeres o tres o una mujer tener dos maridos y eso qué? ¿No te cuadra allá en Guanajuato o qué?
1: No, esas cosas ni...
4: ¿Qué?
1: Ni existen, ¿no?
4: Pues es lo de hoy, mija. A ver, dime, ¿los de Oriente que tienen hasta seis mujeres y eso están mal?
1: Pues entonces déjame contigo a otro y le hago la misma.
4: Claro, esto es una cuestión cultural que se está dando en la Florida. Y eso mismo tú podrías hacer, o sea, tú podrías vivir en un poliamor teniendo dos maridos o tres, no, claro. Oye, mija, ¿por qué lo mandaste tanto al averno?
1: Ay, no, es que ya lo había pasado una vez. No,
4: pero es una palabra que... ¿Es una palabra que utilizas mucho en tu vocabulario o es algo que extrañas? Digo, para entender.
1: Yo sé que la uso mucho.
4: A ver, mi querido Gustavo, dile por qué la bromita a tu noviecita, viene.
2: No, pues, mi amor, es una bromita para que veas que no me voy a fallar. Ya nunca, y sabes que te amo y solamente a ti, no quiero que desconfíes de mí, quiero que creas en mí, muy pronto vamos a estar juntos, mi amor.
4: Oye, Sugey, estabas pero hiper decepcionada. Oye, ¿tu familia no te vio llorar? ¿No te vio llorar porque colgaste tres veces? ¿No te vio llorar tu familia?
1: Ay, es que mi mamá se subió y me dijo, ¿qué traes? ¿Qué es
4: lo que... ¿Ya dijiste?
1: No, nada.
4: ¿Qué le comentaste?
1: No, pues que mi mamá es como que... O sea, como que sí me escuchó que empecé a llorar y puras cosas.
4: Bueno, y más con esa palabrita que utilizas mucho. Pero no es cierto, fue toda una bromita. Has estado en todo el continente, en los Estados Unidos, República Mexicana, América Latina, a través de la aplicación de Claro Música. Y bueno, pues él sigue firme. ¿Para cuándo regresas, dices, compadre? Para dentro de tres años.
2: No, mi panda, en uno.
4: en uno. Ok, pero con Jenny, ¿verdad? No, no es cierto, no es cierto. No, no es cierto, ok, no es cierto. No es cierto, era bromita y era la coartada perfecta. Pero bueno, pues dime, por favor, en Guanajuato y tú en la Florida, Gustavo, ¿cómo se oye el Panda Show?
2: Toda máquina, mi panda.
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6: Obviamente, y pues vamos a formar una familia y quiero que mi hijo conviva con el hijo de ella, para que se hagan ahí hermanitos.
7: Pero ¿con quién quieres formar la familia?
6: Con esta Diana.
7: ¿Y por qué en casa de Noemí o con Noemí?
6: No. Es en el caso es en la casa mía. Nada más que me la quiero traer y la broma es, lo que pasa es que ella me pidió unas camas. Cuando nosotros nos andamos aquí, ella compró unas camas y pues esta semana me las pidió porque se iba a quedar con su mamá.
7: Ah, Entonces, ok. Entonces tienes unas camas que Noemí te dijo, dámelas porque las necesito.
6: Así es.
7: Y tú le vas a decir, no te puedo dar la cama porque, ¿qué crees? Ya se viene Diana con mi hijo.

0: No sé si le va a decir que sea tu hijo. Ya entendí. Oye, ¿y por qué esta bromita para tu ex?
1: Pues nada más para cotorrear. La verdad es que hemos estado un poquito distantes. Terminamos bien, a final de cuentas. Nos llevamos chido por nuestro hijo. Y pues nada más es para cotorrear un rato. Aparte, con la noticia de que hoy fui al doctor y me hicieron la prueba del COVID y salí positivo. Entonces andamos en cuarentena ahorita.
0: A ver, pero Lalo, no traes cubreboca. Y me estás hablando de frente al teléfono.
1: Sí lo traigo, panita, sí lo traigo.
0: No, no, discúlpame, no. A mí, en la forma en que se escucha tu audio, te puedo asegurar que no traes cubreboca. Y no solamente me vas a contagiar a mí, sino a toda la gente que nos está acompañando a través de la aplicación, a través de la radio. No manches.
1: Perdón.
0: A toda la gente que nos escucha, hay que hacerse la prueba al ratito porque si no...
1: ¡Oh, Dios! Que no sea hoy, que mínimo tienen que pasar unos 3 días.
0: Oye, ¿y cuánto tiempo vas a estar guardadito, carnal?
1: Fui al doctor hoy en la mañana y me dijeron que nada más 2 días, que porque como ya tengo mis 3 vacunas, que ya ahorita prácticamente voy de salida y tengo que presentar a trabajar otra vez.
0: Ah, bien poquito, ¿nada más 2 días?
1: Sí, yo también dije lo mismo. Y pues luego todavía es sábado y domingo y estos 2 días descanso, entonces pues también va a ser igual.
0: Oh sí, pero bueno, ¿estás listo para la bromita?
1: Estamos listos, pandita.
0: Señores, en directo desde el Panda Bus Center, las bromas están en el Panda Show.
2: ¿Qué onda, mi panda? Saludos desde Ciudad Valle, San Luis Potosí, la puerta grande de la Huasteca Potosina. Soy tu fan desde hace como unos 15 años. Y la neta es que te quiero confesar algo. Me gusta tu mamá, güey. Hazme el paro con ella, ¿no? Saludos, mi pandita. Y recuerda que el agua no preña, échate un baño.
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5: Bueno.
1: Hola.
5: No, todo.
1: Soy yo.
5: ¿Por qué dices número privado?
1: Porque te estoy hablando del celular que me encontré ayer. Acuérdate que te dije que me encontré un teléfono.
5: Ah.
1: Entonces quería probarlo. Y ya ves que te dije ahorita hace un ratito que quería hablar contigo.
5: Ah.
1: Nada más que no quiero que escuche el niño. ¿Te puedes alejar tantito de él o verlo de lejitos?
5: Sí, estoy de lejitos.
1: Ok.
5: ¿Cómo es eso? Ay, para ir al baño necesitas enseñarle, amor. Tú, baby. Okay.
1: Entonces, ¿por qué? ¿Ya puedo platicar contigo?
5: Sí, sí.
1: Okay, mira, acuérdate que hace rato te dije que, pues, la neta la había cagado. Entre sí, entre no, ya es que me dijiste que sí iban a correr, pero pues la verdad que es otra cosa. Te lo quería contar porque, pues, ya ves que hace unos días estábamos hablando de ese tema, de cuando estábamos juntos, de que te daban coraje en muchas cosas. Y ya ves que también la anterior semana me estabas preguntando lo del tema de tu cama, que es porque te ibas a quedar con tu mamá.
5: Ajá.
1: Pues lo que pasa es que, mira, he estado pues platicando con esta chica, pues con Diana, ya sabes, y pues la verdad es que pues hemos estado pues hablando, conversando durante varios meses, y pues empezamos una relación otra vez. O sea, yo sé que ella también tiene ahorita su novio, pero pues empezamos una relación ahorita como vía Facebook. Y pues acordamos que pues al final de cuentas queremos intentarlo otra vez y pues este fin de semana va a llegar aquí a Colima a vivir aquí conmigo. Entonces, pues te digo, pues hemos estado al lado, queremos que pues va a regresar y pues la verdad es que pues en la cuestión de esto de las camas que me pediste, pues la verdad es que no te las voy a poder regresar porque las voy a ocupar.
5: No, Eduardo, entonces, es que son mías.
1: Sí, yo sé que son tuyas, pero pues...
5: No, Eduardo, es que son mías. No las puedes ocupar.
1: Yo sé que son tuyas, pero...
5: Mira, en la grande ya sé que has hecho tus cochinadas, pero la chiquita es mía y la necesito.
1: Pero es que mira, la voy a ocupar porque ya sabes que ella viene con su hijo.
5: Y me vale madres.
1: Por favor,
5: yo pagué por ella. Oye, Eduardo.
1: Ajá, dime.
5: Yo me rompí el lomo para pagar esas pinches camas. No me puedes hacer esto. Es mi cama.
1: Apóyame, mira, yo te la pago después, con tiempo, yo te la pago, pero...
5: No, Eduardo, no, ¿sabes qué? Chinga tu madre, en serio, chinga tu madre.
1: Oye, espérate, te hablo.
5: No es posible, estás viendo que no estás respetando ni su relación que tiene.
1: Para que me insultes.
5: Ay,
1: o sea...
5: ¿Sabes qué? Ya, no, pero... sabía que esto iba a pasar y ya no me tiene por qué estar doliendo. con tu piso lo que quieras. Pero en mi cama no. En mi cama no. Yo quiero esa cama para mi hijo, no para hijos de otras putas. ¿Lo escuchaste? Voy a pasar por esa cama el día de mañana. Y la quiero afuera, porque me la voy a traer. Punto. Y también no voy a traer la cuna. Así que me prepares esas cosas y listo. ¿Escuchaste?
1: Oye, pero te estoy diciendo, te la voy a pagar con el tiempo.
5: No, no quiero que ella se compre su cama. ¿Quieres hijos ajenos? Lucha por él.
1: Sí, yo sé, yo entiendo que te duele.
5: Mira, Eduardo, perdóname por lo que te voy a decir. Pero hasta Charlie tuvo los huevos para comprarme una cama y una cama a tu hijo. ¿Tú no tienes una para pinche entrenado?
4: ¡Oh, Dios!
1: No, por eso te estoy pidiendo el apoyo para que tú me ayudes.
5: Quiero mi cama. Mañana paso por ella. Saliendo del trabajo paso por ella. Escucha,
1: pero mañana vale madre. Saliendo yo no voy a estar.
5: Me vale madre. Ay, entonces, ¿dónde vas a estar?
1: Oye, pero ¿por qué te enojas si solo son unas mugres camas? Al final de cuentas.
5: No. Ay, Eduardo, tú no sabes lo que me costaron. Tú no sabes lo que me costó, Eduardo.
1: Sí, bueno, no sé. Pero
5: cállate.
1: Te estoy pidiendo que me eches la mano.
5: No te voy a echar la mano con esto. Punto. Entiende, Eduardo. Entiende.
1: A ver. Escúchame.
5: Te voy a echar la mano con esto.
1: Escúchame, sí. Pero escúchame. Mira, tú y yo quedamos bien.
5: Oye, no mames, todavía que me hiciste sufrir con mi hija. O sea, ¿todavía quieres que yo le haga favores a ella? Vete a la verga, Eduardo, vete a la verga.
4: ¡Mocos, güey!
1: Perdóname, pero pues es que yo quiero que tú me ayudes,
5: no
1: favor.
5: Te voy a ayudar en nada, no te voy a ayudar en nada. Mañana paso por mí,
1: voy a reponer
5: mi
1: pueda.
5: Cama. Mañana paso por mi cama.
1: Entiende, por favor.
5: Y hasta buena onda soy, Eduardo, porque no te quito la grande. Y a ver si se duermen en el suelo.
1: Ver.
5: Porque
1: okay.
5: Es lo que me
1: dejen. Vas a pasar mañana por tu cama.
0: Aferrada con la cama, no manches.
1: Sí, es lo que te digo.
0: Oye, mencionó a alguien más que es como que dio a entender que le había comprado la cama. ¿Qué ha tenido otra pareja o qué?
1: Sí, de hecho ella ya está casada. Ella se casó.
0: ¿Cómo dijo que se llamaba?
1: Charlie.
0: Charlie viene siendo como tu socio.
1: Algo así.
0: Oye, pero de verdad me da risa. ¿Cómo dice y defiende? Y es mi cama, a mí me costó. No, ¿cómo? Y vas a meter ahí tu entenado.
1: Sí, pero te digo, yo sabía que ese tema le iba a doler.
0: Pero ¿sabes qué? Digo, yo puedo entender el tema de las camas, ¿no? Que pues ella las pagó, son suyas, ella las necesita. Pero en el fondo siento dolor. Es sí, lo que me llama la atención porque... Y ahorita que me dices que ya tiene pareja y que vive con Charlie, pues... Ajá. ¿Será que todavía sigue sintiendo algo por ti o qué?
1: Pues no sé, Pandita. La verdad es que yo todavía la sigo queriendo a pesar de que pues sé que fallé. Pero pues el karma me llegó, Pandita. Y pues a mi condena yo creo que va a seguir queriéndola todavía mucho tiempo.
0: ¿Neta?
1: Sí, la verdad es que yo todavía sigo sintiendo algo por ella.
0: Pues, de acuerdo a cómo se puso y todo, yo creo que ella también sigue sintiendo algo por ti y no creo que sea lástima, ¿eh?
1: No, pues espero ¿no? que no. Ojalá sea todo el cariño ese que juntamos en tantos años que nos conocimos.
0: Bueno, pues vamos al cierre de la broma. Mira, te recomiendo que aproveches lo que nos dijiste hace rato y decirle, oye, está bien. Mira, no quiero discutir contigo, pero mañana no te puedo entregar las camas porque tengo el bicho. ¿Ella ya sabe que te dio el bicho?
1: Sí, ya sabe.
0: Bueno, entonces dile, mañana no te puedo entregar las camas porque tengo el bicho. Entonces, pues me dijeron que tengo que estar guardado 2 a 3 días. Y bueno, ya llega el fin de semana, por eso es que no estoy saliendo y estoy siguiendo las indicaciones del médico. Pero, pues de menos dame una semana en lo que yo puedo salir y comprar otras camas. Pelea solamente una semana, ¿ok? Listo, vamos a ver cómo reacciona. Las bromas en el Panda Show.
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1: Bueno.
2: Soy yo.
1: Pues, es más, si dices que no vas a estar mañana, ahorita mismo paso por ella, no te preocupes.
2: Oye, pero pues tú sabes que ahorita estoy enfermo, ahorita no puedo.
1: No,
2: que estar
1: sí, paso por ella, ya voy por el diablito. Eduardo, ¿prefieres que tu hijo y yo estemos durmiendo en el sillón? Y tu hijo desconocido esté durmiendo en una cama. No, Eduardo, ahorita mismo paso por ella.
2: Mira, nada, espérame, dame un minuto, dame dos minutos.
1: Escúchame. No, y no me importa que le tengas que dar explicaciones a ella. Quiero esta cama. Ahorita mismo,
2: okay, te estoy escuchando, pero escúchame tú a mí, ¿vale? Dos minutos. O sea, sí, te la voy a entregar, pero espérame, déjame que pasen unos días y te la doy por lo de ahorita que estoy enfermo.
1: ¿Por qué? ¿Cómo? O sea, ¿ya están ahí? ¿Ya
2: no,
1: instalaron?
2: No, lo siento.
1: No, ya voy por ella.
2: Okay, bueno, nada más ahorita cuando llegues te voy a hacer una pregunta, ¿vale?
1: No me hagas ninguna pinche pregunta. Te pedí esta cama desde cuándo. Me vale lo que hagas con tu vida, pero mi esfuerzo, Eduardo, todo el pinche trabajo que he estado teniendo todos estos días para pagar esas malditas camas, no, Eduardo.
2: Okay, bueno,
1: ese es mi coraje, que prefieres que un niño desconocido a que tu hijo esté durmiendo en una cama ahorita. Ese es mi coraje, no otra cosa. A mí me vale mi vida sentimental.
2: Sí, está bien. Pero bueno, ya cuando llegues aquí, vengas por la cama. Si quieres llegar ahorita en 5 minutos, nada más te voy a hacer una pregunta.
1: No quiero que me hagas ninguna pregunta, ninguna. Solamente quiero mi cama y punto.
2: Okay,
1: y la cuna. Voy a estar dando tantos viajes, pero no me importa.
2: Okay, ya nada más entonces cuando vengas, lo único que te voy a decir es que cómo estoy el Panda Show, porque esto es una broma.
1: ¡Cállate!
3: Noemí ya bailó las canciones. Oye, Lalo, había escuchado yo diferencias y que se pelearan por temas ideológicos, por diferencias económicas, por diferencias religiosas, pero por una cama. ¡Sóquitolo! Oye, está así bien es. Caliente la hija de Calimán. Uy, ¿qué? ¿Las camas de menos son grandes, son chiquitas? ¿Qué onda?
2: Pues es una king size y una individual.
3: Ok, y la king size creo que la ocuparon ustedes, ¿verdad?
2: Así es.
3: Por lo que... Por lo que escuché. Porque sí lo dijo. La otra, pues mira, ya, si quieres, ya, pero la del niño... ¿Cómo niño? Sí, ya nos desvía la llamada, no manches, modo, Lalo.
2: Papita.
3: A ver, déjame, ¿le intento?
2: A ver, otra vez, ya la última.
4: Lo sentimos.
3: Carnalito, bailamos las calmadas. ¿Y sabes qué es lo peor de todo? Que no puedes ir a visitarla porque tienes el bicho.
2: Sí, ya sé, es lo peor. Pues no sé si vayas a venir ahorita.
3: Oye, pero tienes el bicho, se lo dijiste. Bueno, sí, ella lo sabe, ¿no?
2: Sí, ella sabía.
3: Pues a lo mejor te cumple y agarra el diablito y va para allá, valiéndole gorro. Pero bueno, Eduardo, dime por favor, ¿cómo se oye el Panda Show?
2: A toda máquina, pandita.
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1: Eso de que no entra mi llamada ya no es pretexto, porque ahora tienes arroba quiero una broma.
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2: ¿Y cómo es que la escuchaste
3: pero no
2: cantar?
3: Era de cantar, Panda, ella nomás estaba cantando y jugando y cantando nomás porque
2: ah, ya. Entendí, tú le dijiste, ay, cantas re bien bonito.
3: No, pero cantaba bien culero, Panda.
2: Y bueno, pero, y luego
3: le dije, cantaba bonito. Y ya, sí, pues le dije eso y empezamos a platicar y ya se acabó la partida y le mandé la solicitud ahí por el juego.
2: Ajá.
3: Y ya empezamos a platicar y todo, luego ya me dio su número y luego ya nos hablamos por videollamada y así. Y luego ya una vez yo fui para allá para Jicotenca a la vela, nomás una sola vez. Y yo después me quedé en un hotel y me regresé para Dolores después.
2: ¿Y qué? ¡Esa vez no hubo!
3: No, espérate. No, nada, Panda, no hubo
2: y
3: nada.
2: Y para eso me gustabas.
3: Sí. No, es que ella como... Papá no dejaba salir, Panda, y todo como... Es como... Era como de papi y mami, pues.
2: Ok. ¿Y luego?
3: Y pues así, con historia y todo. Papá como que no la quería, así. Y se fue con su hermana a vivir.
2: Uh-huh.
3: No tenía pollo ella. Y yo le mandé para que pusiera puesto hamburguesas.
2: Ah, le mandaste para que pusiera un puesto de... Mira, qué dadivoso. ¿Y cómo le puso? Mike Burger, ¿no? Oye, ¿y cuánto tiempo lleva de esto de que le diste o le mandaste para el puesto de hamburguesas?
3: Es un poquillo, como un medio año.
2: Okay. ¿Y cómo va el puesto? ¿Bien?
3: No funcionó.
2: No, pues qué chido. Oye, ¿y qué bromita para ella?
3: Pues yo he estado platicando, pues tengo el contacto todavía con ella desde que me vine y siempre dice que me quiere, que se quiere venir conmigo. Y hace 2 días le empecé a decir que si quería venir siempre, me dijo que sí, que ella se venía conmigo y así. Y pues ya la tenía preparando, que ya estaba arreglando con el coyote. Y yo quiero que...
2: Ah, quieres hacer la broma del coyote. Ok, ajá. Pero a ver, pero antes de que me platiques bien lo del coyote. O sea, ¿es una novia a distancia? No, hay una relación.
3: Ahorita es a distancia ya, ahorita es a distancia.
2: Pues. O sea que ni ella y tú ni hablamos, o sea.
3: No, todavía no, para.
2: Bueno, entonces tú quieres hacerle la broma del coyote y has trabajado ese tema. A ver, platícame qué le has dicho, qué quieres que le digamos. Escupe pues, todo.
3: Ajá. Le dije pues que se lo que me he hablado yo con el coyote que me trajo a mí para acá, que es de Guanajuato también, él le dicen el gusano.
2: El gusano, muy bien.
3: Ajá.
2: A ti te cruzó, a ti te cruzamos, el hace 3 años,
3: ajá,
2: ¿verdad? Te cruzamos,
3: sí, 3 años, ajá, ajá, en el 18 empezamos acá, 19, perdón.
2: ¿Y cómo te cruzaron en el 19? ¿Como perro,
3: por,
2: será?
3: Por el...
2: Te dijeron, no,
3: no, no.
2: ¿Cómo te cruzaron, güey?
3: Cállate, cabrón. Por el monte, güey.
2: Uy, ¿cuánto tiempo te tuvieron en el monte?
3: No, Ahí duré como una semana, pero desde que salí de Hada de Dolores duré como un mes, pandita.
2: Ok, ¿y tú le comentaste en su plática de amigos y de relación de novios, ajá, pero no novios, que te habían cruzado por el monte y todo?
3: No le dije. Okay. Nunca hemos agarrado ese tema.
2: Bueno, entonces le dijiste, ya encontré al gusano, ajá, al que me cruzó y luego...
3: Pues quería decirle que la pasen por un submarino o por la de la caja de muertos.
2: Ah, la de la tayuda, ah, tayuda. La de la tayuda. A ver, ¿pero qué le has platicado? Que ya le has dicho que va a ir a algún punto, alguna frontera.
3: De que te va a venir desde Guanajuato,
0: no,
3: a
0: la frontera. No, de allá.
3: Bueno, de Chiapas.
0: De donde me dijiste tú.
3: Hasta Tamaulipas.
0: De Tamaulipas quiero que se le voy a decir que se vaya. Que le
2: quiere. ¿Con quién estás? ¿Quién es tu apuntador?
3: Es mi tío.
2: Okay. Entonces, a ver. En Tamaulipas, ¿en qué punto de Tamaulipas?
3: Pues en el pegado al Golfo, de que ahí, desde ahí, de ahí la van a cruzar.
0: Bueno, ¿qué parte?
3: Yo Tampico, Tamaulipas.
0: Tampico, Blanca.
2: De Tampico, pero Tampico no es frontera, güey.
0: No es frontera, güey.
3: No, güey. Está pegado el Golfo entre Matamoros y Tamaulipas.
2: No, güey, el Golfo eres tú, cabrón. Tamaulipas es una ciudad que está en el Golfo, no es frontera, pero según entiendo que quieren de submarino, o sea, que saldría el submarino de Tampico, quiero suponer, ¿no? Y de ahí pues la van a cruzar. Ok, bueno, tenemos dos opciones, entonces está la de la tayud y también la del submarino. Ok, perfecto, pues ya está. ¿Qué quieres? ¿Cómo va? ¿Vas a manejar? Que ya tienes ahí al... Dijiste que se llamaba el gusano.
3: Que ya le deposité la mitad, que le deposité... Es que le dije que me iban a cobrar 8, lo dije que ya le deposité 4 al coyote.
2: Ok, ¿vas a estar tú junto con el coyote o el coyote le habla directo? ¿Cómo la tienes pensada?
3: No, que el coyote le hable... me lo voy a hablar yo y después... Ya te Te lo paso, ¿no? Le digo, te lo voy a pasar.
2: No manches, Miguel, trabajas con apuntador, güey. Te arrepientes, güey. Si así eres para la construcción, está cara.
3: A ver,
2: entonces, ¿ella ya sabe del coyote y sabe que va a recibir la llamada del coyote?
3: No sabe, nomás le dije que yo estaba viendo eso.
2: Bueno, pues entonces te pongo con ella, pongo el efectito de tono, de que lo tienes prácticamente ya ahí para que arreglen esta situación. Ajá. Cuando termines tu chorro, le dices, permíteme, no me cuelgues, deja juntarlo y de ahí nos vamos, ¿ok?
3: Ajá, ok, gracias.
2: Listo. Pana.

0: Buenas noches, mija, habla el gusano.
1: Buenas noches.
0: ¿Cómo estás, mija?
1: Pues con mucho miedo, mejor que venga él por mí.
0: ¿Pero miedo de qué?
1: Pues me da miedo.
0: ¿Y eso por qué? ¿Crees en Dios?
1: Ya, pues claro que sí.
0: ¿Crees en Miguel?
1: Ah, pues claro que sí.
0: A ver, mija, aquí vamos a hablar clarito. Yo no quiero perder el tiempo y espero que usted tampoco me haga perder el tiempo. A mí me contactó Miguel. Yo fui la persona que se encargó de toda la logística. ¿En qué año fue, Miguel? ¿En el 18 o en el 19?
2: 19, gusano.
0: Y pues mira, ahí está. ¿Sabes cuántas personas hemos apoyado para cruzar los Estados Unidos?
1: No.
0: Muchísimas.
1: Espera.
0: Ahora, si usted está empezando y ni siquiera hemos platicado y todo, y usted me diga cuándo quiere cruzar, ver las posibilidades, platicar y planear, usted me sale con que tiene miedo, pues no. Entonces yo quiero hacerle la pregunta enfrente de su novio, porque me dice Miguel que son novios.
1: Sí, es mi novio.
0: ¿Quiere cruzar para los Estados Unidos o no?
1: Sí, pero me da miedo.
0: ¿Pero qué le da miedo?
1: No sé, nunca he salido de
2: conmigo,
1: de mi estado.
2: Mía.
0: Mamá, a ver, Miguel, hable con ella porque no podemos planear y todo, si anda con miedo, si ni siquiera nada, pues.
2: Mía.
1: Mande.
2: No dices que tú te venías conmigo, Lolo, que yo viera. Pensabas que era mentira, que no te quería traer, ¿verdad?
1: No, es cierto. Es verdad, pero...
2: Para que veas...
1: Me da miedo.
2: Que no, él es de confianza, él vive ahí por mi pueblito donde yo vivo y los conozco de toda la vida. Trajeron a mi papá y a mis tíos, ellos mismos. Dile que una disculpa, que cómo va a estar la movida.
1: No, pero tengo miedo.
0: No, aquí no es de disculpas, Miguel. Aquí es de ser prácticos, porque si yo le escucho que anda toda temerosa y no sé por qué, pues así no se puede.
2: Dile que le gustan a usted, pues usted hable con ella, a ver qué.
1: No, mejor no.
0: A ver, mija.
1: Mucho miedo.
0: ¿Es su deseo irse a los Estados Unidos con su novio? ¿Sí o no?
1: Claro que sí. Siempre me quería ir con él.
0: Mire, han cambiado mucho los tiempos, mija. Ahora es tan sencillo. ¿Usted ha escuchado la problemática que hay en el país de toda la gente que está cruzando para los Estados Unidos?
1: Sí,
0: ahorita ya no podemos hacerlo de la forma... A ver, ¿cómo ha escuchado usted que se cruzan para los Estados Unidos? A ver, platíqueme, ¿cuáles son las historias?
1: Por el desierto, por el río.
0: Es correcto. A ver, mire, aquí yo no la voy a cruzar ni por desierto ni por río. ¿Eso es lo que tiene miedo usted? Mire, ¿me deja hablar? A mí me dijo Miguel, ¿sabe qué? Quiero cruzar a mi novia. Llevamos 3 años. Y va a ser la futura madre de mis hijos. Y quiero seguritito. Y me dijo, ok. Mire, ahorita por el desierto está bien complicado. Y ahí la tarifa es de 6. Por el río la tenemos de 5. Pero no puedo. Yo ya se lo dije. Está bien complicada la migra. ¿Sabe cómo la vamos a pasar a usted? Ni siquiera se va a dar cuenta. Va a llegar a la frontera. Le vamos a dar una alimentación leve. Baja en grasas. Llena de verduras. ¿Le gustan las verduras?
1: No.
0: Ah, caray. ¿No le gustan ni una?
1: No.
0: ¿No le gusta la zanahoria?
1: Pues sí, pero no puedo comer pura zanahoria.
0: ¿No le gusta el camote?
1: No.
0: Ah, entonces, ¿qué tipo de verdura come?
1: Pues nada más zanahoria.
0: ¿Frutas come?
1: Ajá.
0: Entonces, ¿qué traga usted, mija?
1: Pues frijol, arroz y así.
0: ¿Frijol y arroz?
1: No, vale, sí.
0: No, es que, mire, yo no podría permitir que al menos por 2 días... consuma frijol y arroz. Y usted no me dejará mentir, porque este tipo de alimentos, pese que es muy común en el país, ¿qué produce? ¿Gases?
1: Uh-huh.
0: ¿A poco usted no se pone pedorra? Pues sí, porque tiene alto nivel de leguminosa. Entonces, mire, si usted me dice, qué bueno que me dice, yo no como fruta, yo no como verduras, ¿consume leche?
1: Casi no.
0: ¿Leche, té, chocolate, consume?
1: Sí, no, puro café.
0: ¿Café? No, tampoco. ¿Pero el té sí lo toma?
1: No.
0: Ah, me lleva la chingada. No, pues, Miguel está bien complicado. Negativa, puro frijol, puro arroz, que inflaman el estómago.
2: Gusano,
0: no come.

0: No come fruta. No toma té. ¿Está cabrón?
1: ¿Está nerviosa, gusano?
0: Pues bueno, una cosa es estar nerviosa y otra estar. Mire, mija, aquí se trata de una situación muy sencilla. ¿Sabe cómo la vamos a cruzar?
2: No.
0: Pregunte, dígame, ¿cómo la va a cruzar, gusano?
2: ¿Cómo me cruza, gusano?
0: ¿Dormida? ¿Ni se va a dar cuenta en qué momento la cruzamos? Lo único es que de repente va a abrir sus ojos y welcome to Texas. ¡Punto! ¿Dormidita, mija?
2: Escucho, mi amor.
0: Y por eso, precisamente, necesito que no consuma ese tipo de producto. Porque nosotros estamos trabajando con un intercambio transportista. Y la vamos a cruzar en un atayud. Sí, en un atayud. Nosotros tenemos convenio de repatriación de cuerpos.
2: No, no quiero.
0: ¡Uy, de la chingada! No, pues está bien pinche complicado, Miguel. Nerviosa de todo. ¿A poco cuando le ha dejado ir la podonga se pone así? ¡Está cabrón!
1: No, es que no llores. Es que así ya pasa ahorita porque está bien canijo por el monte, mía.
2: Amor, por favor, no gastes.
1: Amor, no
2: me espero que
1: venga. Ya le di la mitad, mía.
0: La otra opción que puedo ofrecerte, Miguel, que ya había platicado, es la de por Tampico. A través del submarino, el amarillo. Por el submarino amarillo.
2: ¿Cómo yo no puedo entrar al submarino?
0: Ahí tiene que estar 4 horas debajo del agua, es por submarino.
1: ¿En el submarino?
2: No puedo.
1: Si puedes, hija, no nomás vas a pari.
2: ¿Cómo yo me mareo? No puedo
1: subir, mi
2: autobús, amor.
1: Mira, ¿cómo te vas a marear?
2: Amor, sí. Yo no subo un autobús, no viajo en carro. Cuando viajo en carro, voy en la ventana porque me mareo.
0: ¿Otra? Discúlpeme, Miguel. Yo soy su amigo. Nos hemos visto poco, pero yo lo crucé a los Estados Unidos.
1: Sí, yo sé, yo te
0: pago. Y esta macuarrita, lo único que tiene es puro pretexto. Desde el principio, miedo, me cago de miedo, es que yo no quiero. ¿Para qué gastas? Esta mujer no lo ama.
2: Pero que quiere,
0: usted
2: no diga estupidez.
0: Ey, bájele, macuarra.
2: Usted no me va a venir a insultar, no.
0: La verdad peca, pero incomoda. Bájele,
2: no,
0: macuarra.
2: No me incomoda. Tampoco.
0: Si usted allá en su pueblo tiene otro chile y explota,
2: no,
0: Miguel.
2: No tengo ninguno. Pregúntele cuánto le sacaron, no mames.
0: Pues no sé.
2: Pregúntele, no sea mamón.
0: La leche, Dios, posiblemente, cuando a lo mejor ni eso.
2: Dice, cuando usted le diga cuánto le he sacado, me dice lo que usted quiera.
0: Y no me diga mamón. Miedosa de cuarta, come frijoles. Oye, es que desde el principio estaba cagada de miedo y no le habíamos dicho nada.
1: Dice que en el submarino no, porque se marea, dice.
0: No, y aparte el submarino era amarillo, güey. Y eso que con la del atayud, como me dijiste, no entramos a detalles, hermano. Era amarillo, le dije, no. Por eso me fui al tema de los pretextos. ¿Sabes qué? Vamos a marcarle y vamos a tener que darle un giro a la broma, ¿ok? Porque, digo, a lo mejor si es una chica miedosa, yo no sé, pero esto de la cruzada definitivamente está, pues, cagada de miedo. Entonces, vámonos al efecto contrario, ¿vale? En el cual ya no vas a estar tú con el gusano. Por favor, te pido un tono serio, molesto, en el cual, oye, ¿por qué colgaste, mía? No manches. Y dile, ¿sabes qué? Yo creo que el gusano tiene razón. O sea, yo estoy haciendo todo por amor. Y tú no te quieres venir, son puros pretextos. Él ya no está, ya me mandó a la chingada, me dijo que ya no te va a cruzar. Más bien, dime la verdad. ¿Tienes a alguien más allá? Porque yo no puedo creer. O sea, lo del submarino es bien sencillo y tú que te mareas. Y bueno, pues vete por el lado de que anda con alguien más. Listo, marcamos las bromas en el Panda Show.
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0: ¿Hubo un problema ahí de algún tiempo de que anduviera con alguien?
1: No, que sepan.
2: Bueno.
1: ¿Por qué me colgaste, mía?
2: No, lo siento. Yo no, ya
1: me colgó el gusano, enojado, a ver si me regresa mi dinero, si no, Pues ya no.
2: ¿Cómo lo siento? Yo te lo pago. Yo te lo pago.
1: ¿Cómo vas a pagar $4,000? Mira, no que te querías venir conmigo, no decía.
2: Amor, sí quiero, pero... Hola, miedo. Mejor vete.
1: ¿O tienes a alguien más?
2: No, jamás. Si tuviera, te lo dijera. No mames, también.
1: No, no, no me hables así. Yo no estoy hablando así.
2: Yo te lo pago, no, no digas
1: eso. ¿Cómo vas a pagar $4,000, mía? No manches.
2: Dime cuánto es un mexicano y yo te lo envío.
1: Son como $80,000.
2: Bueno, así me tarda una vida, yo te lo envío.
1: No manches, mía, ya no me va a regresar nada a él. Dijo que no me va a regresar nada, que has perdido. ¿Y cómo vas a pagar, mía, si no, si no tenía ni para pagar el ataúd de tu abuelito?
2: Yo tengo trabajo ahora.
1: Ay, mía, no manches. Va a pagar bien poquito. A lo mejor sí es cierto lo que dice él, que tienes otro, allá otro hombre, que... Yo no quiero que una mujer...
2: Dale, ándale, créele. Ándale. Eso me faltaba. Pues créele, pues. ¿Está bueno?
1: Eso es más allá del dinero. Lo que tú no quieres es estar a mi lado, a lo mejor.
2: Sí, yo no quisiera estar a tu lado. Jamás te hubiera hablado, no mames.
1: Ah, ¿por qué me hablas así?
2: Pues es que estás diciendo estupidez.
5: ¡Mocos, güey!
2: En mi casa cuando dices...
1: Puros pretextos, puros pretextos también. Yo creí ciegamente en ti. Puros pretextos me da...
2: Ah, bueno, ándale, bloquéame, elimíname, olvídate de mí entonces.
1: Soñé que ibas a ser la indicada para la mamá de mis hijos y todo lo que hice por ti, el sacrificio de juntar dinero y todo.
2: Bueno, pues lo siento.
1: A una mujer que le da miedo estar con el amor no merece nada, mía.
2: Ándale.
1: Sigue comiendo frijoles y arroz en lugar de venir a comer pizza y papas fritas y hamburguesas.
2: No me gusta comer eso, por si no lo sabías. Como cuando tengo ganas, pero no me gusta comer eso siempre. A mí me encantan
1: los frijoles. Me dejaste como un idiota con el gusano, Mary. Tú,
2: lo siento.
1: Tanto que le rogué que te cruzara, mía.
2: No llores,
1: amor. Hiciste perder todo ese dinero, mía.
2: Amor, ¿tú le tienes amor al dinero?
1: Tú no sabes cuántas personas quieren llegar acá, mía. Venir a traer a mi hermano mejor. Y preferí traerte a ti que a mi hermano.
2: Amor, lo siento. Te lo voy a pagar.
1: No, mía, ya no, no quiero nada. Ya no quiero nada, mía.
2: Está bueno. Está bueno.
1: No solo perdí $4,000.
2: Amor.
1: Perdí a la mujer que quería amar.
2: No sé, yo te amo.
1: ¿Sabes qué, mía? Hasta aquí llegamos. Olvídate de mí mejor.
2: Lo siento.
1: Consíguete a alguien allá para que te brinde los nopales que tú necesitas.
2: Mira, tú no,
1: no me busques, no me llames.
2: No te voy a llamar. Te lo juro que no.
1: Esta es la última llamada. Gracias por todo.
2: Amor. Amor.
1: Me voy amándote.
2: Amor.
1: Me voy amándote.
2: No te vayas, amor.
1: Adiós, mía.
2: No. Amor. Yo te amo.
1: Adiós, mía.
2: Amor.
1: Mía, solo te voy a hacer una pregunta, espero y no me la contestes sin miedo.
2: Dímela, amor, no te vayas.
1: ¿Segura que sí se la diga?
2: Sí.
1: ¿Cómo se oye, Panda Show? ¿Que esto es una broma?
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0: ¡De miedosa chillona! ¡Oh!

0: Oye, carnal, ¿dónde vive tu novia? ¿En qué parte?
1: Jicotencan, Chiapas.
0: Órale, ¿y dónde queda ese pueblito? A ver, vamos a buscarlo. La neta, nunca lo había escuchado. Oye, pero ahí come puro arrocito, puro frijol.
1: Puros frijolitos, es que
0: puros nopalitos. A ella no le importan las hamburguesas, las pizzas. Oye, ¿por qué le quisiste hacer la broma a tu novia?
1: Es que nomás por cotorrear, la verdad es que es bien buena onda conmigo.
0: Oh, sí, pero ya ves, ¿y de todo chilla? ¿Así se pone de todo chilla?
1: No, sí, así, una vez le dije que mejor se buscara a alguien más, que no íbamos a estar juntos nunca. Y no, hombre, hubieras visto el drama que me hizo, familia.
0: Imagínate cuando estés o llegue el momento de estar encuerado con ella.
1: Me
0: tengo
1: está hablando,
0: miedo.
1: Me está hablando, familia, me está hablando.
0: A ver, ¿puedes hacer llamada de tres? ¿La puedes juntar?
1: No, pandita, no sé cómo.
0: Entonces, no, a ver, se dice tarima pendecuaro. A ver, repite conmigo.
1: Tarima pendecuaro.
0: A ver, repite otra vez, tarima pendecuaro.
1: Tarima pendecuaro.
0: Le estamos marcando.
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0: Entras tú, entras tú.
1: Mía. Mía. Perdóname, es una broma nomás de la radio, mía.
3: Sí, que Dios te bendiga.
1: ¿Por qué me dices eso?
3: Hasta que llegamos.
1: No manches, mía, si nomás es una broma, no manches. Si nomás es porque... ¿Sabes por qué te la hice?
3: No.
1: Porque siempre me acuerdo de ti.
0: A ver si no te sale el tiro por la culata, carnal. Hola, niña, estás en las bromas del Panda Show, trompudita. Tengo miedo, tengo miedo. Yo le preguntaba ahorita antes de remarcarte el por qué te había hecho la broma. ¿Sabes por qué?
3: No.
1: Mía.
0: Díselo, ¿por qué, Miguel?
1: Porque te quiero mucho, mía, y siempre estoy pensando en ti. Y como yo escucho al Panda, siempre escucho sus bromas. Y pues quiero hacer una con él.
4: Tengo miedo. No.
1: Ya, Panda, no hagas.
4: Me mareo.
0: ¿Qué edad tiene tu novio, Miguel?
1: 21.
0: Pero mentalmente como 13 o 14. Bueno, mía. ¿Qué? ¿Entonces te cruzamos o no te cruzamos, mija? La de la talla. Soquito, Loki, come frijoles, pero viene la suelta. Oye, ya nos mandó a la chingada, compa.
1: No, el pinche pandita la está regando.
0: ¿Yo por qué, güey? ¿Yo por qué? Pues, aparte de que tiene miedo y se marea, es bien sentidita, güey.
1: Pero los frijoles es lo mejor, güey.
0: Ah, no, eso que ni dudarlo. Los acompletadores son los buenos. Pues bueno, en fin, ya márquele a su novia, porque si no igual le va a dar miedo. Díganos, Miguel, allá en Texas, ¿cómo se oye el Panda Show?
1: A toda máquina.
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4: ¡Presente!
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1: Eso de que no entra mi llamada ya no es pretexto, porque ahora tienes arroba quiero una broma.
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3: Andamos bien.
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19: Yes, yes.
20: Hello.
19: Hello.
20: What's up, man?
19: Spanish, please.
20: Ah, yo hablo español, loco.
19: Ah, perverso.
20: ¿Cómo estás?
19: Aquí dando guerra.
20: Chido, man. ¿Tu nombre es Luis Antonio?
19: Es correcto.
20: Te he estado llamando, man, pero pues más no puedo contactarte, loco.
19: No, tengo un buen rato esperando.
20: Pues lo que pasa que Benja me pidió ahí un paro. Tiene ahí un bro, creo que es familiar tuyo, men. Daniel.
19: Correcto.
20: Pues chido, men. Pues es que me han encargado mucho porque pues que quiere estar en los United, loco.
19: Ajá.
20: Platícame, ¿cuáles son tus planes, men?
19: Cambiar para traer lana para este lado, ¿qué otra?
20: ¿Y dónde te encuentras, loco?
19: Aquí en el Estado de México.
20: Mira, yo ahorita estoy en Tijuana, men.
19: Ajá.
20: Pues yo llevo ya 15 years trabajando este asunto de estar ayudando a los paisanos, man. ¿Tú entiendes? You know?
19: Sí.
20: Pero pues la cosa está bien complicada. Complicada, complicada. No solamente por todas las crisis y las ondas, sino pues por toda la migración de Centroamérica, man. Pero bueno, so, Benja me dijo y me encargó mucho que pues hiciéramos el work. ¿A cuándo quieres estar en los Estados Unidos, man?
19: Yo digo como por ahí de abril, mayo.
20: Hijo, pues es que es mucho, loco.
19: ¿Es mucho?
20: Sí, mira, pues yo tengo un jale para el 17 del próximo mes de marzo.
19: Ajá.
20: ahí pues hay una cruzadita acá garantizadito, ¿no?
19: Ajá.
20: ¿Tú has tenido la oportunidad de viajar para los United States o no?
19: No.
20: Pues te pongo acá en plática para que entiendas. Pues ha cambiado mucho el asunto. Antes trabajábamos mucho por la línea, por el río, men, por el desierto, incluso hasta por el mar, men. Pero pues ahorita está muy groovy, muy heavy el asunto, loco. Entonces hemos tenido que reinventarnos, ¿no? Ya en rutas diferentes y diferentes sistemas, men. ¿Qué edad tienes, loco?
19: Tengo 33 años.
20: ¿Y cómo eres físicamente, men?
19: No, si estoy algo robusto.
20: ¿Qué tanto, loco? Descríbete.
19: Unos 100, más o menos.
20: ¿Libras o kilos?
19: Kilos.
0: ¡Oh, Dios! Kilos,
20: si estás pasadito.
19: Un poquito.
20: ¿Qué talla eres, loco?
19: 42.
20: No, pues sí. Antes hacíamos unos cruces con ganado, pues ahí hubiera estado chido, men. Pero ahorita ya no está jalando eso, loco. Mira, te platico, men. Lo que tengo para el 17 es algo bien garantizado. De hecho, estuve platicando con Benja porque estos salen 12,000, men. 12,000. Pero pues me dijo que no hay pex. Porque pues eso lo va a pagar Daniel. Creo que ahí platicaron ustedes, ¿no, men?
19: Es correcto.
20: Así que por el money no te preocupes, men. Aquí hay que ponernos de acuerdo. Mira, yo necesitaría, yo ocuparía que estuvieras el día 14, loco, el lunes. Pero sería en Laredo. Y necesitamos prepararte, sí, sí, loco. Pues es que de ahí es la cruzada. Pero mira, 99% bien garantizado, man. Porque nosotros tenemos ahí los contactos, hay convenio entre los United en México para repatriar. ¿Sí me entiendes, man?
19: Sí.
20: Entonces nosotros trabajamos con diferentes transportistas. Y ahorita lo que estamos pegando con mami, pues es repatriar cuerpos, man. Entonces, cruzarías en un ataúd, loco. Pero me preocupa un poco tu talle. Lo que nosotros hacemos es inyeccioncita, bajar el pulso, cruzas, revisión, todo 100%. Welcome to United States. Te pasamos para Texas y ahí por el área de Houston. Pues ya caps, tú sabes, ¿no? Darte bien de comer, hidratarte y todo. Acá un buen vestidito y de ahí... Pues, ¿cómo vas? Pa'l Mississippi, men. ¡Qué óvole! Pero, pues, esto está en 12,000. Pero es 99.99 garantizado. Lo que me preocupa, pues, es el taller. ¿Es alérgico a algo, loco?
19: Sí, a penicilina.
20: No, pues, esto no es penicilina. Esto solamente es una inyeccioncita que baja el pulso. Eso sí, eres peludo, no, men.
19: No.
20: Porque, pues sí, aquí lo único es que tendríamos que raparte todo. O sea, todos los vellos de las piernas, el púbico, los brazos, todo porque, pues en la inspección así lo piden, loco. ¿Sí?
19: Ajá.
20: Es desnudito, todo rasuradito, bolsita negra. Entonces la inspección, al momento que revisa, pues obviamente, pues, revisarán que no, pues hay pulso, ¿sí me entiendes, loco? Entonces, como empresa transportista, pues ya te llevamos para Texas. En el área de Kirby, en Texas. Y ahí para arriba, men. Ya estamos listos y mira, todo garantizadito. ¿Cómo ves, güey?
19: Es interesante.
20: Pues entonces, ¿qué? ¿Hacemos el jale o qué? Te escucho dudoso, loco. ¿Qué pasa, men?
19: Como te ocupas para irme hasta Tamaulipas. Pues déjame checar esa parte para llegar
20: pues
19: a
20: que, mira,
19: el 14.
20: Cualquier día, cualquier forma, men. Tiene que ser en la frontera, pues.
19: Sí.
20: Porque si estás en el Estado de México, pues ahí no es frontera, loco.
19: Sí, ¿no?
20: Pues eso lo hacemos por Piedras. Lo hacemos por Laredo, por San Diego, por Mexicali. O sea, pues por puntos fronterizos, loco. ¿Sí me entiendes?
19: Sí, sí.
20: Entonces, sea, pues no sé, en marzo, abril o en mayo, pues... O sea, vas a tener que estar en la frontera, me.
19: Sí, más que nada.
20: Estoy viendo, tengo uno para mayo, loco, pero es diferente.
19: Ajá.
20: Esto lo tengo para el 9 de mayo. Pero eso es aventarse de una avioneta, me. No sé si te interesa. Mira, te explico. Dentro de estos convenios hay un, pues digamos, un acuerdo entre México y Estados Unidos. Pues tú sabes, ¿no? Para esta cuestión de la fumigada, me.
19: Sí. Sí.
20: Pero pues ahí la avioneta tiene que volar bien bajo, loco. O sea, 5,000 metros. Y a partir de ahí, pues, para abajo y pues, no sé si tengas ahí pues, algún tipo de conocimiento con paracaídas, me.
19: No, paracaídas no, nada.
20: Bueno, pues también es muy sencillo, lo único que... Es que sí estás bien gordito, me.
19: Un poco.
20: Pues que la Dietuski, ¿qué onda? Pues, hay que hacer ejercicio.
19: Sí, sí, sí.
20: Porque no creo que quieras estar en los Unites por hambre, ¿no, men?
19: No.
20: Entonces, ¿cuál te interesa, loco? Tú dime.
19: Sería el de marzo, pero... Déjame checo transporte, ¿no? Mañana echamos un grito.
20: Pues mira, loco. Yo ya llevaba ahí 3 días buscándote, men. Pero pues me mandaba al buzoncete, loco. Ajá. Lo único que yo te digo, pues yo le estoy haciendo por el Benja, güey.
19: Sí.
20: O sea, el patrón del Dani, güey. Porque pues, sí, le hemos hecho muchos jales, tú sabes. Se sí, necesita sí. mano de obra en los Unites, ¿sí? Entonces nos tiene harta confianza y pues es un patronzazo, man. Lo sí. único, pues aquí no es oferta y demanda si quieres o no, pues. O sea, sí. pues, si no estás definido, pues está bien. Pues yo le hablo al Benja, ahorita le mando un mensaje al Dani y pues se acabó, güey. Pero pues...
19: Sí, que, bueno, lo que yo tengo que buscar ahorita es la línea de transporte para llegar allá.
20: No, pero pues eso viene incluido, men. O sea, tú volarías de la Ciudad de México, tú volarías a Laredo, men, y eso va incluido. Eso es, eso es por aire, sí, no, pues es que... Pues no preguntas, loco.
19: Ah, tú me dijiste que tengo que estar hasta allá, hasta
20: sí,
19: Tamaulipas.
20: Pues, ahí tienes que estar en Tamaulipas, claro, pues ahí tiene. Pero nosotros corremos con todos los gastos. O sea, tú nos dices...

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1: Incluido. Eso es por aire, sí. No, pues es que... Pues no preguntas, loco.
2: Ah, ¿cómo me dijiste que tengo que estar hasta allá, hasta Tamaulipas?
1: Sí, pues, ahí tienes que estar en Tamaulipas, claro, pues ahí tienen. Pero nosotros corremos con todos los gastos. O sea, tú nos dices cuál es el origen. ¿Estás en dónde dices, loco?
2: En el Estado de México.
1: ¿Qué aeropuerto te queda? ¿Toluca?
2: No, Benito Juárez.
1: Bueno, pues de la Ciudad de México, pues de ahí a Laredo, men, a Nuevo Laredo, en Tamaulipas, loco.
2: Ajá.
1: Entonces ahí sales, ahí te recibimos. 3 días, men. Sí, eso sí, dietuski, dieta blanda, men. ¿En qué consiste? Pues papilla, ¿sí? Suave, porque pues obviamente tendremos que limpiarte pues algo del estómago, men. Para que cuando estés dormidoski, pues no te den ganas de defecar, loco.
3: Ajá.
1: Por eso son los 3 días de preparación. Estamos hablando de la depilación, o sea, prepararte y todo, porque es un curso, loco. O sea, no es nada más de que pues, el tiempo de arte de que, órale, pues aquí está, córrale. 1, 2, 3, come on, let's go. No, men. Es diferente, es bien preparado, es todo. Tenemos que dar instrucciones. Te pasamos incluso hasta video, men. O sea, de cómo es, cómo es la experiencia, cómo te verías y todo. Somos profesionales, men. Por eso trabajamos con el Benja. Mira, lo único que puedo hacer por ti, loco, pues es darte hasta mañana la in the morning. Piénsalo, ¿tienes familia, loco?
2: Sí.
1: Platícalo ahí con la familia. Entonces, ¿ya notaste las fechas o no?
2: Sí.
1: Entonces ya decides, ¿sabes qué? Pues me interesa la del ataúd o pues la del aeroplano, aventarme en paracaídas, loco. Entonces ahorita le mando acá un text al Dani, pues, para decirle que ya platiqué contigo, men.
2: Papá.
1: Órale, Sincho, cambie fuera. See you. Bye, carnalito. Te lo lavas. Oink, oink.
4: Oye, este está muerto de miedo, tú.
1: Está muerto. Está como sacado de un así, como que un ataúd. Oye, ¿y de dónde saqué en paracaídas? No sé, pero también sonó chido, ¿no? A ver, mira, te voy a pedir que hagas ahorita llamadita de 3, carnal. Le vas a decir que te escribió, en este caso, tu jefe, ¿ok? Porque aquí yo eché por delante al jefe, ¿va? Te habló el jefe, te habló por teléfono el jefe y te escribió, en este caso... pues creo que ni le di nombre de cómo me llamaba, ¿eh? Nada más le dije, ¿qué onda, men? Habla acá, el coyote. Y dile, oye, ya me hiciste quedar mal, yo moviendo mis palancas, pidiéndole al patrón y todo, para que tú digas acá de, pues ay, después les aviso, o sea, llevas 3 años pidiéndome la oportunidad. Quiero ver a él, a ver qué te contesta y pues, por supuesto, poder cerrar la broma. ¿Te late?
2: Sí, pandita.
1: Bueno, señores, vámonos a la pausa comercial. Haremos el desenlace después del corte en este viernes 25 de febrero del 2022. ¿Quieres tu bromita? Entra a mi portal elpandasambrano.com y solicítala. Las cargaditas están en este fin de semana por Claro Música y La Mejor FM. Regreso hasta Mississippi ahí con Danielito. Danielito, ¿no te ha mandado algún mensaje? La víctima, tu primo, Luis Antonio, oye, me llamaron.
2: No, pandita, no me ha mandado nada.
1: Bueno, entonces te voy a pedir, sé que es tu tío, pero sí un poco con actitud, porque te está haciendo quedar mal. O sea, según tú me contaste que hace 3 años tienen ese plan. Llegó el momento, le pediste el favor a Benjamín, ya le habló el coyote, ya le dio opciones que tú las desconoces. En ese momento, cuando te diga, oye, que a través ahí en una cajita, en un ataúd, y tú, sí, pues sí es la moda, güey, ¿qué no estás enterado? Y cuando te diga, no, que en una avioneta, no, esa no me la sabía, esa es nueva, pero pues va a estar padre, ¿no? Pues es que así ya vuelas y ya estás del otro lado y te dejan acá, te vienes. Y tú ya, pues le dices, oye, pues qué mala onda, me hiciste quedar mal, la oportunidad, el patrón me iba a prestar una feria.

0: Yo ya junté otra, eres un baboso, y a ver qué te dice. Así que, viene, llamadita de tres, ¿estás listo?
1: Estamos listos, pandita.
0: Órale, a pegarle. Llamada de tres, las bromas en el Panda Show.
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1: ¿Qué le dijo al coyote? Porque ahorita me acaba de mandar un mensaje mi patrón medio molestillo.
6: Es que, bueno, me dio cosa, ¿cómo pasa, güey?
1: ¿Por qué? ¿Qué le dijo o qué?
6: Ah, me dijo que tiene uno para el 17 de marzo.
1: Ajá.
6: Pero pasas en un féretro.
1: Pues sí, pues eso es lo que ahorita casi andan usando ya, por lo regular.
6: Ah, pero te inyectan para que te bajen todo el pulso.
1: Ajá.
6: Por donde se le pase tantito la mano y tiene que ir allá.
1: No, pero pues eso ya, esto lo hacen bien, ellos ya son expertos en eso.
6: ¿Y si te le paso o que me paguen una avioneta el 9 de mayo?
1: Ah, caray, esa no me la sabía. Yo creo esa es nueva.
6: Ajá, me dijo que esa es para el 9 de mayo.
1: ¿Y lo del ataúd? ¿Qué? ¿Cómo estuvo?
6: Del ataúd, me dijo que tengo que viajar de aquí a Nuevo Laredo.
1: Ajá.
6: De ahí me prepara, bueno, me dan, bueno, tengo 3 días, y de ahí me inyectan y me mandan de viaje en ataúd.
1: Pues yo creo que eso es más mejor, porque ahorita lo que me comentó mi patrón, que van a pasar a 100 personas.
6: Ajá.
1: Y pues es 100% seguro.
6: No se les pasa la mano en la de esa madre para que duerman.
1: Le pedí un préstamo para pues pagar el coyote. Y pues ya estando aquí, pues le digo que pues ya se viene aquí conmigo y de volada se paga.
6: Entonces me dijo el coyote que mañana me marca temprano.
1: Sí, ya pues es que yo. Mi jefe ya me reclamó de que qué pasó, que pues él... Ya se tuvo unos problemillas ahí con su amigo, el coyote.
6: Ajá.
1: Ella le había dicho que pues sí, que ya de una vez.
6: Ajá.
1: Es que si usted no dice que sí, pues él ahí ya pierde dinero y pues yo también.
6: Ah, ya. Entonces viene para viajar el 17 de marzo. ¿Dices que es seguro?
1: Sí, pues es seguro, pues a mi patrón... Me dijo que si es muy miedoso usted o qué.
6: Pues más que nada porque voy a pasar inconsciente.
1: ¿Qué tiene, tío? Pues es bien seguro eso. ¿Cómo ves, tío?
6: Sí, a ver, ojalá y todo salga bien.
1: Entonces sí, para hablarle ahorita.
6: Sí, hijo.
1: Mire, espéreme, que me está mandando un mensaje del patrón.
6: Ajá.
1: Dice que le pregunte algo urgente.
6: Ajá.
1: A usted. Dice que, ¿cómo se oye el Panda Show, tío? Es una broma.
4: ¡Máquina!
2: ¡Sacatito pa'l conejo, mi rey!
0: ¿Qué pasó, loco? Están las bromas del Panda Showman. ¿How are you? Tocayo, Luis Antonio, soy el Panda. ¿Qué pasó? Sí te vi, niña, hermano. No más.
6: Ándale, no más tantito.
0: Oye, Luis, ¿qué te imaginaste? Te dio miedo, ¿verdad? Te dio miedo.
6: Pasar dos minutos y se vaya a pasar la mano y me va a cargar el payaso.
0: No, yo te lo dije, men, somos profesionales. Solamente es bajar el pulso dormidito. Así lo hacemos con los cerdos. Sin agraviar al presente, ¿verdad? Imagínate un mastodonte de 100 kilos teniendo miedo. No manches, ¿qué pasó, Luis Antonio? Daniel, dile por qué le hiciste la broma a tu tío.
1: No, tío, pues le hice la broma que pues ve que usted se quiere venir para acá y pues también nomás para pasar el rato.
6: No, está bien.
0: Oiga, mijo.
1: Espero que no se haya agüitado.
0: ¿Y nunca se ha aventado en paracaídas?
6: No.
0: Es como aventarse del ropero ahí con su vieja, lo mismo.
6: No, estoy teniendo feo, yo creo.
0: Lo único que en lugar de caer en el catre, pues va a caer en los United States. ¡Qué óvole! Oye, Luis, y sí tienes ganas del sueño americano, ¿verdad? Por lo que escucho. O sea, temeroso.
6: Sí.
0: Sacado de onda. O sea, 100 kilos de puro miedo, pero como que... ¿Cómo te gustaría pasar, Luis Antonio?
6: Mira, yo consciente porque...
0: Pues mira, lo más común que yo he escuchado es, por ejemplo, por el desierto, que tienen que caminar varios días. Mi pregunta es, ¿con 100 kilos cómo vas a aguantar, güey?
6: Lo de menos.
0: Era mejor dormidito.
6: No, viva la paz, no sabes ni quién te va a chocar.
0: ¿A poco neta no te gusta, no te gustaría echarte una dormidita?
6: No, gracias, por fin, ve.
0: O a lo mejor, ¿sabes cómo pudimos haberle ofrecido, Daniel?
1: ¿Cómo, pandita?
0: Pues por el mar, compadre, pues lo iban a confundir con una ballena. Cierto, Luis Antonio, todo es una cargadita de Daniel, tu sobrino que está allá en Mississippi, tú en el Estado de México. Familia, dígame, ¿cómo se oye el Panda Show?
1: La máquina, pandita.
6: La máquina. Panda Show.
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13: Bueno, entonces tenemos que cambiar eso, mija, porque si tú de entrada le dices ven por mí por esto, va a decir voy para allá, cuelga y adiós, bro. Entonces yo creo que ese punto de ven por mí se lo vamos a tener que borrar. A ver, ¿cuál va a ser el planteamiento? ¿Por qué ya no estás a gusto? ¿Por qué ya no quieres vivir con Alexis? ¿Cuál va a ser la problemática?
14: Pues primero habíamos dicho que yo le caché un mensaje, bueno, que le cacho mensajes con otra chava. Como él acaba de entrar a un trabajo nuevo, entonces le voy a decir que encontré un mensaje, o sea, que él bajó a sus perras, porque siempre las va a pasear, y le dije que pues yo estaba cansada, que dejó el celular y que le llegó un mensaje, que mañana iba a salir con una chava.
13: Okay.
14: Entonces, pues que yo estoy muy molesta, y aparte que yo ya no me sentía a gusto, que porque también es muy... que tengo esas dudas que él me lo está negando ahorita, pero que yo no le creo, que además se quejaba mucho de lo que yo hacía aquí en la casa, porque pues Alexis es como muy delicado con sus cosas, entonces de repente pues le molesta que si no des algo.
13: No, es que ya tienes la broma, mija. A ver, ¿participa Alexis?
14: Sí, sí participa.
13: Bueno, mira, en lugar de que le digas ven por mí, el planteamiento tiene que ser igual: papá, quiero platicar contigo, fíjate que no estoy a gusto, encontré unos mensajes, me decían esto y esto y esto, él es muy delicado, no le gusta cómo le hago de comer, no le gusta cómo plancho la ropa, como tú quieras, todas esas cosas. Pero aparte también le sumas de que incluso la familia con la que vives, la familia de él, de repente te hace muecas, te hace jetas, ¿ok? Entonces que tú ya le dijiste y enfrentaste a Alexis que no estás a gusto, que no estás bien cómo te trata la familia, que él está escribiendo mensajes escondidas, pero que él te dice, no, espérate, chaparrita. Ah, porque ya le has dicho a Alexis que te vas a regresar a tu casa. No, espérame, no, mira, es que sí, pero no, pero yo voy a hablar, vamos a arreglarlo. Y lo que tú le pides a tu papá es que hable a Alexis para que le diga que ya te vas a salir de la casa. Ese tiene que ser la problemática para que podamos involucrar a Alexis y no que vaya por ti, para que no se nos debe. ¿Sí entendiste?
14: Ok, va.
13: Pues vamos a pegarle, señores, en directo desde el Panda Club Center. Las bromas están en el Panda Show.
15: ¿Qué pasó, amigos del Panda Show? ¿Cómo están? Les habla Manuel el Flaco Ibañez, saludándolos con todo cariño. Y por ahí nos estamos encontrando en...
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18: Estoy dentro.
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6: ¿Bueno?
17: ¿Sí?
6: ¿Mamá?
17: ¿Para qué pasó, mami?
6: ¿O sea,
17: ¿eh?
6: ¿Mi papá?
17: Sí,
6: mi papá
17: ¿qué pasó?
6: Es que hablo de la casa de Alexis porque tuve un problema. ¿Qué le dimos? Que tuve un problema con Alexis porque le di mensaje con una chava del trabajo. Y él me lo está negando, pero yo te estaba hablando porque me quitó el celular porque dice que no me vaya. Pero yo ya me quiero ir, pero no me quiere dar el teléfono. Yo te hablaba para que hables con él, porque le dijo a su tía y a su abuelita que no se metan. Y ahorita ellos se fueron a la tienda y yo no sé qué hacer. Quiero que hables con él y que le digas que ya me deje. Y ya me quiero ir, yo no quiero saber ya nada de él.
18: Por eso, ¿quieres que vaya ahorita por ti?
6: O sea, a mí me toman a mal como muchas cosas de aquí. Por ejemplo, apenas que me fui ayer con mis amigas, me hacen caras. O sea, llegué tarde, como a las 10, y como que me hacen caras. Y como que no les parece. También eso a mí no me gusta. O si voy a agarrar algo o algo así, piensan que voy a descomponer todo. O no sé, y esto yo no se los quería decir a ustedes para no preocuparlos. Pero ya, o sea, yo ya me harté, ya me quiero ir, pero Alexis no entiende. Entonces quiero que hables con él, por favor, y que le digas que ya me deje en paz.
18: Ajá, voy para allá para hablar con él.
6: O sea, yo les digo que como, o sea, porque Alexis me dice que no lavas bien la ropa, todo lo descompones, embarras las cobijas de maquillaje. O sea, no me deja ni que me corte las uñas en la cama. O sea, nada, no me deja hacer nada.
18: Pues ya mándalo a la pulmona. ¿Quieres que vaya ahorita por ti?
6: Ya, o sea, le dije que iba a hablar con ustedes, pero me dice que tenemos que arreglar las cosas entre nosotros.
18: Pero a ver, dime tú.
6: Que le digas que qué está pasando y que ya me deje en paz. O sea, dile. Te paso, Alexis, pero ya dile, porque ando muy necio, yo ya estoy harta. Te lo paso.
18: ¿Te vas a venir ya?
6: Papá. ¡Habla, Alexis! ¡Ya vivo, mi
19: habla! Bueno.
18: ¿Qué onda, Alex?
19: ¿Qué onda? La verdad es que esta Tamara anda enojada porque según ella vio unos mensajes, pero todo lo malinterpreta. Viendo toda de malas, que ella se quiere ir, pero le digo, no es un juego. Le digo, pues, o sea, venimos aquí, estamos bien, y no es un juego, ¿no? Y ya peleamos tantito y empieza como a sacar todo lo malo. O sea, que ella se quiere ir, que sacar todo lo malo, que le doy respeto para que vaya por ella. Y yo creo que no se trata de esto, ¿no? Yo le dije, pues vamos a hablarlo tú y yo. Y no, o sea, se aferraba que no, que quería ya irse. Y tanto fue así que hasta le marcó.
18: Pero creo que no la están pasando, oye, creo que no la están pasando chido, ¿no? Creo que no nada más es el problema, también ahorita me comenta que ya son varias cosas que a ella le molestan.
20: Pues sí, pero esos problemas son entre nosotros.
18: Sí, pero me dice ella que ya es, que si quiere venir.
20: Sí, ya conoce a su hija cómo es, porque no le educó usted bien.
18: ¿Cómo ya, que qué?
20: Sí, ya tiene una responsabilidad aquí en la casa. No cocina bien, no lava bien, se la pasa viendo la tele, escuchando música. Pues, si vivimos juntos, ¿para qué fue?
18: Pues qué bueno que me dices eso y yo creo que esto ya no tiene para atrás. Ahorita voy por mí.
20: No, pues sí es mi mujer. Estamos viviendo juntos. Yo le dije, cada vez que hay un problema, entonces le va a estar hablando a usted. ¿O cómo?
18: Pero es que, por todo lo que me estás diciendo, no están a gusto. ¿Para qué continúa?
20: El problema empezó porque se estaba escuchando música y yo le dije, ponte a trapear. Y su hija es bien fodonga, lo sabe. Ya le dije, báñate, arréglate. Y sí, y mi familia luego me dice, pero pues porque es muy cochina ella.
18: Mira, ya con todo lo que me estás diciendo, yo creo que no hay para atrás. Ahorita voy para allá. Voy a traerme a mi hija.
20: ¿No?
18: Y ya.
20: Espere, ¿ves que las cosas no son así? Porque.
18: Es que le estoy diciendo todo lo que es negativo de ella. O sea, no hay una cosa buena. O sea, todo es negativo.
20: A ver, ¿qué dice el hocico? ¿Qué dice el hocico? Estoy hablando. Espérese. Entonces.
18: ¿Qué te pasa, Alex?
20: Pues es que. ¿Qué es lo que va a pasar?
18: ¿Qué es tu pesa? ¿Por qué me hablas así?
20: Es que estoy enojado. Porque...
18: ¿Y a mí qué?
20: ¿Me deja hablar?
18: No, ahora mi madre, ahora voy por mi hija, cabrón.
20: Porque entonces cuando...
18: Voy para allá.
20: Voy para allá y luego va a estar diciendo que quiere regresar conmigo, ¿y qué?
18: No, ya no regresa contigo, punto.
20: Si estamos juntos es porque ella estaba fregue y fregue.
18: No.
20: Ella estaba fregue y fregue.
18: Mira lo que me estás diciendo.
20: No, ella estaba mole y mole porque decía, ay, es que ya quiero que me lo hagas bien rico y que no quiero porque soy gritona y así nadie nos escucha y luego mis papás y quiero que me pongas así de tijerita y de perrito y todo. Y luego, ¿qué? Me va a estar diciendo, Alexis, quiero regresar contigo. ¿Y yo qué le voy a decir? ¿Lo mismo?
18: No, ya no.
20: Usted sabe que vivir en pareja no es fácil. ¿Sabe que no es fácil?
18: Ok, mira, ¿sabes qué onda? Ya esto ya no tiene para atrás. Voy para allá.
20: ¿A poco cierra usted con sus suegros?
18: Ahorita me lo voy a traer, ¿sí?
20: Pues, le digo. Aparte, mi mamá sabe que la trata bien. Y mi papá luego sabe que es taxista y hasta la lleva a ser mandados y todo. Pero pues no tiene por qué meterse usted.
18: ¿Cómo no? Si es mi hija, cabrón.
20: Pero pues es mi mujer.
18: Sí, pero es mi hija.
20: Pero es mi mujer.
18: Pero no está feliz y no está a gusto y no está
20: feliz, está feliz. Pero ahorita está haciendo berrinche. ¿Está haciendo berrinche? ¿Usted lo sabe?
18: No, pero... ¿eh?
20: ¿Sí? ¿No es la primera vez? Hace una semana también me dijo lo mismo. Voy a hablar a mi papá. ¿Y sabe por qué fue el problema? ¿Sabe por qué?
18: ¿Por qué?
20: Porque quería a fuerzas que le diera una mamadita. Y yo le dije, no, pues es que ni siquiera estás bañado. Y me dijo, pues a ver. Y yo no se la quise dar, yo no se la quise chupar. Y por eso, ay, voy a hablar con mi papá y todo, porque ni siquiera me lo haces bien y la chingada. Entonces, no. Pero eso fue el problema. Y ahorita, mire... Entonces, pues si se quiere, pues entonces que se vaya, pero yo nada más le digo una cosa. Si después ella me llama y me dice, quiero que regreses conmigo y vengas por mí, Alexis, todo va a ser uno y ya. Pero sí. Entonces, si todo, entonces a la chingada. Pero a la chingada es a la chingada.
18: Sí, me parece.
20: Entonces, pero espera, hagamos una cosa.
18: Sí.
20: Le voy a pasar a su hija. Entonces, si ella se quiere ir, que se vaya. Pero entonces a la chingada, pero yo después, pero después... Yo jamás la vuelvo a buscar.
18: Perfecto, y eso me la pedí.
20: Pues entonces, ahorita le voy a llamar y yo, mire, se lo juro que es un pinche berrinche de su hija. Se lo juro. Entonces vamos a aclarar todo. Ahora, si realmente quiere estar con ustedes, va. Entonces viene por ella y a chingar a su madre.
18: Sí, voy para allá.
20: Espérame, Marlene, ven.
1: Papá.
20: A ver,
1: papá.
20: A ver.

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1: Pero entonces a la chingada. Pero después, mire, yo se lo juro que ella me va a estar hablando y me va a estar diciendo: Alexis, te extraño, ya perdóname, vamos a hablar. Y va a estar lo mismo y después le va a decir a usted, le va a decir: papá, ya me regreso con Alexis. Y van a hacer las mismas chingaderas. O sea, no mames, la verdad. Entonces tenemos que arreglar las cosas nosotros. Ahora si quiere, pues venga por ella y a la chingada.
2: A ver, pásenmela.
1: Te habla tu papá.
3: Papá,
2: ¿qué pasa, mami?
3: Como hombre, ¿qué me aconsejas?
2: ¿No estás oyendo todo lo que está diciendo?
3: Es que yo tampoco me conozco, no sé qué me pasa.
2: Por eso, mami, ¿pero tú quieres estar con una persona así?
3: Ya por mi relación, quiero luchar así como está y mi mamá lucha antes de que se pueda
2: arreglar. Es que, entre su mamá y yo, ante todo, siempre un respeto. Una cosa
3: pero
2: que no quiere.
3: Separar. Yo no me quiero separar a los 2 meses, yo no sé qué van a decir. No,
2: mira, a ti te vale madre. A ti te vale madre lo que digan los demás.
1: No, dile a tu papá que le vale madre a él, que se mete, pinche viejo metiche.
3: Por ejemplo, si un día yo no me quiero bañar en
1: yo
3: la mañana,
1: me,
3: luego me hace
1: metido
3: ya
1: en su
3: está
1: relación.
3: Despierta. Y me dice: no seas cochina, hueles bien feo.
2: ¿Y por qué quieres estar ahí?
3: ¿Eh?
2: ¿Por qué quieres estar ahí?
1: Yo se la pregunto,
3: pues que con este clima yo me enfermo.
1: ¿Que por
3: entonces
1: qué?
3: Yo, la verdad, si me baño un día sí, un día no, luego...
1: ¿Por qué su esposa está con usted?
3: Me enfermo mucho.
1: Por lo mismo. Si preguntas tan pendejas, ¿qué hace tu papá? ¿Cómo que por qué estás con
2: él? Marlene, Marlene, Marlene, escúchame, ¿qué no estás oyendo ese pendejo?
1: A mí no me diga pendejo, se lo pido. Respeto, por favor.
2: Me estás ofendiendo, idiota.
1: No, pues, es que hace preguntas bien pendejas.
2: No tienes preguntas.
1: ¿Cómo le pregunta cómo, por qué estamos juntos? ¿Por qué está usted junto con su esposa? ¿Por qué? Pues porque se quiere, ¿no?
2: Porque hubo respeto.
1: Pues por eso, porque se quiere, ¿no?
2: No, porque hubo respeto.
1: Y si están juntos es porque quieren estar juntos. También nosotros estamos juntos, queremos estar juntos. Usted lo sabe. Le digo. Si aparte también porque pues, le encanta el delicioso, pues... Y a mí también. Pero mire, deje, hablamos bien y... Si decimos separarnos, pues le llamo y ya. Pues viene por su hija. Porque yo le digo una cosa, chingaderas no quiere. ¿Chingaderas o qué? ¿Estamos?
2: Pásame, mija,
1: por... Oh, qué chingada. Hola, tu papá. ¿Te
3: papá.
1: Está bien pendejo.
2: Ya, voy a ir por ti.
1: ¿Eso lo
3: solamente
1: heredaste de ti?
3: Solamente quiero hacer una pregunta.
1: ¿Se lo heredaste a tu papá?
2: Sí.
3: ¿Cómo se onda el pan de show que este es una broma?
4: ¡A toda máquina!
1: ¡Bueno, estás en las bromas del Panda Show! ¡No es cierto! Oye, y Alexis, no era Alexis, era yo, ¿eh?

0: Hola Eduardo, ¿cómo estás, carnalito? ¿Nos has escuchado en el Panda Show?
1: No, muchas veces me he cagado con ese programa.
0: Mira, lo que pasa que entró Alexis, mira, al principio la verdad muy, muy tarima pendejo era tu hija. O sea, imagínate, ahí no podía controlar y decir, es que, papá, ¿qué hago? O sea, como si le estás planteando una problemática de que estás no a gusto, como papá, ¿qué hago? Pero bueno, y bueno, pues después te pasó Alexis, pero pues como lo escuché muy tarima pendejuaro, dije, bueno, tengo que meterle color, ¿cómo no? Y como ya estabas enganchado, Eduardo, hasta decías, ¿qué le pasa a este pendejo? ¿Cómo estás, Eduardo?
1: Bien.
0: Estás pero sacadísimo de onda, ¿verdad?
1: Sí, pero pues ya escuché, ya no te escuché.
0: Oye, déjate comunicar a tus hijos. Oye, pégate bien la boquita de la bocina, ¿no, Eduardo? Porque no te entiendo.
1: Ajá. Digo que está marihuana. ¿Qué pedo? ¿Cómo te
0: escuché? ¿No es así? Bueno, Marlene, dile a tu papá por qué la bromita.
2: Ah, pues para que ya no te preocupes, y quería decirte que todo está muy bien, que vamos muy bien al estudio.
0: Y que se baña todos los días, ¿no? Cada tercer día.
2: Me baña todos los días. Y estamos muy bien, que no te preocupes y que todo va muy bien. Entonces,

0: operación. Ya, es más relajadito.
1: Y que todo va muy bien. Y que soy muy feliz. Y que aparte sí me gustan las chupaditas. Y que todo estoy bien a gusto. Alexis, ¿qué le dices a tu suegro?
2: Bueno.
1: ¿Bueno?
2: No, nada, no, no, no.
1: No, no, aquí, aquí, suegro. Nada más haciéndome pendejo. Oiga, suegro.
2: ¿Sí?
1: ¿Y a poco, no, su esposa no, a poco a su esposa no le gustan las chupaditas como a su hija? Te mega saqué de onda, compadre, cuando te dije que la semana pasada quería, pero que no, porque no se había bañado. Te descontrolé completamente con lo de la chupadita, ¿verdad, compa? Sí, todavía estás así. Pero bueno, Alexis, Marlene, Eduardo, díganme cómo se oye el Panda Show.
0: A toda máquina.
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saben, tuve tantos trabajos. Fui lavaplatos, mesero y cocinero, peón y albañil, ayudante de mecánica, un mil usos cualquiera.

En cuanto llegamos a la dirección, me dijo que lo esperara y corrió a buscarla. Después de unos minutos, aquel león que llevaba yo de pasajero regresó convertido en el más pequeño ratón y me dijo...

0: Panita, me encanta cuando te enojas.
1: Estoy con Joali. ¿Qué onda, muñeca? Buenas noches, ¿cómo estás?
2: Hola, buenas noches.
1: ¿Qué haces, ¿cómo estás, mi querida Joali? Yo bien, a toda máquina. ¿Y tú, mija?
2: Aquí, a toda máquina, panda.
1: Eso, chintrolo. ¿Qué haciendo, Joali?
2: Aquí, en la casa de la tía.
1: ¿Y qué haces en la casa de la tía tan metiche tú? ¿No tienes casa o qué?
2: No, sí, claro que sí.
1: ¿Y por qué? ¿Qué haces con la tía? ¿Qué hubo cenita? ¿Te invito un pozolito? ¿Qué onda?
2: No, lo que pasa es que vengo de la escuela y se nos venía ocurriendo la idea en el carro para hacerle la broma a mi mamá.
1: Órale, qué chingón. ¿Y qué estudias, Joali?
2: Estudio, ahorita estoy estudiando Ciencias de la Comunicación.
1: ¡Uy, mira! O sea, ¿te gustan los medios, Joali?
2: Sí, claro.
1: ¿Y qué? ¿A qué le aspiras cuando termines tu carrera?
2: Me gustaría trabajar en una revista.
1: ¡Ándale! ¿Por no chambear mucho? ¿Y quieres algo ahí trabajando en casa o qué tipo de revista?
2: Una revista de moda.
1: Ah, ¿a poco neta te gusta la moda?
2: Sí, claro.
1: Sí, te estoy viendo y toda chancluda. No sé de dónde la moda. Oye, ¿y eres de las mujeres que te gusta vestirte bonito? Ah, digamos acá bien combinadita y eso, ¿o de jeans y tenis?
2: Sí, claro, no, combinada siempre.
1: ¡Órale! ¿Y qué onda? ¿Para quién la bromita, Joali?
2: Para mi mamá.
1: ¿Qué se llama?
2: Jessica.
1: ¿Y qué bromita para Jessica?
2: Mira, lo que pasa es que mi mamá es muy vanidosa.
1: Ah, pero si achú, ya entiendo por qué. ¿Vanidosa en qué sentido?
2: ¿Mande?
1: ¿Vanidosa en qué sentido?
2: En todos los sentidos. En noviembre se operó.
1: ¿De dónde o qué?
2: Mi mamá se acaba de tunear. Todo. Se hizo pompas, chichis, brazos, piernas, todo. Se hizo la combi completa.
1: ¡Guácala! O sea, se ha de ver guapa, se ha de ver interesante, atractiva, pero pues todo postizo, tú. O sea, se hizo pompi, pecho, ¿qué más?
2: Brazo, abdomen, pierna.
1: Ok, o sea, se puso así buenérrima.
2: Exactamente.
1: ¿Y a ti también te gusta? ¿Te vas a tunear en su momento o no?
2: En su momento sí, ahorita estamos bien.
1: No, pues digo, si todavía estás Chabela, ¿no? ¿Que tu mamá qué edad tiene?
2: Mi mamá tiene 34 años.
1: Ah, pues no está tan grande, mijo. O sea, fue mamá joven tu mamá.
2: Sí, está joven.
1: ¿Y qué? ¿Y tu papá? ¿Qué onda con su vida? ¿Por qué la tuneada? Es así muy provocativa, tiene muchos galanes. ¿Qué sabes de? ¿Qué me platicas?
2: Bueno,
1: de tu mamá?
2: Mira, te cuento, tiene 50 mil seguidores en TikTok, entonces ya tú sabrás.
1: Ah, ok. Y eso, gracias a la tuneada.
2: Gracias.
1: Ok, pero no tiene novio.
2: No.
1: ¿Y
2: pues,
1: tu papá?
2: Tiene esposo. Bueno, se juntó con un esposo hace tiempo, pero.
1: Ok.
2: Mis papás sí son separados.
1: Ok, ¿y tu papi cómo te ibas con él?
2: Con papi súper bien.
1: Ok, ¿pero vives con tu mamá?
2: Sí.
1: Ok, ¿y tu papi se llama?
2: Mi papá se llama Sergio.
1: Ok, bueno, sígueme platicando. Entonces tu mamá es muy... ¿Cómo utilizaste la palabra? Se me fue.
2: Muy vanidosa. Modesta.
1: Muy vanidosa.
2: Mi mamá ahorita está en el momento de que quiere ser joven, todo, anda a la moda. Mi mamá sale tal música que quiere andar con la chaviza, de moda.
1: Sí, pues ya me imagino con el TikTok. De seguro hasta su sugar daddy tiene, ¿no? Claro, abuelo.
2: No, eso sí.
1: No, que tú sepas, o sea. Bueno, no, ¿y qué no, más sí. con la chavarruca? Platícame.
2: Pues ahorita está como que... tuvimos un desayuno el día martes. Entonces ahorita está como que... No, pues échale ganas, yo soy muy joven, mírame a mí. Yo estudié. Entonces sí está como que... En esa etapa que se siente joven.
1: Claro, y dándote las recomendaciones y no vayas a cometer un error, estudia
2: claro, sí.
1: la vida, mira,
2: sí,
1: progresa,
2: ella...
1: aspiracional, ¿no?
2: Sí, como ella me tuvo muy chica, pues quiere que yo, pues igual sea como ella, ¿no? Que aspire a más.
1: Bueno, ¿y qué bromita? Platícame.
2: Mira, la broma es la siguiente. Te digo que mi mamá es muy vanidosa y todo eso. Entonces, ahorita ella sí me ha dicho, no, a mí no me vais a hacer abuela, es lo peor que me puedes hacer. ¿Cómo me voy
1: ya
2: a
1: sé
2: ver
1: para
2: yo?
1: ¿Dónde vas, chaparra?
2: Que
1: ya
2: me
1: sé.
2: Digan abuela. Entonces, quiero así como que la broma es decirle que va a ser abuela, pero no sé de quién es.
1: Ah, caray. A ver, ¿cómo que no sabes de quién es? O sea, a ver, ¿tienes novio?
2: Sí, tengo novio.
1: Ok, ¿cómo se llama tu novio?
2: Mi novio se llama Dylan.
1: Ok, ¿cómo se lleva Jessica con Dylan?
2: Se llevan bien, han convivido ciertas veces, pero no mucho.
1: Ok, ¿y cómo es la personalidad de Dylan? No creo que sea un gañán.
2: No, Dylan.
1: No te lo perdonaría.
2: No, es muy serio, reservado.
1: ¿Y qué edad tiene tu novio?
2: 27 años.
1: Ah, ok, perfecto. Ahora, ¿anduviste anteriormente o te conoció algún chancludo acá, un ñerote? Acá, ¿qué tal,
2: sí,
1: la ruta?
2: ¿Sí? Sí.
1: ¿Quién es ese?
2: A los 15 años tuve un novio, así.
1: Ok, entonces ya pasó tiempo. ¿Cómo se llama este novio?
2: Kevin.
1: Ok, ¿cuál es tu idea original? A ver si coincidimos en mentes. Porque dijiste que supuestamente no sabías de quién.
2: Ajá, sí. O sea, la idea ahorita original es marcarle y decirle, no, pues vas a ser abuela. Ya ahorita yo estoy con él, pero él sabe que pues en el fondo yo tengo a Dylan, pero él no le interesa si es de él o es del otro. Él se va a hacer responsable.
1: A ver, pero tenemos que hacer bien la coartada. Ok, a ver, tú quieres decirle a tu mamá que estás embarazada, palomita.
2: Ajá,
1: sí. Aquí la idea es que no sabes si es de melón o de sandía, de Dylan o de Kevin, hasta los nombres chungos. Ok, entonces, tu mamá conoce a Dylan, pues, X, pero digamos, es un tipo en el cual lo aprueba porque no es naco.
2: Ajá, exacto, sí.
1: Pero hace mucho tiempo tuviste un acaso llamado Kevin. ¿Qué tan naco?
2: Muy, muy naco, o sea, tu familia es muy demasiado.
1: ¿De barrio?
2: De barrio, sí.
1: Ok.
2: Y él, la mamá no lo quiere. No lo quiere y me escapó una vez con él a Cuernavaca. Su pareja intervino, entonces desde ahí como que se cae mal.
1: Cuernavaca, ¿cómo se llamaba la pareja de esa vez?
2: Israel, bueno, la actual.
1: Israel. ¿Ya tiene tiempo de esto más o menos cuánto?
2: Como unos 8 años.
1: 8 años.
2: Está con él.
1: Ok, bueno, ya tiene un buen ratote. Entonces, ¿qué te parece que entre primero el Kevin diciendo que estamos juntos? Ok.
2: Sí,
1: tú me estás diciendo que estás embarazada. ¿Cuánto tiempo le digo que llevas de embarazo?
2: Un mes. Que apenas nos acabamos. Yo he estado toda la semana, he estado trabajando en la bronca, como que, no tengo hambre o me da cosa comer en la mañana.
1: Ok, entonces un mesecito. ¿Ya te hiciste supuestamente estudios de sangre o hicimos en la farmacia?
2: No, en la farmacia.
1: Perfecto,
2: en la farmacia,
1: entonces.
2: Y le podemos decir que hoy, porque hoy estuve todo el día en la escuela, entonces hicimos a la de sangre.
1: Perfecto, entonces, a ver, tú me estás diciendo que yo soy el papá, pero que también me estás diciendo que tuviste que ver con Kevin. Entonces yo me estoy comunicando con tu mamá porque la neta son fregaderas. Entonces, si quiero que me haga responsable, entonces te tienes. ¿En dónde vive Kevin? ¿En qué barrio? Supongo que en uno pedorro.
2: Sí, vive en Xochimilco, la Cebada.
1: En Xochimilco. Entonces le digo, pues que yo le atoro. Pero, pues, si ya te quedas conmigo y yo me hago cargo del bebé, ¿sí o no? Pero que si no, ¿sí me entiendes? O acá, o sea, prácticamente como diciendo, tengo un problema. Quien le va a dar la noticia soy yo y después te paso a ti, ¿ok?
2: Ok, pero mira, le vas a decir, yo ahorita ya hablamos con mis papás, ella está ahorita en mi casa, y sí le vas a decir, y al señor no quiero que intervenga, el señor nos referimos a Israel porque él le decía al señor, el ruco.
1: Sí, porque yo no sé que ya terminaron, claro.
2: Ah, sí. ¿Te
1: le vas a
2: por decir, el ruco Israel, el señor?
1: Perfecto.
2: Así habla lo más barrio.
1: Ay, no me pidas cosas que no puedo hacer. Sí. Vámonos, señores, marcamos en directo desde el Panda Go Center. Las bromas están en el Panda Show.
3: ¿Qué hubo, Chilango, Panda Inferior? No es cierto, compadrito. ¿Cómo estás? Un saludo bien grande, compadrito. Eso soy el norteño. Aquí saludando a todo tu auditorio. Muchísimas felicidades. Ya deja de trabajar, desgraciado, y deja de estar tragando bambú. Cuídate, Panda. Un saludo, que Dios te cuide. Muchas gracias.
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1: Bromas. ¿Qué tranza, Reynota? ¿Cómo quieres que te llame de cariño? ¿Cómo te llamo? La Yola, la Flaquis, la Triquis.
2: Él me echa güerita.
1: Güerita.
2: O gorda, no sé, lo que sea, las dos.
1: Ok.
5: Buzón de voz. Tu llamada está.
1: Ah, no contesta la suegrota. Sáchale. A ver, marco de nuevo.
2: Ok.
1: Oh.
2: Si no quieres, el número de la casa.
1: Órale, va. Vémelo dando.
5: ¿Dónde vos? Tu llamada es.
1: No, desvió la llamada. Tu jefa desvió la llamada.
5: ¿Dónde
1: vos?
6: Estamos anotando el teléfono de la casa de la jefa. ¿Quieren su bromota? Órale, pues ¿qué esperan, carnales? Entren a mi portal elpandazambrano.com y en este juevesito cincho hacemos su bromita. Órale, cámara.
7: Bueno.
6: Así que al chile así es. Bueno.
7: Bueno.
6: ¿Quién habla?
7: ¿Con quién deseas hablar?
6: Acá el Kevin. Por favor, con la Jessica, por favor.
7: ¿Quién eres?
6: ¿Cómo que quién? ¿Quién está ahí en el teléfono?
7: ¿Quién eres? ¿Con quién quieres hablar, cabrón?
6: Cálmate, bájale de huevitos, carnal, si yo no te estoy diciendo nada.
7: Por eso, pero ¿con quién quieres hablar?
6: Yo soy el Kevin.
7: ¿Y a mí quién me vale más de que seas el Kevin? ¿Qué?
6: Ando acá con la Gordis, con la Yoali. Pues quiero hablar acá con la ruca, con la Jessica, eso
7: es
6: todo.
7: ¿Con la ruca? ¿Con la ruca qué, cabrón?
6: Oh, pues tenemos un pedote. Estoy acá con la Yoali, güey. Pues necesito hablar acá con la jefa que le marqué por teléfono a su celuloide y no contesta, güey.
7: A ver, dime qué pasó.
6: Pues, ¿y a ti por qué chingados? ¿Por qué, güey?
7: ¿Cómo por qué? Porque me estás diciendo que... ¿En dónde está Yoali?
6: Ah, no manches, pinche ruco. Pinche Israel, tú y yo tuvimos un pedo hace tiempo, güey.
7: Por eso.
6: No te pases
7: pero
6: de pendejo, cabrón.
7: No estamos hablando ahorita de eso, cabrón. No estamos hablando ahorita de eso.
6: Pues yo quiero hablar acá con la pinche señora, güey.
7: Con la pinche señora habla bien, cabrón, porque no estás
6: hablando... Pues estoy hablando bien, güey, al chile estoy hablando bien, cabrón. No te pongas al pinche pedo.
7: No, estoy aquí con la Yoali, cabrón, pero a mí no me vas a hablar así también, cabrón.
6: Oye, tu pinche madre, ¿me la vas a comunicar acá a la mamá de mi gorda o no, güey?
7: ¿A la mamá de tu gorda? La mamá...
6: Ah, cabrón, pues no mames, tú eres la pinche mascota, güey, ni siquiera es el papá, güey, o sea, no mames. Pues acá, pues es que yo quiero hablar con usted, pues tengo un pedote, pero me conteste ese hijo de su pinche madre.
2: A ver, por eso, bájale dos pinches rayitas. ¿Quién eres, cabrón?
6: Pues como que quién, pues el Kevin. Mire, lo que pasa que acá yo sé que tiene un ratote que no, pero tengo la neta un pedote. Lo que pasa que me vino a ver, pues nos quedamos de verla, Joel y yo. Pero pues yo la neta sí quiero hablar con usted porque no quería que hablara con usted. Pero pues la neta esto sí son chingaderas porque, o sea, sí regresamos y pues hemos tenido pues, que ver y sí, pues la verdad lo hicimos sin condón. Pero pues ahora que está embarazada y que me salga con la fregadera que es el deal a lo mío, pues la neta es que no se vale. O sea, la neta no se vale. O sea, yo por eso quería hablar con usted y quiero que hable con su hija. O sea, al chile se lo digo. Yo me hago responsable, pero que se quede conmigo.
2: Sí, yo te voy a decir una cosa. No sé qué educación tengas y yo te lo he dicho.
6: A ver, no la escucho. Por favor, mire, póngase el teléfono en la pompa, en la boca, no en las pompas postizas, no chingue. O sea, estoy hablándole. No, pues ya me colgó el teléfono. ¿Quién contestó tú?
2: Te contestó la esposa de mi mamá.
6: Pero a ver, pero yo le dije al señor Israel y dijo, no, eso me... Porque yo sabía, según entendí, él no es Israel.
2: No, sí es Israel.
6: Ah, sí es Israel, ah, carajo. Bueno, pues es que no, que sí, que no, que terminó, que todo el rollo. Oye, pero me colgó tu jefa, ya la tenemos de las orejitas. Pero cañón, entras tú, vas tú, mija, vas tú.
2: Sí,
6: ok. Vale. Dilo todo, mamá, tengo que hablar, pues es que estoy aquí con el Kevin, pues estoy embarazada, acuérdate que te metiste con los dos, no sabes si es melón o es sandía, pero yo te estoy pidiendo que te quedes ya conmigo a vivir. O sea, yo respondo del chamaco, pero pues nos tenemos que empezar una vida. Y que yo te estoy diciendo, si tú ya no te quedas conmigo y es del Kevin, si es del Dylan, pues chido, pero si es mío y tú no te quedas conmigo, pues yo ya no me hago cargo del chamaco. O sea, esa es la retórica, ¿ok?
2: Ok. Ok, pero le marcamos a su celular, ¿va?
6: Sí, claro, vamos a marcarle a su celular. Espero que conteste, marcamos ahora.
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6: Oye, le dices a tu jefa que acá quite el altavoz porque la neta se escuchaba bien lejos, gorda.
2: Ok.
6: Ahora, lo estoy llamando.
2: Bueno, buena mamá.
6: ¿Con tu jefa, la neta?
2: ¿Qué pasó?
6: Yo quise explicarle todo, pero luego acá el
2: bicho... ¿Dónde estás? Pues estoy con Kevin, estamos en su casa. Voy para allá, ¿qué haces allá?
8: No, ya no vive donde estaba.
2: Por eso, pues yo te voy a buscar hasta debajo de las piedras, ¿dónde estás?
8: Pues estamos aquí en su casa, hablamos con sus papás. La verdad es que pues el martes que fuimos a desayunar, pues yo te quería decir eso, pero pues no encontraba la manera. Y pues hoy fuimos a hacer la prueba de sangre y pues estoy embarazada.
2: Pues vas a abortar, pendeja, porque no vas a tener un pinche vallito, ¿eh? Eso es lo que vas a hacer, cabrona. ¿Dónde te veo?
8: No, piénsalo bien, porque vas a desgraciar tu vida.
6: Primero fíjese.
8: Es mi decisión,
2: por eso,
8: yo lo voy a
2: por
8: hacer
2: eso
8: con
2: te
8: él.
2: Estoy diciendo a Mayori. Tú no vas a tener ese pinche escuincle y de eso me encargo yo. ¿Eh?
8: No, pues yo lo voy a tener con él. No, pues estamos en su casa. Ya hablamos con sus papás y pues él se va a hacer responsable.
2: Mayori, un güey que tiene, fíjate, su modo de hablar. ¿Quién es, Mayori? ¿Vas a tener un hijo de un pata?
6: Uy, cálmese, princesita. Pues ni que acá que
2: muy finolis, ¿no? Por favor, Mayori, estás mal en la cabeza, hija.
6: La típica maguarra venida de menos a más.
2: O sea, fíjate, Mayori, fíjate. Fíjate su forma de hablar, hija, por favor.
8: No, pues la vamos a tener, mamá. Ya hablamos y es nuestra decisión.
2: ¿Dónde estás, Mayori? Necesito verte.
8: No, estoy bien, no te preocupes, estoy bien. Estamos en tu casa y ya...
6: Bueno, estamos hablando. Dile a mi suegra que quiero hablar con ella, pero bien.
2: Estás
6: pero
2: mal, Mayori, estás mal de la
6: quiero
2: cabeza.
6: Quiero hablar bien con ella.
2: Estás mal, ahorita te regreso la llamada. Te voy a buscar.
6: Suegra, bye. Suegra, habla aquel Kevin, ¿podemos hablar chido? Ah, pues ya me colgó otra vez, se nota que no me tolera.
3: ¿Con quién quieres que esté hablando tú?
8: No, pues ahorita está marcando a mi tía.
3: Oye, con la tía que estás, pero que no conteste, que no conteste.
8: No vamos a contestar.
3: O que conteste, que le diga, ¿qué pasó, manita? No, pues tú no estás desde la tarde, no sé, te saliste.
8: Ok, ¿quieres que...? Es que no sé, a lo mejor si puede entrar mi tía, a lo mejor.
3: A ver, pásame la tía. ¿Cómo se llama la tía?
8: La tía se llama Tania.
3: A ver, Tania. ¡Tania! ¡A los leones!
8: No, ¿qué crees? Que dice que le da pena.
3: Ah, oh, que la hablar. Canción... Pero bien
8: que
3: quiere fregar.
8: Que sí se va a reír.
3: ¿Cuántas veces le ha marcado tu mamá a Tania?
8: Le ha marcado como 4.
3: ¿Y por qué? A ver, empápame, ¿por qué le está marcando a Tania? ¿Porque sabe que fuiste con ella o por qué?
8: Porque, se quedó con que ella, nos íbamos a ver saliendo de la escuela, entonces se quedó con eso.
3: ¿Y como a qué horas fue eso?
8: Como a las 8 de la noche.
3: Bueno, dile a Tania, a ver, pásame a Tania, dile que no la voy a meter a la broma nada más. Pásamela, dile que no va a entrar.
8: Ok, te la comunico.
3: Comunícamela, échamela. Tania, trompura.
8: No quiere.
3: ¿No quiere hablar conmigo?
8: No quiere hablar contigo, panda.
3: Híjole, nunca me había sentido tan despreciado, mujer. Bueno, dile a tu tía, porfa, de mi parte, que si puede contestarle y nada más que le diga que no estabas cuando fuiste a la escuela... que de hecho te ha estado hablando, pero que no contestas, punto.
8: Mira, lo que yo estoy pensando es de que ahorita es más probable que se venga para acá. Entonces yo digo que hay que marcarle, le decimos que ya es broma, porque sí es capaz de salirse a esta hora de la casa para venir hasta acá.
3: Ok, bueno, entonces ya la quieres tronar, bueno, pues vamos a tronarla. Oye, pero dime una cosa, ¿nunca le dijiste? Porque eso lo dije yo, que ustedes ponen las bromas y después se hacen todas pelotas. Supuestamente estabas confundida en que era entre el Dylan y Kevin y tú no le manejaste así.
8: No, porque pues ya le habías dicho que era pues tuyo.
3: No, entonces, yo no le dije eso. Yo no le dije eso. Lo que pasa es que está tan enojada y tú tan nerviosa y tan metida ahí que no me escuchas. Pero bueno, ya vamos a manejarla. Pero qué lindos consejos te da mamá, ¿eh? No, hombre. Órale, marcamos. Señores, en directo desde el Panda Cruz Center, las bromas en el Panda Show. Al celular marcamos.
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3: Fuimos al laboratorio y salió positivo. ¿Cómo se dice? Yo ya le dije y yo quiero expresarle lo que es la realidad. O sea, yo estoy dispuesto a poder hacerme responsable, pero pues para eso pues tenemos que estar juntos. Si su hija se va con usted, entonces yo ya lo que le dije es que yo no me hago responsable. O sea, es lo que yo le quería decir. ¿Sí me entiende? Entonces, pues yo le paso aquí a la gordita y póngase de acuerdo, ¿le parece? Y ya. Gordita, te habla tu mamá. Sabré lo más decente.
4: Mira, espérame, gordita.
3: Mamá. Que se le cifle las nalgas, a ver si puede.
4: Vamos a calmarnos. Hay que tomar esto de la mejor manera. Viene un ser humano.
5: Marjorie, y pues la verdad, ¿cómo nos está hablando? Espérate, por eso, ¿me permites, sendito? Fíjate cómo habla Marjorie. En verdad, ¿cómo permites que esté hablando así en verdad, Marjorie?
4: Por eso, yo voy a hablar con él. Es algo que tenemos que platicar los dos. Y pues él aceptó hacerse responsable, porque en verdad, pues yo no sé si es de Dylan o si es de él.
5: ¿Y Dylan?
4: Dylan no sabe de esto.
5: Pues yo ya
4: ¿cómo
5: le
4: voy a decir a él?
5: Ajá.
4: Hay que tratar esto de la mejor
3: aparte,
4: manera porque
3: es un
4: ser humano, es algo que viene bueno para la familia.
5: ¿Y dónde te voy a ver, abuela? ¿Tú te quieres quedar a vivir ahí? Tú ya hablaste, o sea, ¿tú te das cuenta? A mi mamá la vas a enfermar, Marjorie.
4: No, pues es que esto es tu nieto, es algo con alegría, es algo que tenemos que recibir. No fue de la mejor manera, no es de la mejor manera, pero pues vas a ser abuelita.
3: Lo que dijo hace rato, consejo.
4: Va a ser tu nieto, ni modo que no lo quieras.
3: ¿Por qué te aconsejas o dile que se quise lo
4: postizo? Puede ser el bebé que siempre soñamos, el niño, el varón, que nos hace falta en la familia.
5: Ajá. ¿Dónde estás ahorita, Marjorie?
4: No,
5: yo necesito verte. ¿Dónde estás?
4: Pues es que estoy bien, estamos en su casa, hablamos con tus papás, pues obviamente mañana tenemos pensado ir al registro civil.
5: Ah, o sea, tú ya te piensas casar y hacer todo eso.
4: Sí.
5: Yo nada más te voy a decir una cosa, ¿sale? Yo te di las bases
4: quiero hacer vida con Kevin.
5: Te di las bases para un futuro mayor.
4: Te compraste que tu carro, hija.
3: Ay, suegra, no todo es dinero, el amor también. Pues, ¿cómo crees que hicimos el chamaco?
4: Es una decisión que ya tomamos ahorita los dos y nada nos va a hacer cambiarlo, la verdad.
5: Ok, hija, ¿hablaste ya con tus abuelitos?
4: No he hablado con nadie, quiero hablar.
3: Al menos lo que tenemos es un amor real, no postizo.
4: Tú sabes que Kevin es el amor de mi vida y pues si esto vino,
5: no, por eso
4: a lo mejor es una señal porque pues es el amor de mi vida.
5: Está bien, yo respeto lo que dices, hija, ¿sale? Nada más el día que yo te digo una cosa. Económicamente conmigo no vas a contar para nada. Te las vas a rascar como tú
3: puedes. Ah, dile que no venga el chantaje. Que sea frijoles, tortillitas, pero dignos y llenos de amor. Díselo, díselo.
4: No, pues es que yo
5: no
4: sé que no voy a
5: contar contigo. No quiero que se
3: vulgar. Tenemos un amor de carne y hueso, no de carne con plástico. Esa es la neta.
5: Ay, Mayorita, te va a alcanzar el frijol para comer, hija, pobre de ti, mi amor.
3: Lávese la boca cuando diga mi nombre, la verdad.
6: Chinga tu madre, cabrón.
3: ¿Eh? ¿A ti quién te está hablando, perro?
6: ¿Por qué te pones con una mujer así, güey?
3: ¿A ti quién te está hablando, perro?
6: Hay que tener huevos, hijo de tu puta madre.
3: Estoy hablando con mi suegra, perro, no contigo, güey.
6: Chinga tu madre, hijo de tu puta madre.
3: Ni eres el papá.
6: Te sientes muy cabrón, hijo de tu puta madre. ¿Cómo le hablas a tu mamá de Mario y a ti, hijo de tu puta madre?
3: Tú me has sentado, cabrón. Haces pipí sentado.
1: ¡Oh, Dios!
6: Chingas a tu madre, tú, hijo de tu puta madre.
3: Está bien, chingo a mi madre, pero pásame a mi suegra. Ya chingo a mi madre, ya.
6: Chingas a tu puta madre, hijo de tu puta madre. Vas a ver, porque esto no se va a quedar así, hijo de tu
3: puta madre. Tú también eres un papá postizo, güey, ¿eh? Porque ni siquiera eres el papá
6: hijo de
3: mi vieja,
6: puta madre. ¿Eh?
3: Eres un papá postizo y andas con una vieja postiza.
6: Chingas a tu madre, güey, pero no soy un pinche vago drogadicto como tu hijo de tu
3: huevo,
6: puta madre.
3: A huevo, pero de menos la hija que espera mi gordita, si es mío, no de otras que
6: mantengo. Chingas a tu madre una
3: no
6: pinche vida miserable, güey, que es lo que le espera a tu lado, güey, pinche miserable, ¿qué le puedes ofrecer?
3: No mantengo a alguien, a mi hija putativa,
6: güey.
3: ¿Qué se siente coger con plástico y no con piel de verdad, pendejo?
6: Chingas a tu puta madre, güey, pinche drogadicto de
3: es como
6: mierda.
3: Es si te cogieras
6: eso
3: una
6: es lo
3: mujer
6: único
3: inflable, güey, acá. Ay, sí, cómo no, abre la boquita, güey.
6: Chingas a tu madre, hijo de tu puta
3: ¿cómo
6: madre.
3: ¿Cómo quieras, güey? ¿Eh? Chinga, chingo, ya. ¿Estás contento? Pásame a mi suegra.
6: No te pasa a mi madre, hijo de tu puta madre.
3: No, quiero hablar con mi suegra. Ya decidió mi mujer, güey. Ya decidió mi mujer. Nos vamos a quedar, aunque sea con frijolitos, güey, todo.

0: una morra.
1: Tu mujer, ella no está acostumbrada a tragar frijoles como tu hijo de tu puta madre. Eso sí te lo digo, ¿eh? Ella no está acostumbrada a tomarse una caguama en la pinche esquina como tu pinche vago de mierda.
0: Pero sí de una leche, de una lechita chingón que sí,
1: hijo de tu puta madre. No tienes ni para mantenerla, güey.
0: Tú te acostumbras a comer
1: plástico, hijo de tu puta madre. Vas a ver si esto te queda, hijo de tu puta madre. De mi cuenta corre, cabrón. De mi cuenta corre.
0: No estoy solo, no estoy solo. No estoy solo.
1: ¿Y tú crees que nosotros estamos solos, culero? ¿Tú te sientes muy verga, pinche vago de mierda? ¿Piensas que detrás de nosotros no hay un chingo de gente también? Vas a ver, hijo de tu puta madre.
0: Mira, tú me dices una cosa al chile.
1: Vas a ver, porque de mí, güey, de mí nadie te burla, culero.
0: Mira, tú dices una cosa, güey, cállate el hocico, güey. Mira, mi gordita, güey. Mi gordita se puede acostumbrar a comer frijoles. Tú jamás te vas a acostumbrar a comer plástico, güey. Te vas a aburrir, güey.
1: Chinga tu puta madre, tú pinche miserable muerto de hambre, hijo de tu puta madre.
0: Sí, como quieras, güey, pero feliz, güey, pero voy a hacer.
1: Vas a ver, hijo de tu puta madre, vas a ver.
0: Y aparte, le va a ir a las chivas, puto. ¿Cómo ves, güey?
1: Chinga a tu puta madre, pinche drogadicto de mierda.
0: Está bien, voy. Suegra. No manches, qué agarrón nos dimos. Qué agarrón, estaba delicioso. Aparte, me cansé de decirle estupideces. ¿Cómo le dije? Mi gordita se puede acostumbrar a comer frijoles, pero tú te vas a aburrir del plástico. Oye, a ver, Yoali, no teníamos en el mapa a tu padrastro. No lo teníamos.
2: No.
0: Pero bueno,
2: no
0: pues salió.
2: No pensé que se fuera a meter tanto.
0: No, pero se metió hasta la cocina. Se metió hasta la cocina. Ahora, la pregunta es, ¿cómo te llevas con él?
2: Me llevo bien. Sí, nos llevamos bien.
0: ¿Crees que aguante cumbia?
2: No, yo creo que no, ya no va a aguantar más.
0: No, espérate, no te estoy diciendo. ¿Crees que, a ver, aprende a escucharme? No te estoy diciendo, ¿crees que aguante que le dé otro poquito más de lechita? No, te estoy diciendo.
2: No, yo creo que
0: ¿crees que aguante
2: no.
0: cuando le digamos que es broma? Porque la broma no era para
2: sí,
0: él.
2: Ya. No. Sí, la broma sí.
0: ¿Tu mamá y acá el Israel nos escuchan? ¿Nos han escuchado?
2: Sí, nos han escuchado, pero hace muchos años, hace como 3.
0: Ok, oye, ¿Israel entonces sí vive con tu mamá o no? ¿Por qué me confundí?
2: Sí, sí vive juntos.
0: Pues yo te había entendido otra cosa, pero bueno, pues ya vamos a cerrar la broma, ¿te parece?
2: Perfecto, me parece.
0: Ciérrala tú, te voy a dar el honor, por favor, y estuvo el agarrón.
2: Ok.
0: Entras tú acá, oye mamá, pues yo la verdad que pensaba que las cosas iban a ser diferente, y mira cómo le vas a decir... Y creí que te iba a dar gusto que ibas a ser abuela y suegra del Kevin. Oye, mamá, pues nada más quiero preguntarte algo y ya le dices cómo se oye el Panda Show. ¿Ok?
2: Ok.
0: Listo, ya cerramos. ¿Cómo va a reaccionar? Preparen los botones porque para la versión sin censura ha estado terrible. Marcamos ahora.
3: Maldito Panda, habla el Facundo. Nomás para saludarte a ti y a toda tu descendencia. No, no es cierto, carnal. Un abrazo, doñero, que estés chido. Sale, ahí luego nos echa unas caguamas.
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0: Ok, ya va solita, ¿eh?
2: Ok.
0: Estás bien nerviosa.
2: Bueno, mamá, ¿qué pasó, Yoli? Yo pensé que te iba a dar gusto la noticia, yo no sabía que... Pues ahorita,
6: no, mames,
2: yo ya
6: no
2: lo calmé. Yo pensé
6: no,
2: que...
6: No, tú estás mal, hijo. Entonces,
2: que
6: es que una persona... Fíjate cómo me está hablando, Mayuri, fíjate qué educación, ni siquiera fue bien para dar la cara y decir, ay, pásame la pinche ruca, que no sé qué...
2: Pero eso,
6: fíjate cómo...
2: No, hablar con él, o sea, yo no, también Mayuri. Me trae la espada en la pared, porque eres tú y también es él, y también es el bebé que viene en camino. Y entonces se me pone muy mal, o sea, te lo juro, que yo no estoy bien.
6: Por eso,
2: tú sabes que yo te amo. Permítame, por eso, tú sabes que yo te amo.
6: Por eso, yo necesito
2: verte, María. Espérame, tú sabes que yo te amo, que tú eres la mujer más maravillosa porque me has dado todo. Y por lo mismo que me has dado todo, hoy quiero decirte cómo se escucha el Panda Show, porque esto es una broma.

0: Es una bromita de tu hija.
1: Jessica.
2: Jessica. Ay, ¿por qué me hacen eso?
0: Pues, a ver, Joali, dile por qué le hiciste la broma a tu mamá.
2: Porque yo... Mamá, te amo, sabes que eres mi super mamá, eres mi gordita y quiero demostrarte que puedo hacer lo que tú me has dicho porque
0: es que traes a su hija, no chille, habla que él qué bien postizo, no ve que va a mojar los plásticos y se van a derretir.
1: Oye, Jessica, déjame decirte que la broma era para ti, no teníamos calculado que estuviera tu pareja Israel. Pero qué agarrón se dieron el tal Kevin y tú.
2: Esas son unas bromas demasiado pesadas.
1: Oye, pero tú nos has escuchado, Jessica. Lo que pasa que, mira, te quiso hacer la broma a tu hija porque, bueno, sí, sabes que ella es una buena niña, está estudiando comunicación, vive contigo, se llevan poca madre, pero... Pues supo por dónde pegarte porque comentó que eres un poquito pretenciosa, ¿sí o no?
2: Sí.
1: Entonces, tú como buena madre quieres que tenga una relación con alguien que tú consideres que sea bueno para ella. No que ella considere que es bueno para el amor o lo que ella quiera. Es válido, se entiende, uno como padre. Pues siempre quiere lo mejor para los hijos, pero... Pues en esta broma sí quiso mandarte un mensajito como diciendo... Y como también existió...
2: Eso no
0: te hace. Tú cállate, ¿a ti quién te está hablando, güey? ¿A ti quién te está hablando?
1: ¿Qué onda, Mirra? ¿Cómo estás?
3: Bien, gracias. Buenas noches.
1: Oye, qué chinga, qué putiza nos dimos, güey. Pero cabrón, güey. Mira, me cansé de decirte pendejadas y tú también. O sea, fue una lucha. Dos choques entre trenes así. Es que tranza, no, sí. Papito. Habla aquel Kevin, ¿qué? Muy chingón, ¿o
3: no,
1: qué, güey?
3: No, ya ni me hables de esos cabrones.
1: Es porque, espérate, yo soy el Kevin, güey. No soy el panda. Yo, la neta, acá soy el que encarné. ¿Qué tranza, güey? ¿Qué? ¿Con pinche tirito? ¿Qué tranza, papá? Como te lo dije, güey. Mira, escucha lo que te dije. Y te lo voy a decir, mira. Por la Virgencita de Guadalupe. Mira, acá mi güerita, güey, le va a costar trabajo, pero le van a gustar los frijoles, pero tú te vas a aburrir del plástico, güey.
3: No, casi me cae que casi no hacen que, güey, me vuelva diabético del pinche coraje.
1: ¿Sabes qué sentí, Israel? ¿Sabes qué sentí? Pocas veces lo siento, pero tú dime si está mal mi apreciación. Sentí que si hubiera alguna función o la posibilidad de meterte por el teléfono, te me dabas una madriza, güey.
3: No, júralo. O sea, te lo juro que yo ya iba a meterle unos pinches balazos a ese pinche escuincle, cabrón.
1: Es que tranza, güey, no digas pendejadas, cabrón, no digas, güey. Mira, mira, eso que dijiste no se vale, y más teniendo acá un país muy violento. Pero mira, yo te la voy a matar, güey. Yo no voy a llevar eso, yo llevar unos pinches alfileres y con eso le poncho las chichis, güey. ¡Qué ole, puto!
3: No, güey, ahora sí me quisiera. Ya para pero qué compa... te digo, güey. Pero bueno, qué bueno que es una broma y que todo quedó ahí.
1: Oye, carnal, pero la neta la broma no era para ti, o sea, esta Joali no te tenía en el mapa, ni yo, o sea, jamás me habló de ti. De hecho, cuando me dio la explicación de Kevin, me dijo que por ahí tuvieron un conflicto hace tiempo, hace años en Cuernavaca. Y yo entendí, digo, pendejamente, o Joali no me explicó bien que tú eras un ex. Eso yo entendí. Por eso es que cuando tú contestas y empiezo a hablarte como Israel, como el señor, pensé que te ibas a encabronar porque yo pensé que eras otro, pero no eras el mismo, entonces hubo una confusión, pero eso no importa, te dimos una friega, compadre. Joali, habla con tu putativo, por favor.
2: Perdón, gordita, tenía que hacer una broma de pasta. De pasas, gordita, esas bromas no se hacen. Ya íbamos saliendo hasta para la casa del Kevin. ¿Qué pasa?
1: Oye, Jessica, yo sé que en TikTok tienes más de 50,000 seguidores, ¿no?
2: Ajá.
1: Yo te aseguro que con esta broma tendremos más de 100,000 reproducciones. Gracias. Y eso en un día. O en una hora. No, no es cierto. De verdad, pues felicidades, qué bueno que tienen una bonita familia. Pues ahorita no me cuelgues para que me pases la dirección del Plastitoc y pueda verte. No, es cierto, ya sabes que es pura mamada, nada más. Ya saben cómo es el panda. Pero en fin, que sean felices. Y así que, pues que se los diga el buen Kevin, ¿no?
0: Cámara, a ver, acá a ver chido, banda. Acá, planeta suegra, ponte hacia acá, pinche tiro chingón, ¿eh? Acá el mantenido, el que le gustan las muñecas inflables, póngaseme chingón, ¿eh? Y acá mi güerita, acá familia, dígame acá chingón, ¿cómo sirve el Panda Show?
3: A toda máquina. 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
1: Estoy en Chalco. Ahí está Paola. ¿Qué onda? ¿Cómo andas, Paola?
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1: Y tienes un embarazo. ¿Por qué no ha llegado tu periodo?
11: No, todavía no.
1: ¿Y ya te hiciste una prueba?
11: No.
1: Pero psicológica, mija, ¿por qué? Ok. ¿Y con quién vives, Pao?
11: Con mis papás.
1: Bueno, ¿y de qué se trata la broma para Kevin?
11: Pues de que mi papá quiere, bueno, ya se enteró y que quiere hablar con él y que quiere que ahorita venga por mí, por mis cosas.
1: Hijo de la chingamos. Ok, ¿cómo se llama tu papi?
11: Lucio.
1: Supongo que Lucio y Kevin no se conocen.
11: No.
1: Ok, él nunca te ha pedido, tú le has dicho, refiriéndome a la situación del noviazgo cuando empezaron, oye, quiero que conozcas a mis papás, algo así.
11: No.
1: No, ¿y él tampoco te lo ha pedido?
11: No, es bueno, sus papás de Kevin sí me conocen, pero de hecho, o sea, no era como una relación abierta.
1: ¿Y tú por qué sí conoces a sus papás y él no a tus papás?
11: Porque mi papá no me da permiso de tener novio. Bueno, mi mamá sí, pero mi papá no. Y sus papás de él, porque fui a una fiesta a su casa, entonces me conocieron ahí.
1: ¿Y por qué tu papá no te da permiso de tener novio?
11: Porque no sé, es muy así.
1: Y mira, por ser muy así, es posible que estés hasta en Barcelona, mija. Ojalá no. ¿Y si estás embarazada, ¿cómo crees que reaccione Lucio, tu papá?
11: No, pues súper peor.
1: No manches, sí está canijo, mija. Oye, por entonces, Lucio, platícame de tu papá, ¿qué edad tiene? ¿Cómo se comporta? ¿Cómo quieres el personaje del papá de Lucio, etcétera?
11: No, pues mi papá es un carácter muy fuerte. De hecho, él no es muy como de pueblo, muy cerrado, muy reservado.
1: Uh-huh. ¿Edad?
11: Entonces, no, si él se llegase a enterar, sí es un desastre.
1: Bueno, entonces vamos a interpretar esto. ¿Edad de tu papá?
11: Es 53 años.
1: ¿A qué se dedica tu papá? ¿Es obrero? ¿Es empleado? ¿Tiene su negocio?
11: Empleado.
1: Empleado, ok. Entonces de carácter fuerte, rígido, cabrón, por lo que más o menos entiendo. Ok, entonces, ¿a qué horas hablaste hoy con Kevin o a qué horas se vieron?
11: No nos hemos visto, pero de hecho le mandé mensaje y le puse que quería hablar con él, que era urgente. Y me dijo que sí, y no, que me marcara, pero todavía no me marca. Entonces,
1: muy bien. Dime quién es tu familia. ¿Es tu papá Lucio? ¿Eres tú? ¿Tu mami también?
11: Mi mamá, ajá, Alejandra.
1: No, okay. ¿Y este Kevin sabe que Alejandra, tu mami, está enterada de que son novios?
11: Sí. Sí, de hecho, él sabe que mi mamá sí está enterada de que probablemente estoy embarazada.
1: Ok, perfecto. Para manejar esa información, tengo más hijos, aparte de la enfermera que no es enfermera, que se supone que sabe cuestiones de cómo cuidarse, pero no.
11: Sí, cuatro hijas mayores, pero no, ya están casadas.
1: ¿Cuatro hijas aparte de ti?
11: Sí.
1: Ok, cuatro hijas. ¿Y alguna salió embarazada?
11: Sí, la mayoría. Okay. Bueno, sí, todos creo.
1: ¿Todas salieron embarazadas?
11: Sí.
1: ¡Oh, Dios! Madre, pues a tu papá no le ha servido nada ser cabrón. Ok, ¿han platicado ese tema, Kevin y tú?
11: Sí.
1: Ok, muy bien, perfecto. En escala de 1 a 10, ¿qué tan heavy me quieres?
11: 10.
1: ¿10? Ok, sí. Perfecto, pues empiezo yo la bromita, hago el planteamiento. ¿Dónde se conocieron ustedes?
11: En la escuela.
1: En la escuela, entonces le voy a decir que te sentiste mal, que se armó la rebambaramba, que te hicimos unos análisis, saliste embarazada, al fin que hoy. ¿A qué horas le mandaste el mensaje? ¿Hace cuánto tiempo? ¿Una hora, dos horas, tres horas?
11: Media hora, pero hace como 2 horas más o menos le dije que me sentía mal.
1: Ok, muy bien, perfecto, marcamos. En directo desde el Panda Good Center, las bromas están en el Panda Show.
2: Hola pandita, un saludo acá desde Aguascalientes, atentamente, El Angustias, perrón tu programa, buenas bromas pandita, saludos a todos los que nos escuchan desde acá desde Aguascalientes, saluditos.

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1: Que no, Paola, no chingues. ¿Cuántas veces te lo advertí estudiando enfermería? Bueno.
2: Sí, bueno.
1: Bueno, habla Lucio, Kevin.
2: Sí, bueno.
1: ¿Quién habla?
2: Yo, ¿por qué?
1: ¿Tú eres Kevin?
2: Sí, sí.
1: Ah, contigo quiero hablar, cabrón. Habla el papá de Paola, Lucio. A ver, dime, ¿qué son esas fregaderas de que embarazaste a mi hija?
2: ¿Salió eso?
1: ¿Cómo que salió eso? ¿Qué me quieres decir con que salió eso? ¿Se puso mal, Paola? Hablé con mi esposa Alejandra. La llevamos, le hicimos la prueba, sí, porque tenía comportamientos muy extraños y resulta que está embarazada.
3: ¡Oh,
1: ahora
3: Dios!
1: Ya me dijo mi esposa que sabía que tú y mi hija tenían una relación, ya enfrenté a mi hija y yo le digo, oye, ¿entonces para qué chingo estás estudiando enfermería? Yo se lo advertí. ¿Cómo es posible? ¿Y quién eres tú? Me está diciendo que llevan 6 meses. ¿Por qué nunca viniste a la casa a pedir permiso? ¿Quién chingada madre eres tú?
3: ¡Oh, Dios!
1: Eso es lo que quiero saber. ¿Quién eres?
2: 6 meses.
1: Eso me dijo que llevaban 6 meses. ¿Llevan 6 meses de novios o no? ¿O quién chingados está mintiendo? ¿Mi esposa? ¿Paola? ¿Tú?
2: Sí, no.
1: ¿Entonces cuánto tiempo llevas de relación con mi hija?
2: No sabré decirle.
1: ¡Ah! No sabes cuánto tiempo llevas con mi hija. Paola, ¿cuánto tiempo llevas con este hijo de la chingada?
4: Poquito.
1: ¿Poquito? ¿Poquito? ¿Ya te llevó a la cama? ¿Poquito? ¿Ya estás embarazada?
4: Sí.
1: ¿Me vas a decir quién eres o no, cabrón?
2: Sí.
1: ¿Entonces quién eres? Quiero saber quién eres. ¿Por qué si te llevaste a mi hija a la cama, no utilizaste protección? No, no, no, es que Paola, igual que tu exnovio, bien pendejos, pero ya te lo dije, habla con este hijo de la chingada, te me vas de la casa hoy, ahorita, no me importa la hora. Habla con él.
4: Ok. No.
2: Bueno.
4: Pues me llevan a hacer la prueba y salió positivo.
2: Bueno, es que, ¿cuánto llevas, no sabes?
4: Todavía no me dicen cuánto tengo, pero pues tú y yo sabemos cuánto.
2: Pues porque resulta que, bueno, estaba hablando ahorita con mi mamá allá abajo y me dijo, ay, bueno, mi mamá cree mucho en esas cosas de los horóscopos y todo eso, y resulta que alguien de la familia estaba embarazado y luego, luego volteé a verme a mí y me dijo, ¿qué? ¿Qué pasa, Kevin? Y me dio la fecha. La fecha, o sea, no fue la fecha de esta. O sea, no fue este sábado.
4: Pues, por eso mira, yo no sé ahorita lo que estoy diciendo. Mi papá habló conmigo y ya pues me dijo que no tiene de otra que vinieras por mí ahorita.
2: Sí, ¿me das unos minutos para hablar con mi mamá y ahorita me regresa la llamada?
4: Pues es que, ¿ves que te dije que me sentía mal, no?
2: Sí.
4: Pues ya me llevó mi papá al hospital porque ya me iba a caer. Y como antes, pues ya sabes, me sentía un poquito mal, me llevó al hospital y me hicieron rápido una prueba de sangre y pues salió que estaba embarazada y como me llevó mi papá y mi mamá, pues no pudo hacer nada a mi mamá para decirle que no era cierto. Y pues ya mi papá me dijo que quedé bien y ya pues le tuve que decir.
2: ¿Estás en tu casa ya ahorita?
4: Y pues tú habla con mi papá porque él está cerrado que quiere que vengas por mí ahorita.
2: Permíteme, tantito, dame unos 10 minutos, ¿vale?
4: Pues ahorita me estaba pidiendo que hable contigo.
1: Yo quiero suponer que ese muchacho tiene familia. ¿Tiene familia? ¿Con quién vive? Es que tú y tu madre no dicen nada. Es que, bueno.
2: Sí, bueno.
1: A ver, de verdad yo no entiendo ni una chingada de esto. Lo único que sé es que mi hija salió positivo. Se descubrió, yo jamás le permití que tuviera novio y ahora resulta que tú eres el novio. Yo le pregunté a Paola, ¿cuánto tiempo llevas con este cabrón? 6 meses. ¿Te pregunto a ti? No, lo desconoces. A ver, vámonos por partes. ¿Eres el novio de mi hija, sí o no?
2: Sí.
1: ¿Cuánto tiempo llevas?
2: Sí, 5 o 6 meses.
1: ¿Tuviste intimidad con mi hija?
2: Sí.
1: ¿Te protegiste?
2: No.
1: ¿Y estás consciente que cuando uno tiene sexualidad sin protección, puede quedar embarazado?
2: Sí, entiendo.
1: Ok, ¿qué piensas hacer?
2: Voy a hablar con mi mamá ahorita.
1: ¿Con quién vives?
2: Con mi mamá.
1: ¿Y con quién más?
2: Y bueno, no es mi papá biológico, pero es mi padrastro.
1: ¿Y tu mamá ya sabe que coges sin condón?
2: Hace rato estábamos platicando de eso.
1: ¿Qué estaban platicando?
2: Resulta que, bueno, me comentó la situación así y me dijo que alguien de la familia estaba embarazado.
1: ¿Y cómo? ¿Tu mamá es bruja o cómo te comentó que alguien estaba embarazada? No entiendo. Explícame.
2: Me dijo que en su horóscopo le salió algo parecido así. Y le dije, sí. Y volteé a verlo y le dije, no, pues yo no. Pero es lo que le digo a Paola. ¿Cuánto tiempo lleva? Porque fue apenas, no tiene mucho.
1: A ver, es que eso precisamente es lo que yo quiero saber. Eso es lo que yo quiero saber, muchacho. Yo no sabía ni de tu existencia. Por eso hace rato te pregunté quién chingada madre eres. Porque no sé, no estás en el mapa de la familia. Ahora sé que Paola me mintió, que mi mujer fue su cómplice y que tiene novio. Muy bien. ¿Cuánto tiene de embarazo? No sé, ¿qué pasó? Cuando yo llegué precisamente a trabajar, ella se empezó a sentir mal, se desvaneció, se puso pálida, en chinga la llevamos al doctor y resulta que la revisaron, me dijo, ¿sabe qué? Vamos a hacer una prueba de embarazo y resulta que es positivo. ¿Cuánto es? No sé. Mañana la vamos a llevar a un laboratorio a hacer un estudio de sangre para que nos determinen cuánto tiempo debe de embarazo. Ahora, eso me llega a preguntarte, muy sencillo, ¿hace cuánto tiempo cogiste con mi hija? ¡Pagamos cuentas! ¿O cuántas veces han cogido sin condón? Dime, ¿cuándo fue la primera? ¿Cuándo fue la última? Hace 5 días. ¿Esa fue la última? ¿Y la primera?
2: Hace una semana.
1: ¿Y la pasada?
2: Ya, no, solo fueron 2.
1: Ay, hijo de la chingada, 2 meses y sin condón, no puede ser, cabrón. De verdad, es que es lo que pasa ahora con la pinche juventud, todo a pelo. ¿Qué no te enseñaron en la escuela temas de sexualidad? Hay que enfundarse, cabrón. ¿Tanta pinche enfermedad que hay? Es que, de verdad, inconsciencia. Que porque el coito interrumpido y que no se siente igual. Quiero hablar con tu mamá.
2: Sí, sí.
1: Y mira, lo que vamos a hacer es que, mira, para que no haya malos entendidos, te voy a comunicar con mi hija. Habla con tu mamá y quiero que vengan hoy mismo. Hoy mismo, no me importa la hora. Me vas a decir, señor, ya es tarde todo. Yo se lo advertí a Paola y aquí está ella. Porque tú sabes que tengo 4 hijas, o no sé si sepas, o me vale una chingada si sabes que tengo más hijas o no. ¿Sí? Pero yo se lo dije ya desde hace muchos años. Se lo dije, a ver, Paola. Las cosas esas. Incluso está estudiando enfermería, ya está a punto de terminar. Y de verdad me caga que salga con esas pendejadas. Bueno, ya, tan grandes, quieren coger muy bien, pero cuídense, chingado. Ahora estás destruyendo no solamente tu vida, sino la de mi hija. ¿Y qué van a hacer con el crío? ¿Dejárselo a tu mamá? ¿A mi esposa? O sea, son chingaderas. ¿A qué te dedicas? ¿De qué vives?
2: Acabo de terminar la prepa.
1: Hazme el favor. ¿Trabajas? ¿Qué haces?
2: No trabajo. Acabo de terminar la prepa. Estoy esperando mis papeles.
1: ¡Puta madre! Chamaco, caguengue, idiota. Híjole, no puede ser. Ay, pues Paola ya estaba a terminar la enfermería. De verdad, yo no

0: ¿Sabes? Y también con mi mamá.
1: Sí, dame 10 minutos.
0: Te voy a mandar la ubicación y ahí te vas a ir con mi mamá.
2: ¡A toda máquina!

0: Tuto Javier.
1: No, espérate. No mames tú, ¿pa' qué andas parchando sin condón, güey? O sea, el que no mames eres. Oye, Kevin, ¿de verdad se te soltó el estómago, verdad?
0: Me dolió el ego.
1: No manches, perdón, yo jugué el papel que Paola me pidió porque creo que te ha comentado que tiene un papá estricto, cabrón, etcétera, etcétera. Paola, dile por qué la broma, Kevin.
2: Ah, pues porque me la quería hacer a mí.
1: ¿Aneta? ¿Qué te dijo?
2: Sí, a mí me dijo Javi que él primero me la quería hacer a mí, pero como no contestó, pues se chingó.
1: Y gacho, carnal. Oye, pero a ver, el papá te pregunta cuánto tiempo llevan, porque tú me dijiste, Paola, que 6 meses. Llevo no, 6 meses.
0: Que
1: tú no, me dijiste, llevo 6 meses, pero hace un mes que le estamos dando. Eso dijiste. ¿O no?
2: No, poquito.
1: Ah, bueno, mañana chequen la repetición para que vean cómo está la situación. Pero bueno, entonces, a ver, las cuentas como que no daban, porque según Kevin, pues hace 5 días y hace 2 semanas, pues ¿cómo vas a estar embarazada tú?
2: Oye, es que no tenemos para decir eso.
1: Oye, Kevin, y te la mamaste con lo de, oye, no, es que mi mamá vio en su horóscopo.
0: No, es que justamente mi mamá me comentó hace apenas, no tenía mucho antes. Bueno, iba a cenar.
1: ¿Y luego?
0: Y le dije, y me empezó a decir, y la verdad, pues yo soy, bueno, yo me declaré ateo hace un tiempo y pues no creo en nada de estas cosas. Pero me dijo, ella es que...
1: ¿Ni en el condón?
0: Mi horóscopo, que este, que el otro. Yo le dije, no mames, ¿cómo? O sea, es imposible, ¿no? Y ahorita cuando me marcaron, dije, no mames, no me la podía creer, me tengo de miedo, ¿no?
1: Oye, pero aquí la realidad es que a Paola no le ha llegado su periodo. Y si tu mamá lo leyó en el horóscopo, igual y si están embarazados, güey. Esto fue una broma, pero pues no sabemos. Ya ves que tu mamá es Madame Susu. Oye, y si neta están embarazados, ¿qué van a hacer?
0: No sé, mande.
1: Oye, vamos a hacerle la broma. Vamos a hacerle la broma a tu mamá de que está embarazada. Paola ya la conoce, ¿no? ¿Ya la conoce o no? Sí, en la fiesta me dijiste. ¿Le hacemos la broma a tu mamá o qué, este, Kevin? ¿O no aguanta? No, yo creo que te da frío. Oye, Paola, este, y Kevin, pues les mando un abrazo. Ojalá no estén embarazados. Lo digo en buena onda porque sí se oyen bastante tarimapendécuaros. Pero, pues, por ese sustito, Kevin, y aparte porque tu mamá, pues, cree en los horóscopos, voy a entregarte a ti, Kevin, y a ti, a Paola, 6 meses de Claro Música, plan ilimitado. 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Así que Paola y Kevin, díganme, ¿cómo se oye el Panda Show?
2: A toda máquina.
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1: ¿Cómo andas, Gus?
2: Hola, ¿qué tal? Muy buenas noches.
1: ¿Cómo andas, carnal?
2: Aquí andamos, aquí andamos.
1: ¿Pa' quién la bromita?
2: Mi broma está en el que le voy a hablar a mi hermano. Como tuvimos un evento el sábado, soy mesero.
1: Ah, eres mesero, órale. ¿Pero qué, tienes tu propia compañía o vas a ir?
2: Tenemos un rublo. Tenemos unas, un equipo. Okay. Bueno, dos. Mi hermano tiene un equipo, yo tengo un equipo.
1: ¿Y serían en restaurantes o en eventos privados o qué onda?
2: Eventos cualquiera, 15 años, bautizo, lo que sea, en salones, en lo que sea. Okay. Aquí en este caso me contrataron a mí para un bautizo, en el cual pues mi gente por la pandemia pues se me escaseó porque hay que buscarle. Entonces yo le pedí favor a mi hermano, que él también es capitán de meseros. Le dije, oye, hermano, hazme un paro porque se me acabó la gente. Le digo, sí, me fue a trabajar y todo. Entonces,
1: oye, ¿y era un evento para cuántas personas?
2: Para 100 personas.
1: ¿Y cuántos meseros, cuánto equipo
2: de
1: llevaste?
2: De hecho, fue mi esposa, mi hija, mi hermano y yo.
1: ¿Cuatro personas para 100 personas? O sea que eran los meseros pulpo, supongo.
2: Trabajamos full.
1: Pues sí, pero bastante full, carnal. Bueno, entonces resulta que fue tu hija, tu esposa, invitaste a tu hermano y tú, ¿y luego?
2: Entonces le voy a decir a mi hermano, bueno, mi hermano, que le vamos a decir que se robó una cartera y un celular, porque desgraciadamente mi hermano le ha ido mal por el modo económico, le ha ido mal, muy feo.
1: Okay.
2: Y yo le he echado la mano en forma de economía, de paros y todo. Entonces le voy a decir, carnal, si necesitabas dinero, pues me hubieras dicho, ¿no? Porque yo siempre lo he tratado de apoyar. Entonces no hubieras agarrado esta cartera, no hubieras agarrado ese celular.
1: Chale, pero lo va a negar todo porque eso no pasó, ¿no?
2: Sí, lo va a negar todo. Entonces ahí vas a entrar tú a decirle, no, es que, mira, ya me pasaron las cámaras y mira, estoy viendo en el cuartito donde estaban los refrescos, donde estaban los pomos, donde te estás escondiendo la cartera en tu casco porque él viene en una moto y así, algo así.
1: Ok, ¿este evento en dónde fue, carnal?
2: En Santa Marta, Catitla, Iztapalapa.
1: En Iztapalapa. Ok, bueno, mira, creo que es muy sencillo el tema. Le dices, oye, bro, necesito hablar contigo, pero así como que te está doliendo, como que dices, wow. Fíjate que me habló el señor, ¿qué nombre le vas a poner?
2: Javier.
1: Le dices, me habló el señor Javier, pues la verdad que estoy sacado de onda, pues ya ves que tuvimos el evento el sábado, se desapareció una cartera, un celular, todo lo que me estás diciendo, sí. De tal zona, está en video grabado, fuiste tú, tienen las pruebas. Me dice que no quiere problemas, yo estoy hablando con él, yo ya le dije que tú serías incapaz, que eres mi hermano, que tienes experiencia en esto, bla, bla, bla. Y me dice, mira, me da dos opciones. Una es que regrese el celular y la cartera con todo el efectivo que traía adentro, o va a proceder legalmente. Yo ya le pedí que no, que pues me permitiera hablar contigo, por eso te estoy llamando, shalala. Obviamente te lo va a negar y le dices, mira, pues hagamos una cosa, déjame hacer una llamada de tres, yo pongo el efectito de tono, de tal forma que te comunicas con el señor Javier, yo ya contesto, ¿qué pasó, Gustavo? Y tú ya, señor, pues aquí tengo a mi hermano, y a partir de ahí le improvisamos, ¿ok?
2: Exactamente, así.
1: Okay, ¿cómo es tu hermano físicamente y qué edad tiene?
2: 39 y 40.
1: Ok, ¿cómo iban vestidos?
2: Mi hermano formal, con corbata, y
1: pantalón negro, supongo.
2: Negro y chaleco gris y
1: chaleco gris.
2: Corbata.
1: Okay, él es moreno, que... es delgado.
2: Delgado, yo soy más robusto, robusto que él.
1: ¿Eres más robusto? ¿Así muy robusto?
2: Gordito.
1: Ok, bueno, pues creo que estamos en el entendido en directo desde el Panda Go Center. Las bromas están en ¿Qué es tu show?
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1: Yo no meto el efectito de la llamadita de espera hasta que tú no me lo indiques, ¿ok? Hasta que digas, espérame, no me cuelgues, deja enlazo la llamada.
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6: Bueno.
2: Carnal. Buenas noches, disculpa.
6: Gracias.
2: Necesito hablar contigo.
6: ¿Qué pasó, Canal?
2: Híjoles, qué pena, güey. No sé cómo te puedo explicar.
6: Dime, a ver.
2: Estoy bien encabronado, güey, porque... Güey, ¿qué pedo, güey? ¿Sabes? Te he dado la confianza, cabrón.
6: Ajá.
2: ¿Qué pedo, güey? Me están diciendo que te robaste un celular y una cartera, güey.
6: Ah, no mames, ¿a dónde?
2: En el evento, cabrón.
6: No mames, va, cálmate, yo no me robé nada, güey.
2: Carnal, güey, ¿cuántas veces te he dado la confianza?
6: Güey, espérate, cálmate.
2: Y te lo dije, espérame, espérame. Te lo dije, es un cliente. Y te lo dije, ya no quiero ir a los eventos porque a mí me sale chambear en las tardes. El domingo. Oye, si me sales con tus mamás, güey, me están enseñando las putas fotos, güey.
7: ¡Oh, Dios!
6: ¿Cuáles fotos? A ver, ¿y por qué no me las enseñas, güey? Mándamelas, güey. Yo no me robé nada, no seas cabrón, güey.
2: Güey, por eso, dime, ¿qué onda?
6: No me robé nada. No, ¿cómo crees que me voy a robar algo, cliente? No te pases también tú, carnal.
2: Güey, me están enseñando las pinches fotos, los videos, cabrón.
6: Pero ¿cuál? Enséñamelas, güey.
2: Mira, mi cliente, estoy hablando con mi cliente, me está enseñando los videos. Es más, mira, güey, lo tengo en la línea, cabrón. Me está haciendo lo del celular, güey. Mira, me dice que sin broncas, dame el celular y dame lo de la cartera.
6: Pero no agarré nada, carnal, yo no agarré nada, güey. Yo no agarré nada, güey. Bueno.
2: Por eso, mira, va a proceder con la... Lo tengo en la línea, cabrón.
6: No,
2: es más, mírame, lo voy a comentar.
6: Yo no agarré... Carnal, yo no agarré nada, no seas cabrón, güey. Yo no agarré nada, güey.
2: Está en la línea, güey. Te lo comunico. Espérame, deja... Alinear las llamadas. Es que si no estoy bien encabronado, espérame.
6: Que yo me robé un celular.
1: Oye, porque ¿cuánto tiempo va a tardar en contestar?
2: No, bueno, perdón.
1: No, Gustavo, de ninguna manera. Yo te lo dije, háblame rápido. ¿Qué decidiste? ¿Ya hablaste con el acra de tu hermano, con el ampón?
6: Mira, te estoy escuchando, canal, mira. Espérate tantito.
1: ¿Quién habla?
6: Soy su hermano. Mira.
1: Ah. El raterito.
6: No, espérate que me estás difamando, canal. Esa es una difamación. Yo en ningún momento agarré ningún celular y ninguna cartera. En ningún momento. Y si dice mi hermano que tienes fotos y videos, yo no sé de dónde las sacaste.
1: Así
6: yo no
1: es.
6: Sé si
1: es
6: realmente soy yo, es mi cara, o me estás viendo. Me lo puedes mandar a mi teléfono si gusta.
1: No. ¿Cómo te lo voy a mandar a tu teléfono? Mira, a ver, primero, estoy hablando con Gustavo. A ver, permíteme, Gustavo, por favor, permíteme.
2: Sí, perdón, disculpe.
1: Yo le hablé a Gustavo porque es al que contraté y es el responsable. Él trajo a tres personas más, las personas que hayan sido, no es mi problema, no es mi responsabilidad. Ahí estamos. Yo ya le envié las fotografías y le envié los videos. Él ha estado sorprendido, que no, señor Javier, no es posible, mi hermano. Mira, no me importa, no te conozco y ni quiero conocerte. Primero, yo a ti no te voy a mandar nada, absolutamente nada. Y te voy a decir lo que le dije a Gustavo. O regresas lo robado o lo vemos ante las autoridades. ¡Punto! Eso es todo. ¿Así?
2: Beto.
6: Hey.
2: ¿Ya escuchaste, Beto?
6: Sí, ya escuché.
2: Mira, tiene videos, güey. Es que, mira...
1: Trae ahí el pantalón negro, el chalequito gris, ahí lo trae. Se ve claramente cómo se echa todo. O sea, por favor.
2: Güey, carnal, nada más tú traías el chaleco, güey. Ya ves que yo no traía, carnal... Sí, tú necesitabas dinero, espérame, carnal, discúlpame. Yo te di chamba y te he dado la confianza. Y güey,
6: yo no agarré nada.
2: ¿Tú necesitas
6: carnal.
2: Algo? Te lo he dicho, güey. Pídeme, güey.
6: Mira, carnal, yo no agarré nada, güey.
2: Me quedas no mal con mi cliente, güey. Te estoy diciendo que no lo hagas. ¿Por qué, carnal?
6: Yo no lo hice, güey. Yo no agarro cosas que no son mías, güey.
2: güey, ni modo que mi esposa o Silvia o a Chiri fueron, güey. Pues nada más
6: somos... Yo tampoco lo
1: al menos que haya sido cómplice, señor Gustavo, pero aquí el video y las pruebas son directamente este señor, 40 años... Sí, traía el pantalón negro, el chaleco gris, y es la única persona que tomamos que es el que se introduce las cosas. Ahora, ¿de dónde sacaron la cartera? ¿Lo sacaron de qué mesa? ¿De la 2, de la 5? No sé. Sí, aquí éramos 100 personas. Pero realmente, a mi amigo que conozco hace 15 años, le hayan robado la cartera. Y aparte ahí traía 8,000 pesos. Y yo espero, como te llames tú, ratoncito, ampón, de verdad, regreses el dinero, ¿eh? Porque no solamente es la cartera, sino lo que estaba dentro. Licencia, tarjetas de crédito, credencial de lector, el efectivo, todo.
6: Yo no agarré nada, señor.
1: Beto. Yo no agarré nada, señor. A ver, yo no voy a estar hablando y molestando a nadie para estar diciendo mentiras.
2: Perdón. Hermano, Beto, carnal, ¿qué pedo?
6: Yo no agarré nada, carnal. Yo no agarré nada.
1: Diciendo, así wey. Trabajan los rateros. Lo niegan.
6: Yo no lo agarré, carnal. Y mi chaleco no era gris. Y mi café era negro.
2: Bueno, eres el único. Somos
6: puros. Pero, ¿sale mi cara? ¿Sale mi cara?
1: Sale todo completo. ¿Y son pruebas carnal? Que tengo para el Ministerio Público.
2: Si necesitas algo, dímelo.
6: No agarré nada, carnal. Yo
1: pobre
6: no
1: muerto
6: nada.
1: De hambre, eres un ampón. Viniste a mi casa a robar. Eso no tiene perdón de nadie. ¡Ratero! Más fácil que me digas, don Javier, perdón. Tuve una necesidad, lo que sea, se lo voy a regresar y ya paramos todo. Eso sí, Gustavo, olvídate de que te vuelva a contratar, ¿eh?
2: ¿Qué pasó, don Javier? Si yo le he trabajado todos los eventos.
1: Pues sí, pero Javier, me sales... ¡Nunca Javier, había pasado esto! ¡Nunca! ¡Nunca!
2: Beto, ¿qué pasó?
6: Yo no agarré nada, carnal, ¿entiendes? Yo no agarré nada.
2: Te pedí favor, carnal, no más.
6: Yo no agarré nada, carnal, confía en mí, chigao. Yo no agarré nada, güey.
2: Mira, va a proceder legalmente, güey.
6: Mira, a mí que proceda como quiera. Yo no agarré nada. Y si tiene el teléfono, si tiene el teléfono, que busque, que rastree el teléfono.
2: Están los videos. El teléfono vale gorro. Están los videos, pinche carran.
1: A ver, Gustavo, mira, no te desgastes, yo no me voy a desgastar más. Eres tan ratero como te llames, que hasta sabes perfectamente que se pueden rastrear. Mira, es tu modus operandi, no voy a discutir contigo. Te voy a hacer las dos preguntas últimas. ¿Regresas la cartera, todo lo que va dentro y el celular, sí o no?
6: Yo no agarré nada, señor, ya le bueno. dije.
1: A ver, no, solamente dije, respóndeme sí o no. No voy a entrar a dime si direte sí o no.
6: ¿Qué voy a regresar si yo no tengo nada?
1: ¿Lo regresas sí o no?
6: ¿Qué voy a regresar si yo no agarré
1: ¿sí
6: nada?
1: ¿Sí o no,
6: señor?
1: Lo vas a regresar, punto. No te justifiques en lo que no te puedes justificar, ratero.
6: ¿Cómo lo voy a agarrar si yo no tengo nada? ¿Cómo lo voy a agarrar? ¿Cómo,
1: y te
6: cómo
1: vas a morir en la línea y te vas a tirar y revolcar porque no sabes acceder, no sabes reconocer?
6: No, es que no, me estás difamando, eso es difamación.
1: No, esto no es difamación, es enfrentar.
6: Yo no
1: bueno,
6: nada.
1: Mira,
6: no
1: muy
6: nada.
1: Sencillo, yo voy a recurrir a las autoridades, voy a entregar las pruebas al Ministerio Público y a ver si raterito de verdad, con todas las pruebas que tenemos, se lo niegas a las autoridades. Ay,
6: favor,
1: ya tú les dirás.
6: Favor,
1: yo no fui, míreme.
6: Yo quiero que usted, cuando realmente suceda eso y que se dé cuenta que yo no fui, me pida una disculpa.
1: Yo quiero que te calles el hocico porque eres un ratero.
7: No,
1: qué pena,
7: no,
1: Gustavo. De verdad, qué pena. Que tengas familia, así que, aparte de todo, con las pruebas y todo, diga que no y exijan una disculpa. Él se debería de disculpar, no solamente ante mí, ante ti y ante Dios. ¡Por lacra!
2: Señor Javier.
6: Yo no agarré nada.
2: Señor Javier.
6: Yo no agarré nada.
1: Yo no agarré nada. Ratero.
2: Señor Javier.
1: Dime.
2: ¿Qué le parece? No sé, yo tengo una moto de 40,000 pesos.
6: No, carnal. Yo no
1: quiero una moto. Yo no quiero eso. Yo quiero que le regresen a mi amigo lo que se robó tu hermano. No quiero nada.
2: No es
1: lo material, es el hecho. Eres de confianza, Gustavo. Viniste al buen bautizo a trabajar. A eso vinieron. Tú decidiste a qué gente traías. Tú siempre lo decides, no yo. Eras de mi confianza. Y luego escuchando que es tu propio hermano, ¡Qué decepción!
2: Señor Javier, es que... Bueno, es que mi hermano está pasando un...
6: ¡No, canal! ¡Que yo no fui!
1: ¡Termina! ¡Está padeciendo! ¿Qué está padeciendo? ¿De amnesia?
2: Mira, ¿cuánto vale el celular? A ver, señor Javier, ¿cuánto vale el celular? ¿Puedo vender mi moto que vale 40 mil?
6: ¡No, carnal! Yo no fui, chingado, entiende, comprende. Créeme, a mí.
2: No, necesitas dinero, yo te hubiera dado, güey.
6: No, que yo no agarré nada.
1: Sufres de amnesia, ¿verdad, ratón? Sufres de amnesia. Ya está diciendo tu hermano que estás enfermo, no sé.
6: Yo no agarré nada. Yo para qué
2: quiero... ¡Qué raro, güey! ¡No mames! Yo te lo dije el viernes, te dije, mira... ¡Trabajo!
6: Yo no agarré nada, entiéndeme.
2: Por presencia, no porque quiero. Y me quedan mal, güey.
6: Te voy a decir una cosa, así de fácil. Y si vieron en el video que supuestamente subieron, ¿por qué no en el momento no lo dijeron? ¿Por qué hasta ahorita? ¿Cuánto tiempo ya pasó?
2: Estaban chupando.
1: A ver, señor, eso fue el fin de semana. Por favor, es martes. Porque precisamente...
6: Tú estás viendo en tu mesa que te están agarrando algo.
1: No. A ver, espérame. Yo le respondo. A ver, tú, ratón, como te llames, que no sé tu nombre. A ver, los invitados en una reunión familiar, ¿a qué van? A divertirse. ¿Sabes que hubo alcohol de por medio? Tú mismo lo serviste. Mi amigo, escúchame, mi amigo... Te voy a dar la respuesta, espérate. Mi amigo, cuando se fue, hubo una confusión con su familia porque pensaban que lo habían extraviado. A mí me dijo, oye, Javier, tengo este problema, no encuentro mi cartera, no encuentro mi teléfono, déjamelo checo. Yo ayer no pude atenderlo, hoy busqué en las mañanas. ¿Y qué crees? Ahí sales tú, con tu chalequito de imbécil y tu enfermedad amnésica, ahí abriendo la cartera, contando el efectivo, viendo que ahí sales tú. Ahí está la respuesta.
6: Perfecto. Salgo yo. Bien. En el video debe de salir. Yo traigo en mis manos...
1: Las autoridades van a determinar a través del peritaje que tú eres el ratón, si eres el idiota o no. Ellos lo van a determinar. Pero qué pena me das que ante tu hermano tú niegues y aparte pidas una disculpa cuando tú te tienes que disculpar con tu hermano.
2: Carnal.
6: No, carnal, yo no corrí nada.
2: Que me escuches, güey, escúchame, por favor. Señor Javier, perdóneme. Carnal, quiero que me escuches. Mira, ya sabes que yo salto, siempre he saltado por ti y voy a saltar por ti.
6: Pero mira, ya si yo no te lo llevas,
2: no hay pedo. Tú nada más.
6: No, carnal.
2: Escúchame, carnal. Por favor. Ya. Perdón, señor Javier.
1: Qué vergüenza.
2: Hermano, por favor. Es mi cliente. Te lo dije el viernes. Yo no voy a trabajar por necesidad, sino más por el cliente. Mira, regrésame el celular, carnal. Señor Javier. Ya no va a proceder, ya platiqué ese ratito porque me habló antes. Y me dijo, regresa al celular, regresa a la cartera, o no sé qué fue. ¿Qué fue, señor Javier? ¿Una cartera o una bolsa? ¿Qué fue?
1: No, fue una cartera, ya lo habíamos platicado, ya se lo dije una al cartera, ratoncito perdón. Este. 8,000 pesos con billetes de 500, 5 tarjetas de crédito, tarjetas personales y su identificación personal. Y aparte, un teléfono nuevecito, o sea, de la generación carnal, 13. Por favor,
2: carnal, si, ya te lo dije. Si tú necesitas, dímelo, güey.
6: No, chingada madre, carnal. Yo no agarré mi madre.
2: Güey,
6: pues... ¿Qué crees?
2: Yo te invité, güey, te lo dije, güey.
6: No agarré nada, carnal.
2: Por necesidad, sino por mi cliente, güey, te lo dije. Hazme un favor, cabrón. Y que me
6: no me agarré nada, güey.
1: ¡Oh, Dios!
2: ¡No, güey! Ahora,
1: ay, Gustavo, me da más pena a mí escuchar al ratón de tu hermano. Me da más pena a mí que a tu propio familia.
2: Don Javier. ¿Cuánto monta? Yo se lo pago.
1: Mira, hagamos una cosa.
6: Que no agarré.
1: Gustavo, eso no lo decido yo.
6: Pagar algo que yo no agarré.
1: Hay un afectado aquí. Y bueno, voy a platicar. Cállate, ratón. Estoy hablando con tu hermano. Voy a platicar con el afectado a ver si él quiere la reparación de daños. Yo no puedo decidirlo. Él está también bastante indignado porque es una reunión familiar. Ustedes estuvieron, una celebración. para que de repente esta rata asquerosa, y aparte en mi propia cara y ante ti, que eres su hermano, diga: ¡yo no la agarré! ¡Yo no la agarré! Así son los rateros. Pero voy a platicar con él. Y solamente te voy a decir una cosa, ratón. Una. Espero que me la contestes.
2: No, yo se la digo.
1: Me tiene que escuchar.
2: No, don Javier.
1: Gustavo.
2: Voy a decir.
1: No. Permíteme, por favor.
2: De mi hermano. Te lo voy a decir, carnal. Quiero que me contestes una, nada más una cosa, güey. ¿Cómo se escucha el Panda Show?
7: ¿Qué es eso? ¡Toma máquina!
2: ¡Broma!
1: Yo no lo borré.
8: No mames.
1: Pepe. Pepe. Ratón. Respóndeme una cosa. ¿Cuál fue la parte de la colita que más te sudó?
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2: Oye, comunícameles que yo le quería preguntar, oye, ¿cómo viste a tu esposo el ratón? Porque estabas desesperado, pero se aventó las domingueras, ¿ve a Gustavo? ¡No manches!
3: Sí, es que entiendo.
2: Oye, ¿por qué se puso así tu esposa, Pepe?
3: Es que así es su carácter.
2: Chale, con razón te vas de mesero, ratón, no manches. Por eso robas carteras y celulares. Oye, mi querido Pepe, pues fue una bromita por parte de Gustavo y te defendiste, le echaste ganas, por eso para ti, para tu hermano Gustavo, el Panda Show tiene para ti 3 meses, y no es robado, la neta, como tú lo acostumbras. 3 meses gratis de Claro Música, plan ilimitado para que, pues obviamente, escuchen las bromitas del Panda Show, descarguen música, se le vaya en el on demand. Pero Gustavo, dile por qué la bromita a tu hermano, ándele, carnal.
4: Carnal, tú sabes que eres mi hermano, te quiero un chingo.

0: Bueno, no es el único para empezar, pero...
1: Por eso es el mejor hermano, porque eres... Oye, tú eres un tarimapendécuaro y el otro ratero, compadre. No. Oye, Pepe, ¿qué sentiste? Porque yo le decía a tu hermano, ¿no? O sea, obviamente esto no se consumó, el fin de semana lo acompañaste a trabajar, shalala, shalala. Yo le decía, pues obviamente iba a decir que no, como lo hiciste. Pero sí tenías mucha impotencia de decir no, o sea, no.
2: Es que, pues, ¿cómo me decían y me invitaban? No, pues, ¿cómo crees? Es que yo estaba seguro de que no, ¿cómo? Nunca hemos hecho eso, jamás, la vida.
1: Oye, y el teléfono que te robaste supongo que es inteligente, ¿verdad? 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
1: 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Oye, ahí nos despides de tu esposa, ya no me la pases, por favor, ¿eh? No quiero hablar con ella, Gustavo, Pepe, ¿cómo se oye el Panda Show?
0: A toda máquina.
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¿sabes? Disculpa el atrevimiento, pero es que me gustas mucho desde hace tiempo. 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
5: En Cuautitlán.
6: Ah, por eso es que estás con tus papás.
5: Sí, es que fue el día del papá, pues mi papá le tocó trabajar y vine hoy para festejar con él.
6: Ah, ya. O sea que el domingo no estuviste con papá.
5: No, estuve con Luis.
6: Ah, ¿y por qué con Luis? ¿Te hubieras ido con tu papá? ¿Cómo se lleva tu papá y él? ¿No bien?
5: Se llevan bien. Lo que pasa es que a mi papá le tocó trabajar. Entonces, pues, aunque yo viniera, no iba a estar mi papá.
6: Ah, ya, papás. Bueno, entonces aquí le vas a decir que tienes problemas y que como hay una relación nuevamente con Fanny, porque donde hubo manitas sudadas, sudadas quedan. ¿Y qué le vas a pedir? ¿Que se separen o que ya no regresas o qué onda?
5: Pues sí, le voy a decir que tiene razón y que estoy confundida, que ahorita necesito un tiempo y que pues, mientras voy a estar con mis papás y pues voy a intentar algo con Fanny.
6: Muy bien, perfecto. ¿Estás lista?
5: Sí.
6: ¿Estás segura de la broma?
5: Sí, Pandita.
6: ¿Marcamos por pública, por privada o haces llamada de tres?
5: Como llamada de tres.
6: Sí, que tú lo hagas desde tu teléfono para que vea que es tu número y no dude de dónde me hablas.
5: No, él sabe que no tengo crédito.
6: Ah, no, entonces estamos hecho. Marcamos las bromas en el Panda Show.
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6: Si puedes, salte, mija, porque se oye el ambiente que está la familia.
5: Sí, Palita.
6: ¿A que no? No, no, eso. Listo,
0: acción. 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
10: Bueno.
5: Bueno.
10: Bueno.
5: Hola, amor.
10: Hola.
5: Oye.
10: ¿Qué pasó?
5: Es que necesito hablar contigo.
10: Bueno.
5: Pues es que lo estuve pensando todo el día y es que... Pues últimamente me has dicho que me has visto rara.
10: Uh-huh.
5: Que me has sentido rara.
10: Uh-huh.
5: Y es que, no sé, ya no puedo seguirte mintiendo y ya no puedo seguirte mintiendo.
10: Uh-huh.
5: ¿Te acuerdas que hace poco estaba hablando por teléfono y me preguntaste que con quién estaba hablando? Y que uh-huh. No estaba hablando con la chata.
10: Uh-huh.
5: Es que no estaba hablando con ella.
10: ¿Entonces?
5: Estaba hablando con Fanny.
10: ¿Y por qué?
5: Pues es que te dije que me volví a buscar.
10: Ajá.
5: ¿Ves que te dije que tenía problemas en su relación con Stab y que, pues, me había pedido un consejo?
10: Ajá.
5: Es que, pues, quedamos de vernos y pues, empezamos a platicar y pues, revivimos muchas cosas de antes. Tú sabes lo que pasó con ella.
10: El grano, el grano.
5: Es que estoy confundida, Luis. Es que, no sé, me volvió a mover el tapete y no sé. Ella dice que sin broncas las dos podemos hacernos cargo de los niños y que ella los va a aceptar, que ella quiere hacer las cosas bien conmigo ahora sí.
10: Ok, entonces, ¿eres feliz, vale?
5: ¿Mande?
10: Sé feliz con quien tú quieras, ¿verdad?
5: Luis, no te pongas así.
6: No manches, sé feliz con quien Oye, ¿es medio desesperadito o qué onda, mija?
5: Ay, sí, es un poco desesperado.
6: Porque luego dijo, a ver, al barro, a la espinilla, al grano, a ver. Como diciendo, ¿él está en casa o está chambeando?
5: Él está en la casa ahorita.
6: ¿Y quién está en la casa?
5: Nada más está él.
6: Oye, entonces, Si estás solo en la casa, le estás tocando un tema importante, que la manita sudada sigue tatuada en tu corazón. ¿Y no tuvo la paciencia de hablar? ¿Por qué?
5: No sé, pandita.
6: ¿Tienen problemas?
5: Pues no, o sea, él solamente dice que yo estoy muy distante.
6: ¿Y si estás distante?
5: Pues no.
6: ¿Y por qué crees que te diga que está distante?
5: No sé.
6: Ok, bueno, vamos a utilizar eso. Vamos a volver a marcar, espero que conteste y dile, oye, mira, por favor, te pido que hablemos. Ahorita es importante que lo hagamos porque cuando estamos con los niños es muy complicado. Déjame expresarme, yo sé que no te lo mereces, has sido un buen hombre. Y ahí es donde vas a decir, y si he estado distante es precisamente porque desde que pues me contacté con Fanny, estoy contigo, pero mis pensamientos son con ella y para con ella. Por favor, vamos a hablar, es algo importante porque tenemos aparte dos hijos. Una cosa son los sentimientos que yo tengo para con Fanny, pero otra cosa son las criaturitas que engendramos. Vamos a ver si contesta las bromas en el Panda Show.
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6: Tú lo conoces.
5: Le van a volver a...
6: Hazlo hablar. Concéntrate, sí. Concéntrate.
10: Bueno.
5: Bueno, ¿por qué me cuelgas?
10: Ya te lo dije.
5: Luis, es que quiero hablar contigo bien.
10: Cuando lo siempre vemos, que
5: estamos... No, siempre que estamos en la casa. Luis, por favor, no me cuelgues. Escúchame, por favor. Quiero quedar bien contigo, por lo menos por los niños. Independientemente
10: no te
5: de que...
10: Ya te dije. No te preocupes, por lo mismo no te preocupes, estamos bien, estoy feliz con tú, con quien quieras ser.
5: Pero no me cuelgues.
10: Tranquila, ¿vale? Espero que seas feliz con ella, no te voy a molestar más, descuida, ¿va?
5: Amor, es que...
10: No hay.
5: Amor, escúchame, por favor. ¿Qué voy a jugar?
1: ¡Sáquito, Loki, no manches!
6: Es que mira, la neta, mi querida Estela, es más, denme sus comentarios en el Twitter personal @ Panda Zambrano. Yo creo que uno como hombre, cuando hay problemas de infidelidad y que la pareja te engaña o que tiene un sentimiento para una persona de tu mismo sexo, es muy doloroso. Pero cuando te dicen que ese sentimiento es para una persona del mismo sexo de tu pareja, o sea, de una mujer, yo creo que se ha de sentir más gachito. No lo sé. Yo supongo porque obviamente no está contento, no está expresando su cólera, pero sí está que se lo carga la fregada. Oye, estás con tu familia, ¿verdad?
5: Sí, pandita.
6: ¿Y quién de tu familia supo, sabe de esta historia y de su vida y que la situación con Fanny, la manita sudada y todo el rollo? ¿Quién sabe?
5: Pues, digamos que fue un secreto a voces, porque cuando yo estaba, según saliendo con esta niña, pues la orientadora hizo un show y le marcó a mis papás y les dijo que no era correcto y se hizo un show.
6: ¿Y con quién estás platicando de que, ay, colgó, y que van a volver a marcar? ¿Con quién estás?
5: Con mi mamá.
6: ¿Y crees que tu mamá puede entrarle? ¿Le gustaría entrar?
5: No, yo creo que sería mi hermana. Mi mamá es como más penosa.
6: Ay, pero le daría una credibilidad y un gol a esta broma. A ver, ¿cómo se llama tu mami?
5: Leti.
6: A ver, comunícame a Leti. A ver si me puede dar un colorcito. A ver, échamela. ¡Letua!
5: Bueno.
6: ¿Quién habla? ¿Leticia?
5: Sí.
6: No, ¿a poco neta eres Letoa?
5: ¿Por qué?
6: Pues porque te escuchas muy morra. Tú eres no, la hermana.
5: Es que a mi mamá le da pena.
6: Ah, bueno, eso se dice. No me quieran ver la cara de tarima pendecuaro. Recuerda, soy el camisa 25. Oye, ¿cómo te llevas con tu... ¿Cómo te llamas? Hola.
8: Hola, me llamo Daniela.
6: Oye, Danielita, ¿y cómo te llevas con tu cuñado?
8: Bien.
6: ¿Bien, bien a secas o bien, bien?
8: Bien, bien, bien chido.
6: Bueno, mira, ¿me puedes ayudar en un color?
8: Ajá.
6: Mira, muy sencillo, te comunico con él, lo saludas, cuñado o José Luis, como te expreses con él. Soy Daniela, mi hermana ya platicó conmigo, la estamos apoyando, mi mamá ya está enterada. Fue una decisión muy difícil para ella, no es de ahora, ya viene de algunas semanas. Yo no quiero meterme en esta situación, yo te respeto mucho, eres el papá de mis sobrinos, pero sí te quiero pedir que hables con mi hermana, porque es un tema muy complejo. Ella no lo puede hablar ahora que vaya a la casa, si va, porque están los niños de por medio. Entonces, te quiero pedir de favor que no le cuelgues el teléfono y la dejes expresar. ¿Estamos? Eso sería todo. Y le pasas a tu hermana otra vez.
5: Vale.
6: ¿Sale? Listo, vale. Órale. Va, acción, marcamos.
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6: Listo, sale Daniela.

0: Bueno.
1: Bueno, Cuñiz.
0: Bueno. Bien.
1: ¿Qué pasó? ¿Qué pasó? ¿Qué tienes?
0: No.
1: Ah, bueno, es que te quería decir algo.
0: Dime.
1: Bueno, escuché hace rato que mi hermano te marcó. Y pues también te quería decir que... pues que es una decisión que ya tiene un tiempo que tomó. Y pues aquí en la casa ya estábamos enterados. Y pues ahorita le estamos apoyando. Porque pues es su decisión. Y a ti te quiero y te respeto porque pues eres el papá de mis niños, de mis sobrinos. Pero...
0: Mira, te voy a decir, mira, te voy a decir una cosa. Está muy bien y adelante. Yo no tengo ningún problema. Ya no diré que pues, ahorita no quedamos con ella, por favor. Y después cuando vaya a ver a mis niños, hablamos. No necesariamente que se tengan que meter personas externas a lo que era nuestra relación o lo que sea. Y dile que yo después me comunico con ella, ¿vale?
1: No, a ver, espérate. Pero, es que yo sé que para ella...
0: No,
1: es para...
0: No quiero pelear y... Dile, no quiero pelear, no quiero en otro modo decir malas palabras y pues...
1: Yo no quiero grosera contigo y creo que tú también deberías de no ser así conmigo. Entonces yo nada más te quería pedir de favor que la escucharas, porque así como para ti, para ella también es un tema muy difícil y es un tema complicado y muy complejo de hablar. Entonces ahorita lo que está aquí de por medio son los niños y debería de haber madurez de las dos partes para que puedan platicar. Y pues de algún modo llegar a algún acuerdo y tener como la madurez para poder platicar el asunto.
0: Por eso, como tú dices, madurez, eso se habla en persona, no por teléfono. Y no te preocupes, ya por los niños, yo no le pienso quitar de los niños ni me voy a dejar de ser responsable de ellos, por mi parte.
1: O sea, mira, en nombre de toda la familia te estoy pidiendo que escuches a mi hermana y no le cuelgues, o sea, tienen que platicar la situación.
0: Por eso, se habla en persona y se habla directamente.
1: O sea, por eso, platica con ella y no le vayas a colgar, porfa.
0: Pues ¿bueno? Yo cuando pueda ir para allá.
1: Bueno.
0: Bueno.
1: ¿Ya me vas a escuchar?
0: Como le repito a tu hermana, no pienso pelear por teléfono, eso se va a hablar.
1: ¿Ves que no voy a tener el valor de decírtelo a la cara?
0: Lo siento mucho, pero yo no voy a hablar de las cosas por teléfono, ¿vale?
1: Luis, escúchame, por favor. ¿Vale? Es que quiero que me entiendas. Por favor, no me cuelgues.
0: Tú también entiendes, Luis. Así que... lo hablo después, ¿vale?
1: Luis, bye. Nada más contesto.
2: Luis, nada más contesto.
3: ¿Cómo volvió a pasar?
2: Oye, pero checa los cambios con tu hermana como tarado.
4: Pues no. No, pues aquí, cuñado. No, pues sí.
2: Y contigo se pone acá como el águila, así de... No, no vamos a hablar, eso se tiene que hablar de frente. ¡Quiero mi cocol! Chale, qué mala pata, pero sí está bien agüitado. ¿Por qué le quisiste hacer esta broma, Estelisha?
1: Pues nada más para que sepa que lo quiero mucho y que de verdad no estaría con él si no lo quisiera. Que entienda que no hay nadie más que él.
2: ¿Es muy insistente en el tema de que has cambiado y que no lo quieres y eso?
1: No, es que últimamente hemos estado muy alejados.
2: ¿Y por qué lloras, mija?
1: Hey, pues es que hemos estado muy alejados porque yo he estado viniendo más seguido a ver a mi mamá. Pero yo le he dicho que es por el tema de que mi hija va a entrar a la escuela y ya no voy a tener el mismo tiempo de poder venir a ver a mi familia.
2: ¿Y él no lo entiende mucho?
1: No, no entiende esa parte.
2: ¿Y cómo andan el tema de las tablas de multiplicar?
1: Estamos muy bien ahí. Ahí nos entendemos perfecto.
2: Ok, a ver, pues vámonos para el cierre porque este no abre mucho el diálogo. A ver, ¿qué tan distante está la casa de tu mamá a la posilga donde vives con el Pepe Luis?
1: Como hora y media.
2: Bueno, le vas a decir lo siguiente. ¿Por qué le insiste mucho de que se habla de frente? ¿Ok? Entonces, le vas a comentar, oye, bueno, ya que no me dejas expresar y no me dejas hablar, mañana, ¿a qué hora llega de trabajar él por lo regular?
1: Mañana descansa.
2: Ah, bueno, entonces vamos a aprovechar eso. Le vas a decir, mira, ya que no me dejas expresar como yo quisiera, mañana voy a ir a la casa. Ahorita ya no porque estás muy lejos, ¿no? Mañana voy a ir a la casa, pero voy a dejar a los niños aquí con mi familia para que podamos platicar, porque este tema no lo quiero hablar enfrente de ellos. Y cuando llegue, quiero que me contestes una cosa como si oye el Panda Show. ¿Ok?
1: Ok.
2: ¡Listo! ¡Órale!
3: ¡Que conteste, por favor!
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0: Lo necesitas.
1: Ok, dices que quieres hablar conmigo de frente. No me puedes decir lo que me quieres decir ahorita.
0: ¿Qué te puedo decir? Yo ya te lo dije. Si quieres ser feliz con la persona que tú quieras, adelante. Bueno, ya te dije, por mis hijos no te preocupes, yo no me voy a hacer. Dejar de ser responsable por lo de mis niños y voy a verlos como hemos estado viendo cada fin de semana, cada que pueda haber algo más que pueda, algo más que quieras.
1: Okay, entonces mañana temprano voy a la casa para que hablemos de frente. Obviamente voy a dejar los niños aquí con mi mamá porque no quiero hablar de este tema en frente de los niños, ¿estás de acuerdo?
0: Sí, ¿para qué? ¿Para qué metes a tu familia en esto? No, eso no tiene ni nada que ver, o sea.
1: Por bueno. Eso, pero cuando esté allá quiero que me contestes una cosa.
0: Adelante.
1: Quiero que me contestes cómo se escucha el Panda Show. A toda

0: Pepe, ¿estás ahí, Pepe? Pepito, Pepito. Mírame fijamente al teléfono y déjate, doy un zape, hijo de Felipe. Platicaba con Estelilla y me comentaba que tú andas con que estás muy distante.
1: Estás de nena.
0: ¿Y qué?
1: Que está de nena.
0: Ah, sí, que estás de nena, que te pones medias, te rasuras el bikini. Pero ella te ama muchísimo. ¿Por qué andas molestingue y molestingue con que anda muy cambiada y que qué onda? A ver, dime.
2: Nada, amigo, nada.
0: No, a ver, habla, habla.
2: Déjame hablar.
0: Pues dices nada, amigo, nada.
2: Son cuestiones, ahora sí que de forma de una actitud que está tomando muy, ¿cómo te diría? Muy distante hacia mí. La verdad no se siente, uno está en chinga trabajando y llega y le ponen caras o le hacen gestos, pues, ¿cómo te pondrías tú?
0: Es que, mira, son cuestiones estructurales de los pilotes de los sentimientos. Oye, pero mira, llevan poco tiempo, ustedes empezaron desde la prepa. Ella obviamente agarró el tema de Fanny porque era el match perfecto para que tú le creyeras. No con esto vayas a agarrarla con que, no, sigues pensando en la manita sudada. No, no, no. Pero es importante que Estela te diga por qué te hizo la broma. Adelante, criaturita, animalito del señor.
1: Ay, amor, ¿tú sabes que te amo? Y la vez pasada me estabas diciendo que me ibas a hacer una broma y te dije, a ver, ¿cuál llega primero? Te gané.
2: Entonces,
1: te gané. Te amo, no sé por qué piensas esas pendejadas de que...
0: ¿Perdón?
1: Estoy con otra persona.
0: ¿Perdón, Estela?
1: Perdón, esas parimapendejadas.
0: Ajá.
1: De que estoy con alguien más. Cuando, pues, solamente estoy en la casa o vengo a ver a mis papás, dirías tú, ¿qué tiempo? Y ahora, ¿cómo piensas que mi familia va a permitir algo así?
2: Por eso, conste, arrancar su pueblo. Ya se conoce.
0: A ver, Pepe Luis, entonces, ¿estás diciendo públicamente que vendrá la contraparte de una broma?
2: Claro que sí, ya me conoce.
0: Así que prepárate, Estela, porque esto viene. Oye, Pepe, pero ya hablando neta, digo, sí te escuchabas agüitado, sí te escuchabas.

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1: Alfonsín, buen martes, ¿cómo andas?
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1: Te la debe haber hecho de remoción, ¿no?
4: Sí, y de hecho, pues, no pasó nada íntimamente con la persona mayor, no pasó nada.
1: ¿Neta?
4: No, no pasó nada.
1: O sea, que no pasó un pleito con Carlos Alotarima, pendejo, ni siquiera disfrutaste.
4: Pues, él se enojó por lo mismo de que me daba cosas, de hecho, me regaló un teléfono, me dio, pues, dinero.
1: Oye, pero a ver, o sea, prácticamente digamos que le estaba siendo infiel a Carlos cuando decides llevar a través de las redes sociales una relación, o sea, andabas acá calentón, ¿o no? Andabas inquieto, ¿sí o no? Ahí estamos. Entonces, ¿por qué decides cuando después de un año de estar tratando, hablando a esta persona de 53 años, el día que se ven, ¿por qué no se consuma, digamos, la amistad o la relación de ese año? ¿Por qué decidiste no?
4: Porque yo tenía una relación antes de conocer a Carlos. Ajá. Entonces, perdí como que el interés hacia la otra persona por esa persona de 53 años.
1: Ahora.
4: Entonces, me decía, no, pues deja a esta persona, no te conviene.
1: Alfonso, deja de estarme echando los perros, mi rey. O sea, nada más te voy a ayudar a la broma, no vamos a llegar a más. ¿De acuerdo? O sea, bueno, está bien, igual sí. Ok, entonces arma la rebambaramba y ¿qué te perdona? ¿Siguen siendo novios, no? ¿O qué?
4: Mira, ya me perdonó, pero lo que pasa es que él quiere saber del la propia persona de 53 años que ya no está conmigo, que no pasó absolutamente nada.
1: Ah, ok.
4: Y que pues sí, que ya no nos vemos. Pero,
1: ¿y de qué se trata la llamadita? ¿Es llamarle y decirle a qué, a Carlos?
4: Ahorita quiero llamarle y decirle que pues sí, cierto que pasó algo, pero no, que sí pasó algo íntimamente y que pues no me vine a trabajar, sino me vine a vivir con él.
1: ¡No manches!
4: Sé que me va a odiar por muchas cosas, porque me dijo que no le piensa y todo este tipo de situaciones.
1: Ajá.
4: Pero pues siento que con estos problemas, pues una bromita no hace nada.
1: No, aparte yo creo que a lo mejor puede la bromita pues hacer que pues se consume más la situación, ¿no? Entre ustedes.
4: Pues eso es lo que no quiero, sino quiero solucionar las cosas, pero pues quiero llevar esto a una broma y pues quiero hacerle saber que no pasa absolutamente nada. Y
1: ok, bueno, platícame cómo se llama, cuál es el nombre del tipo de 53 años.
4: Rubén.
1: Ok, Rubén, ¿hace cuánto tiempo que fue esta cita en donde se vieron que pasó pero no pasó y que le vamos a decir qué pasó?
4: Que nos vimos fueron 3 ocasiones.
1: Ok, ¿y la primera fue más o menos en qué mes?
4: Fue en diciembre, justamente fue el 24 de diciembre.
1: Nos vimos el 24, ¿la segunda la recuerdas?
4: El 27.
1: ¿27?
4: La tercera fue el día primero de este mes.
1: El primero de enero, ok, ajá. Muy bien. Oye, a ver, Alfonso, neta, ¿ninguna de las 3 citas llegaste a gol?
4: ¿Qué?
1: ¿A gol?
4: Ah, no, no, no.
1: O sea, ¿nunca llegó al manchón penal?
4: No, pues no, ¿cómo crees?
5: Ay, no mames.
1: Pero, carnal, pues supongo que se lo viste porque te inquietaba.
4: Pues me inquietaba su fotografía de perfil porque solo era por su cara.
1: Y ya lo viste y dijiste no. Ok, entonces tú y yo estamos reunidos, yo voy a ser Rubén. Entonces, como para aclarar la situación, pero en realidad quieres decirle, bueno, le voy a decir que sí tuvimos que ver íntimamente tú y yo, que estás conmigo y que te vas a quedar a vivir conmigo, con Rubén.
4: Ajá, y quiero que le digas que tú tomaste mi celular, ni te tomé su celular. Él no sabe que te estoy llamando, él se está bañando y pues sí, va a estar conmigo, no sé qué pretenda. Y ya en eso pues yo entro, ¿no? Te voy a decir, oye, ¿qué estás haciendo o qué? Y tú me vas a decir, tú me habías dicho que ya pues habías terminado con Carlos, con Charlie.
1: Oye, ¿qué edad tiene Carlos?
4: 27 años.
1: Perfecto, pues bien listo, cuando escuches el efecto deporte le entras. ¿Qué onda?
4: Quiero también que le digas que él sabía de, pues sí, de su existencia de él, que él no te importaba y que, pues que me diste muchas cosas, muchas cosas, una chamarra, unos tenis y cualquier cosa.
1: Ah, ok, chamarra, tenis. ¿Cuánto tiempo llevas de relación con Carlos? Platícame un poquito de la relación entre tú y Charlie para...
4: Llevamos 6 meses, pandita, el 17 de este enero hacemos 7.
1: ¡No manches, bien poquito!
4: Sí, pero es un amor, lo amo mucho.
1: Bueno, tan un amor que has estado a punto de engañarlo, no creo que sea tan un amor.
4: Pues sí, es un amor, pero pues ya sabes que... Pues sí, oye, me ganó como que la tentación económica.
1: ¿Y dónde lo conoces al Charlie? ¿También a través de redes sociales?
4: Mira, te voy a contar largo, bueno, rápida la historia, ¿va? No, a él lo conozco por un amigo que era... Él era pareja de un amigo mío.
1: Ajá.
4: Entonces, él, pues yo me gustaba y así, pero él pues estaba con mi amigo. Después lo contacté otra vez por Facebook, le pregunté por él, por mi amigo, y me dijo que ya no estaba. Y le dije, oye, ¿te puedo invitar a salir? Me dijo, no, como él es de rancho, dijo, no puedo salir. Dice, si gustas venir a mi casa, tengo animales y los tengo que cuidar. Entonces, pues ya me citó, fui a su rancho. La cita fue, pues, ni tan romántica, solo me invitó una sopita bien tranquila.
1: Fue algo así como tipo secreto de la montaña, ¿no?
4: Sí, pero fue algo muy, muy, muy bonito y muy, para mí, muy, un detalle muy bonito. Entonces,
1: oye, ¿y esa misma noche ahí sí con él sí o no? Porque dices que con Rubén no.
4: No, pues no. Con él, pues sí, no manches, imagínate. Este.
1: Bueno, esta broma le vamos a poner secreto de la montaña instantánea.
4: Sí, prácticamente es una montaña, ¿eh?
1: Bueno, pues vámonos a la bromita, mi querido Alfonso. ¿Cómo me quieres? ¿Serio, formal, gañán? ¿Cómo quieres al tal Rubén?
4: Pues esta persona tiene... No, nunca la he escuchado hablar, pero pues quiero que hables pues serio, con una voz gruesa y... Pues,
1: como te gustan.
4: Tampoco.
1: De voces gruesas, ¿no te gustan de voces gruesas? Dices que no, bueno. Pues vamos a pegarle, señores, en directo desde el Panda Go Center. Las bromas están en este Casto Show.
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1: Listo, cuando escuches el efecto de puerta es cuando entras así como muy contento y dices, ay, dices, el agua estaba tibia, ¿ok? Que el agua estaba tibia.
4: Sí.
1: Y ahí empezamos el diálogo. El efecto de puerta este, mira. Entra, entra.
9: Bueno.
1: Bueno.
9: ¿Quién habla?
1: Soy Rubén. ¿Cómo estás?
9: Bien.
1: Mira, ocupo hablar contigo, estoy con Alfonso. Él ahorita se está bañando. Hemos estado la tarde juntos. De hecho, no fue a trabajar. Y bueno, me ha comentado que tienen un problemita entre ustedes. Yo sé de la existencia tuya, ¿verdad? Creo que también tú sabes de la existencia mía. Soy Rubén. Nos conocimos por el Facebook. ¿Ya me ubicas? Mira, lo que pasa que Alfonso me ha pedido que hable contigo, ahorita les está bañando, porque me comentó que han tenido problemillas ustedes, ¿va? Ahí de celos y que él te dijo que no habíamos tenido intimidad él y yo, y bueno, que quería saber de mi propia voz y de mi propia boca si hemos tenido intimidad, ¿no?
9: Sí.
1: Mira, yo nada más te pido actitud. Si estoy decidiendo hablar contigo, ¿sabes por qué es?
9: ¿Por qué?
1: Porque Alfonso me interesa. Ajá. Aparte, tú eres un pelagato. Yo tengo 53 años. La primera cita la tuvimos el 24 de diciembre. ¿Y sabes qué? Te voy a decir la verdad. ¿Qué? Hicimos el amor delicioso.
10: ¡Oh, sí! ¡Oh, sí! ¡Así!
1: Y solamente le hacía el jo, jo, jo. Y nos volvimos a ver el 27. Y el primero de enero. Y yo ya le pedí que vivamos juntos. Porque a mí realmente Alfonso me cuadra. Me gusta. Mi nena. Mi hembra. Entonces quise aprovechar ahorita y llamarte por teléfono porque, pues la verdad quiero pedirte que te alejes. Yo ya quiero vivir con él. Ajá. Quiero a mi hembra. ¿Tú qué le das? ¿Tú qué le ofreces?
9: Que me diga eso, ya no lo moleste, ya no lo
1: moleste. Por eso, mira, yo te pido, sé que va a ser esto difícil, porque yo soy un hombre hecho y derecho, un caballero.
9: Nada más pásamelo, que me lo diga él.
1: Pues te deja que se salga del baño. Te digo que se estaba bañando. Pues lo dejé todo lleno de amor, todo salpicado de amor.
10: ¡Ay, qué asco!
1: Y por eso quise llamarte antes, para que hablemos. Pero espero que te comportes como hombre y podamos tener diálogo. Y yo nada más lo que te pido es que hablemos bien. Porque de verdad sí estoy bien interesado, pero bien interesado. Ah, mira, pues va saliendo. ¡Alfonso! ¡Alfonso! Ven. Yo sé que me pidiste tiempo y todo, pero tomé tu teléfono. Le marqué desde el mío a Carlos. Y le marqué.
4: ¿Cómo que?
1: Tomé tu teléfono. No, yo te dije. Y yo no voy a mentir. Y tuvimos que ver y sí. Y yo te amo. Y ya te dije que te vinieras a vivir conmigo. Aquí está Carlos. Oye. Habla con él.
4: Bueno. ¿Estás muy en serio? Chaparro.
9: No me digas, chaparro.
4: Oye, mi amor, no me vayas a colgar.
1: Ah, pensé que me hablas.
4: Oye, no me vayas. Oye, no llores.
1: Ya le expliqué todo y me dijo que quiere saber lo de tu voz. Y ya le dije que el 24 te dejiera el jojojo.
4: Sí, bueno, espera. Oye, te hablo, no llores, escúchame.
9: No,
4: escúchame, solo que es que tú me habías pedido que querías escuchar de él. O sea, y de... Pues yo, pues la verdad, pues sí, o sea, quería que supieras de él lo que está bien.
1: Yo le iba a decir que no es cierto, pero yo realmente te intereso, eres mi hembra.
4: Ahora, pues, ¿qué te puedo decir? Pues yo te estaba diciendo, pues las cosas, y creo que, como dices tú, creo que ya no es bueno mentir.
9: Pobre, ¿te lo vas a estar conmigo?
4: Mira, te voy a decir algo, no te enojes y tampoco me cuelgues. Hablemos las cosas bien, ¿vale? Te hablo. Mira, aquí está esta persona, Rubén. Y pues me ha propuesto que, pues sí, que si no quiero dejarte, pues que te vengas para acá conmigo. Entonces, pues, tampoco quiero que lo tomes a mal. Tú sabes que yo te amo y sabes que ayer pasamos.
1: Dale que tengo unas propiedades para que pueda pintar, pero también porque sea mi hembra. Pues sí.
4: Y yo te le dije que pues sí, o sea, que pues te dedicabas a pintar y así. Entonces, pues, igual, o sea, me dijo que pues si no quieres trabajar, que se te puede mantener. Amor, yo te amo a ti. Y pues ahorita pues aquí está él y pues yo la verdad, como te lo dije el otro día, porque lo estaba haciendo. ¿Me escuchas? Oye, te hablo.
1: Dile, proponle una relación de poligeisha. ¿Poligeisha? Así te este macho para los dos hembritas. Porque mira cómo llora.
4: Espera, Rubén. Oye, te hablo.
9: ¿Qué?
4: No te pongas así. Tú me habías dicho que, pues, que habláramos con la verdad, que ya nada de mentiras.
9: ¿Quién se ha estado mintiendo todo este tiempo de nuevo, Alfonso?
4: No te he estado mintiendo. ¿Sabes por qué?
9: ¿Por qué?
4: Porque ya no lo había visto hasta hace rato. Y sí, pues tú me dijiste que querías hablar con él en persona. Y ahorita
9: pero pues... tú me dijiste que ya no estabas con él.
4: Ya no estaba con él, pero ¿te acuerdas igual ayer que andaba yo preocupado por lo del pago de mi papá?
9: Sí, yo no sabía cómo puta madre ya me drogué acá solo para dar tus pagos.
10: ¡Oh, Dios!
4: Sí, mi amor, yo lo sé. Pero pues... pues es que igual ahorita pues necesito igual dinero para hacer lo del pago también. Y ahorita pues me salí de trabajar.
9: Sí, ya debo aquí, ¿sabes cuánto debo?
4: No sé, mi amor.
9: Entonces no me lo anda que no me has apoyado nada y yo no me he podido dar.
4: Sí, yo lo sé.
9: Son 2,000 pesos, Alfonso.
4: Yo lo sé. ¿Y por qué crees que yo busqué a Rubén? Y ahorita, pues, que lo diga él, ahorita me dio dinero, me dio 6,000 pesos para darte lo de los pagos. Pero yo no
9: lo quiero ver en persona.
4: ¿Cuándo?
9: Allá.
4: ¿Quieres que vayamos ahorita?
9: ¿Y en dónde están?
4: Estamos aquí en Santiago.
1: A ver, Alfonso, déjame hablar con él, Pam. Carlos. A ver, mira, a mí me encantan las nenitas, pero te voy a pedir un favor. Deje de chillar, mijo. Deje de chillar.
9: No estoy llorando.
1: Ah, no, ¿entonces qué? ¿Está gritando? Por favor.
9: Tampoco estoy gritando. También te entiende, mire. No mames. Yo lo estoy sacando bien, no estoy llorando.
1: No nos faltemos al respeto, que yo en ningún momento le estoy faltando al respeto. Yo le estoy hablando bien.
9: Yo no le estoy faltando al respeto, te estoy diciendo que estoy sacado de onda.
1: Yo respeto y he respetado la relación entre ustedes, sí, nos conocimos por el Face, nos hemos reunido, hemos hecho el amor riquísimo y todo, pero he respetado de que él siga con usted. Pero pues ya llegó un momento en que pues ya no puedo terminar más porque la funda es la funda. Ahora, pues si quiere que hagamos un poligeisha y vivamos los tres, pues nada, pero nada más chinchillidos. Sí, me gustan las hembritas, sí. Soy hembra, sí.
7: Ay, mira, pues
1: tampoco chillonas, dígame.
9: Voy a decir algo.
1: Nada más hábleme fuerte, que casi no le escucho.
9: Te voy a decir algo, no puedo hablar fuerte porque estoy en casa de mis papás.
1: Dígame, ¿y qué? ¿Es de closet o qué? ¿No puedo hablar abiertamente o qué?
9: Mira, yo quiero mucho a Alfonso. Yo lo amo y él lo sabe.
1: Ya lo quiere usted, pero no lo ama, me ama a mí.
9: Yo se lo dije a él una vez porque él me dijo, oye, ¿tú estarías dispuesto a estar en una relación de tres niños? Y yo le dije, pues sí, créeme que sí, pero yo quiero estar contigo. Pero yo no entiendo entonces para qué me mentía o qué pedo, qué ganaba con eso.
1: Es que entienda que a Alfonso le gusta la gente grande. Le gusta la gente grande. O sea, usted lo debe saber. Pero yo no. Pues Alfoncito le reencanta, es una hembrita. Y no puede estar con uno. Y para que usted lo sepa, no solamente se ha enredado conmigo. En las redes sociales tiene 5 amantes.
10: ¡Ay!
1: 5. ¿Usted lo sabía?
9: No.
1: Pues le digo. Entonces, a ver, aquí es. ¿Usted se une aquí al poliamor? ¿O de plano, mire, a qué se rompió una jerga y se va a chillar ahí con sus papás, con sus papitos? ¿Qué quiere usted? Le falta tanto por vivir, mijo. Tanto por vivir.
9: Estar con Alfonso.
1: Es lo que se ha fijado en mí. Yo soy un tipo 53 años, experimentado, vivido, hacendado, billetudo, riatudo y todo lo que termine en nudo. Como que le encanta el nudo. ¿Y usted qué? De seguro se la pasa viendo la Rosa de Guadalupe. ¡Ajo! Entonces, ¿usted le atora al poligeisha? ¿O se me va mucho la geisha? ¿Qué quiere? Hablemos en plata.
9: Sí, me gustaría hablar con ustedes en persona.
1: ¿Cuándo quiere que nos miremos? Estamos aquí en Santiago. ¿Puede ahorita? ¿Le darán permiso sus papis?
9: Sí.
1: ¿Quiere que nos miremos ahorita?
9: Sí.
1: Bueno, entonces ahorita, pero mire, bajo dos condiciones. Uno, sí. Es que yo ahorita por el WhatsApp, aquí de mi amor, le voy a mandar mi dirección, la ubicación. Pero en primera, necesito que hablemos cuando llegue sin chillidos. Que hablemos como hombres, como adultos, como seres humanos. ¿Le cuadra?
9: Sí.
1: Bueno, y la segunda, mándeme un beso. Quiero escuchar el sonido de sus labios. Mándeme un beso.
9: Ahorita.
1: Mándeme un beso.
7: Eres bueno, una pesa.
1: Le mando la ubicación ahorita por el WhatsApp y ahí le voy a poner que me responda. ¿Cómo se oye el Panda Show? Que es una broma. A todos.

0: Lipa.
1: Mi amor, pendejo.
2: Mi amor, amor, pendejo.
1: Vamos, no te enojes. Ya, no. ¿Qué? Catarro. Perdón, quise remediar los problemas con esto, ¿sabes?
3: Sé que
1: mi amor, escúchame, no digas cosas.
3: ¿Qué?
1: Estamos pasando un mal momento por mi culpa, mi amor, pero... pero pues quiero remediar las cosas y por medio de la radio y por medio del Panda Show, que una vez te dije te voy a hacer una broma y que me dijiste no, nunca voy a caer.
3: Sí, sí.
1: No, por eso hiciste la broma, por eso Panda me
2: Alfonso,
1: dijo, Panda. Dime,
2: mi amor,
1: Panda.
2: Dile el 24 de diciembre cuando nos reuníamos, ¿cómo le hacías el jojojo? Jo, jo. Díselo, hazle. ¿Cómo le hacías el jo? Jo. Ay, no, no, no, ya, Carlitos, te mando un abrazo, Alfonso. Dígame, ¿cómo se oye el Panda Show?
1: A toda máquina, pandita.

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1: Pandita, te pediré mi broma por WhatsApp y te lo enviaré con mis datos móviles.
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14: Que la comidilla que está sin interés es una fotografía de ella. Está muy hermosa. Qué chaparrita morenita. En concreto, dile que si está dispuesta a venirse, que apenas que agarras que Jesús te dio el número y que tú te atreviste a llamarle a ella.
15: Ok, chaparrita, morenita, ¿qué más? Platícame todo lo que sepas de ella.
14: Chaparrita, morenita, ojos cafés claros. Pelo largo.
15: Ok. ¿Qué más?
14: Es
15: ¿tiene
14: muy romántica.
15: Hijos? Romántica.
14: Sí, tiene cinco.
15: ¡Cinco hijos! ¡Asuma!
14: Ay, no.
15: ¿Y de cuántos caballeros?
14: De dos.
15: De dos. Ok. Bueno, entonces el chiste es que quieres
14: conejo.
15: Que me la conquiste. ¿Mandé?
14: Parece conejo.
15: Pero cañón, hombre.
14: Ay,
15: ¿y
14: no.
15: ¿Por qué? ¿Y por qué quieren Jesús y tú hacerle la broma de conquistarla?
14: Quiero saber si cae.
15: Bueno, con cinco hijos y dos hombres, bueno, está bien. Oye, platícame un poquito del tal William. Ya le han hablado a Guadalupe de William. ¿Qué onda? ¿Qué se dedica? ¿Cómo es? ¿Qué onda?
14: Yo no le he hablado nada de él. Mi hermana no le ha hablado de él. Nada más, yo nada más le dije que se lo íbamos a presentar, pero no sabe nada ni cómo es ni nada. Solo fue así. Y William vive en Chicago.
15: Ah,
14: está
15: Chicago,
14: en las Marinas. Ya, en las Marinas.
15: En las Marinas. ¿Y qué hacen las Marinas?
14: Pues su trabajo, ¿no, Panda?
15: No, pues no sé. Con eso que tu comunicación es súper clara. ¡Ups!
14: ¡Ay, no!
15: Bueno, me voy con esta información. Vamos, pues creo que está claro. Creo que es un ligue. Vamos a ver si podemos lograrlo. Así que nos vamos, señores, en directo desde el Panda Cool Center. Las bromas en el Panda Show.
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15: ¿Qué problemas tenemos de comunicación con la línea de Estados Unidos? Es tremendo. Pero bueno, ahí va.
20: Jeff.
15: Hello.
20: ¿Qué pasa?
15: Disculpa, este es el teléfono de Guadalupe.
20: Sí.
15: Hello, mi nombre es William.
20: Ah, sí.
15: ¿Tú eres Guadalupe?
20: Sí.
15: Hola, ¿cómo estás, Guadalupe?
20: ¿De parte de quién? O sea, ¿dónde lo conocí?
15: Yo soy hermano de Jesús. Es mi brother. Yo vivo acá en Chicago.
20: Ajá.
15: Y bueno, Jesús está casado con Ana, que es mi cuñada. tiempo atrás yo les había comentado porque miré una foto de perfil tuya. Okay.
20: Sí.
15: Y bueno, les dije, oh my God, qué mujer tan bonita. Estás incluso en un pants rojo. Bueno, les pedí tu teléfono y yo pensé que ya te habían platicado algo de mí. Porque esto ya tiene tiempo atrás.
20: Ajá. Y si algo así me dijo que son medios hermanos, ¿no?
15: Sí, así es. Yo estuve tiempo en el ejército y bueno, salí ya hace algunos años. Y bueno, tengo una empresa de construcción y bueno, me comentaron que creo que has tenido dificultades en el amor. No sé si andas buscando algo como yo.
20: Ajá, siempre he tenido yo mala suerte.
15: No me digas, ¿y eso por qué? Sí. Platícame.
20: Siempre he fallado yo del amor, ¿no? Es mala suerte que tengo.
15: ¿Mucha mala suerte en el amor?
20: Sí.
15: Pero ¿tú naciste en México o naciste en Francia?
20: De aquí, de México.
15: Ah, yo pensé que habías nacido en Francia, pero no.
20: No.
15: Eres mexicana, okay. Y bueno, dices que te ha ido mal en el amor, ¿por qué no me platicas?
20: Ajá, sí, siempre me ha tenido yo del amor mala suerte. ¿Y por qué nunca me has hablado?
15: Ah, bueno, por falta de tiempo. Como te comentaba, tengo una compañía, ¿verdad? De construcción que tiene poco tiempo que la abrí y bueno, acá en Chicago es una ciudad grande, es complicada. Gracias a Dios he tenido mucho trabajo y ando con, ay, tengo que hablarle a Guadalupe y luego decía, ¿qué estará haciendo? Y bueno, ahorita llegué aquí a casa que está en Aurora, en Illinois, y bueno, llamé para atrás, pero cuando me contestaste como que pensé que no sabías que te iba a llamar yo.
20: No sabía, ¿eh? No, oh, nunca. Bueno, sí me hablaba Jesús de ti, de Lana, de ti, pero nunca, siempre me decía, es que te voy a dar el número, siempre, vamos, ande jugando.
15: Ok, mira, yo tengo 37 años.
20: So,
15: no soy casado, no tengo hijos. Te comenté que yo estuve en el ejército varios tiempo. Soy ciudadano americano y bueno, desde hace 2 años ando un poco inquieto. A mí también no me ha ido bien en el amor. Y la verdad es que quiero enamorarme. So, por eso cuando me enseñaron tu foto y me hablaron de ti, dije, oh my God. Es ella es la mujer. Y bueno, honestamente yo prefiero a alguien de México que a alguien de los Estados Unidos porque la cultura y la mujer es muy diferente. So, y la verdad es que yo estoy muy interesado en enamorarme. No sé si tú estés en la misma sintonía de enamorarte porque me dices que te ha ido muy mal en el amor.
20: Sí. Pues sí, ¿no tienes fotos en el WhatsApp o no sé?
15: ¿No te enseñaron nada mío?
20: En el WhatsApp no te conozco así de fotografía. Tú ya me conociste de vista así de fotografía.
15: Pero tengo entendido que también Jesús, o no sé si Ana, te mandaron fotos mías. Me dijeron que te había mandado fotos mías. Yo no soy muy alto. Yo mido en centímetros 1.60. So...
20: No me ha mandado fotos. Ella quedó de mandarme, pero nunca me mandó fotos.
15: Ok, bueno, I'm sorry. ¿Pero es un requisito indispensable de mandar fotos?
20: Sí. Qué más que te conozca, ¿no? Tú ya me conociste de fotografía.
15: Sí, te digo que hay una donde...
20: Yo estoy bien fea.
15: Bueno, en gusto se rompen géneros. Yo creo que eres una mujer muy bonita.
20: Yo me siento como muy fea.
15: ¿Y tienes hijos?
20: Sí, tengo hijos.
15: Ok. ¿Y su papá es el inspector?
20: No. Ese ya falleció.
15: Ah, ya falleció su papá.
20: Okay. Sí, ya.
15: Sí. Bueno, lo que pasa es que tengo entendido que te había mandado unas fotografías donde yo estaba en mi casa, pero yo voy a ir a México este fin de semana. También para eso te llamo, porque, bueno, voy a ir a ver a unos clientes. ¿Y tú dónde estás? ¿En qué parte de México?
20: Yo aquí por Texcoco,
15: sí. Bueno, yo voy a estar en el aeropuerto y voy a estar por Reforma. No sé si sí conoces, ¿no?
20: Ajá.
15: Y bueno, no sé si yo llego el viernes. A lo mejor podrías ir por mí al aeropuerto y puedo invitarte a cenar y podemos platicar frente a frente y ya ver si realmente eres muy fea, como dices. Y bueno, dices que quieres conocerme. Yo creo que es mejor momento de conocernos personalmente, ¿no?
20: Sí, buenas noches. Sí.
15: ¿Quién está ahí?
20: A mi hija.
15: Ah, ¿y estoy hablando con tu hija o contigo?
20: No, conmigo.
15: Ah, ¿pero por qué dijo buenas noches?
20: Ah, porque te quería conocer. Dice, ¿con quién estás hablando? Le digo, con tu hermano de Jesús.
15: Ah, ok. ¿Quieres saber quién soy o cómo?
20: Dice que sí, que es que le digo que es hermano de Jesús. Dice, ah.
15: Ah, ¿cómo se llama tu hija?
20: Yitzel.
15: Si quieres, pónmela en el teléfono.
20: Bueno.
15: Hello, how are you, Yitzel?
20: Buenas noches.
15: Hola, mi nombre es William, soy medio hermano de Jesús, no sé si lo conozcas.
20: Sí, lo conozco, es el esposo de mi tía Ana.
15: De Ana, sí. Bueno, es que tus tíos creo que han intentado hacer como un date. Sí. Y bueno, tengo entendido que tu mami es una mujer sola. Y
20: sí,
15: le decía
20: sola.
15: Que yo también. Y bueno, no sé si tú estés interesada en un papá.
20: Sí, estoy interesada.
15: ¿Y eso por qué? Platícame.
20: Porque desde que falleció mi papá, quería un cariño de papá.
15: Ok. Bueno, ya eres una mujer grande, eso. ¿Te gustaría vivir en los Estados Unidos?
20: Sí, para conocer allá.
15: Bueno, yo le decía a tu mami que yo soy ciudadano americano, y voy a ir a México, y yo podría hacer que tú y tus hermanos y tu mamá vivieran conmigo acá.
20: Sí.
15: Pero bueno, para eso, para que eso se lograra, yo tendría que casarme con tu mamá, para que ella sea mi esposa y yo solicitarla ante las autoridades de inmigración y ya puedan venir todos a Chicago y vivir acá.
20: Sí, estaría bien.
15: ¿Crees que puedas ayudarme con tu mamá y decirle que bueno, que a ti te gustaría que yo fuera tu papá?
20: Sí.
15: Díselo.
20: Oh.
15: Help me, please.
20: ¿Mande?
15: Ayúdame, díselo a tu mamá. Bueno, si quieres.
20: Dice mi mamá que sí.
15: Pero no le dijiste nada, ¿sí?
20: Sí.
15: Díselo.
20: Está escuchando a mi mamá, que sí, me gustaría ser su papá.
15: Ahí está escuchando. O sea que está escuchándome toda la familia.
20: Sí, no está mi niña. No está mi hermana, ninguno. Solamente mi mamá y yo.
15: Qué bueno, si me comunicas a tu mami para poder platicar con ella. Y bueno, me dio mucho gusto platicar contigo,
20: ¿Y cuándo gustaría conocerla?
15: El viernes voy a ir a México. Antes de que me comunicara contigo, le decía que tengo que ir a 3 días de Chicago a México y creo que es el momento perfecto para que yo nos conozcamos.
20: Una pregunta, ¿usted vive en Estados Unidos?
15: En Chicago.
20: ¿Dónde queda eso?
15: ¿Has tomado clases de geografía?
20: Sí, es de Estados Unidos.
15: Sí. ¿Conoces el estado de Illinois?
20: No.
15: Okay.
20: Mi mamá sí lo conoce. ¿No? No, tampoco mi mamá.
15: Bueno, ¿cómo decirte? ¿Conoces el río Bravo?
20: No, poco.
15: Ok. ¿Conoces California?
20: California tampoco, solo México.
15: Okay. Bueno, así, si me das la oportunidad de ser tu papá y tu mi hija, tú puedes enseñarme México y yo puedo enseñarte los Estados Unidos.
20: Sí, me gustaría que me mandara una foto o llamada. ¿Tiene WhatsApp?
15: Sí, claro, tengo WhatsApp.
20: Me gustaría que usted nos mandara una foto de usted y ahí ya lo conocemos.
15: Ok.
20: Y yo le mando una foto con mi mamá y ya, nos conocemos muy bien.
15: ¿Y cuántos hermanos tienes?
20: 3 y yo 4.
15: Ok. Pues mucho gusto y bueno, me encantaría yo ser tu papá y bueno, espero verte pronto.
20: Sí, estaría bien. Okay. Porque mi mamá quiere una pareja.
15: ¿Really? ¿De verdad?
20: Sí.
15: Y yo también quiero una pareja.
20: Mi mamá quiere una pareja para que la apapachen.
15: Wow, beautiful. Creo que estamos en la misma sintonía. Yo también quiero una pareja para que me hagan viejito.
20: Van a ser cuncuños.
15: Wow.
20: Ya vamos a ser familia porque Lana con mi tío y usted con mi mamá ya somos una familia.
15: Wow, perfecto. Me
20: ¿A poco es medio hermano de Jesús?
15: Sí, soy medio hermano de Jesús. Somos.
20: ¿No es hermana o hermano?
15: No, no somos hermanos. Somos del mismo papá, pero de mamás diferentes.
20: Ah, ya.
15: Ok. ¿Ustedes son todos iguales del mismo papá y mamá o de diferentes?
20: No, somos del mismo papá.
15: Ah, ok, no. Jesús
20: los
15: y yo somos.
20: Nosotros somos los mismos papá.
15: Qué bueno. Ok. Ojalá tu mamá pueda aceptar el casarse conmigo. ¿Quieres que yo me case con tu mamá?
20: Sí.
15: Oh my God, porque así, ya que estás en los 18 y tus hermanos son más pequeños, así puedo arreglar la situación migratoria y bueno, hacer que podamos hacer todo. ¿Puedes comunicarme con tu mami, por favor?
20: Sí.
15: Thank you.
20: Bueno.
15: Oh my God, qué hija tan linda.
20: Sí.
15: Sabes que yo tengo muchas ganas de tener una familia.
20: Sí, yo también.
15: Y bueno, mira, por algo se dan las cosas, pero uno de mis problemas por los cuales yo no me he casado, teniendo 37 años,
20: sí.
15: ¿Ves que te comenté que yo estuve en el ejército?
20: Sí, sí, sí.
15: Y bueno, en una de las prácticas, oh my God, bueno, te lo diré, hubo un pequeño percance cuando estábamos en Afganistán, y bueno, en conclusión no puedo tener hijos.
20: Sí.
15: Y ahorita escuchando a tu hija y sabiendo que tienes hijos y que hay una relación de que te conocen y me conocen. So, yo le pregunté ahorita a tu hija, ¿quieres que sea tu papá? Y me dijo que sí.
20: Sí, sí, sí.
15: ¿Crees que tú quieras andar conmigo y ser mi mujer?
20: Pues sí, es lo que estaba yo esperando, como dice, ¿no? Un príncipe azul.
15: ¿Y crees que yo pueda ser tu príncipe azul?
20: Pues sí, ¿no?
15: ¿No te importa que yo no pueda tener hijos?
20: No, a mí no me importa nada, al contrario, pues yo ya no puedo yo tampoco, porque pues yo me pegué. Yo dije, ¿ya para qué traigo a niñas al mundo sufriendo, no?
15: Ok, ahora me encanta que, platicando con tu hija Lizeth, quisiera preguntarte algo.
20: ¿Qué pasó?
15: ¿Quieres casarte conmigo?
20: Sí, ¿no?
15: ¿Por qué no preparamos todo para que nos conozcamos el viernes? El sábado podemos estar en familia y el lunes tengo un amigo en México que puede preparar todo para que el lunes nos casemos por el civil y yo regresar a los Estados Unidos y poder empezar a hacer los trámites para que tú y mis hijos puedan venir a los Estados Unidos y puedan vivir conmigo en Chicago.
20: Pues sí, me parece bien, ¿no?
15: Para mí sería maravilloso.
20: Sí, a mí también. O sea, yo le pedía tanto a Dios. Ay, yo ya no. Y me decía mi mamá. Ay, y muchas personas. ¿A poco ya te vas a quedar sola? No, pues ya no. Ya me voy a quedar sola. ¿Qué es el destino ya? Siempre me han pagado mal.
15: Tantas ganas que tenía de tener una esposa francesa y mexicana y que hablara tan bonito y aparte que tuviera una familia y esa familia pudiera ser la mía. ¿Eres romántica?
20: Sí, a mí me gusta la música, bailar y como se dice, pues no matar, ¿verdad? Porque a mí me gusta el cotorreo, o sea, ser alegre, no sé, no soy fría, o sea, soy. Luego me han dicho, es buena. ¿Te gusta el baile? ¿Te gusta andar así? Pues ya, yo sí.
15: Mi hija me decía que ella ve que necesita a alguien que te apapache. Y yo le decía, yo necesito a alguien que me haga piojito.
20: Ah, pues sí, ¿no?
15: Oh, my God. Bueno, voy a sacar el boleto de avión y yo te voy a mandar un WhatsApp donde te diga, ¿puedes ir por mí el viernes al aeropuerto, mi amor?
20: Ahí sí.
15: Ok, ¿vas a ir solita o con mis hijos?
20: No, con mi hija.
15: Ah, ok. Y bueno, me gustaría que preparáramos todo para que el lunes 9 nos casáramos por el civil. ¿Quieres que te envíe dinero o quieres que te mande un vestido?
20: No, dinero no, para que por acá me lo compren.
15: Ah, bueno, y no solamente algo para ti, sino también algo bonito para nuestros hijos. No sé, vestido, pantalones, todo. ¿Cuánto dinero necesitas que te envíe para que compre ropa a mis hijos?
20: No sé. La verdad no sé cuánto se gasten.
15: Okay, pero más o menos tú sabes cuánto cuestan las cosas en México.
20: Ah, sí, un pantalón te estaba, bueno, como 250, la playera 180.
15: Okay.
20: Los tenis, pues ya 300, o sea, hay de así.
15: Pero hay que comprar todo completo, calzones, camisón, vestido, sí, sí, pantalones, sí, playera, todo para que bien y podamos tener una boda maravillosa en México.
20: Sí, sí, sí, sí.
15: ¿Te parece que te mande 20 mil pesos?
20: Sí, más o menos.
15: ¿O quieres que te envíe más?
20: Pues, ay, como veas. Me no. Es que yo no me paso de la raya, ¿no? Van a decir que soy manchada, o no sé, no sé.
15: Ok, ¿tienes algún vicio? ¿Tomas alcohol, aparte de bailar?
20: No tomo nada, yo soy bien tranquila.
15: ¿Fumas cigarro?
20: No, tampoco.
15: Ok, bueno, entonces todo está listo. Te voy a enviar 20 mil pesos y bueno, nos estamos hablando. Voy a enviar también toda la información vía WhatsApp para que ahí tengas mi teléfono y me podrías decir que me amas.
20: Ajá.
15: Dímelo.
20: Sí, te amo.
15: Ok, te mando el mensaje y cuando llegue ahí el mensaje, solamente te pondré algo bien sencillo y bien práctico para que me lo respondas. Te pondré un te amo y te pondré como se oye el Panda Show, que es una broma.
9: A toda máquina.

0: hacia mi familia y recordarles que los amo mucho y que aunque esté yo hasta acá, lejos de ellos, pues están en mi corazón y que siempre están presentes y que no pierdo la fe de volverlos a verlos y abrazarlos.
1: Lupita, ¿te gustó tu bromita?
2: Ay, sí, muchas gracias.
1: Oye, habla William, ¿no quieres que te envíe mejor 30,000 pesos?
2: Ah, sí, unos 30,000 pesos.
1: Para que te compres unos calzoncillos de bajo color.
2: Ah, sí, 30,000 pesos.
1: Bueno, en fin, familia, díganme cómo se oye el Panda Show.
0: A toda máquina.
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1: Y estoy en Hidalgo y ahí está Miguel Ángel.
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8: Yeah. Más o menos, o sea, empezamos con un dolor de cuerpo, mucho cansancio, ganas de vomitar, o sea, la típica náusea de COVID, lo que se rumora por ahí.
9: Me estaban diciendo que incluso para los hombres, aparte del dolor de huesos, es tan intenso que te duelen hasta los huevos. ¿Es cierto o
8: así
9: falso?
8: Así es cierto, Panda.
9: ¿Neta, a ti te dio dolor de huevos?
8: Sí, cómo no, o sea, prácticamente fuimos, empezamos con un dolor de garganta.
9: Ajá,
8: pero
9: claro.
8: Al día siguiente me inyectaron, bueno, me hicieron un medicamento, pero no sé si lo alteró más o quién sabe, pero al día siguiente ya no me he podido ni parar porque tenía un dolor de abdomen, de brazos, perdí la fuerza total de las manos, de los pies se me doblaban. O sea, prácticamente hasta llegué a pensar de lo peor, que alguien estaba trabajando.
9: Ay, no manches, tanto así.
8: En serio, Panda. Y ya hasta que descartamos, nos fuimos con el doctor y nos diagnosticó que efectivamente éramos participantes de COVID.
9: Chale, pero imagínate.
8: Con tratamiento.
9: ¿Qué dolor tan raro? Y bueno, te digo que yo he preguntado, no, sí. Por suerte a mí no me ha dado, pero sí se habla de algo intenso, un cuadro como de gripa, pero tú pensar que hasta que te hicieron brujería, está cabrón, o sea.
8: Sí, no, fíjate que desgraciadamente nosotros, pues mi ritmo de trabajo empieza desde muy temprano, entonces, pues yo pensé que a lo mejor era como si hubieras hecho ejercicio tal y cual. O sea, como si estuvieras adolorido, así sentí. Yo hasta pensé que me había pasado de tener sexo, digo.
9: ¡Ay, cálmate, yo, cabrón! ¡Cálmate, güey!
10: ¡Ay, no mames!
9: Si no podías ni siquiera estar firme, con los pies menos ibas a estar firme con aquello.
8: No, ya sé que descartamos que efectivamente, pues sí, ya. Bueno, no nos esperamos más que nada para cuidar a lo que son los trabajadores que laboran conmigo. Y más que nada la gente que nos consume, pues tratamos de aislarnos unos días.
9: Hasta bueno, pues qué chido que ya estás bien. Para toda la gente que nos acompaña en los Estados Unidos, en Centroamérica, en toda la República Mexicana, cuidarse, a usar el cubrebocas. Digo,
8: nada,
9: a veces somos necios, ¿no?
8: Seguir buscando las medidas de prevención de sanidad. Y pues esto todavía sigue, todavía no se acaba. A veces uno lo tomamos como juego, pero la cosa es otra. O sea, yo les exhorto que pues sigan usando su cubrebocas. Medidas de sanidad para todos los que estamos aquí en la Unión, o sea, para que se sigan cuidando.
9: Oye, carnal, y otro de los síntomas que me comentaron es que te da comezón ahí en el sin luz. ¿Es cierto eso o no?
8: No, me avienta.
9: No, espérate, te estoy preguntando que si te da comezón. No, que si me lo das, güey.
8: No, nada de eso.
9: No, tú no. ¿No? Como si tuviste dolor de huevos. Digo, ya ni sé, te digo que cada persona platica su propia experiencia. Pero bueno, ¿qué bromita para Lorena, Miguel Ángel?
8: Mira, Panda, hace tiempo yo me separé de la mamá de mi hija.
9: Ajá.
8: Y dejamos así todo ya por la paz, o sea, yo puse mi negocio y gracias a Dios nos va resultando, con apoyo de los chavos también que colaboran conmigo. y de la gente que nos sigue respaldando. Pero pusimos el negocio y ahí la dejamos, o sea, cada quien por su lado. Okay. Entonces yo ya desde mucho más antes ya me conocí con esta chica de Lorena. Y en una ocasión, pues igual en una fiesta así de mis abuelos, se me hizo de agrado volver a invitar a la mamá de mi hija.
9: Pero ¿ya estando con Lorena?
8: Ya.
9: ¿La invitaste a la mamá de tu hijo?
8: Ajá, más que nada porque mis abuelos querían ver, fue una boda de oro de mis abuelos.
9: Ok.
8: Entonces querían ver a mi hija y que participara, bueno, en la reunión familiar y todo.
9: Claro,
8: entonces
9: claro,
8: la llevé algún motivo. Y Lorena, quedamos que iba a ir conmigo, pero no la llevé.
9: ¿Por qué?
8: Respetó la decisión de que mejor llevara yo a mi hija. Es una persona muy abierta, muy muy entendible. Me agrada mucho su forma de ser.
9: ¿Abierta de carácter o abierta de tepalcuanas?
8: De carácter.
9: Okay. Oye, ¿hace cuánto tiempo que fue esto de la boda de oro y que fue la mamá de tu hija?
8: Sí, hace como 2 meses más o menos.
9: Ok, ¿sígueme platicando?
8: Entonces, yo me puse hasta las chanclas, panda, que la verdad, llegando a la casa, ella se quedó con nosotros, la mamá de mi hija se quedó con nosotros, abrió el teléfono y le empezó a echar un verbo, como no tienes idea.
9: La Lorena.
8: Pero lo que más me agradó de esta chica de Lorena es que pues no le siguió el juego, tuvo principios y valores para no prestarse a rebajarse con otras personas, ¿no?
9: Ay, qué mamón, principios y valores para... ¡Ay, chinga!
8: Yo creo que sí, panda, porque, o sea, te van a escuchar muy corriente y vulgar, o sea, tras de que todavía te están diciendo cosas y ponerte a rebajar con la gente, te vas a escuchar yo creo que más mal, ¿no? Y si le das por su lado, o sea, yo creo que esa gente hasta siente más feo de que ni se escapa.
9: No, y la neta está poca madre que Lorena no se haya enganchado con la mamá de tu hija, está chingón, pero...
8: Así es.
9: Ya eso de principios y valores como que sonó muy mamón, pero está chido.
8: Okay. Y luego... Así es. Y ya después de ahí, pues le hizo un choro maleador y como tal, como que nos quiso separar, ¿no? Pero no pudo y entonces nuestra relación hasta el momento sigue. Lorena me apoya luego en los aspectos del ¿cómo se llama? Del negocio, me acompaña a vender, está muy atenta conmigo. Y en una ocasión estábamos escuchando una broma de una persona que le hicieron que supuestamente la engañaba y que se iba de viaje. Uh-huh. Y yo le dije desde cuándo que le quería hacer una broma, pero ni por aquí le pasa porque también está muy metida en el trabajo.
9: Okay.
8: Ayuda mucho a su mamá, creo que trabaja en los despachos federales y ayuda así a cuestiones de oficina, tiene labor. Entonces, sí los hemos escuchado, pero yo tengo pensado hacerle una broma de que pues voy a rezar con la mamá de mi hija y que ella nada más la voy a ver puros fines de semana, que son sábados y domingos, pero nada más como para tener relaciones, que es lo que no puedo dejar.
9: ¡No manches! A ver, vamos a poner las cosas en orden. ¿Cómo se llama la mamá de tu hija?
8: Fernanda.
9: ¿Qué duraste con ella cuánto tiempo?
8: Tres años y medio por ahí.
9: ¿Y te separaste hace?
8: Hace como por diciembre, más o menos.
9: Ah, no tiene tanto.
8: Ajá, pero créeme, panda, que ya era una relación muy desgastante porque prácticamente no estábamos, no está por demás a lo mejor contarse lo que nos parábamos y regresábamos. Ya no era vida como tal.
9: Entonces, digamos, una relación tóxica, ¿no?
8: Exactamente.
9: Ok, ¿y tienen una preciosa hija que se llama?
8: Angelín. Entonces, también hoy, bueno, en esta semana que viene se asemeja su cumpleaños, va a cumplir 4 años, entonces le quiero decir chiquita. Que le vamos a regalar como que ese pequeño detalle a mi hija, de que vamos a estar ya juntos, pero que nada más ella la voy a ver puros fines de semana, pero que ya no voy a tener ningún contacto sexual con la mamá de mi hija, y que solamente la relación, bueno, de intimidad la quiero tener con Lorena, porque me gusta hacerlo con ella, y soy muy adicto al sexo con ella, según.
9: A ver, pero entonces la idea es que regresas con Fernanda, pero solamente por compromiso.
8: Así es.
9: ¿Por qué? ¿Por Angelín?
8: Por mi hija, exactamente.
9: Entonces, regreso por ella para que darle un crecimiento más sano a Angelín, pero para coger contigo. ¿Sí es eso?
8: Así es.
9: Ay, pero ¿a poco neta no te brindarías un quien vive con Fernanda?
8: No, panda, créeme que ya, o sea, como tal sí hemos hablado, nos hemos visto así de frente, hemos dialogado por la niña, pero, o sea, yo creo que ya nadie tiene intenciones de regresar, ni tanto ella ni yo, o sea, ya nada más así como de sola.
9: Pero dentro de la broma, es decir, que no tendrías sexo con Fernanda.
8: Así es.
9: Y no podemos decirle...
8: Solamente lo quiero practicar, pero con ella, con Lorena.
9: Una vez al mes con Fernanda y fin de semana con ella. No podría ser.
8: Si se da la ocasión, pues ya se va a enterar por ella, pero por lo mientras quiero experimentarlo con ella, con Lorena.
9: Ok, perfecto. Digo, está chida, pero hay algo como que digo, ah, le falta algo de pimienta con esto. Ah, ¿si eres muy cogelonzón o solamente de lengua me como un taco?
8: Oh, sí, cómo no, efectivamente. Eso sí, te puedo decir que hasta del diario te surto tu despensa.
9: Ay, cálmate, mi rey. Porque a lo mejor por eso me brinca, porque si solamente te vas a juntar con Fernanda y no va a haber brinquito, porque también a lo mejor puedes complementar que ahora que tuviste el bicho y que viste a la calaca tan cerca, cosa que es mentira, ¿verdad?
8: Sí.
9: Pues, y a ti, y te gusta la sexualidad, o sea, te encanta aventarte tus palitos, bueno, pues... Pues te enseñó la vida de que hay que disfrutarla y con Fernanda solamente cada 15 días y con ella cada fin de semana. Podría ser, pero tú la conoces. En fin, vamos a pegarle, señores, en directo desde el Panda Cruz Center. Las bromas, la diversión está en Hasta Castro Show.
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9: Listo, vámonos de menos a más.
8: Hola.
14: Bueno.
8: Bueno, Lore.
14: Mande.
8: ¿Qué haces, mi amor?
14: Trabajando.
8: ¿Cómo te sientes?
14: Bien.
8: ¿Con quién estás
14: mucho
8: ahorita?
14: Mejor. ¿Eh?
8: ¿Con quién estás ahorita?
14: Con nadie.
8: Oye, Lore, tengo algo que decirte.
14: ¿Qué?
8: No sé cómo lo vayas a tomar. ¿Me vas a escuchar como siempre?
14: A ver.
8: Pero créeme, quiero que me prometas algo, Lore.
14: ¿Qué?
8: Que no me vas a colgar, que me vas a escuchar y hasta el último quiero tu punto de vista, a ver qué me dices al respecto de lo que te voy a decir, ¿va?
14: Ok.
8: Oye, mira, lo que pasa es que ves que se acerca el cumpleaños de mi hija.
14: Ajá.
8: Y en la mañana me vino a ver la mamá de ella. Me trajo a mi hija que quería que nos organizáramos para ver qué le dábamos ahorita lo que iba a ser de su cumpleaños. Y pues yo le dije que pues me avisara para que pues igual aportara yo algo, pero porque pues igual ves que tiempo no tengo, es que ando de arriba para abajo. Y ves que ahorita con lo que me pasó igual de lo de la enfermedad, pues apenas sí voy saliendo. Entonces, pues me dice que prácticamente no, como tal, no quiere que le hagamos nada, no quiere que le hagamos ni comida ni nada, pero quiere que le demos un pequeño detalle que, pues Atlanta sí me sacó de onda. Y pues quiere que... Créeme que no te vas... Dime que no te vas a enojar lo que te voy a decir.
14: Pues bien.
8: Pues quiere que supuestamente... Que quiere que regresemos, pero yo le dije que... Pues no creo que porque ves que ahorita, bueno, ando saliendo bien contigo, o sea, hemos estado haciendo las cosas bien hasta el momento. Entonces como que no le quiero dar Bueno, más que nada no te quiero quedar mal a ti. Entonces ella dice que... Que pues que le demos ese pequeño detalle a la niña, nada más que a lo mejor por un mes. Porque no sé qué, como que a lo mejor como que siente que le hago falta y todo eso. Quiere que estemos con ella. Pero créeme que me ponen entre la espada y la pared. O sea, yo te quiero a ti, te quiero un chorro, o sea, te lo he demostrado. Hemos pasado momentos extraordinarios, o sea, contigo tengo todo, o sea, me gusta hasta... Te podría hablar hasta en el aspecto sexual. Me gusta de cómo lo hacemos, o sea, cómo te mueves, o sea...
15: ¡Oh, sí! ¡Oh, sí! ¡Así!
8: Que nos hemos puesto hasta pedo, o sea, creo que ha sido hasta de lo mejor. Y, pues, no sé, o sea, por algo siento que no te voy a poder dejar, Lore. Y es que, pues, hace rato me volví a marcar y me dijo que qué decisión ya había tomado. Y le dije que, pues que sí, que sí voy a rezar con ella... Pero contigo pues nada más iba a estar puros fines de semana, no sé cómo lo vayas a tomar tú.
14: ¿Qué quieres que te diga?
8: Pues no sé cómo lo ves, o sea, la neta no puedo dejar de hacer el amor contigo porque me encanta cuando lo hacemos. O sea, creo que hemos llegado cada quien hasta su punto más débil, que nos hemos como tal pues excitado, ¿no? O sea, nos hemos conocido a nuestros puntos débiles. Pero como tal, le dije que sí, nos íbamos a dar como tal un chance, nada más por como que por compromiso por la niña. Pero así, entre acto sexual y todo con ella, pues ya no, Lore. O sea, simplemente yo quiero estar contigo lo que son el resto de mi vida. Si tú lo permites, obviamente, pero si no, pues, ¿qué podemos hacer? Pero sí, ¿cómo ves, Lore, entonces?
14: ¿Ves cómo me va a costar?
8: Sí, Lore, o sea, yo creo que siempre te lo he demostrado, o sea, siempre te he dicho que yo te voy a dar tu lugar a ti, yo creo que hasta te lo he dado hasta este momento, y créeme que vas a tener mi palabra, o sea, nada, yo contigo voy a estar el resto de mi vida, pero nada, va a ser por compromiso para estar con ella, o sea, quiero estar también, ver crecer a mi hija, darle un mejor futuro, ya va a cumplir 4 años, o sea, prácticamente me estoy perdiendo parte de su infancia, pero tampoco te quiero dejar a ti.
14: Pues no sé, o sea, no es que me agarras así, ¿qué te puedo decir?
8: ¿Ya estás llorando?
14: No, no estoy llorando.
8: Pero es que, a ver, dime, ¿qué piensas al respecto de lo que te dije?
14: O sea, pues, ¿qué quieres que piense? Pues, obvio que no me parece, pero pues tampoco te puedo decir, pues, elige.
8: ¿Todavía me quieres?
14: Pues, ¿cómo me preguntas eso?
8: Yo no quiero hacer cosas, Lore, sin llegar a acuerdos, o sea, yo también dependo mucho de lo que tú me digas, o sea, si tú me dices... sale, bríncale y todo eso, lo hago, pero si tú me dices que no, o sea, yo también, ¿cómo me quedo? O sea, ¿qué le digo a la mamá de mi hija, no? A ver, dime, o sea...
14: ¿Cuál es la decisión tuya?
8: Si regreso con Fernanda, es por Angelín. O sea, tú sabes prácticamente que esa niña es mi adoración. O sea, prácticamente tú sabes cómo la pienso, cómo la sueño. Y desafortunadamente no la voy a ver porque luego no tengo tiempo. Pero si me están dando esa oportunidad de estar con ella entre semana... No lo puedo desaprovechar, pero tampoco te quiero dejar a ti, Lorena. Y pues a Fernanda le dejé claramente que solamente voy a tener sexo contigo y con ella jamás. Así se lo dije desde un principio y ella creo que entendió y sabe razonar y creo que a lo mejor me está hablando un poquito más que tú porque no se queda callada, Lore. Ella sí, al contrario, defiende lo que es suyo. Yo también quiero que tú lo hagas, que defiendas lo tuyo y que me digas, ¿sabes qué? Mira, esto sí, esto no y sale, órale, pero dímelo.
14: Pues es que, ¿cómo quieres que te dé una respuesta si me lo dices así? O sea, ¿cómo quieres que yo te diga algo? Pues es que tú eres el que vas a estar con ella, tú vas a saber qué onda. Y a mí cómo me va a costar, a mí cómo me va a costar que nada más va a ser por la niña.
8: Lore, ¿y es que cuál crees que fue lo más cagado que me dijo Fernanda?
14: ¿Qué?
8: Que me dijo que solamente, si es por ella, nada más unas chupaditas como me gusta. O sea, imagínate, pinches mamadas que dice.
15: ¡Ay!
14: O sea, y todavía me dices eso y quieres que yo esté como tonta aquí. Y diga, ah, no, pues sí, claro. Y que no te voy a hacer la estúpida.
8: Yo le dije que no, que sí, lo, o sea, sí lo hace bien y todo, pero mi bolillo solamente es tuyo, Lore.
14: ¿Y por qué sacaste eso?
8: Dime, por eso defiéndete, dime, te escucho. Pero tú no dices nada. Yo también, ¿cómo voy a...? ¿Qué te voy a decir? ¿Qué más voy a decir? A ver, ¿qué le digo a ella?
14: Pues es que tú sabes. ¿Qué te puedo decir yo?
8: A ver,
14: o
8: dime,
14: sea, claramente no me parece, a mí no me parece. Y a mí no me va a contar lo que me estás diciendo. ¿Y cómo voy a creer en ti? ¿Cómo voy a confiar en ti?
8: Y es que, Lore, ¿sabes cuál es lo mejor?
14: ¿Qué?
8: Que cuando hacemos el amor solamente nos convertimos el uno y al otro. O sea, tú sabes cómo haces tus chambas, yo sé cómo hago mi chamba y todo, ¿no? O sea... La neta, sí, te discutes chingón en la cama y te mueves chingón y todo.
15: Oh,
8: por
15: sí,
8: esa misma
15: oh,
8: razón no
15: sí,
8: te quiero
15: así.
8: Dejar.
14: ¿Y solo por esa razón?
8: Pues sí, mi amor. Mira, de lunes a viernes nada más con Fernanda y con Angelín, para que nos vean juntos. Y ya sábado y domingo contigo, ¿cómo ves?
14: Es que como me pides que te vea algo así.
8: Dame esa confianza, no te voy a defraudar, de verdad. Si lo hago es por Angelín, pero sabes que mi corazón es tuyo, Lore. Y pues antes de aceptar, o sea, de aceptar lo que me dijo Fernanda, por eso te estoy llamando a ti, para que tú me digas qué onda, si sí o no. Pero dime ahorita.
14: Es lógico que a mí no me va a parecer, pero bueno, tú sabes.
8: ¿Sí me apoyas?
14: Es que con mi pie es eso.
8: Por un tiempo, Lore, unos cuantos años y ya, en lo que crece mi hija. Está más por un tiempo, unos cuantos años en lo que crece mi hija y ya. Pero apóyame. Si realmente me quieres, apóyame.
14: Eso no se trata de querer.
8: Pues entonces es apoyo, Lore. Quiero ver tu apoyo.
14: ¿Cómo me vas a pedir mi apoyo con lo que me acabas de decir?
8: ¿Ahora qué tiene de malo si casi no nos hemos visto, mi amor? A ver, dime. Lejos de que me digas, dale, órale, va, te apoyo, como siempre lo has hecho, que
14: pero
8: se vea.
14: Pero con lo que me acabas de decir, ¿cómo te voy a apoyar? ¿Cómo
8: ya, Lore, échame la mano, nada más eso, unos 2 años y ya lo que crece mi hija para que ya esté estable y ya ahora sí, ya vemos qué onda.
14: ¿Cómo me pides eso?
8: Ándale, Lore, por favor. Es más, ¿sabes cuál es lo que tú te vas a percatar, Lore?
14: ¿Qué?
8: Tú te vas a percatar de mi rendimiento sexual contigo. O sea, tú te vas a dar cuenta si realmente estuve con ella o no. Y si ves que ya no aguanto es porque, pues, por lógica, sí. Y ahí tú vas a determinar qué onda, si seguimos o ya no. Pero tú sabes qué tiempo nos aventamos, mi amor. O sea, es sin sacate. ¿Cómo ves? Apóyame, Lore, ándale.
14: No, no puedo.
8: Lore, por favor, apóyame.
14: No puedo, ¿cómo voy a estar? No, es que no.
8: Apóyame, Lore, porfa. ¿Por qué me niegas ese apoyo? A ver, dime.
14: Pues, ¿cómo me pides eso?
8: Lore, nada más apóyame, porfa. Nada más, es más, 2 años y ya no que crece, mija.
14: No, prácticamente voy a hacer la segunda y yo no quiero eso.
8: ¿Segura que no, Lore?
14: ¿Cómo me estás pidiendo eso?
8: ¿Segura que no? Júrame que no vas a apoyar.
14: Es que, ¿cómo me pides eso?
8: Neta que me estás decepcionando, Lore, nunca pensé eso de ti. No me esperaba yo eso de ti, neta, yo digo al contrario, sí me va a apoyar, me va a decir que no hay pedo, que le eche yo ganas y todo con tal de estar con mi hija. Pero ya veo que no, Lore, la neta no.
14: El problema no es tu hija.
8: Tú sabes perfectamente que no funcionó entre Fernanda. Y si no funcionó con ella, tuvo que haber funcionado contigo, pero... Cabrón, me debes de apoyar, Lore, y si veo que no me apoyas, ya lo estoy viendo desde ahorita nada más. O sea, imagínate, después te voy a pedir con que la vayamos a ver y todo eso, y si me dices que no...
14: Pero el problema no es con tu hija, no es con tu hija, es con ella. ¿Cómo voy a dejar eso y luego todo lo que me estás diciendo?
8: Entonces, ¿qué quieres que hagamos? ¿Que terminemos?
14: Pues tampoco quiero eso, pero...
8: Pues ahí está, entonces apóyame. Tú sabes que desde cuándo la he querido pelear. Pero no, no puedo, Lore, o sea, también implica tiempo y dinero. Y tú sabes que no tengo tiempo para empezar. O sea, si te estoy dando la oportunidad, pero requiero de tu apoyo. Échame la mano, Lore, nada más. Los mejores momentos de mi vida sexual te los seguiré dando a ti. O sea, tú sabes que esta leche es para ti, nada más para tu malteada. Sabes que hasta te la puedes untar como mascarilla, Lore. Apóyame, ¿sí o no? Poco no hay confianza entre nosotros, ni entendimiento. A ver, dime.
14: O sea, sí lo hay, pero ¿cómo me pides eso?
8: Te está resultando la típica mujer que no le tiene confianza a su hombre, cabroneta. Somos jóvenes, Lore. Tenemos que usar de mente abierta. Apóyame. Por favor, Lore, nada más apóyame. ¿Cómo ves?
14: No mames, no digas tontería.
8: Bueno, ya no insisto, amor.
14: Es que ¿cómo me dices todo eso y quieres que te dé una respuesta? O sea, yo nunca me he negado en cuestiones de tu hija ni nada de eso. ¿Pero qué es eso de ella toda la semana y tú el fin de semana? O sea, ¿que soy un perro o qué?
8: Pues no, Lore, pero, o sea, lo intenté, lo quise buscar, quise estar con mi hija, pero no me apoyas, o sea, no te estoy dando a entender que tú tampoco eres de lo peor, ¿verdad? Ni mucho menos te estoy ofendiendo. O sea, simplemente te estoy diciendo, apóyame.
14: Y lo he hecho, y lo he hecho.
8: Te lo voy a preguntar por última vez, Lore, ¿va? ¿Me vas a apoyar, sí o no?
14: Ok, va.
8: ¿Sí?
14: Uh-huh.
8: ¿Segura?
14: Uh-huh.
8: ¿De verdad, Lore, que sí me vas a apoyar?
14: Uh-huh.
12: ¡Oh, Dios!
8: Gracias, no te voy a fallar, de verdad, te amo mucho, Lore. Y creo que siempre te he demostrado mi amor y mi confianza, ¿no?
14: Ok.
8: Te lo voy a demostrar con hechos y con mi lechita, que eres mi todo, Lore, vas a ver.
14: Ok.
8: Y cuando lleguemos a ser viejito, te voy a preguntar cómo se escucha el Panda Show.
12: ¡A toda máquina!
9: No lo puedo creer, se aceptó, compadre. Y estaba rejega, no, ¿cómo crees? Mira, si no soy tu babosa, tú el otro. No cabe duda que verbo mata carita. Oye, tienes 24 años, según escuché, ¿verdad? ¿Y ella tiene cuántos?
8: 20,
9: órale. Y entre 4 y 5 meses de relación. Oye, pero sí tiene la voz como si fuera una morrilla, no sé, de 18, papá, pero bueno. Oye, finalmente se aceptó, no manches. ¿Te esperabas esa respuesta?
8: Yo creo que sí, pero no tan rápidamente que me lo diera así.
9: No tan rápidamente. Bueno, vamos a marcarle.
16: ¿Dónde vos? La llamada se cobrará al término.
9: No manches, malas noticias. Creo que apagó el teléfono. Vamos a marcarle. Tiene que contestar.
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16: La llamada se cobrará al terminar.
9: Mándale un mensaje. Mándale un mensaje. Bueno, quién sabe si le llegue, ¿verdad? Porque si ya lo apagó. Le costó trabajo. Como que decía, no, ¿por qué me pides eso? ¿Yo por qué?
8: Sí, es que es muy difícil luego de convencer. Pero mira, yo creo que ya.
16: Buzón de voz.
9: Ahora entiendo con su actitud y sus silencios, por qué cuando me compartiste que el día que fue la fiesta y tomaste, esta Fernanda le mandaba mensajes y esta no respondía. Creo que quedó claro. No le gustan los problemas, creo que bailamos las calmadas, vamos a marcarle, porfa. ¿Ya le mandaste el mensaje, Miguel Ángel?
8: Ya le mandé, pero no me contesta. No,
16: ya
8: está bien
16: encabronada.
9: Buzón
16: de voz.
9: No, la llamada se cobrará. ¡Chin, trolo! Pues te marcamos más ratito si nos da tiempo para la revisión, ¿te parece?
8: Va que va, gracias, Panda.
9: Mi estimado Miguel Ángel, dime en Tlaxcala, ¿cómo se oye el Panda Show?
8: A toda máquina. 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

0: tienes los ojitos rasgados.
1: Si mides más de 1.70,
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2: Vámonos hasta Iztacalco, ahí está Melvin.
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2: ¿Qué onda, Melvin? ¿Cómo estás?
12: Muy bien, panita, gracias a Dios aquí, trabajando.
2: Qué chido, ¿en qué trabajas, Melvin?
12: Soy chofer de aplicación.
2: ¡Ándale! ¿Y cuántas horas llevas pegándole a la choferiada?
12: Ahorita ya llevo prácticamente 12 horas.
2: Pues qué es manda o qué tranza, papá.
12: No, es que si no nos sale, pandita, hay que vivir bien, hay que comer tres veces al día.
2: Pero entonces, en promedio, ¿cuánto tiempo le pegas ahí a la chamba?
12: 14 o 13 horas, pandita.
2: ¿Y tienes familia?
12: Sí, tengo una esposa y un hijo de 11 años.
2: ¿Y entonces cómo repartes tu día? O sea, 14 horas trabajando, ¿cuánto tiempo convives? ¿Haces la tarea? ¿No haces la tarea? ¿A qué hora cenas? ¿Convives con el hijo? ¿La familia? ¿Qué onda?
12: No, pues hazte cuenta que salgo en la noche de estar un rato conmigo y ya cuando se duerme, pues le doy un recio a la quesadilla, ya sabes,
2: Pantita. A la de Huitlacoche, ¿eh?
12: Sí, el tlacoyo, Pantita, cuando se puede y cuando el niño se está bañando, pues ahí aprovecho de un rapidín.
2: Como debe de ser. Oye, ¿y para quién la bromita? Para que te relajes después de estas 12 horas trabajando, Melvin.
12: Va a ser la bromita para mi mamá, Pantita.
2: ¿Qué se llama?
12: Gabriela.
2: ¿Y qué broma para mami?
12: Mira, Pandita, hace 5 años yo me separé de mi esposa, con la que estoy viviendo ahorita. La engañé, Pandita, ¿no? La verdad.
2: ¿Y?
12: Me fui a vivir con otra chava porque la conocí en una oficina donde yo trabajaba.
2: ¿Pero tanto así como para irte con la otra?
12: Sí, la neta, fue el gran error de mi vida, pero de los errores se aprende, ¿no, Pandita?
2: ¿Y cuánto tiempo duró este error, esta separación?
12: Pues más o menos 5 meses, Pandita.
2: Pero no, pues muy corto el tiempo. Oye, pero yo supongo que para dejar a la familia, a la mujer, al hijo, e irte a vivir con otra mujer es que te sentías completamente enamorado, ¿no?
12: Pues la verdad, pues no sé, me ganó el amor, o no sé qué fue lo que me ganó, Pandita.
2: ¿Y qué pasó para afuera?
12: Pues me di cuenta que no hay nada más valioso que la familia, ¿no?
2: Ah, ¿pero de la noche a la mañana o pasó algo con la otra o qué?
12: No, pues fue una calentura, ¿no, Pandita?
2: No lo sé, digo, yo no estaba en tu lugar, pues.
12: No, sí,
2: oye, y supongo que esto a tu mamá la puso, pero pies
12: sí,
2: y cabeza.
12: Súper mal porque mi mamá quiere mucho a Monte, mi esposa, y a mi hijo. Entonces, cuando pasó eso, pues yo la verdad se atendí a mi esposa y a mi hijo. Y más que nada a mi hijo, ¿no? Y mi mamá sí, muchas veces me reprochó eso y me dijo que por qué era posible que dejara a mi hijo así, que por qué me iba con otra chica y que pensara bien las cosas, ¿no?
2: Oye, ¿cómo se llama tu criatura?
12: Mi hijo se llama Melvin Taís, Pandita.
2: Ok, ¿qué edad tiene? 5 años, me dijiste, ¿verdad?
12: No,
2: Melvin.
12: 11 años.
2: ¡Ah, 11 años!
12: Sí, tiene 11.
2: ¡Órale!
12: Años,
2: entonces ya la relación con Monse ya es grandecita.
12: Sí, ya llevo 13 años con ella, Pandita.
2: Muy bien. ¿Y qué broma relacionada este tema para mamá Gaby?
12: Ah, mira, haz de cuenta que mi esposa me encontró unos mensajes con esta Ivette, que me mandó hace como un mes nada más para saludarme. Pero mi esposa le dijo a mi mamá, es que encontré mensajes de Monse y de Melvin con Ivette, etc. Entonces mi mamá me dijo, ¿ya vas a empezar otra vez con tus pendejadas? Entonces yo le dije, no, mamá, nada más me mandó mensajes para saludarme, ¿no?
2: Ok.
12: Entonces mi mamá, pues de ahí como que me está diciendo que ya no haga pendejadas y toda la onda, ¿no?
2: Claro.
12: La broma consiste en que, como mi mamá sabe que esta Ivette vive en Ciudad Juárez, yo le quería decir a mi mamá que ya Ivette estaba aquí. Y que la verdad, pues hoy vine a recogerla y pues ella sabe cuánto la amo, cuánto la extraño, y pues la verdad me voy a ir a vivir con ella ya.
2: O sea que otra vez vuelves a hacer lo mismo que hace 5 años.
12: Sí, exactamente, pandita. Entonces, pues yo decirle a mi mamá, ¿sabes qué? Pero antes de irme para allá, te quiero pedir que me ayudes unos 3-4 días en tu casa, porque la casa donde estaba Ivette la vendieron, y mientras arreglamos los papeles del vuelo y todo, para irme con ella a Ciudad Juárez.
2: O sea, no solamente regresas con Ivette, sino le vas a pedir el paro que te dé posada con ella 5 días.
12: Exactamente, pandita, y ahí me voy a Ciudad Juárez y decirle que ella me despida de mi hijo y de Monte, mi esposa.
2: O sea que te vas a escapar, como lo hiciste hace 5 años. Se repite la historia. No, pues vamos a preparar los botones porque creo que tu mamá se va a poner fúrica. ¿Estás listo para la broma?
12: Sí, pandita, más que nada listo.
2: ¿Estás seguro?
12: Sí, segurísimo, pandita.
2: Pues marcamos en directo desde el Panda Center. Las bromas están en tu show.
0: Desde pandita, quiero un saludo a toda la familia de Chihuahua, Quintana.
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14: Bueno,
12: ¿qué pasó, Yeyis? ¿Cómo estás?
14: Mamá, ¿qué pasó?
12: Oye, mami, últimamente he hablado mucho contigo, ¿no, mamá? Te has portado una buena amiga conmigo. Sabes que te quiero mucho, te amo, y el amor que siento por ti es muy grande. Y me ha gustado que hemos tenido esa relación bonita desde hace años que no teníamos, ¿no, papá? Yo quiero que me regales unos minutos para platicar contigo, mamá, algo un poquito serio.
14: ¿Qué pasó?
12: Pues mira, mamá, tú sabes lo que pasó con Ivette hace 5 años, mamá.
14: Ajá.
12: Es algo que tú sabes que no he podido olvidar, mamá. Se me ha complicado mucho, de ahí he tenido muchos problemas con Monse. Y pues yo la verdad te quiero pedir apoyo, mamá. La verdad, no sé cómo lo vais a tomar. Yo sé que tú eres una persona centrada, pero Ivette está aquí en la Ciudad de México, mamá.
14: ¿Y
12: entonces,
14: luego yo qué tengo que ver ahí?
12: Espérame tantito. Entonces, hace rato que te marqué, que andaba ahí por tu trabajo, pues la verdad fui a recogerla al aeropuerto, mamá. Me vino a proponer una cosa que la verdad a mí se me hace muy bien, y pues la verdad me voy a ir con ella a Ciudad Juárez, mamá.
14: Pues ese es tu problema, hijo. No te puedo apoyar. Yo no te puedo apoyar, no sabes que yo no te apoyo.
12: Lo único que yo te quiero pedir es que te apoyo. ¿Mande?
14: Porque sabes que está de por medio mi niño, por eso no te puedo apoyar.
12: No, yo lo sé, mamá, pero mira, ahorita el único apoyo que te voy a pedir.
14: ¿Cómo eso tiene que me digas, hijo? ¿Por qué no vas a amar a una persona que es ajena a tu vida y no le tenga amor al niño?
12: No, mamá, yo a mi hijo sí lo amo y ya le platiqué con él y le dije que voy a estar bien con él y yo siempre voy a ser su papá, mamá.
14: Pues no creo, porque pues si te vas a Ciudad Juárez, tú no vas a ser su papá. O sea, tú ya no te vas a acordar del hijo.
12: Pues la verdad, eso es lo que yo quiero platicar contigo, mamá.
14: Por eso, ¿cuándo te vas para mandarte a chingar a tu madre?
15: ¡No, mamá!
12: Mira, ahí te vas. A ver, vamos a poner las cosas en claro. ¿Y ves?
14: No, es que no sé para qué me hablas a mi hijo. Sabes que yo nunca he estado de acuerdo.
12: Pues
14: ¿para
12: sí,
14: qué
12: mamá,
14: me hablas a mí?
12: Nada más, porque necesito apoyo ahorita, necesito, el apoyo que necesito es que me dejes quedar en tu casa con Ivette unos 3 o 4 días.
14: ¿Y dónde lo voy a acostar, en el suelo o qué?
12: Tú tienes mi colchón inflable, se va.
14: No, hijo, no me propongas nada porque no.
12: Amá, nada más va a ser 3 días y te lo juro, me voy a ir y ya cada año vas a saber de mí, yo diario te marco.
14: No, hijo, no, vete a quedar a un hotel porque viene a Ciudad Juárez, cae, trae un chingo de lana.
12: Mamá, no trae dinero, mamá, en verdad, por eso te estoy pidiendo apoyo y yo no tengo ahorita, tú lo sabes. Te
14: pido, sí, pero favor, no, yo tampoco tengo dinero.
12: Nada más va a ser de aquí al sábado, el sábado ya me voy con ella a Ciudad Juárez, en verdad.
14: Ah, pues entonces vete de una vez, ¿para qué te esperas de aquí al sábado?
12: Mamá, es que también me preocupa mucho de cómo se va a reaccionar Monse cuando se entere. Yo también por eso te pido que me apoyes, para que tú le hables con ella, la tranquilices.
14: No, vete a la chingada, arregla tu pedo tú, porque el que está haciendo el pedo eres tú, no yo.
12: Mamá, tú sabes que tú llevas una buena comunicación con ella, por favor ayúdame, jefa. Soy tu hijo, mamá.
14: No, sí, no, pero no, yo no. Sí, ¿qué crees que eres mi hijo? Pero quiero más a mi nieto que a mi hijo, porque mi hijo ha hecho puras pendejadas.
12: No, yo lo sé, mamá, pero en verdad te pido por favor que me ayudes a ser feliz, madre. No quiero llegar a ser un viejito y decir, hubiera hecho esto. La verdad, mamá, neta, tú sabes que yo mucho.
14: No. Nunca has pensado nada, siempre has hecho infeliz al niño y a la monte.
10: Mamá, ¿tú así te consta que después de lo que pasó con Ivette, intenté ser feliz con Monse y ya las cosas no se dieron, mamá? Tú bien sabes mis problemas, mamá. Entonces, apóyame.
14: Bueno, para tú no has sido feliz con nadie, ni con Ivette, ni con nadie, ni con ninguna de las que has andado.
10: Mamá,
14: con ninguna has sido feliz.
10: Mamá, Ivette es mi felicidad y tú lo sabes, mamá, yo la amo.
14: No, yo no sé, yo no conozco a Ivette, yo no sé cómo vivías con ella, yo no sé tu relación. Yo
10: mamá,
14: no, ¿cómo me vas a decir
10: que
14: Ivette si
10: mamá,
14: yo no?
10: ¿No quieres que yo sea feliz, mamá? ¿En verdad?
14: ¿Tú no, yo feliz, no, feliz, yo
10: mamá?
14: No. No, porque tú, tú no quieres ser un niño de 11 años. ¿Qué te pasa, Carlos? No, a mí no me propongas cosas que yo no voy a hacer nada.
10: Mamá, Melvin ya tiene 11 años, ya hablé con él, él lo va a entender, mamá, ya lo entendió. Me dijo, papá, si tú eres feliz allá, vete. Nada más te pido que no te olvides de mí.
14: Ay, ¿cómo crees que el niño te va a decir eso? No seas tonto, Melvin.
10: Mamá, yo no me voy a desobligar del niño, mamá, tú lo sabes.
14: Pues eres un desobligado. El niño no tiene nada.
10: Mamá, tú sabes que a mí cuando me va bien, le doy todo a mi hijo, mamá. En verdad, y ya me dijo, te voy a apoyar.
14: No,
10: ya vamos
14: a ver, ya no me lo estoy, andamos buscando una puta de carro de tu papá.
10: Mamá. Y él me va a apoyar, mamá. Ya me dijo que en verdad ella me va a ayudar. Mira, aquí trabajo un chingo, mamá. Y Monse no me apoya, mamá. En verdad tú lo sabes.
14: Pues ya, vete con ella. No sé por qué me hablas a mi hijo.
10: Porque necesito que me apoyes estos tres días.
14: Vete con ella, vete con ella.
10: Mamá, apóyame tres días.
14: ¿Cómo crees que te voy a apoyar? No, estás loco. Yo no te voy a apoyar. Conmigo no cuentes, con esta.
10: No me vas a apoyar, mamá, ¿verdad?
14: No, no te voy a apoyar. ¿Cómo crees?
10: Ah, está bien, jefa, está bien. Espero y después no te arrepientas.
14: Ándale, pues.
10: Neta, necesito que me apoyen, mamá, en verdad, sabes que yo amo a Ivette.
14: No, yo no te voy a apoyar, no me digas que te apoyo, yo no te voy a apoyar.
10: Mamá, mira.
14: ¿Tú crees que te voy a apoyar a ti?
10: Mamá, Monse apenas te dijo que encontró unos mensajes míos con ella, mamá.
14: ¿Qué?
10: ¿En verdad? ¿No te dijo Monse que encontró unos mensajes míos con Ivette?
14: Eres un cínico, ¿te está oyendo Ivette? ¿Estás con Ivette? Para que sepa la clase de hombre que eres. Eres un hijo de tu puta madre que no responde por su hijo ni por su mujer.
15: ¡Mócalo, güey!
14: Responde por otra persona que no conoces. Como si
10: mamá,
14: ya
10: tú último
14: que viviste con ella, ya con eso ya te vas a ser feliz, ¿o qué?
10: Mamá,
14: no me digas
10: momento,
14: que
10: Monse...
14: apoyo, yo no te voy a apoyar. Voy a apoyar
10: mamá,
14: a mi
10: mamá. Monse te va a buscar, mamá. Te va a buscar para ver dónde estoy yo. Te pido, por favor, que me apoyes nada más con ella.
14: No, no me digas, resuelve tu problema tú. Háblale a tu sogra, llévale a Monse y al niño allá.
10: Mamá, ya le dije a Monse que se vaya y no se quiere ir de la casa, mamá. Yo me tengo que ir. Tengo que hacer mi vida, jefa.
14: Pues ni modo, ya que se quede, ya que la corra la señora a la calle. Pues total, no te importa, niño.
10: Mamá, Monse te va a buscar a ti como lo hizo el día de los mensajes, mamá. Porque sabes que tú y Monse son grandes amigas, mamá.
14: A mí no me platicó nada, estás loco, no sé de cuál es el mensaje que habla.
10: Que yo sí lo sé, mamá. Yo claro que lo sé, jefa.
14: Estás loco, a mí no, yo no sé de cuál es el mensaje que habla.
10: Ay, mamá, jefa, Monse me dijo que había encontrado un mensaje y que te había dicho...
14: No, a mí no me platicó nada. A mí no me platicó nada.
10: Bueno, mira, para pronto, jefa, tú ya sabrás si le dices... Si tú le dices si me fijo ni veo o no. Ya quedará en ti. La verdad.
14: No, tú dile. ¿Yo por qué chinga? ¿Por qué yo te busqué la mujer o qué? No, a mí no vale para tonterías, me no sé qué se le da pendejada.
10: Yo en su momento buscaré el momento para hablar con Monse, mamá, pero por el momento no. En verdad solamente te pido que me apoyes de aquí al sábado y el sábado me voy a la chingada, jefa.
14: ¿Cómo pinche poco hombre que eres?
15: ¡Oh, Dios!
14: ¿Qué?
10: Yo creí que en verdad me ibas a apoyar, en verdad, mamá.
14: No, ¿cómo crees? ¿Para que salga el niño? ¿Cómo te voy a apoyar?
10: Está bien, jefa, ya me voy, mamá. Solamente te voy a agradecer y te voy a decir algo, mamá, del fondo de mi corazón, mamá. ¿Cómo soy el Panda Show? ¡Que esto es una broma!
15: ¡A toda máquina!
2: ¡Fue broma! Gaby, estás en las bromas del Panda Show. Melvin, dile que te vas ahorita. Dile que te vas
10: ahorita.
2: ¿Cómo estás, Gaby? Estás en las bromitas del Panda Show. Es una broma de tu hijito, de tu bodoque. Bueno, eso no lo sabemos. Posiblemente sí. Tú eres la que lo trajiste en el vientre 9 meses. Sabrá solamente eso. Melvin, dile por qué la broma a tu mamá.
10: Mamá, te hago esta broma porque últimamente me he llevado muy bien contigo, jefa, y sabes que eres mi gran amiga y te amo mucho, madre.
14: Ay, idiota. Hasta crees que te iba a apoyar en una pendejada.
10: Maldita, tengo la peor mamá del mundo, ¿eh?
2: No, hombre, es una chulada, pero es fina tu mami. Gaby, te mandamos un beso. Melvin, abrazo para ti. Díganme cómo se oye el Panda Show.
10: A toda máquina, pandita.
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9: Carolina, hola, Caro, ¿cómo estás, mija?
10: Hola, hola, buenas noches.
9: Ah, caray, me espantaste, de repente escuché como Carolina.
10: ¿Cómo Carolina? Hola, buenas noches.
9: ¿Sí eres mujer?
10: Claro.
9: Es que tienes la voz bien grave, mija, no manches.
10: Sí, sí, sí, tengo la voz un poco gruesa.
9: Sí, te lo han dicho, ¿verdad? ¿Y
10: sí.
9: solamente la voz la tienes gruesa o será que...?
10: Pues esa también.
9: ¿Qué onda, Caro? ¿Cómo estás, mija?
10: Bien, bien. Pues aquí queriendo hacer una bromita a mi prima.
9: ¿A tu prima que se llama?
10: Edith.
9: ¿Y qué bromita para Edith?
10: Pues mira, la broma consiste en que ella es enfermera.
9: Ajá.
10: Yo soy una mujer casada. Ella es mi prima comadre de bautizo de la niña.
9: Ok.
10: O sea, tengo una hija. Le diría que el vecino de enfrente del molino, que me andaba echando el perro, me convenció y que estoy en su casa de él, y que pues me echó un palo con él, y que pues me los echó en la cara, y que me entró en el ojo, y que me arde un chingo, y pues ya va a llegar Rafa, Rafa es mi esposo,
9: okay.
10: Y pues no sé qué hacer, y vuelo a semen. Y me quedé sin llaves, no puedo entrar, entonces lo tengo que esperar aquí afuera. Y traigo la playera, una blusa negra, sucia de mecos, pues el ojo irritado.
9: De hecho, no puedes abrir bien el ojo, por eso le estás hablando para ver
10: sí,
9: si...
10: Sí, sí, sí.
9: Oye, a ver, pero dime una cosa, me hablaste del molino de enfrente, o sea, ¿estás enfrente de tu casa, digamos, en la travesura?
10: Sí. Pero dejé las llaves adentro de mi casa y pues ahora tengo que esperar a que llegue mi esposo, que más o menos llega ahorita a esta hora, para que abra y pues entre yo, pero traigo toda la playera negra llena de mecos.
9: Ok, o sea, prácticamente es que estás toda moqueada, te entiendo perfectamente. Pero es, Edith, ¿para qué? ¿Para que te diga qué onda con el ojo, algún remedio?
10: Ajá, sí, sí, sí.
9: ¿O que te lleve una blusa o cómo?
10: No, o sea, ella vive un poco retirado de mí.
9: Ajá.
10: O sea, el punto es que me digas qué gotas me puedo echar.
9: ¿Y cómo puedes minimizar el olor a semen? Porque obviamente el del molino, pero... cañón, ¿no? Está muy ácido.
10: Okay. Súper.
9: Oye, ¿y por qué esta broma para Edith?
10: Pues es mi prima, comadre, y me llevo súper bien con ella. Entonces, quiero probarlo un rato.
9: Ok. Oye, pero ¿por qué no le manejamos... en lugar de que estás en la casa del vecino, no sé si muy cerca haya un hotelito para que también maneje el tipo del molino. Ahorita me das el nombre, que tampoco puede ayudar mucho porque es casado. O sea, él es casado y tú eres casado.
10: Estoy en el motel, porque hay un motel cerca.
9: Calambres le vamos a poner, ¿ok? Chingón. En el calambre, está padre el Calambres.
10: Sí.
9: Ok, perfecto. Ahora, ¿yo cómo me llamo?
10: Tú te llamas Armando.
9: Ok, ¿cómo me quieres?
10: Quiero, pues, ¿cómo estás?
9: No sé, ¿bien sabroso?
10: Pues yo creo que sí, ¿no?
9: Okay, ¿me quieres serio, irreverente, chalezón, ordinario, timidón? ¿Cómo quieres, Armando?
10: Ordinario, ordinario, porque ella es media persona.
9: Ok, ¿qué edad tienes, Caro?
10: 32.
9: Entonces, ¿te parece un tipo de 39?
10: Más o menos.
9: Ya está. Entonces, para hacer el match del número, si te parece, pues empiezo yo, dándole un pequeño planteamiento. Y cuando entres tú, obviamente no entres así. Hola, ¿cómo estás? O sea, recuerda, te arde el ojo.
10: Acabo de hablar con ella. Acabo de hablar con ella. Porque me preguntó de unas cosas. Y le dije, espérame, ahorita te marco. Y le colgué.
9: Ah, ok.
10: Entonces, está chido porque...

0: después. No manches, prima, es que te acabo de marcar, pero no mames.
1: Está padre, ok, perfecto, tienes ahí ese match. Pero vuelvo y repito, éntrate un poquito quejándote y hablando fuerte porque de repente te pierdo. Pues obviamente te está ardiendo el ojo. Vamos, señores, marcamos en directo desde el Panda Good Center. Las bromas en el Panda Show.
2: Hola, ¿qué tal? Un saludo para todos los amigos del Panda Show. Les mando un beso a su amiga Selena González. Bye.
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1: Yo empiezo así rápido, ¿eh?
4: Bueno.
1: Lavada de loco. ¿Sabes que hay que conseguir manzanilla? Ya hablé, pero... Bueno.
4: Dígame.
1: Este es el teléfono de Edith.
4: Sí, dígame.
1: Hablas aquí con Armando. Es que estoy con Carolina. Estamos aquí en el Calambres. Incluso tú le acabas de llamar hace ratito, pero tenemos un problema. Déjate la paso para que te explique, ¿no? Déjate la paso. A ver, ya le hablé a tu prima. Explícale.
4: Prima, ¿Caro?
0: Sí, soy yo. Pues es que acabamos de hablar.
4: Ajá.
0: Pues es que yo te había dicho que teníamos ahí como nuestros roces con Rafa.
4: Uh-huh.
0: Y pues la verdad, yo ya me andaba romanceando con un vecino.
4: ¿Es neta, Caro?
0: Pues sí, prima, te lo tenía que decir ya.
4: Ajá, ¿y luego qué pasó?
0: Pues es que ya empezamos a andar y pues ahorita venimos al hotel.
4: ¿Pero con quién dejaste a la niña o te la llevaste o cómo?
0: No, la dejé encargada.
4: ¿Con quién?
0: Mi comadre Mayra.
4: Ajá.
0: Y pues ya también es bien tarde, pero no me quiero regresar todavía a la casa porque es que Armando se vino en mi cara y me entraron en el ojo.
4: ¡Ay!
0: Y tengo muy irritado. Y me arde mucho.
4: Ajá, ¿pero qué pasó? O sea, ya, es que ya no entendí cuando me dijiste, es que pasó quién y no sé qué o cómo.
0: Pues, o sea, ya vine con Armando al hotel.
4: Ajá.
0: Y pues ya tuvimos intimidad.
4: Ajá.
0: Pues ves que con Rafa ya no estaba bien. No, ya no estoy bien.
4: Ajá.
0: Entonces, se vino en mi cara, prima, y me entraron en el ojo. Y no sé este güey qué comió, qué tiene, no sé, me arde horrible, horrible, horrible.
4: ¿Pero qué te pasó en el ojo?
0: Me los echó en mi cara.
4: Ajá, el semen.
0: Ajá.
4: Y pues, tiene los ojos muy rojos.
0: En el ojo me entró y... Tengo como inflamado y muy rojo y ahora no sé cómo llegar a la casa y Rafa ya va a llegar y la niña, mi ojo, toda la blusa me la ensució y no sé qué hacer o qué me compro o qué hago.
4: Para empezar, cómprate un medicamento que contiene déjame checar bien.
0: ¿O podemos ir a tu casa ahorita?
4: Es neta, pero se te va a hacer bien tarde. Yo no tengo problema de que vengas, pero...
1: Caro, ya pregunté en la administración y no tienen manzanilla. Mi compadre
4: ¿quieres venir a la
1: dijo,
4: casa?
1: Me dijo pero... que con manzanilla, unos lavados de ojo de manzanilla. ¿Qué te dijo tu prima?
0: Estoy hablando con ella.
1: Ah, pues es que comí harto limón, chilito y salsa. Pero pues no sé por qué te estén ardiendo.
4: Sí, la verdad es que está raro. O sea, no es por lo que haya comido.
1: Buenas noches, amiga. Habla Armando.
4: Sí, pero no es por lo que haya comido él, sino simplemente pues te irritó los ojos, el semen.
1: Mira, lo que pasa es que yo trabajo en el molino, uh-huh. Y ya ves que ahí tiene algunos pedos con el Rafa, pero bueno, en eso no me voy a meter. Uh-huh. Pues hemos tenido sexo desenfrenado, y bueno, pues pues de repente me dijo, quiero que me los eches acá, y pues tú sabes, ¿no? Se los aventé, pero le cayeron en el ojo. Y uno lo tiene rojo, pero bien pinche rojo, pero rojísimo. Y uno de los otros no lo puede abrir porque le entró por la niña. Y yo le hablé a uno de mis compadres porque, sabes, es lujurioso. Y me dijo, no hay pedo, con té de manzanilla que haga acá, pero ya pregunté en la recepción y no hay, manzanilla. Pero ahorita una de las preocupaciones que tiene, pues es que ya le he estado mandando mensajes a aquel. Y sí huele muy gacho porque, pues, la playera y todo, o sea, pues, pues sí huele mucho a cementerio. No, es que sí le dejé los mecánicos acá muy cañón. Entonces, ella está preocupada porque dice que tú sabes de eso. No sé si tienes harta experiencia o todo. ¿Te han caído mecos en el ojo?
4: No, pero soy enfermera.
1: Ah, órale, chingón. No, pues, entonces, a ver en qué nos puedes ayudar. Si aquí está, pues es que le está ardiendo.
4: Carolina, si quieres venir a la casa, te pongo las gotas y te presto una ropa.
0: ¿Lo puedo llevar, Armando? Es que me va a llevar. ¿Puedo llevar a Armando? Es que él me va a llevar.
4: Sí.
0: ¿No hay problema?
4: Sí,
0: no.
4: Pues sí, pero hay Carolina. De veras. O sea, es tu vida y todo, pero sí, me espantaste. Así yo dije, no, me están engañando. Mi prima está bien, no sé, sí, me espantaste. Sí, ay, sí, perdón, sí. Prima, pero sí necesito
1: verlo. Órale, que te ponga las gotas, al fin que a ti te gusta vergotear.
4: Ven, te pongo las gotas y te pongo hasta un parche si quieres.
0: Es normal que me arda.
4: Pues es normal, pues sí. Ahorita ya pongo un té, ahorita pongo un té de sobrecitos de manzanilla, te enjuagas, y te echo las gotas.
0: Yo quería que él me los echara en el pecho acá, ya sabes, en el chicharrón y mira, jalado.
4: Mira, ya no perdamos el tiempo, si puedes venir ya vente, y para que yo ahorita ya pongo el té, vienes, te lavas.
0: ¿Que vaya a perder un ojo, prima?
4: ¿Eo?
0: ¿No crees que pierda el ojo? Es que no. Sí, lo tengo muy rojo, muy rojo. Creo que hasta me quiere salir como sangre.
4: Para mí que también es el pinche... ¿Sabes qué también? Ha de ser el susto que tienes y el estrés por el hecho de que te puedan cachar o una cuestión de esas. Es más eso, o sea, a lo mejor como tal te va a quitar eso, pero para mí que
0: es el estrés. Yo le dije, vente aquí, papi, mira, que me los eche en el ojo. Y le salieron, no mames, prima, pero un chingo.
4: Pero que también es esa parte, el estrés que tienes, el miedo que tienes, la hora que ya es todo, o sea, es todo, Carolina, la preocupación que tienes.
0: No manches, prima, parecía regadera, o sea, le salía así en cantidad. Nunca había visto un hombre estrecharse.
4: Pues fue todo eso que te irritó, haz de cuenta que cuando te
0: oye, prima, ¿no tendrá una infección?
4: No, obviamente es como cuando te...
0: Es que me llenó toda la cara así, exagerado.
4: Cuando sales a la calle y te pega el aire así de madrazo en el ojo, pues entra basurita, pues haz de cuenta así esto. O haz de cuenta que si hubiera sido agua que te entró con jabón y te entró mucha. Obviamente
1: bueno,
4: irritó
1: cuando
4: todo el ojo.
1: Normal, utilicé condón. ¿Viste
0: es que
1: cómo
0: uno lo tengo rojo y el otro apenas si lo puedo abrir, me arde, me duele un chingo, prima.
4: Pues yo te sugiero que vengas a lavarte, que vengas a te pongo parches o no sé, o a ver, o solo que le digas a Rafa que me viniste a ver porque te sientes muy mal.
0: Oye, prima,
1: si eres su prima, yo te puse un parche, que tu prima te ponga otro parche, pues ya.
0: Prima, sí. Y si le haces unas preguntas a él, mejor, es que ya me dio mucho miedo. ¿Y cómo voy a llegar a la casa con un parche? Rafa, ¿qué va a decir? ¿Qué le voy a decir?
4: Es que no sé realmente, mira, el chico que
0: está,
4: no sé si tenga infecciones, también.
1: ¿Qué pasó, amiga? A ver.
4: Es
1: hola,
4: que
1: Armando.
4: Yo no te
1: ¿qué
4: conozco.
1: Pasó, amigo? No, pues yo tampoco te conozco, pero pues, ¿qué pasó? ¿Cómo que tengo infección? Está
4: no,
1: bien
4: pues
1: que yo
4: que
1: me vengo como el chinchín y parezco fuente y todo, pero pues no me digas.
5: ¡Oh, Dios!
1: Oye, ¿es normal que me venga tanto?
4: No, o sea, ¿qué edad tienes?
1: Yo tengo 39.
4: Entonces estás joven todavía, y sí.
1: Sí, y la verdad es que no he tenido hijos, o sea, yo la neta, pues digo, aquí tu prima lo sabe, ¿no? Pues yo vivo acá con pareja y todo, pero nunca he podido ser papá, y a mí me extraña porque la neta sí me vengo un chingo, ¿no? O sea, sí está cabrón, pero pues nunca he podido embarazar a nadie. Pero eso sí, lo tuvimos con responsabilidad, incluso, pues ella quería que sin condón, pero yo le dije, ¿sabes qué, manita? Mejor con condón. Pero sí, enséñale, más o menos explícale el globo, ¿cómo quedó lleno? O sea, bien cabrón, ¿es normal
0: no,
1: eso?
0: Prima. O te puedo mandar una foto para que me veas, todavía tengo ese en la cara.
4: Ajá, para ver de qué color está, porque a veces las infecciones, al ver el semen, no sé de qué color sea, así, sí que tal, si es muy verdoso, amarillento, comúnmente es blanquecino.
1: Amarillento, pero sí huele, sí, ¿sabes qué? Huele así como a pescado.
5: Ay,
0: ¿crees
5: qué
0: que
5: asco?
0: ¿Tengo una infección?
4: Pues pudiera ser, a lo mejor por eso es que estás muy irritada. Pero
1: ah,
4: yo,
1: pero me
4: yo
1: estás
4: lo,
1: diciendo
4: yo
1: que
4: lo
1: si me
4: atribuyo
1: si me...
4: más, no, yo lo atribuyo más al estrés que tienes, al miedo que tienes.
1: ¿Ya
4: obviamente
1: te
4: ha de
1: no
4: ver,
1: la culpa, Caro, pues aparte esto es, ha sido
4: de
1: consensuado.
4: Te ha subido la presión, de verdad, porque tienes miedo. Y ese miedo te está paniqueando y la presión has de tener por los elevada y por eso es el derrame. ¿Ves otra vez cómo tenías también
0: no,
4: el ojo?
0: No, prima, no, pero es que ahorita fue por lo que me echó él. O sea, así bastante, horriblemente, te lo juro.
4: A ver, mándame la foto.
1: Oye, amiga, ¿es normal que los mecos huelan como a pescado? ¿Como pescado de agua salada?
5: ¿Es que
4: huelen como a clarasol?
1: No, pues pues ella me dice, pues tú dices que huelen a pescado, Caro, pues tu prima dice que a clarasol.
4: Luego huelen así, o sea, no todos son así como de un mismo olor, sino varía el olor parecido. Pero también sabes que tiene que ver eso, la alimentación que llevas. Haz de cuenta que si tú eres una persona deportiva, que se cuida, que cuida su alimentación...
0: No, nomás está en el molino.
1: No, ya me chingué, pues no, pues yo trabajo en el molino. Pero descríbele, ¿qué te supieron? Descríbele, Caro, ¿a qué te supieron? Pues eso sí, también te tragaste un chingo. Díselo.
0: Sí, la verdad sí me extrañó un chingo, prima, porque le salieron horriblemente. Pero mi ojo, ¿qué hago?
5: Pues es que no te estreses, háblale a Rafa y dime que estabas limpiando el baño y que te irritó, te entró clarasol, hiciste una bomba ahí con los menjurjes del baño y que te irritó y ya no, tranquilízate.
1: Oye, prima, ¿por qué no hacemos algo? ¿Tú te llevas con ese cabrón, con el Rafa?
5: Sí.
1: Es que mira, lo que podemos hacer es que le diga a Caro que ahorita le responde el mensaje que está contigo en alguna diligencia. Entonces ahí ya podés decir que pues igual le entró una pelusa al ojo y por eso te la parchaste. Y pues ya si le presta ropa, pues ya no se va a dar cuenta que pues yo también me la parché y así no la parchamos. No sé si...
5: No, pues pudiéramos hacer eso. Vente para acá, obviamente entras tú, le hablamos a... Bueno, primero estarte aquí te atiendo.
1: ¿Cómo? ¿Quieres que otra vez me venga o cómo?
5: No, venga Carolina.
1: Ah, bueno, o sea, que vayamos para allá, pues. Sí, ajá, sí, sí. Tráela. Es que con eso de venir, pues, dije, pues ya me he venido un chingo de veces, pero si quieres, pues, cámara, sirve que los hueles, pero bueno, no sé.
5: Ay,
1: si quieres.
5: No, gracias, así estoy bien, pero bueno, el punto es este, te vienes para acá y le dices que te sentiste muy mal y que, pues, saliste corriendo y, o estabas con tu comadre.
0: No, ya no me estás haciendo así, ya no me lo pongas en la cara, ve cómo tengo
1: pues
0: el ojo.
1: Pues sí, pues, a ver si se te baja. Oye, amiga, ¿y crees que pueda llevar el condón para que los huelas y para que más o menos los estudies?
5: No es necesario.
1: Pues tú conoces sí, eso, ¿no?
5: Sí, conozco, pero no necesito eso por lo que ya me están refiriendo. O sea, si no supieran expresarme lo que quiero saber, pues sí necesito.
1: Pero pues, ver, a lo mejor los puedes ver, los puedes oler, los puedes tocar, checas el espesor, el color, igual me dices, ¿sabes qué? Pues vete a ver a un doctor. Y pues cámara,
5: pero no, es que también aquí aparte es que cómo te sientas tú, si no tienes comezones, si no tienes granitos afuera en el pene, en los testículos.
1: No, a ver, claro, pues yo no lo tengo.
0: No, yo sí te vi un granito, yo sí te vi un granito.
1: Ah, pues ese es un barrito, nada más, porque
0: no mames, chocolate. No. Pero ahí.
1: Pues sí, ¿a poco a ti no te salen granitos? Ahí.
5: No es normal que tengan granitos.
1: No chingues, Caro, si tienes barritos hasta en las nalgas, ¿ahora qué? Me vas a resultar que no. Todo mundo no. Tenemos granitos.
0: No seas mamador, tú sí tienes.
1: Pues sí tengo.
5: Pero en exceso, o que ven comezón, que así, cosas cañonas.
1: Pinche Caro, me cree que te la está chingando, pero bien cuando le estabas dando chupirul, decías, ay, sí, mira nada más mi paletota y ahorita ya me estás diciendo que por un pinche grano, o sea, tampoco, estamos haciendo equipo.
5: Sí, pero no manches, ya te pasaste de lanza, ya ve mi ojo, cómo me lo dejaste.
1: Prima, yo lo único que tuve, amiga, yo lo único que tuve fueron ladillas, pero fue hace como 8 años.
5: No manches.
1: ¿Por qué?
5: No. Pues es que ya hay como ¿verdad? Referencias de...
1: ¿Valió madre?
5: Pues no.
0: Hubieras dicho antes.
1: Pero fue hace 8 años y pues me tomé un tratamiento y todo, pues si te das cuenta, pues no.
0: Sí, pero no manches, eso lo hubieras dicho antes. Sí, ve tu mamada, ya me dejaste el ojo bien mal y rojo.
1: ¿Pero qué tiene que ver las ladillas hace 8 años con el pinche ojo acá?
0: Pues que no te curaste.
1: Ay, pero no tiene que ver una cosa con la otra.
5: Ay, no mames.
1: O sea, amiga.
5: Pero es que no sé si te trataron bien ese problema o no, o sea... Pues
1: mira, hagamos una cosa, porque se nos está haciendo tarde y yo también, pues mi vieja me está esperando. Vamos para allá, cámara. Y pues ahí le revisas el ojo. Y llevo el condón para que le eches una checadita a los espermas.
0: No, para que lo vea así.
5: Bueno, pues órale.
1: Órale.
0: Como no, ya me espantó.
5: Órale.
1: Y ahí sí, cuando órale. Lleguemos solamente te vamos a preguntar cómo soy el Panda Show, que es una broma.
6: ¡A toda máquina!
1: ¡Edito, estás en las bromas del Panda Show! Edith, ¿cómo es? Esa es una broma de Caro, no es cierto. Entonces, ¿qué, manita? ¿Sí llevo el condón acá con los mecos hecho o no? ¿O qué?
0: Prima, perdóname, te amo.
1: Oye, ¿te imaginaste su ojo rojo?
0: Prima, perdóname.
1: Oye, Edith, ¿eres casada?
0: Sí.
1: ¿No te da envidia de que el supuesto Armando arrojaba y arrojaba? Claro, dile por qué la broma, tu prima, adelante.
0: Nada más, prima, que hacerte una bromita porque quería joder a alguien esta noche.
5: ¿Quería qué?
0: Quería joder a alguien, jorobar a alguien, como tú lo dices. No, yo sí me espanté. Yo dije, ay, ¿qué voy a hacer ahorita?
1: No, te ibas a espantar más cuando vieras el condón acá de cartolla lleno acá de, tú sabes, ¿no? De los amiguitos todavía acá diciendo, ay, quiero fecundar. Todavía moviendo la colita.
0: Una vez, prima.
1: Ay, Dios, ahí estuvo la bromita, por
0: algo
1: favor,
0: para
1: Edith.
0: Que te distraigas.
1: Claro, díganme, ¿cómo se oye el Panda Show?
0: Hola,
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8: Yo hablé con mis hermanas y pues mis hermanas están de acuerdo y pues ellas dicen que sí. O sea, que sí lo empecemos a respetar para que no le ocasionemos problemas a mi mamá. Entonces,
9: okay, entonces, a ver, supuestamente Rogelio y tu mamá ya hablaron con Ivón, ya hablaron con Tere, ya hablaron con Luis Ángel, y ellos aceptaron decirle papá a Rogelio.
8: Ajá, ajá.
9: Y el problema es contigo, digamos,
8: ajá,
9: ¿no?
8: Ajá. Infelicidad ahí es donde tú vas a entrar, porque yo le voy a decir, mira, me está marcando, porque acabo de terminar llamada con mi mamá, pero ya no la atendí, entonces me está marcando ahorita para que te oiga lo que me está diciendo.
9: Okay. ¿Qué edad tienes tú, Enrique?
8: Tengo 33 años.
9: 33. ¿Hoy hablaste con tu papá?
8: Sí.
9: ¿Y tu jefe con quién vive?
8: Solo.
9: Okay, solo. ¿A qué se dedica?
8: Es de seguridad pública.
9: Seguridad. Ok, 52 años solo. Muy bien, ¿sabes cómo te sugiero que hagamos este asunto? Tiene que entrar como de una forma muy natural. O sea, tienes que estar molesto y decirle, papá, necesito un consejo, estoy que me carga la viejita. Y le dices que tu mamá te llamó y que te estuvo explicando que han acordado Rogelio y ella de que quieren que ustedes le digan papá. Tú te negaste, tú dices que no. Pero resulta que tu mamá y Rogelio ya hablaron con Ivón, ya hablaron con Tere, ya hablaron con Luis Ángel, o sea, le pones el antecedente, ¿ok? Y que ya dijeron que sí, que van a bajar el fin de semana, que van a hablar contigo, que tú incluso ya le colgaste a tu mamá y a Rogelio, que Rogelio quiso hablar contigo, y que pues ya les colgaste el teléfono, pero que están llamando, oye papá, pero pues ¿qué hago? ¿Tú qué me opinas? La verdad es que sí quiero pues complacer a mi mamá, pero no me nace. Entonces, durante la plática, cuando llegue el punto, yo meto el tonito de que te está llamando. Ok.
8: Ajá, sí.
9: Y le dice, ¿sabes qué, papá? Me está llamando otra vez. Yo creo que es mi mamá. ¿Por qué no me permites juntar la llamada? ¿Escuchas? Y pues en un momento dado, si consideras, entras. ¿Ok? Entonces ya entro yo diciéndole, hey, ¿por qué cuelgas? Le cuelgas a tu madre. Te estoy diciendo que es importante esto para nosotros. Ya hablé con Ivón. Tú obviamente te defiendes y de repente tienes que decir, ¿sabes qué? A mí la verdad es que no me late y estoy en línea con mi papá y te está escuchando. Y a partir de ahí no sé qué vaya a pasar.
8: Te quiero comentar, cuando tú entres, empieza a atacar con mi hermano menor, porque mi hermano está allá. A tú dices, pues aquí tengo a tu bastardo.
9: Okay.
8: No, lo apoyas, no, y más se va a encender por ese tema.
9: Entonces, Luis Ángel vive con Santa y conmigo, con
8: ajá.
9: Rogelio.
8: Ajá.
9: Ok, ¿desde hace cuánto tiempo?
8: Tiene como 2 meses que se fue para allá.
9: ¿Qué edad tiene tu hermano, Luis Ángel?
8: Tiene 28 años.
9: Ah, pues ya está bastante crecidito. ¿Y vive solo o con alguna pareja?
8: No, vive con su pareja ya.
9: Ah, ok, con su pa... Entonces los mantengo a los dos.
8: Ajá.
9: ¿Y qué tipo de cosas hace Luis Ángel? ¿Es mantenido o sí chambea?
8: No, es mantenido.
9: Ok, y con Tere y con Ivonne ya se supone que hablamos, ¿no? Y ellas sí. Dijeron, sí. ¿Cómo no, papi?
8: Sí, tú puedes decir eso.
9: ¿Tú has convivido con Rogelio en alguna cuestión familiar?
8: Es muy rara la vez. O sea, hemos convivido como dos veces, pero así de, ¿qué onda? ¿Cómo estás? Y hasta ahí.
9: ¿Y de tus hermanas?
8: Ellas sí conviven más.
9: Ok, entonces en realidad tú sí eres el más alejado.
8: Ajá, exacto.
9: Entonces sí me entendiste cómo vas a hacer el planteamiento para que entremos de una forma más natural y yo pueda entrar como me lo estás pidiendo.
8: Sí.
9: Bueno, pues vamos a pegarle, señores, en directo desde el Panda Cool Center. Las bromas están en el Panda Show.
1: Hola, yo soy Aaron Díaz, le quiero mandar un saludo muy grande a toda la gente que está...

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1: Bueno, pa, ¿cómo estás?
2: Bien, a ver, dime.
1: Oye, ¿qué crees que tengo un problema bien fuerte?
2: Hola, ¿qué pasó?
1: Lo que pasa es que me acaba de marcar mamá.
2: ¿Tu mamá?
1: Ajá. Que pues tiene un problema ya. Que porque porque ya quiere que empecemos a respetar al Rogelio.
2: ¿Qué tiene que ver aquel hijo de su qué? ¿Cómo estás?
1: Pues es lo que no entiendo. Yo hasta inclusive le colgué la llamada porque pues no me pareció. Pero dice que Ivonne y Tere, pues ellos están apoyando. O sea, que ya quiere que le empecemos a decir papá.
2: Eso no tiene por qué decírselo, porque eso tiene que salir de ustedes, que a ustedes les nazca.
1: Ajá.
2: O sea, eso es sentimiento que sientan ustedes,

0: ¿Qué hijo de su qué? ¿Ustedes?
1: Pues es lo que no entiendo. Yo hasta inclusive le colgué la llamada porque pues no me pareció. Pero dice que Ivonne y Tere, pues ellos están apoyando. O sea, que ya quiere que le empecemos a decir papá.
0: Eso no tiene por qué decírselo, porque eso tiene que salir de ustedes, que a ustedes les nazca.
1: Ajá.
0: O sea, eso es sentimiento que sientan ustedes, que les nazca. Aquel canijo se tendría que ganar su cariño, su respeto de ustedes, para que a ustedes les nazca eso.
1: Sí, pues es lo que yo le comenté a mi mamá, ya ves que yo le dije, pues ahora sí que pues yo ahorita estoy bien con mi papá y no quiero tener detalles. Dice, pero pues es que Ivonne sí me está apoyando. Tere, pues también, y dice, el único que pues aquí eres tú, dice, pues Ángel, pues ya sabes que está acá conmigo. Dice, ahora sí que pues yo nada más lo que quiero es que ya le empieces a decir papá, porque pues los problemas yo los tengo. Y pues él es como dice, pues yo los he apoyado, pues yo hasta ahorita no he recibido apoyo de él.
0: Pero aunque lo recibieran, hijo,
1: de hecho dice que ahorita Ivonne y Tere ya le empezaron a decir papá, que yo ajá. ¿Por qué no le puedo decir eso?
0: Ajá.
1: Inclusive mamá decía que en unas dos semanas pues haríamos una comida, ya sea aquí en la casa o allá arriba.
0: Ajá.
1: Y dice, pues una comida familiar, dice, para que ya ustedes también me empiecen a respetar y él vea que hay respeto de ese lado.
0: Por eso, pero tu mamá no tiene por qué decirles a ustedes eso, porque eso les tendría que nacer a ustedes, hijo.
1: Ajá.
0: Y en cuántos años, yo nunca, digamos, les he dicho a ustedes, no, pues díganme bien, papá o X cosa. O sea, son cosas que a ustedes les tienen que hacer y nunca les he dicho, no, pues, o sea, ustedes me quieren decir pa o X cosa, es un respeto que ustedes me tienen a mí, pero en sí, digamos, yo nunca les voy a decir, no, pues, respétenme o díganme o X cosa.
1: Sí, porque inclusive mi mamá me marcó.
0: No les voy a decir nada de eso.
1: Ajá. Inclusive mamá me marcó y ajá. Que me iba a pasar a Rogelio, pero yo le colgué. Yo no tengo nada que hablar con él.
0: Claro.
1: Sí, yo le colgué porque yo no tengo nada que hablar con él y es lo que estábamos ahorita platicando.
0: Ajá.
1: En detalle es eso, pues yo por eso te marcaba, ya ves que te dije.
0: Sí.
1: Que quería hablar contigo porque pues yo sí estoy en desacuerdo de todo.
0: Mira, vamos a ver la manera de platicarlo en persona. Pero sí quisiera que lo platicáramos, bueno, o sea, tu costumbre, digamos, es que cuando nos vemos, hay cosas.
1: Mira, inclusive, espera, me está marcando, si quieres, junto a la llamada.
0: A ver.
1: Y tú oyes todo lo que me va a decir.
0: Mira, ¿no? Ajá, exactamente.
1: No me vayas a colgar.
0: Vale.
1: ¿Vas?
0: Va.
2: Enrique.
1: ¿Qué pasó?
2: Habla Rogelio, ¿por qué cuelgas el teléfono? Tu mamá está bastante molesta, hijo. Creo que no son formas. Ella te lo pidió, te dio la justificación, te dio el planteamiento y yo quise tomar el teléfono para hablar contigo, pero tus comportamientos no se valen, hijo. ¿Qué pasa?
1: Es que yo no tengo nada que hablar contigo. Es como yo le dije a mi mamá. O sea, yo no tengo nada que hablar contigo.
2: ¿Pero en qué momento te he tratado mal? Nos hemos visto pocas ocasiones, pero tu mamá y yo llevamos 2 años ya. Somos una pareja sólida. Tú sabes que incluso a tu hermano, hasta Luis Ángel. O sea, el bastardo lo tengo viviendo aquí.
3: ¡Oh, Dios!
2: Hasta con la novia. ¿Sabes que vino hasta con novia?
1: Pues sí, pero es que ese no es detalle mío. O sea, si ellos te quieren respetar, pues es muy su opinión. Yo no estoy de acuerdo en eso. Yo es como yo le comenté a mi mamá.
2: Pero es un asunto que tu mamá quiere, es un deseo. Mira, a mí que me digas papá o no, esa es una situación que me tiene sin cuidado. De verdad te lo digo, Enrique. O sea, ni fu ni fa, pero es un deseo. Tu mamá ya habló con Ivonne, ya habló con Tere, ya estuvimos hablando con ellas. En 3 semanas se te invitó, va a haber una reunión familiar para que vengas con tu familia y todo. Entonces se trata de tener la relación más sólida, es lo que se

0: pretende.
1: Ajá, pero pues es como yo, mira, inclusive tengo a mi papá en la línea, porque a mí sí me, pues sí me molestó todo esto, y sí quiero que hables con él y a ver si es cierto que tú
0: dices. A ver, pero ¿tu papá qué tiene que ver? Salvador no tiene absolutamente nada que ver en esto.
1: No, pues sí tiene mucho que ver, porque pues de ahora sí que tenemos el respeto a él.
0: A ver, él es tu papá, yo soy la pareja de tu mamá. Sí, de Santa, llevamos ya bastante tiempo y es un asunto que te pidió tu mamá.
1: Sí,
0: o sea,
1: pero
0: si ahí está ese señor, está Salvador, qué bueno, habla con él. Yo no tengo absolutamente nada que hablar con él.
1: No, inclusive aquí está.
2: Pa. Sí, a ver, ¿qué molas, hijo de eso? ¿Qué es lo que quieres?
0: A ver, primero bájale, yo no estoy hablando.
2: No, no, no, no, bájale usted. Si quiere algo, vamos a toparnos y lo que quieras, ¿eh?
0: Bueno, mira, que tú seas una persona violenta, que por esa situación te haya dejado mi mujer Santa, que hayas tenido unos hijos que son irrespetuosos.
2: Con ella y conmigo, a ti no te interesa, ¿vale?
0: Mira.
2: Y me respetas a mis hijos porque donde te tope, no te la vas a acabar.
0: A mí, ¿vale? a mí no me vengas con amenazas.
2: Por eso.
0: A mí no me vengas con advertencias, ni mucho menos.
2: ¿Quieres arreglarlo? Vamos a arreglarlo.
0: Aquí yo lo tengo que arreglar con Santa, luego lo tengo que arreglar. Yo lo tengo que arreglar con Ivonne. No es que le saque. No es que le saque. No me voy a rebajar, no me voy a relajar contigo. Sí, yo soy una persona trabajadora que debes de agradecer que le doy de tragar a tu hijo, a Luis Ángel, porque ni siquiera estuviste como padre, no lo formaste ni mucho menos. Pero eso sí, tiene noviecita, le dice mami. Quiero estar con ustedes y lo tengo tragando y todo, hasta con la novia.
2: Por eso, ¿quieres que te vaya a buscar o quieres? Vamos a toparnos, ¿cómo ves?
0: Mira, a mí no me vengas con amenazas. Porque no voy a caer en tu juego. Yo conozco de tu pasado, conozco quién eres. A mí me ha platicado Santa.
2: Voy a buscar.
0: Me ha platicado Santa de tu calidad moral que ni siquiera tienes. Ha sido un mal padre, por eso es que te dejó.
2: Déjate de estar de maricón.
0: Para eso le hablas a tu papá, Enrique. O sea, para que nada más se la pase amenazando. Quiere dialogar, dialogamos. Quiere platicar, lo hacemos.
2: Por eso, no te metas.
0: A ver, pero ni siquiera son tus hijos. Eres una vergüenza para tus hijos. Checa tu pasado, checa tu presente. Vive solo como perro. No tienes nadie que te atienda. ¿Sí? Eres de esos que nada más se la pasan fregando ahí a quien pasa. Porque no tienes ni oficio ni beneficio. De verdad, Álvaro.
2: Pero como tú, no hay ninguno, ¿eh?
0: A mí no me vas a hacer caer en tu juego.
2: Eres un maricón, ¿cómo
0: ves? Sí, mira, pregúntale a Santa. A mí me dijo Santa, ¿sabes qué? Por primera vez después de tantos años, alguien me hace sentir mujer. Entonces tú dime si realmente soy o no lo soy.
2: Si yo quisiera que ella regresara, la hago regresar, ¿cómo ves?
0: ¿Y por qué no lo has hecho?
2: Por eso, si yo quisiera, no lo quiero.
0: A ver, ¿por qué no lo has hecho?
2: Y esas palabras ya están fuera del área, ¿vale?
0: A ver, dime, ¿por qué no lo has hecho? No,
2: porque
0: tú dices.
2: No, tú. Lo que quiero yo es que dejes de molestar a mis hijos.
0: Santa te odia, Santa te vomita, Santa te dejó, te abandonó por mí, tú lo sabes.
2: Bueno,
0: Esa es la verdad y es la realidad, y te dejó por panzón, te dejó porque eres un cerdo, porque eres una persona irrespetuosa, irresponsable. Por eso te dejó.
3: ¡Mocos, güey!
2: Necesita que le den más apoyo a sus hijos para poder sobresalir, ¿no?
0: Mira, yo no me voy a poner a discutir contigo temas que no me corresponden.
2: Ándale, pues, niña.
0: Yo estoy hablando con Enrique porque Santa me lo pidió.
2: Enrique,
0: creo que ya eres bastante grandecito. Ya tienes 33 años para tomar tus propias decisiones, ¿sí? Para que tú y yo lo hablemos. Ahora, resulta que eres igual que tu hermano Luis Ángel, que a sus 28 años sigue pidiéndole chiche a tu madre. Es un mantenido y un bastardo. Y tú a tus 33, ay papi, tengo a Salvador, quiere que le diga papá, petición de mi mamá.
2: Exacto,
0: ahí lo tengo. ¿Qué es lo que pretendes? ¿Quieres generar un conflicto, Enrique? ¿Eso es lo que quieres? No, pues a ver, habla, Enrique.
1: No, es que no quiero generar, simplemente que no te voy a respetar. O sea,
0: no, yo, eso díselo a tu madre.
1: Pues yo ya se lo dije, yo no sé por qué el afán de querer estar aquí molestando. O sea,
0: yo no estoy molestando, es una ilusión que tiene tu mamá. Ella habló contigo.
1: Sí, pero
0: ella habló contigo, mira. Forma,
1: o sea,
0: mira, si yo estoy hablando contigo y estoy aguantando todo lo que dice tu papá, ¿por qué no tengo por qué estar aguantándolo?
2: Ay, ¿sí? niña.
0: Es por amor a Santa, nada más. Es solamente por ella. Ahora, si tu deseo es no porque tú así lo deseas, bueno, pero entonces dice, tu mamá aquí está escuchando y no quiero ahorita intervenir porque ya escuchó al idiota ese. Entonces, nada más Dios no.
2: Maricón.
1: Pero es que, a ver... ¿Tú para qué tomas la llamada si al final de cuentas yo le dije a mi mamá? Inclusive por eso le colgué la llamada, por lo mismo.
0: A ver, colgaste la llamada porque yo empecé a hablar contigo. Vámonos desde un principio, tu mamá te hizo la explicación, ¿sí? Te dijo que ya habló con Ivón, incluso hasta Luis Ángel habló contigo y me dijo, a ver, te voy a comunicar a Rogelio. Yo empecé a hablar contigo y ¿qué pasa? De niña me cuelgas el teléfono. Por eso te estoy volviendo a hablar y resulta que estás con tu papito. Imagínate. Ahora, te está escuchando tu mamá. Lo único que yo quiero es que digas, ¿sabes qué? No lo voy a hacer. Es mi deseo. O sí lo voy a hacer, eso es todo. Nada
1: a ver,
0: más.
1: Pero según tú dices que es por petición de mi mamá.
2: ¿Hasta dónde? ¿No?
0: Ella te lo dijo. Ella te lo dijo. A mí no me lo tienes que decir. Aquí está escuchando tu mamá.
1: Si es por petición de mi mamá, pues sí. Pero bueno. Que mi mamá, o sea, que mi mamá lo diga. O sea, por mi mamá sí lo hago. Y sí lo haría, pero pues también pues ahora sí que tú también ves eso, ¿no?
0: Bueno. Aquí es por petición de ella, ya viste que mujer sí lo está aceptando. Lo único que quiere que me digas papá. A ver, dime papá ya.
1: Pues ahora sí que por mi mamá sí lo haría, sí te voy a decir papá, pero sería por mi mamá.
0: ¡Está bien! Mira.
1: Por mi mamá sí te diría papá.
0: Bueno, entonces, dime papá.
1: Papá.
0: ¿Ya escuchaste, imbécil? ¿Algún mensaje que quieras darle a Santa aquí? ¡Aquí está! ¡Aquí está! Ella no quiere hablar contigo, te vomita. Mira. Te amo, Santa. Sí, está tu ex viejo. Está tu ex viejo, mira. Y Santa me está pidiendo que te pregunte algo. Y te lo voy a preguntar nada más para que veas que es una persona decente. Dime cómo se oye el Panda Show, que es una broma de tu hijo. A toda madre.

0: ¿Estás ahí, Chavita? ¿Chavita? ¿Chavita? Oye, como que tu papá se quedó petrificado. ¡Habla con tu papá, Enrique!
1: Bueno, pa.
0: ¡Chillón! Bueno. ¡Chillón! Ahí está tu papá, pero no quiere hablar. Se quedó mudo, mudo, mudo, mudo.
1: Pa. Pa. ¿Cómo estás, pa? Es una broma de todos, todos, participamos, tus hijas, yo.
0: De mis bastarditos, mijo. De mis entrenados. Oye, estás en las bromas del Panda Show, Chavita.
1: Panda.
0: ¿Qué onda?
1: ¡Cansado a tu puta madre!
0: ¿Por qué te enojas conmigo, chava? ¿Yo qué hice? ¿Por qué me dicen las domingueras? Enrique, despídase de su papá, ándele.
1: Bueno, pa, entrate, Marco, para explicarte, ¿va? Cuídate.
2: Ah, pues ya no creo que te conteste, hijo, ¿eh?
1: No, cuídate, es una bromita de todos.
0: Ya
1: todos
0: se enojó el chabadabadabadú.
1: Todos participamos, aparte tú eres fan. No lo puedes negar, eres tu fan.
0: ¿Neta? Bueno, entonces aquí se confirma la teoría que los pandafanes siempre terminan chillones, enojados. Así son de ardidos. En fin, nos vemos, Chavita. Te mando un saludo, Santa.
2: Ya no me hables, hijo.
0: No te enojes, Chavita. Fue una broma de tu hijo. Nos vemos. Oye, ya se enojó tu papá. Oye, ¿por qué crees que se haya enojado conmigo? ¿Yo qué hice? Yo nada más hice lo que me pediste en la broma.
1: No, sí. Ahorita ya le marco y ya le explico.
0: No, hombre, pero terminó bien en chido. Pero bueno, mi querido amigo Enrique, pues para que contentes a tu papi, bueno, pues ya que es panda fan, en nombre de Ivón, que es tu hermana, de Tere, de Luis Ángel, es más, hasta de Santa. 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Órale, pues ya está ahí para que se contente el jefe. Gracias por escucharnos en el Panda Show. Mi querido Enrique, dime cómo se oye el Panda Show.
1: ¿Sí le puedes mandar un saludo a mi esposa que también te oye?
0: Ah, un saludo a tu esposa. ¿Cómo se llama tu esposita?
1: Se llama Ana, que está oyendo.
0: Anita, te mando un beso en el uyuyuy. Oye, ahí encontentas a tu suegro porque es bien ardilla. 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Familia, dígame, ¿cómo se oye el Panda Show?
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0: Es bien volado.
1: Ay, es bien mentiroso.
0: ¿Qué tienes? Está bien bueno.
2: Buenas, buenas. ¿Qué onda, playa? ¿Cómo están?
0: ¿Qué rollo?
2: ¿Qué onda? ¿Siguiendo, vaya?
0: Y agarrando cura.
2: Vámonos, pues, agarrar cura.
0: Vamos, vamos,
2: sí, claro que sí. Vamos,
0: por Caribe.
2: Sí, por Caribe, cerveza, vino, lo que sea, pero... Ey, pero apaguen los celulares, ¿no?
0: Arre,
2: pues, vámonos.

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3: Arroba quiero una broma.
4: Hola, Jessy, ¿cómo estás?
5: Hola, buenas noches.
4: Hola, muñeca. ¿Qué tal tu día? Platícame.
5: Bien, bien. Aquí un poquito estresante por el trabajo, pero ya gracias a Dios en la casita.
4: No me di... ¿Y ya a punto de irte a la cama?
5: Algo así, algo así. Me faltan unas cosas que hacer, pero...
4: ¿Cómo que te falta hacer, mugrosa?
5: Exactamente, bañarme. Eso es lo que me hace falta.
4: ¿Y te bañas solita o acompañada?
5: Ay, desgraciadamente solita, pandita.
4: Uy, ¿no tienes quien te talle la espaldita?
5: No tengo, es lo más cruel.
4: Imagínate esta noche y de repente que se te caiga el jabón. ¡Ay, ay, ay!
5: No hables.
4: O sea que vas
5: no
4: a tener
5: digo,
4: que bañar...
5: No te digo, hablas de pan enfrente de los pobres,
4: vas
5: pandita,
4: a tenerte que bañar con tu patito de hule.
5: Es lo más cruel.
4: ¿Qué edad tienes, Jessica?
5: 27 años, pandita.
4: No me digas, ¿y qué? ¿No tienes novio? ¿Tienes marido? ¿Cómo anda tu corazoncito?
5: Tengo novio.
4: Órale, ¿y para él es la broma?
5: Para él es la broma, exactamente.
4: ¿Y cómo se llama tu novio?
5: Ismael.
4: ¿Cuánto tiempo con Ismael?
5: Tengo 2 meses.
4: Ay, no manches, nada, 2 meses.
5: Nada.
4: Wow, ¿y cómo te has sentido? Yo creo que puro amor en 2 meses, ¿no?
5: Pues algo así.
4: ¿Y por qué dices pues algo así? Como que guaca,
5: pues
4: guaca.
5: Pues casi no lo veo, pandita. Ah. Está algo lejito.
4: ¿Dónde está él?
5: Él vive en Nezahualcóyotl.
4: ¿Y tú dónde vives, mija?
5: En Texcoco.
4: Bueno, pues ¿qué? ¿45 minutos? ¿Una hora?
5: Pues sí.
4: ¿Y qué? ¿En estos 2 meses como cuántas veces se han visto?
5: Como unas 4 veces más o menos.
4: O sea que solamente para... ¿Ya?
5: Exacto.
4: ¿Ya conoces a su familia?
5: Sí, ya conozco a su mamá.
4: Bueno, ya diste un pasito.
5: Por lo menos.
4: ¿Y él ya conoce a alguien de tu familia?
5: No.
4: ¿Y eso como por
5: no
4: qué?
5: No a nadie. Pues no se ha dado la oportunidad.
4: ¿No se ha dado la oportunidad o sientes que todavía no ha llegado ese momento? Puede ser, mija.
5: Pues sí, también, también. Bueno,
4: ¿y qué bromita para Ismael, tu novio?
5: Bueno, pues quiero hacerle la bromita de que estoy embarazada. Y que mi papá vino.
4: O sea que lo han hecho sin condón en esos 4 meses.
5: De hecho.
4: Mija, sí. ¿Por qué? ¿Por qué? Hay que ejercer o tener la sexualidad con responsabilidad, mija.
5: Ah, no, sí, o sea, yo me estoy cuidando, yo traigo el dispositivo.
4: Ok, pero eso es para prevenir un embarazo, pero no para prevenir. ¿Qué tal si te da VHS?
5: Ya le iba a contestar, ya ves.
4: ¿Qué me ibas a contestar?
5: Nada, ya nada.
4: No, ahora me dices que me ibas a contestar.
5: Nada, decir esto no, pandita. Ya, mejor no le digo, porque si no...
4: No, pues es que tú sabes. Y aparte también el Blu-ray es bien contagioso. Ahora,
5: sí, sí le creo.
4: Si te llega a dar un beta, uy, te pones a tener. Oye, ¿y qué entonces le vas a decir que estás embarazada? ¿Un embarazo de cuánto tiempo? Haz tus cuentas de hace más o menos cuándo fue la penúltima vez. ¿La última vez hace cuánto tiempo fue?
5: La última vez hace casi ya un mes.
4: Ah, caray. Un mes, o sea, ¿tiene un mes que no lo ves?
5: Sí, ya casi faltaría una semana.
4: Ok, a ver, entonces, ya estamos casi a finales de febrero. ¿Y la antepenúltima?
5: La antepenúltima fue así,
4: si estamos hablando de un mes, entonces estamos hablando que a finales de enero, por ahí del 21, 24, ¿fue un fin de semana?
5: Sí, porque la última, sí. La última vez fue a principios de enero, en su casa, demonios.
0: peso.
4: Ay, chiquito, ¿con quién vive él? ¿Con quién vive?
5: Pues vive con su mamá, pero él tiene su cuarto aparte.
4: Oye, ¿pero la mamá estaba en la misma casa?
5: De hecho, sí. No, estaba su mamá y estaba su hermano en su cuarto.
4: Es que eso está poca madre porque hay adrenalina de por medio. ¿Estamos
5: sí,
4: de acuerdo?
5: Exactamente.
4: Así el típico rapidín, la travesura, la adrenalina acá.
5: Pero, no, pero, de...
4: pero también, pues mija, pues, si te dan ganas de gritar, hacer el... ¡Oh! ¿No puedes?
5: Sí, eso es lo malo, que no se puede gritar ni casi mover nada.
4: No, o sea, sí, claro, nada más así, ni con cuidadito el...
5: Oh, sí, así.
4: Pero suavecito, como diciendo, ay, no me voy a escuchar. Y el querer lanzar el... ¡Ah! ¡No puedes! Porque el hermano está al lado y todo. La antepenúltima en su casa. ¿Y la última?
5: La última fue en su casa. La antepenúltima sí fue un hotel.
4: ¿En un hotel con jacuzzi o no?
5: No, así.
4: ¿Normalito?
5: ¿Qué? Sí.
4: ¿De cuánto? ¿De 350 varos? ¿De 500? ¿De los de 700?
5: Costó, pero...
4: ¿Con tubo? Pero ¿sin tubo?
5: ¿Sin tubo?
4: ¿Sin tubo, mija?
5: Sí, sin tubo.
4: ¿Y de esas camitas ponedoras acá que para que supuestamente se sienta más rico? ¿No? ¿No? ¿Nada?
5: No, nada.
4: Dale, pues, o sea, que un baratón. O sea, nada más para ir así como vas y... Oye,
5: sí, ya.
4: ¿Y la primera vez dónde fue? ¿También en un hotel?
5: Igual, ajá.
4: Ya, y también de la misma calaña, solamente cama y... Ay, babos, ¿y se acabó? ¿O ese sí fue como para quedar mejor?
5: La primera vez fue así como que nada más el deseo y rápido, chingue su ya.
4: ¡No manches!
5: Sí, la segunda sí fue un poquito como que... Aunque fue baratón y todo, fue un poquito más romántico y así.
4: A ver, entonces la primera vez solamente fue un palito y se acabó, punto.
5: Ajá, sí.
4: ¿La segunda que hubo dos o tres?
5: Como cuatro.
4: Ah, bueno, mija, pues te despacharon chido también.
5: Sí.
4: Lo disfrutó mi amiga Jessica. ¿La tercera?
5: Y la tercera ya fue que me quedé en su casa ya para morir.
4: Ah, pero el problema, digo, estuvo romántico porque cucharita, riquito acá, el despertar al lado del gordo.
5: En la madrugada y así.
4: Pues sí, pero pues era en silencio.
5: Pues sí.
4: Pero también la travesura, ¿no? De repente aquel submarino acá debajo de las sabanitas y tú, uy, voy a visitar a mi amiguito. Y nada más. Que ¡Ah! ¿Y la cuarta?
5: No, nada más han habido tres veces.
4: No, me dijiste
5: ya,
4: que
5: todavía
4: cuatro.
5: No, llegamos.
4: No, me dijiste que cuatro.
5: No, cuatro veces fueron a la segunda.
4: Ah, bueno, me emocioné. O sea que prácticamente en dos meses, tres ocasiones. Punto.
5: Sí.
4: ¿Han ido
5: sí,
4: al cine? ¿Al cine?
5: No. No, le digo que casi no nos vemos.
4: ¿Alguna reunión decimos. Familiar? ¿Algún bailongo? ¿Bodo? ¿Bautizo? ¿15 años?
5: No. No, ¿alguna? Sí hemos ido así a centros comerciales, así, pero pues antes del delicioso, ¿no?
4: Ya,
5: cuando bueno. Nos vemos, pero no.
4: Me comentabas, la bromita es decirle que a raíz de estas aventurillas que han vivido, estás embarazada. ¿Y luego?
5: Bueno, decirle que llegó mi papá a visitarme. ¿Mm? Que yo tenía la prueba de embarazo en mis manos, las de laboratorio.
4: Ok, ¿el papá no vive contigo?
5: No.
4: ¿Con quién vives, Jessica?
5: Sola, con mis
4: sí,
5: hijos.
4: Cierto. Ah, ¿ya tienes hijos?
5: Sí, tengo dos.
4: Ay, no man, entonces sí eres experimentada. Entonces tienes dos hijos, entonces fue a ver a los nietos. Ok, ajá. ¿Tus hijitos qué edad tienen?
5: Uno tiene 9 y la más pequeña tiene 5.
4: 5, ¿el de 9 se llama?
5: Alexis.
4: ¿Y la de 5?
5: Katy.
4: Ok, Katy. Perfecto, entonces tu papá se llama...
5: César,
4: llegó a visitarte, llegó a visitar a ver a Alexis, a Katy, y tienes la prueba de embarazo. Y luego...
5: Sí, y pues básicamente quiero que, pues mi papá, a ver si te puedes hacer pasar por mi papá, Panita.
4: Ah, me late. ¿Tu novio los escucha o no?
5: Pues es muy raro que los escuche. O sea, sí los ya ha llegado a escuchar en grabaciones que han subido a YouTube.
4: Ay, mendigos piratas, ¿verdad?
5: Sí.
4: Bueno, pero... por un lado está chido porque pues, trabajan gratis. Imagínate, que pues, agarran, graban, editan, suben. Bueno, pues tiempo. Lo único que no sé es si realmente moneticen, ¿verdad? Y eso sí estaría cabrón, ¿verdad?
5: Ay, sí, no.
4: Bueno, y luego,
3: ¿Y luego?
5: Y no, le digo, no creo que los ubique tan bien. Porque okay. yo sí, pues sí, soy... Me encanta el Panda Show.
3: No, y te aviso esto porque creo que tenemos todos los elementos para hacer la broma. Te puedo ofrecer dos opciones. Puede ser tu papá el Panda, o tu papá el David, o tu papá el Santos. Pueden ser, tenemos tres elementos para hacer el papá.
5: Ahora,
3: si tú la ves así como muy complicada de que me pueda cachar, pues nos vamos con una opción o nos vamos con otra opción. Pero ahora sí que tú dices, mija, nosotros somos tus esclavos. Aquí están, nos humillamos para servir. Punto.
5: Sí, le digo que ahora sí, quien sea, no creo que los ubique, la verdad.
3: Es que esa gente vale, pues, madre, eso es lo que no, quieres, chingarte a la novia.
5: Exacto. Algo así, Pandita.
3: ¿Y por qué quieres hacerle la broma? A ver, platícame.
5: Ah, mire, es que mi novio es muy distraído. Uh-huh. Y pues se le olvida todo lo que le digo, nunca me pone atención cuando le estoy hablando. Y pues ya le había comentado que yo traigo el implante. Uh-huh. Y hasta la fecha no se acuerda.
3: Ok.
5: Y pues quiero que ya, que bueno, ponga atención,
3: bueno,
5: en el canijo.
3: Ojo, mija, ojo. A lo mejor dices que no se acuerda, pero ahorita que le digamos que estás embarazada, pues dice, no, si ella tiene dispositivo.
5: No, fíjese que lo que le va a decir que supuestamente yo estoy operada. Okay. Porque según él estoy operada. Pero no, yo ya le dije que no.
3: ¿Qué le has platicado de tu señor padre, de don César?
5: Ah, pues le he contado que pues él casi no congenio mucho con él, porque pues no me crió de chiquita, apenas le estoy tratando y todo. Uh-huh. Y ahorita se está acercando para, pues por lo mismo, por mis hijos.
3: Ok, ¿y tu papá qué se dedica?
5: Es arquitecto.
3: Arquitecto, ok. Entonces descubrí la puerta. Yo ya sabía, o ya sabíamos nosotros, que tú tenías una relación de noviazgo con Ismael, o hasta ahorita que se descubrió.
5: No, hasta ahorita que me descubrió.
3: Ok, me parece muy bien. ¿Lo quieres en tono bajo, en tono medio o en tono alto?
5: Sí, yo digo que alto, porque mi papá es muy así como que agresivo.
3: Ah, cañón. Mira, andamos tan de buenas y de promoción el día de hoy que te voy a presentar al señor David. Señor David, buenas noches.
6: ¿Qué tal? Buenas noches, soy el señor César, ¿no? Por hoy.
3: Vamos a competir entre usted y yo. Él va a ser César y yo voy a ser César. Aquí tienes a los dos Césars. Haznos unas preguntas, las que tú quieras, Jessica, y al final tú decides. ¿Quiero que mi papá sea el Panda o quiero que sea David? Hola. A ver, aquí, pregúntale, ahí está David.
5: ¿Cuál sería la reacción que tuvieras si encuentras a tu hija con una prueba de embarazo chillando?
6: Preguntarte, ¿quién fue el desgraciado que te hizo llorar?
3: Ok, bueno, pregúntamelo a mí, Jessica.
5: Pandita, ¿cuál sería tu reacción si encontrarías a tu hija chillando con una prueba de embarazo en la mano?
3: ¿Eres Israel? A ver, hijo de tu puta madre, mi hija no está sola.
5: Me quedo con el Pandita.
3: No está sola. Estoy llegando ahorita aquí.

0: pinche madre que dizque es el noviecito por... ¿Cuánto tiempo me dijiste que llevabas, Jessica? ¿Cuánto tiempo?
1: Son 2 meses.
0: Habla con él, por favor, y lo solucionas ahorita. Porque tienes a 2 hijos que no tienen su padre. Lo platicamos. Volverlo a repetir.
1: Ya,
0: Lupe, ya. ¡Puta madre contigo, chingao!
1: Ya. Bueno.
2: A ver, ¿qué pasó?
1: Elma.
2: A ver, Ramón, cálmate. ¿Qué pasó?
1: Bueno, que ya te había dicho.
2: ¿Sabes por qué lloras?
0: Alexis, por favor, vete.
1: Pues porque no voy a hacer.
0: No pasa
1: ¿qué es
0: nada?
1: Lo que voy a hacer ahora, Ismael? ¿Sabes que esto no estaba en mis planes?
2: A ver, relájate. Relájate, Nacho. Escúchame. ¿Estás segura?
1: Pues sí, ya estoy segura. Ya me hice la prueba. Que no voy a estar segura. ¿Eh?
2: A ver, ¿qué más?
1: Ya salió positiva. ¿Y ahora qué madre vamos a hacer?
2: ¿Crees que yo te voy a dejar sola?
1: Pues no lo sé. Pues tú tampoco quieres niños.
2: A ver, relájate.
1: Ahora no chingues. Ahora no chingues, ya me hice 2 pruebas. ¿Ves que te había dicho una? Y ya me hice la del laboratorio también. Y es la que me cachó mi papá ahorita. Pues igual, dice positivo.
2: ¿Cuánto tiempo?
1: No dice, nada más dice que es positivo.
2: No, ¿qué? ¿Cómo te sientes? ¿Cómo estás?
1: Me imagino que ha de haber sido desde la última vez o la penúltima, y ahorita ya me regañó bien feo, no inventes.
2: A mí no me importa lo que diga tu papá, ¿sale? Aquí la cosa es entre tú y yo. A ver, ¿te relajas?
1: Pues nada, sí, amor, pero ¿qué vamos a hacer papás o qué?
2: ¿Y eso qué tiene?
1: ¿Qué?
2: Ok, ¿no quieres nada?
1: ¿Qué?
2: O sea, ¿tú qué quieres?
1: Pues obviamente lo quiero tener, Ismael.
2: Ok, ¿y luego?
1: ¿Y ahora me vas a responder o qué vas a hacer?
2: ¿Y yo cuando te dije que no?
1: Pues entonces, ¿qué vamos a hacer?
2: Primero, tranquiliza a tu jefe, se relaja.
1: ¿A mí me dices eso? ¿A mí me dices eso que no me has dicho? ¿Y por qué no le dijiste a mi papá?
2: Porque yo no tengo que hablar con tu papá ni lo conozco.
0: Ve y atiende a tus hijos, por favor, mientras yo arreglo con este hijo de su puta madre. Bueno.
2: A ver, perdón, ¿cómo me dijo?
0: Hijo de su puta madre, ¿se lo vuelvo a decir?
3: ¡Mocos, güey! Sí,
2: okay,
0: ¿quién es usted? Preséntese primero. ¿Quién es usted?
2: Ok, ya le dije, ya sabe mi nombre, ¿qué más quiere saber?
0: ¿Dónde conoció a mi hija? ¿Qué intenciones tiene con ella? ¿Por qué no la cuidó? ¿No le enseñaron sus papás a utilizar condón?
2: Perdón,
0: ¿No sabe cómo cuidar a una mujer y más a una madre soltera? ¿No sabe cómo cuidarla?
2: Ok.
0: ¡No se quede callado, cabrón!
2: ¿Qué quiere que le diga, señor?
0: ¿No es hombre?
2: ¿Qué quiere que le diga?
0: ¿No tiene huevos, cabrón? ¿Le enseño los míos para saber lo que son unos pinches huevos?
2: Ok, ¿qué quiere que le diga?
0: ¿Lo que es? Le estoy haciendo preguntas directas. ¿Quién es usted? ¿A qué se dedica? ¿Dónde la conoció? ¿Cuáles son sus intenciones? ¿Por qué no la protegió? ¿Sabe que tiene 2 hijos?
2: ¿Y tiene nadie algún problema?
0: Pues ¡claro que hay problema! Estamos en tiempos de la chingada. El dinero no alcanza.
2: Ok.
0: Una situación muy complicada para que usted, si tiene algo que ver con mi hija, yo no me meto, la respeto, pero yo se lo dije. Cuídate, chingada madre.
2: Ok.
0: ¿Qué edad tiene usted?
2: Yo, 25.
0: ¿Y a sus 25 años no le enseñaron a enfundarse la pinche riata?
3: ¡Oh, okay, Dios!
2: Ok, es cuestión de 2, señor.
0: No, ni madre que es cuestión de 2. Porque lo mismo pasó. Y yo, aunque sea a distancia, estoy al pendiente de mis nietos. Porque esto sabe cómo trabaja y tiene sus necesidades. Pero siempre la familia tenemos que estar respondiendo. Para que de repente salga otro cabroncito, la embarace y de repente se aleje. Por eso le estoy preguntando, ¿qué intenciones tiene con mi hija?
2: Yo tengo una relación seria con mi hija.
0: ¿Y qué es una relación seria?
2: Pues yo la respeto y ella a mí, y pues hasta ahorita ha sido así.
0: Es que lo escucho y haga de cuenta que escucho al mismo pendejo de Mario. Igualito.
2: Ok.
0: Evasivo, pocos huevos, sin actitud. Wey. Falta de respeto con el padre de Jessica.
2: Perdón, pero...
0: Sí, no, a huevo, a huevo.
2: Estoy hablando, la verdad.
0: Pues dígame, es lo que quiero saber, la verdad. ¿Qué intenciones tiene con mi hija? No nada más me diga que la quiere.
2: Ay, señor, ¿qué cómo le explico, eh?
0: Pues, ¿cómo es?
2: No, déjame, permítame. Solamente lo único que le voy a pedir, señor, es que con la manera de que le hablo yo con respeto, usted me hable así, ¿sale? Yo no lo conozco, ni usted a mí me conoce.
0: Y claro,
2: ¿sale?
0: Que no.
2: Las mismas, ¿sale?
0: Y con entonces, esa pinche actitud que tiene,
2: a ver, permítame.
0: Yo lo que quiero saber es qué va a hacer conmigo.
2: Inicialmente.

0: al pedo,
1: me deja hablar.
0: Ni se me ponga al pedo.
1: Ok, no me le pongo al pedo. Si
0: yo lo único que le estoy pidiendo diciendo es que me responda lo que le estoy cuestionando, nada más.
1: Ok, ¿quiere que le responda? Te lo voy a responder, señor, pero le voy a decir algo. Dale, usted me habla con respeto y yo le hablo con respeto.
0: Ok, chinga su madre, güey.
1: Ok,
0: güey.
1: Gracias, señor.
0: De nada.
1: Un gusto hablar con usted.
0: De nada, de nada. Dice su respuesta. Gracias. Nada más agradeciendo y todo. Okay, ni siquiera tiene huevos.
1: Le que cuando se tranquilice usted, me hable su hija, por favor.
0: Nada, nada de que le dice a su hija y usted lavándose las manos. Es lo único que
1: no,
0: me demuestra
1: manos,
0: que
1: ¿sí?
0: Lo único que le vio a Jessica es lo que le ven los hombres cara de cama. Madre soltera, ¿sí? Una empleada de costura que intenta salir adelante y ahora resulta que usted se pone digno.
1: Está bien, ya bueno, yo le dije, señor, cuando guste, que mal le pinta.
0: César, mi nombre es César, no me diga señor, mi nombre es César.
1: Ah, como guste, señor.
0: Y yo le voy a decir por su nombre, hijo de su chingada madre, porque así se llama usted. De nada, se lo vuelvo a decir, de nada. ¡Y ya me colgó! ¡O sea, no más! Oye, se tuvo que salir.
2: Sí, de hecho, está trabajando.
0: ¿Con quién estaba o qué?
2: Está trabajando.
0: ¿Y en qué trabaja? ¿Qué tipo de actividad, mija?
2: Es un guardia de seguridad. Monitorea las cámaras de la agencia de seguros.
0: Ay, me lo hubieras dicho antes, como yo pensé que... Oye, mija.
2: No, y le habló despacito, ¿eh? Le habló un poquito más fuerte.
0: ¿Y si me monitorea?
2: Híjole.
0: A ver, supongamos que esto fuera verdad, Jessica, ¿ok? Que te embaraces. El resultado de sus encuentros. Tú eres una madre soltera, ahorita me diste la información en lo que interpretaba tu papá, que trabajas en costura, tu papá es un tipo duro, no sé si lo haya hecho bien, pero es lo que me hiciste sentir. Y resulta que estás embarazada, llevas 2 meses, ¿qué decisión tomarías? ¿Seguir siendo madre soltera o en este poco tiempo tratar de luchar por juntarte con él? ¿Cuál sería tu conclusión o decisión?
2: Ay, no sé, pandita, es que... pues juntarme como que está cañón ahorita.
0: Sí, por eso. Es que te hago las
2: pero
0: preguntas pues, para saber...
2: ¿Pero también tener un bebé?
0: Claro, porque te hago las preguntas para saber Paco, qué rumbo le damos a la broma. ¿Sí me entiendes? No es porque me interese tu vida.
2: Ay, gracias.
0: Dime entonces qué rumbo quieres que le demos. Oye... necesito que no me hagas lo que me hicieron los otros, ya estamos embarazados, vamos a juntarnos, vamos a intentarlo, piénsalo, yo me voy a hacer cargo. ¿Para dónde?
2: Pues sí, vamos a intentarlo, hay que decirle que intentemos juntarnos. Okay.
0: Oye, a ver, entonces, dime una cosa, ¿tú qué le has comentado de la relación con tu papá? ¿Es constante, es distante, es fría?
2: Es distante.
0: Bueno, entonces, vamos a hacer lo siguiente. ¿Sabes hacer llamada de tres, mija?
2: No, pandita, no sé hacerla.
0: ¡Chingue su madre! Vamos a marcar el mismo número. Le dices que tu papá salió a la tienda, ¿ok? A comprar unos cigarros porque está que se lo carga la chica. Entonces dile, oye, pues mi papá está bien encabronado, se salió a comprar unos cigarros, ya había dejado de fumar, pero ahorita está tan enchilado que se salió por unos cigarros. Oye, pues ya sabes, yo la verdad es que quería decírtelo de otra manera, quería platicar contigo, pero bueno, pues esto ya reventó. ¿Qué es lo que vamos a hacer? Mi papá ya me dijo que espero que no salga con la misma fregadera, lo mismo que me hizo Mario. Así se llamaba el otro, ¿no? Me mandaste decir que se llamaba Mario. ¿Qué onda? ¿Qué piensas hacer? ¿En serio? ¿Nos vamos a juntar? ¿Piensas responder? De tal forma que busquemos ahí una respuesta de él y poder decir cómo sigue el Panda Show, ¿ok?
2: Ok.
0: Listo, órale, con actitud, mija, marcamos las bromas aquí.
3: ¿Qué tal, Che Panda? Soy Márgara Francisca.

0: broma por WhatsApp. 553-726-3482.
1: Bueno.
2: Bueno.
1: ¿Qué pasó?
2: Escuché ahorita, mi papá se fue a salir a la tienda. Fue a comprar cigarros. No manches. Es que te había contado que ya estaba un poquito dejando sus vicios y todo.
1: Ajá.
2: O sea, está, como está bien encabronado, pues ya volvió otra vez.
1: ¿Cómo estás?
2: Es que quiere, pues acercarse, ¿no? Es que ya casi no hablo con él, nada.
1: Mira, no es por acá, pero es que porque está bien exaltado, la gente no quiere discutir con él.
2: Pues sí, mi amor, yo lo sé. Pero ¿y ahora qué vamos a hacer? Ya salió
1: a
2: esto,
1: ver,
2: ¿y ahora?
1: Me dices a llorar, relájate, relájate.
2: Ajá. Pero entonces, ¿qué vamos a hacer? No quiero. La neta, yo no quiero que me vuelvas a hacer la chingadera que me hizo Mario.
1: ¿Qué quieres que no te haga?
2: No sé, pero... Pues es que
1: a ver, ¿qué es lo que no quieres?
2: Ahora yo ya tengo dos, y ahorita con otro tres.
1: Ajá.
2: Y pues la vida no está como para andar ahí teniendo bebés por montones, ¿verdad?
1: Ok, ¿qué quieres hacer tú?
2: ¿Mande?
1: ¿Qué quieres hacer tú?
2: Pues tú dime, ¿qué vamos a hacer? O sea, el bebé lo hicimos los dos, no nada más yo.
1: Ok, mira, yo sé que lo hicimos los dos. Yo por mi parte, adelante, no tengo ningún pedo. Entonces, ¿qué quieres hacer?
2: Pero pues, para juntarnos, es que mi papá me dice que qué tal si tú igual me haces lo que me hizo Mario.
1: ¿Qué tú vas a hacer?
2: ¿Qué me hizo Mario? ¿Dejarme, abandonarme, dejarme por otra?
1: Ok, ¿cómo sabes que yo soy igual?
2: Ya lo sé, pero pues, ¿qué tal si pasa?
1: ¿Qué tal si no?
2: ¿Qué tal si vuelves con lo mismo? ¿O si recaes con tu ex?
1: Oh, ya vas a empezar. A ver, relájate, ¿no? Porque estás así, ¿sabes?
2: Pero ¿vale? Mi papá me dijo así, vas a ver que hijo de la chingada te va a hacer lo mismo que te hizo Mario. Vas a ver, te acordarás de mí.
1: Ah, órale. ¿Y desde cuándo que tu hijo ha tenido razón?
2: ¿Tú me amas?
1: ¿Sabes que sí?
2: ¿Y si nos casamos?
1: Mira, ¿qué?
2: ¿Y si nos casamos?
1: A ver, relájate, ¿vale? En primera, vamos
2: pues
1: a tomar
2: las cosas con calma. Pues hay que taparle la boca a mi papá, entonces.
1: Sí, se la vamos a tapar, pero juntos, ¿sale? En primera, no le vamos a tapar la boca a nadie, ¿sale? ¿Me estás escuchando?
2: Sí.
1: Aquí no le vamos a tapar la boca a nadie, ni le vamos a dar gusto a nadie.
2: Te digo, hay que taparle la boca a mi papá, hay que hacer las cosas bien.
1: ¿Y tú qué quieres hacer? Por eso tú, ¿qué piensas?
2: Pues yo ya te dije.
1: No, o sea, mira, ya no le voy a tapar la boca, papá, ya ni lo conozco, no le voy a dar. A él, porque él va a hacer lo que él quiere.
2: Ah, o sea que entonces nada más me vas a dejar a mí así, y su madre.
3: ¡Oh, Dios!
1: No, a ver, y yo no te estoy diciendo eso.
2: ¿Entonces?
1: La decisión nos vamos a compartir, tanta.
2: Pues por eso.
1: Pues te estoy preguntando, independientemente de lo que quiera tu papá, ¿qué te quiere?
2: Pues yo quiero tenerlo y, pues no sé, entonces nos juntamos o nos casamos o qué.
1: Ok, ¿te quieres casar? ¿Te quieres juntar?
2: Pues no sé, ¿tú?
1: Pues es que tú, por eso, mira, yo por eso te lo digo. O sea, ¿quieres, o sea, o no lo has
2: pues
1: pensado
2: sí. Bien sabes que yo desde hace 2 años no había tenido nada con nadie. Y si me decidí a entregar a ti fue porque realmente te amo, Ismael.
1: Ah, bueno, eso lo aprecio mucho de ti. Te conozco bastante y creo que, pues, eres una buena persona. Y pues, mira, yo contigo no
2: aunque todo el mundo se me ha dicho que todos los hombres son iguales y mi papá me ha dicho que tú ni huevos vas a tener para afrontar lo que hiciste ni nada.
1: Pues es que tu papá nomás que seas chico, le preguntas. Ya sabes las respuestas, entonces, ¿para qué chingas me preguntas? ¿Vale?
2: Ok, bueno, es más, ya. Vamos a tranquilizarme. ¿Sabes qué me dijo mi papá ahorita que se fue?
1: ¿Qué te dijo?
2: ¿Cómo se oye el Panda Show? Que es una broma.
4: ¡A toda máquina!
5: ¡Ismael, estás en las bromas del Panda Show! A ver, hijo de tu puta madre. ¡Relájate!
2: ¡Sí, mira, te amo!
5: Oye, a mí me pidió Jessica que entrara así. Incluso te hicimos casting, David y yo. Porque David iba a ser el papel del papá, pero creo que... ¿Por qué no decidiste a David, mija?
2: Es que es muy tranquilo, muy, no sé, pero... muy...
1: Sí, se voló la barda.
5: Ismael,
1: pero me la voy a cobrar.
5: Que, híjole, sí. Yo creo que te la vas a cobrar llevándola a tu casa para que no eche gritos.
1: Oye, eso es muy independiente.
5: Oye, me estaba comentando, Jessica, que tienen una relación bien bonita, ¿no, compadre?
1: Sí, a toda madre.
5: Una relación de hotel nada más, poca madre.
1: No, ¿qué pasó?
5: Jessica, dile por qué la bromita a tu noviecito.
2: Para que no pongas atención, canijo. Te dije que tengo el dispositivo.
5: Pendejo.
1: La madre. Yo no te lo he dicho, pero tú.
5: Fíjate, Ismael, que yo le dije, oye, ¿por qué esta broma? Y fíjate que me dijo eso. Es que quiero hacerle la broma para que me ponga atención. Porque yo le he dicho que tengo dispositivo y el güey nunca se acuerda. Eres muy distraído.
1: Es que no, nada más. ¿Sabes cuál es el pinche detalle?
5: ¿Cuál?
1: Jessica, que te volaste la barda.
2: ¿Qué?
1: Porque para colmo estoy en mi trabajo, estoy ahora sí que la llamada la estoy haciendo por la computadora del trabajo y aparte no era el único que te estaba escuchando.
5: ¿Quién estaba escuchando?
1: Y te volaste la barda porque mi jefe me dice, no seas mamón. Todo estabas así como que no seas mamón, güey, te mamás.
5: O sea, estaban escuchando la cagotiza que te metió el supuesto papá.
1: Ajá, exactamente. Todos estaban escuchando y o sea, estábamos analizando todo el pedo, o sea que...
5: Con razón no podías explotar, compadre, porque tenías todas las intenciones, pero si estás en la chamba no podías.
1: No, independientemente que estoy en la chamba, o sea, estoy en confianza porque son compañeros de ya mucho tiempo, ¿no?
5: Es lo mismo, fíjate, ahorita te pasó...
1: Estoy muy tranquilo en tomar en esos asuntos.
5: Ahorita te pasó lo mismo cuando la llevaste a tu casa e hicieron el amor. No podías explotar, no podías gritar, güey.
1: Exactamente. Ahora, pues, independientemente, pues sí, es un tema que digo yo, vale madre. Y o sea, me cayó raro porque ya ese tema ya lo tenía arrastrando, pero nada, me daba vuelta y vuelta. Pero bueno, ya me la dejó caer, pues ya qué hago.
5: Definitivamente, y hasta adentro.
1: Nada más me muevo.
5: Hasta adentro te la dejó caer. Sí, pero bueno, Jessica, dentro. Ismael, díganme cómo se oye el Panda Show.
2: A toda máquina. Panda Show. Panda Show.
3: Oye, tú.
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